nosotros, Señor.

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1: Amén. Vamos a orar por la palabra. Gracias, Padre bueno, te damos este día y que tu palabra hoy pueda ministrarnos, hoy pueda, Señor amado, revelarse a nosotros, Señor. Hoy en el nombre de Jesús te bendecimos, todo marco para nosotros también este tiempo. Amén, amén y amén. Le damos un fuerte aplauso al Señor. Muchas gracias, hermanos. Tomen asiento. Tomen asiento, por favor. Yo quería hacer esta primera parte porque tiene que usted respirar salvación, fe, jamás condenación. Ajá, amén. Usted puede recibir así. A ver, diga así. Eso. Dios es bueno. ¿Cuántos saben que es bueno? No, parece que pocos saben. ¿Cuántos saben que Dios es bueno? Y dice que su misericordia se renueva de día en día. No se renueva una vez cada 10 años o cada 10 días, ¿no? Dice, todos los días se renueva la misericordia de Dios. Así que, por favor, siempre agarrándonos de esa palabra. Vamos a buscar el libro de Filipenses. Todo este tiempo he estado compartiendo secuencialmente en el Antiguo Testamento, pero hoy vamos a hacer un pequeño giro y luego vamos a retomar lo que estábamos haciendo secuencialmente. Pero ahora es importante tomar estos principios al comienzo de un nuevo año. Es un comienzo interesante, lleno de retos, lleno de tantas cosas que vienen por delante. Y para nosotros, nuestra brújula es la palabra de Dios. ¿Cuántos dicen gloria a Dios? Eso, hermano, esa es nuestra brújula. Filipenses capítulo 3, versículo 13 y 14, vamos a leer. Cuando uno empieza el año, tiene que ser también como que evaluador, ¿no?, del anterior que ha pasado. Uno tiene que tomarse ese tiempo de ver qué realmente hemos hecho, ¿no? Cosas en todas las áreas, quiero decir, cosas productivas, pero también espacios como baches, como como puntos muertos, no sé, como unos espacios en los cuales no han sido productivos, por ejemplo, vuelvo a decir, en todas las áreas, desde lo espiritual, aún en lo familiar o aún en lo económico, en tantas áreas. Pero uno aprende de esos errores. Si uno no mira atrás, entonces puede seguir equivocándose en las mismas cosas. Esa es la bendición de la sanidad del alma, ¿no? Que las cosas que pasaron no es que las borras con un borrador o con una algo que te hace olvidar por completo y listo, ¿no? Nunca más te acordaste. Eso no es sanidad del alma. Sanidad del alma es que ves la herida, pero cuando Dios entra, limpia, desinfecta, sutura y de pronto queda una cicatriz. Pero qué problema, ¿no? Mejor es una cicatriz que haber muerto, ¿o no? Eso saben bien los que han pasado una operación. O no solo una operación, quienes hemos tenido algún problema. Yo tengo aquí dos cicatrices y me acuerdo perfectamente de qué momentos son. Uno simplemente es un árbol que ni le daba importancia, no pensaba que me iba a hacer tanto daño, pero me ha marcado. Ese no tiene mucha relevancia, pero aún me acuerdo que esa marca fue algo que nada tenía que ver con algo fundamental. Pero el otro fue de un accidente realmente. Entonces cuando veo, lo veo feíto. Alguna vez le dije, no, lo veo feíto, ¿no? Y quizá otro lo vea también feíto, pero más allá de ver feíto, yo digo, Señor, más bien quedó una huella, ¿no? De pronto hoy estaba bajo tierra, ¿verdad? Era un accidente fuerte. Entonces, digo, al final, comparando entre un extremo y el otro, digo, está bueno esta marca, no hay problema. Porque sé que aquí Dios intervino, claro. Él me proveyó, Él me libró de peligro, como dice el Salmo, me libró de la muerte. ¿Cuántos dicen gloria a Dios? Entonces, cuando tú ves hacia atrás y ves la herida cicatrizada, entonces no es que te deleitas otra vez en el pecado, ¿no? Ya que no, ves que Dios la sanó. No te olvidaste, no te pusiste un reset ahí y chao, no, sino que hasta las computadoras mantienen su información, aunque la han reseteado de alguna manera, ¿no? Entonces, no es para acordarnos ni deprimirnos en ese sentido, no es para quedarnos ahí ahogados, no, sino para ver, ahí entró Dios y sanó. Amén. Entonces, cuando vemos una evaluación del anterior año, es igual. Uno dice, ay, no, pero perdí el tiempo en esto, me he equivocado en aquello. Pero ve lo que has aprendido a través de ese error. Ve lo que has aprendido a través de no darle mucho impulso en ese tiempo, ¿no? O sea, y eso nos puede ayudar para más adelante. ¿Cuántos dicen gloria a Dios? Entonces dice Filipenses capítulo 3, versículo 13 y 14. ¿Ya lo tienen? Hermanos, yo mismo no pretendo haberlo ya alcanzado, pero una cosa hago, olvidando ciertamente lo que queda atrás y extendiéndome a lo que está delante. Dice, el pasado es importante por esos factores que les explico, ¿no? Pero atrás queda, ¿no? Ya, una hoja, hay que pasar la hoja. Pasó. Entonces veo para adelante, dice, ¿no? El 14, prosigo a la meta, al premio del supremo, más bien, llamamiento de Dios en Cristo Jesús. ¿Qué cosa más linda, no? En otra versión dice, una cosa hago, olvidando lo que queda atrás y extendiéndome a lo que está adelante. Prosigo a la meta, al premio del supremo llamamiento de Dios en Cristo Jesús. Hay que hacer esto. Dice, una cosa hago, no mil cosas, no, una cosa hago. Este apóstol da esta recomendación y yo creo que para nosotros se aplica. Una cosa hacer, olvidar lo que queda atrás. Y extendiéndome a lo que está delante. Entonces, te olvidas de atrás. Por muy bueno que sea, por muy regular o malo, está atrás, es una página atrás, no pasa nada. Es una agenda del año pasado, no te sirve ya. Por mucho que haya sido hermoso, elegante, ¿no? O sea, tomo este ejemplo, ¿no? Hay agendas de todo tipo, ¿no? Hermosos, preciosos, otros más juveniles, otros más formales, de todo tipo. Pero si es del año pasado, ya es del año pasado. ¿Alguna vez han visto vender agendas de remate? 5 pesos, y si todos se aproximan, pero es del año pasado. Ah, no quiero, ni 50 centavos. Algunos para apuntes, ya, pero no tiene ese valor de la agenda, ¿no? Ya pasó. Eso es lo que dice el apóstol. Ya pasó. Pasen, doblen la página. Bueno, malo, regular, ya pasó. Dejo una enseñanza, pero ya pasó. Ahora, ¿qué hago? Prosigo a la meta. ¿Cuántos dicen gloria a Dios? Extendiéndome a lo que está delante. Wow, hermano, adelante tenemos un panorama, pero inmenso. Y dice, me extiendo hacia adelante a lo que está por venir. Extendiéndome a lo que está delante, prosigo a la meta. A la meta, dice, está hablando que nosotros no, nuestro fin no es hoy día ni mañana, es en la eternidad, hermanos. Entonces dice, prosigo a la meta, al premio del supremo llamamiento de Dios en Cristo Jesús. Hay un premio. ¿Qué tal, no? Que hicieran un sorteo, que hicieran, no sé, cualquier otra modalidad de entregarte un premio. Y tú camines, llegues al punto y no lo recojas. Grave sería, ¿no? Alguna vez se da, en serio, he visto alguna vez en un periódico, ¿no? Que alguien salió afortunado con el premio y no lo encontraban al Señor. Se tomaron como 6 meses y sí lo encontraron, como eso se hace ante el notario de fe pública. El notario también puso sus buenos oficios para que por prensa y esas cosas salgan, ¿no? Y lo encontraron, ¿no? Al señor, usted se ha ganado. Sí, dice, ¿está seguro? Y lo llevan y muestran documentación. Dice, sí, ni sabía. Otros están así, ¿no? Y de pronto nosotros, imagínense correr esta, como dice la palabra, esta carrera, y sin esperanza de recibir algo. No tiene sentido, ¿no? El atleta es atleta justamente por ese detalle, ¿no? Se esfuerza por un galardón, no dice, voy a participar como algunos compatriotas nuestros dicen, por ganar experiencia, ¿no? Ellos dicen, quiero, si no soy el primero, pero estar cada vez mejorar mi marca, cada vez estar más adelante, un día seré primero, pero yo no estoy para llegar al último o entre los dos penúltimos, no, yo quiero para adelante, ¿no es cierto? Ese es el esfuerzo de los los que trabajan en esta área, ¿no? En esta disciplina del atletismo, se esfuerzan por llegar a eso, ¿no? Y eso nos dice el apóstol, ustedes tienen una carrera para adelante. Algo parecido está también en Corintios. Por favor, busque Corintios. Aquí está Corintios. Capítulo 1, Primera Corintios, capítulo 1. Versículo 24. Mas para los llamados, así judíos como griegos, Cristo, poder de Dios y sabiduría de Dios. Miren, está hablando de, un poquito antes habla, que la gente a veces considera locura nuestro camino. Esos locos, dicen, ¿no? Porque hay muchas cosas que no encajan para la gente del mundo. Pero dice que para nosotros, lo acabo de leer en el versículo 24, más para los llamados, así judíos como griegos, Cristo, poder de Dios y sabiduría de Dios. Porque lo insensato de Dios es más sabio que los hombres, y lo débil de Dios es más fuerte que los hombres. Qué cosa más linda, ¿no? Los demás nos pueden decir, no, están perdiendo el tiempo, mucho fanatismo, mucha cosa, mucho vas a tu iglesia, no, alguna vez anda pues, pero no tanto, no te aferres tanto, y estás exagerando un poco, ¿no? Pero dice, claro, para los de afuera esto es locura, para nosotros es poder de Dios, dice, y el 25, porque lo insensato de Dios es más sabio que los hombres. O sea, lo más, si queremos decir, lo más sencillo, lo más simple de Dios, dice que es más sabio que los hombres, que lo de los hombres, ¿no? Y lo débil de Dios, lo más suavito, lo más débil de Dios, dice, es más fuerte que los hombres. Entonces nosotros estamos del otro lado, hermanos. Los demás también le van a echar a su carrera. Claro, el mundo también se alista, ¿no? El mundo también tiene su forma de alistarse, cómo enfrentar este principio de año, cómo hacer las cosas, y tienen sus métodos, ¿no? Pero a Dios nos dice, Dios nos muestra que nosotros tenemos una confianza y es en Dios. Nuestra forma, nuestro estilo es Dios. Y lo más sencillito de Dios es mejor que los del mundo. Lo más suavito, lo más débil de Dios es más poderoso que el mundo. ¿Cuánto le pueden dar un aplauso fuerte a Jesucristo? ¡Qué bueno! Hay versículos como esos, ¿no? Y hace rato hablábamos de la marcha, del trote o del atletismo, cualquiera de las disciplinas, de esa gran disciplina, ¿no? Hay una meta, siempre se esfuerza, ¿no? Y Pablo dice, cuando le habla a Timoteo, oye, corre de tal manera de alcanzar el premio, no corres así por compromiso, como para alcanzar el premio, ¿no? Un esfuerzo total. También le dice, cuando qué soldado que milita para un ejército no es comprometido con su ejército, así también tienes que ser tú comprometido con Dios, ¿no? Con el ejército de Dios. No puedes estar más o menos a medias, no. Eres íntegro para esas cosas, cuanto más para Dios. Dios este año nos va a pedir ese nivel de compromiso, pero lo bueno es que el compromiso trae respuesta. Cuando tú te esfuerzas, entonces llegas al objetivo. Ahora, no quiere decir que el hecho que te hayas marcado un objetivo este año y de pronto no lo alcanzas al 100%, eso no quiere decir fracaso, hermano. No. El objetivo está trazado y tú haces todo lo posible por alcanzarlo. Ahí está la corona. No está en la calificación que te den, sino en el esfuerzo máximo que has hecho para alcanzarlo. Alguna vez les conté que esto me enseñaron, ¿no? Yo era de los estudiantes más regulares de la universidad y encontré un amigo que después supe que era hijo de Dios. Pero antes que supiera que era hijo de Dios, él me enseñó ciertas cosas que me hicieron aprender, mejorar mi situación académica. Él me dijo, ¿sabes? Tu problema es el siguiente. Me dice, no te voy a decir siquiera O sea, no me dijo un versículo, ¿no? Pero era el dime con quién andas y te diré quién eres, ¿no? Y yo estaba con los regularcitos también. O sea, ¿qué iba a resultar, no? Y me dijo, lo que él sí me dijo fue que tú te esfuerzas por sacar un 51, que es la nota mínima de aprobación, ¿no? Entonces, como te esfuerzas por sacar el 51, tu puntería va ahí y a veces le llegas al 51, pues a veces menos que esa y a veces un poquito más allá. Por eso es que tienes algún 60, ¿no? Me dice, sí, tengo 60, ya ves, hasta te alegras por tu 60. Me dice, a mí ya no me causa alegría ese 60 porque yo le apunto al 100, me dijo. Yo casi se me cae mi quijada, ¿no? La diferencia era obvia, ¿no? Claro, si yo le apunto al 51, alguna vez le voy a dar al 51. ¿Han visto, no? La película de Robin Hood, ¿no? A la manzana. ¿Alguna vez le vas a dar al 51? ¿Alguna vez le vas a dar al 50? ¿Alguna vez le vas a dar al 52? ¿O alguna vez, como en mi caso me decía, le vas a dar al 60? Y te alegras, ¿no? Me dice, sí, linda nota. No, pues yo ya le apunto al 100, me dijo. Alguna vez le doy al 100, me dijo, pero alguna vez le doy de verdad. Y alguna vez al 95, alguna vez al 90, aunque al 80 ya le doy, pero no he apuntado al 80, he apuntado al 100. Eso es, me dijo. Y si tú te rajas, te esfuerzas por el 51, por ahí va a ir tu nota. Pero si tú te rajas por ahí arriba, por ahí también va a ir. ¿No entiendes? Me dijo. Le dije, sí. Realmente que Dios tiene ahí la respuesta, ¿no? Y de ese principio, el otro día que compartíamos en la reunión familiar junto con Enrique, con Dionisia, en realidad, Dionisia, Teo, Berta, Inodita y su mami Juana, ¿no? Ahí en la casa, les compartía un principio, ¿no? Que decía ahí la palabra, que tiene mucho que ver con esto, dice que seamos perfectos. Increíble, ¿no? Esa palabra dice que seas perfecto. Y eso a uno le cuesta, a algunos les causa mal, ¿no? O sea, ¿cómo voy de perfecto? Yo soy imperfecto. Pero ahí mismo la palabra te dice, ¿cómo es ser perfecto? Es guardando los mandamientos de Dios. Nada más. No era, digamos, una cosa muy misteriosa, no era algo que no lo podemos cumplir. No era algo que, digamos, está ahí como un requisito que no se pueda, perdón, no se pueda responder, ¿no? Que Dios haya puesto algo tan alto que nosotros reprobemos, ¿no? Unos requisitos demasiado altos, pero ahí está la respuesta. Salmo 119, versículo 1. Salmo 119, versículo 1. ¿Lo tienen? Tienen que ser veloces, hermanos. A partir de febrero vamos a tener unas enseñanzas los miércoles de la noche. Enseñanza de la palabra. Aquí. ¿Cuánto dicen gloria a Dios? Es aprender la palabra, hermanos. Sí, tenemos que también tener un tiempo de enseñanza de la palabra. Así que, por favor, ya agéndese, ya vea su tiempo. Sé que usted hace muchas cosas como el resto de sus hermanos, de sus hermanas en Cristo, como el que habla también. Pero, ¿saben? Hay cosas fundamentales que no lo podemos dejar pasar. Luego, si no, el diablo va a venir y nos va a tumbar. Dice la palabra que cuando hacemos nuestra casa en la roca, entonces estamos firmes. Pero hacemos la casa en la arena, viene cualquier viento de tempestad y chao, ¿no? Si no, acuérdese del cuento de los tres cochinitos. Eso nos pasa. Si no hacemos sobre principios, ¿no? ¿Y cómo son los principios? La palabra. Entonces vamos a tener en febrero. Lo hubiésemos hecho antes, pero antes tenemos el encuentro de matrimonios, así que vamos a estar trabajando en función a eso, que tampoco falta ya mucho. Y luego estaremos haciendo enseñanza. Pero, de todas maneras, tiene que volverse veloz en cuanto a buscar la palabra. 119.1. ¿Cuántos lo tienen en el Salmo? Amén. Bienaventurados los... Lea fuerte. Bienaventurados los... Uno dice, no, ahí ya no entro. Ya, pastor, o sea, permisito. Pero no, tranquilos. Otra vez leemos. Bienaventurados los perfectos de camino. ¿Quién es el camino? ¿Quién es el camino? La verdad y la vida. ¿Quién es el camino? Jesús. Dice, bienaventurados los perfectos de camino. No es por nosotros mismos. Los que andan, aquí está el cómo ser esto, perfecto. los que andan en la ley de Jehová, bienaventurados los que guardan sus testimonios. Dos cosas hasta aquí. Dice que andan en la ley de Jehová. O sea que todos nuestros pasos son en función al mandato de Dios, a lo que dice la palabra. Así llegas a ser perfecto. O sea, es la solución. ¿Cómo se puede ser perfecto, pastor? Ni siquiera aquí dice bienaventurados los excelentes. Ni siquiera dice bienaventurados los buenitos. Ni siquiera dice, no sé, cualquier expresión, ¿no? Los eficientes. No sé qué expresión más tendrá el mundo, ¿no? Los hábiles. Los diligentes, no sé. Pero aquí dice bienaventurados los perfectos. No, eso ya está medio difícil, pastor. No, aquí dice cómo se puede ser perfecto. Los que andan en la ley de Jehová. O sea, que nada más que hay que saber la ley del Señor y caminar. No salirnos ni izquierda ni derecha. Eso te va a llevar a la perfección. Y dice, bienaventurados los que guardan sus testimonios y con todo el corazón le buscan. ¿Cuántas cosas Dios ha hecho en nuestra vida? A ver, alguien levante la mano. Uy, el Señor ha hecho muchas cosas en mí. ¿Alguien levante la mano? Lindo, ¿no? Dice, guarden. ¿Qué es guardar? Atesorar. Cuando tú menosprecias lo que Dios ha hecho, es como decir, no, una joya se guarda, ¿no? Yo tengo aquí una joya. Esta joya no lo puedo poner, no sé, junto al jaboncillo o no sé, o en la cocina. O sea, voy a tratar de ponerlo en un lugar adecuado. Es una joya. Dice, guarden, así, con ese cuidado, los testimonios de Dios. Lo que Dios ha hecho en tu vida no es cualquier cosa. Si fuera cualquier cosa, entonces, bueno, pues al basurero. Pero como lo ha hecho Dios, honra eso que ha hecho Dios. Ponlo en un buen lugar, el testimonio de Dios en tu vida. Por eso es esfuerzo, esfuerzo y esfuerzo este caminar. Y con todo el corazón, dice, bienaventurados los que guardan sus testimonios y con todo el corazón le buscan. Ese tipo de personas, el Señor les dice, dichoso, bienaventurado, porque sabes valorar lo que he hecho en ti y además me buscas con todo tu ser. ¿Cuánto dicen gloria a Dios? Den un aplauso, por favor, a Dios. Versículo 3. Y aquí va lo del Robin Hood. Pues no hacen iniquidad los que andan en sus caminos. No hacen iniquidad, dicen los que están en este camino. No, pastor, pero nos equivocamos. O sea, si yo me equivoco, ya no estoy en este camino. Debía decirme eso antes, pastor. No. Hay diferencia de pecar. O sea, hay diferencia de pecado e iniquidad. Aquí estamos hablando de iniquidad. Y aún, buenas noticias, aún para la iniquidad hay solución. Dios dice en el Salmo, si no me equivoco, 103, dice, Él es el que perdona todas mis iniquidades. Ah, hasta para eso hay solución. Mire, pero vamos primeramente a diferenciar pecado e iniquidad. Versículo 3, lea otra vez conmigo. Pues no hacen iniquidad los que andan en sus caminos. Tú que estás en el camino del Señor, no te puede caracterizar la iniquidad. Ya, pastor, ahora más en castellano. ¿Qué es iniquidad? No es pecado. Pecado, escuche bien el concepto de pecado, es errar en el blanco. ¿Entiende? ¿Qué es pecado? Errar en el blanco. Iniquidad, una de las definiciones es estar vendido al pecado. Diferente, ¿no? O sea, ya estás ahí, ya te agarró. Pecar simplemente es errar en el blanco. Iniquidad es que ya estás envuelto de eso, estás vendido de eso. Hay unos sinónimos para iniquidad y es perversidad, por ejemplo. Es diferente hacer un daño y ser perverso, ¿no? Alguien le puede hacer caer a alguien, pero no era su intención, y otro lo empuja, ese es perverso, ¿no? Es diferente. Entonces, una de las traducciones de iniquidad es perversidad. Y eso es otra cosa, perverso, ¿no? Miren lo que es. Es dar en el blanco. Otra vez el ejercicio. los que han ido al servicio militar o como Dorian están ahí en el servicio militar, él tendrá la experiencia de hacer, o si ya lo ha hecho, polígono de tiro, ¿no? Eso se llama. Están ahí los soldados y los forman. Al frente hay unos cuadriláteros blanquito y al centro un punto, ¿no? Negro, digamos. Alrededor del punto negro hay como dos ahí, circunferencias, ¿no? Como el sistema solar, más o menos. Tac, tac. Es estira al blanco. Más o menos, lo que le llaman comúnmente, ¿no? Eso es el polígono. Entonces le atinas al centrito, le apuntas al centro y te dicen, eso se llama 5B, esa es una calificación que te dan, ¿no? Y si le apuntas al siguiente, al primer radio, por decir, entonces será 5. Y al segundo, 4, ¿así? Ya atrás, ya 3, ya 0. Cuando no llega al cuadradito, imagínense que esto es, pero no es tan grande, ¿no? No es tan grande, es menos que esto. Pero imagínense que esto, al centrito, ese punto, ¿no? Es el 5B. Después viene un radio, como un disco, el 5. Otro disco externo, el 4, así, ¿no? Y cuando tu disparo no ha llegado nada, 0 se llama, 0. ¿Quiénes te califican? O sea, al frente está, ¿no? Al frente están lejos, a unas 3 canchas de fútbol por lo menos, o 2 ya, lejos, ¿no? Están disparando, y al otro lado, digamos que allá donde el Franz y el Omar están disparando, a este lado es toda una gran extensión, aquí un cerrito, y se ocultan, ¿no? Se ocultan un grupo de muchachos, porque por ahí los disparan ellos, ¿no? Acaban los disparos y salen con su banderita. Bien interesante es, el banderolero sale, ¿no? Ahí están, acaban todos disparando, cuenta, ¿no? Ya, todos, ¿no? Sí, todos. No van a disparar, cuidado que nos maten. ¡Sal! Sí, pues así salen los muchachos. Salen, ¿no? Ya, de todos, ya, bueno, ni un disparo más, cuidado. Ya, entonces los muchachos marcan, ¿no? El cuadrado dice, bueno, ¿dónde? Ah, aquí le amen. ¡Uy, al centro! Y marcan, pues, el amigo con su palo marca. Y desde lejos se ve, y grita, ¡ah! ¡Qué bueno, ¿no? Y el otro dice a mí, ¿cómo me habrá ido? ¿Cómo me hablé? En el primer anillo, 5, está bien, nada más. Segundo anillo, 4, bueno. Este amigo, 3. Cuando no ha llegado siquiera al cuadrado, el amigo dice, desde lejos se ve, y el soldado, porque lo va a cascar el instructor. ¡Sí! Habla uno que le ha pasado así. 0. Yo, 0. Estaba avergonzado porque era comandante de escuadra. Avergonzado. Sale todo, los de mi escuadra, bien, ¿no? 5B, 5, 4. Si yo alegre, no, bien, muchacho, bien, bien, ¿no? Ay, le toca, seguro igual. Todos buenos los de su escuadra, buenos. Y de mí salen y dicen, ¿cómo era? Con mi bandera, ¿no? Bandera, de verdad, con su palito es, ¿no? Sí. Desde, me paro y... ¡De lejos! Yo digo, no, debe ser otra cosa. De lejos, muy lejos es, no, no. Se debía equivocar, que se... No, de nuevo. De nuevo, le dice, ¿no? El comandante. De nuevo, 0, o sea, no hay. Ahí nos agarró y dice, ya, usted, vaya ya. Todos los ceros en un lugar, bien tristes, avergonzados. Éramos como unos 10, digamos, no, menos, unos 5, no me acuerdo, bien tristes. Tristes realmente, ¿no? ¿Qué nos hará? Además de la vergüenza, porque delante de todos, no saben nada, 0. ¿Dónde han disparado estos amigos? Cuando viene otro instructor, porque nos han hecho un intercambio, porque eso han debido ver, ¿no? Quizá la presión de nuestro propio instructor era grave, ¿no? Vino, se intercambiaron y vino el otro. Y nos habló, ¿no? Dice, a ver, uno por uno, ¿vos cómo has hecho? No, yo he hecho así, así está explicando, ¿no? A ver, tendete, vamos a hacer otra vez aquí, ya. Vamos, le está explicando, así has hecho muy de golpe, has hecho, todo le está explicando. Yo digo, no, todo hecho bien, digo, me he hecho, ¿no? A ver, vos, ¿qué te has equivocado? Seguro que has hecho fuerte. No, no he hecho fuerte, he hecho así, como nos han enseñado, suavito, he apuntado. A ver, has apuntado el alza y el guión, se llaman, ¿no? Dos cosas que tienen que coincidir, ¿no? Has apuntado esto. ¡Ah, no! Solo he apuntado a uno. ¿Pero cómo? O sea, pues se dicen los nervios. No había hecho coincidir nada yo. Uno nomás, donde sea había estado apuntando. Ya, dice, me ha solucionado mi problema. Y le dice al capitán, él va a repetir. Ya sabemos su problema. Pero le hace, tú debías patearlo. No, no es necesario. Él ya sabe su problema. Ya, me he tendido y sas. Y me ha alegrado, ¿no? Porque al fin dicen, no había sido tan burro hecho. Los nervios a veces nos fallan, ¿no? Pero eso dice que es pecar. Errar en el blanco. Ya saben, ¿no? ¿Qué es pecar? Pecar es errar en el. Ahora, por otros dicen, hermano, yo no quiero fallar a Dios, entonces no voy a disparar. ¿Qué es eso? Qué chistoso, ¿no? Dicen, no, es que no quiero fallarle al Señor. Sí, pues varias veces. Che, hermano, dice, bueno, tú tienes ya, yo sé que ya tú puedes, vas a predicar. Varias me han dicho, tranquilo, digo, ¿no? No, es que no quiero fallarle al Señor. ¿Sabes? Solamente queremos ponerle de ujier, ya no quiere fallar al Señor. ¿Qué quiere decir? ¿Que quiere seguir errando? No, o sea, cuando tú decides disparar, te armas de todo, ¿no? Puede que te pase como al que ha hablado, se equivoca algo y alguien te corrige. Y no era que tu intención fallar, no era tu intención, solamente que te has equivocado. Simplemente te has equivocado. Hasta que alguien te dice, ¿qué has hecho mal? A ver, otra vez del principio, ¿has respirado mal? ¿Has apuntado? No, todo hecho bien. Tu fusil está mal, está bien. A veces está bien esto, todo está bien. ¿Qué has hecho? No, esto no. Ah, ya, ese es tu problema. Nada más. Pero no porque, por no fallar, no vas a disparar. Hay que seguir disparando. Como este mi amigo me decía, alguna vez le vas a llegar al 100, alguna vez. Pero si no le llegas al 100, puede que le llegues al 95, tampoco está mal. Puede que le llegues al 90, tampoco está mal. Pero si tú apuntas al 51, o para los que todavía están en, a pesar que a partir de este año es la evaluación al 100 puntos, ¿no? A 100 puntos. Ha cambiado la evaluación en Bolivia, pero hasta el año pasado en la educación de primaria y secundaria era hasta el 7, ¿no? La mitad era 3.5 y con 3.6 aprobado, ¿no? Igual, ¿no? Si le apuntas al 3.6, de pronto un día te dé 3.7 y un día te dé 3.5, te aplazaste. Esa es la desventaja de apuntar mal. Peor de no apuntar. Peor, o sea, por no gastar ni una munición, aquí cargado tu esa mierda que decir, tu arma. Ahí cargados. No, es que ella ha gastado, no he gastado nada. ¿Por qué? Por ahí falló. ¿Qué haces? Por ahí falló. La vida es disparar al 5B. Si le apuntas, qué bien, felicidades. Pero si no, has llegado al 5, también está bien. También has llegado al 4, está bien. Y si has llegado a 0, como el que está hablando, algún día te dirán por qué, si analizas tus pasos. Y después dices, ah, no había sido tan burro, había sido que me he equivocado en esto, me había olvidado esto. No es que soy un inútil, sino que había sido eso nomás. Eso, a veces uno tiene que pasar esas vergüenzas. Hermanos, ¿acaso no es vergonzoso? Ya les he dicho, no estábamos los 100 de mi compañía, estaban 3 compañías, entre 300 hay una vergüenza. En un círculo de vergüenza. Pero cuando pasas esas vergüenzas, ya sabes, la próxima vez nunca más me he olvidado hacer coincidir eso. Primero agarraba y pensaba, no me voy a hacer al capo que ya lo sé todo, a apurarme, no. Primero eso, segundo eso, tercero esto y dale. ¿No? A veces los errores, no a veces, los errores, en el caso de los hijos de Dios, tienen que marcar un cambio de actitud para bien, desde luego. Así que, hermano, no sea usted como el que dice, no, para no equivocarme, no voy a gastar. Primero eso, segundo eso, tercero esto, y dale. ¿No? A veces los errores, no a veces, los errores, en el caso de los hijos de Dios, tienen que marcar un cambio de actitud para bien, desde luego. Así que, hermano,

Nos equivocamos, hermano. Estamos hablando con nuestros papás, estábamos respetuosamente y de pronto levantamos la voz. Ya nos hemos aplazado, ¿no? Pero que sea para pulir nuestro carácter. Estamos queriendo hacer las cosas bien, exhortando a nuestro hijo, y nosotros también nos equivocamos y ya vamos. Pero eso que no sea, entonces no hago nada, ¿no? Igual tenemos que esforzarnos de llegar al punto, al que les explicaba, al centro mismo. ¿Cuánto dice gloria a Dios? Démosle un fuerte aplauso, por favor, al Señor. Ya sabe qué hay que hacer este año, ¿no? Hay que disparar. Un día Jesucristo, hablando de más o menos de lo mismo, les contó una historia de las... La parábola dice de los talentos. Dice que a uno le dio una cantidad. Imagínense que es plata, ¿ya? Una plata le dio para que haga generar con eso, ¿no? Y le da, dice, a uno un talento, al otro le da dos y al otro cinco, para decir algo así. Ya les da. Y alguno diría, ¿qué? ¿Cómo va a ser eso el Señor? Debía dar todos o nadie, ¿ya? Es así Dios, pues. Quiere ver más allá, ¿no? O sea, ¿por qué? ¡Qué injusticia! A todos por igual. No, Dios sabe lo que hace. Dice que el que tenía cinco, lo trabaja, ese capital, y cuando vuelve el Señor, dice que le entrega 10. Aquí están los cinco que me has dado, Señor, y otros cinco más. Uy, dice el Señor, buen muchacho. Entra en el gozo de tu Señor. Él sabe trabajar. El que tenía dos talentos, dice, Señor, aquí está, me has dado esta cantidad de capital, y aquí están otros dos. Wow, dice, este también sabe multiplicar las cosas. Felicidades, hijo, entra en el gozo del Señor. Y entra ahí uno, ¿no? Señor, no sé. El de un talento, ¿no? ¿Qué ha pasado? Es que yo sé que eres medio malo. Malo le dice todavía, ¿no? ¿Cómo le vas a decir a ese jefe malo? Es que vos cosechas donde ni has sembrado. Apenas capital das y listo, después vienes a cosechar. Entonces, por ahí me iba mal, por ahí me ceñías. Mejor he agarrado ese talento, lo escondí en el suelo. Ahí está, te lo devuelvo el talento. Por lo menos no te lo he hecho perder, ¿qué tal? No se ha perdido nada. Y otros dirían, qué bueno muchacho, por lo menos no ha hecho perder ni un centavito. Pues el Señor ha dicho, qué malo eres. Por lo menos al banco debías ponérmelo. Es ustedes por lo menos unos centavos me hubiesen regalado. Pero aquí no me das ni un centavo. Ya, bótenle este fuera, quítenle ese un talento y denle al que tiene más. Y a este, afuera, al lloro y crujir de dientes, dice, ¿no? Es increíble. Entonces, no por no pecar, no por no hacer nada, no porque no te salga perfecto las cosas, no vas a dejar de hacer las cosas. Apunta bien al blanco. Si te equivocas un poquito, te esforzarás, aprenderás el error. Cuando sacan la bandera, cero, como a mí, dirás, qué vergüenza, pero... No es para que me vaya, ahora me voy, nunca más juego, ya me voy, adiós, no. Adelante, aprenderás algo. Otro aplauso al Señor, por favor. Ya vamos avanzando. Hebreos 12:1, por favor, corramos, ya estamos finalizando. Hebreos 12:1. ¿Dónde está Hebreo, pastor? ¿Dónde? Está en la Biblia. 12:1. ¿Lo tienen? El que no encuentra, hay índice. No es pecado leer el índice. 12:1. Dice, por tanto, nosotros también teniendo en derredor nuestro tan grande nube de testigos, despojémonos de todo peso y del pecado que nos asedia y corramos con paciencia la carrera que tenemos por delante. ¡Qué grande! Dice que tenemos una gran nube de testigos. Nos están ahí mirando. Entonces, porque nos están mirando, vamos con mucho cuidado para adelante. Otra versión dice, dejemos a un lado todo lo que nos estorba y el pecado que nos enreda. Y corramos con fortaleza la carrera que tenemos por delante. Fijemos nuestra mirada en Jesús, pues de Él procede nuestra fe y Él es quien la perfecciona. Vuelvo a leer Hebreos 12:1. Por tanto, nosotros también, teniendo en derredor nuestro tan grande nube de testigos, despojémonos de todo peso y del pecado que nos asedia.

corramos con paciencia la carrera que tenemos por delante, puestos los ojos en Jesús, el autor y consumador de la fe, el cual por el gozo puesto delante de él sufrió la cruz, menospreciando el oprobio, y se sentó a la diestra del trono de Dios. Aquí dice muchas de las cosas que hemos hablado esta mañana, ¿no? Primero que tenemos una gran nube de testigos. Entonces, en ese sentido, tenemos que ver con responsabilidad. Con responsabilidad. Este año para nosotros es glorioso. Así que, para adelante, hermanos. Con mucho esfuerzo. Mucho esfuerzo, porque muchas personas vienen detrás de nosotros. ¿Amén? Eso que no sea una presión para apretarte el cuello, sino para animarte. Para animarte, decir, wow, lo que decíamos en Salmos, ¿no? Guardar los testimonios de Dios, lo que Dios ha hecho en nuestra vida, atesorarlo y mostrar eso afuera. ¿Para qué uno guarda las cosas? ¿Para olvidar? No, eso es una cosa diferente que guardar. Debe ser arrinconar o botar. Siempre a veces en la casa hay un rincón, o una habitación, o una esquina del patio donde colocas los cachivaches que todavía no te decides botarlos, pero están ahí. Eso es diferente que guardar. Guardar, les digo, es como algo que valoras y lo guardas, ¿no? El testimonio es así, guardado. No es para que lo botes por ahí, pero ese guardado hay un momento en el que te colocas. Sas, dice, es el momento de colocarnos eso y muestras ese testimonio. Y esa gente que es una gran nube de testigos dice, yo quiero eso, yo anhelo eso. Oh, yo quiero eso. Si Dios es así, yo juego con el Señor. Prefiero dejar el mundo. El mundo no es nada. Dios es lo mejor. ¿Cuántos dicen gloria a Dios? Eso es la gran nube de testigos que está a nuestro alrededor, pero que nosotros podemos ayudarles a conocer al Señor que nos ha ayudado a nosotros primeramente, ¿no? Y el segundo versículo habla de cómo hacerlo. No es en nuestra propia fuerza, no es siendo buenitos, sino puestos los ojos en Jesús, el autor y consumador de la fe. No hay otra forma, no hay otra forma. Es mirando a Jesús, colocando nuestra mirada en Jesucristo, el cual por el gozo puesto delante de él sufrió la cruz. Ese es nuestro ejemplo. Él sufrió la cruz, menospreciando el oprobio, y se sentó a la diestra del trono de Dios. Menospreció el momento difícil, el momento duro. Menospreció el oprobio. Ah, no pasa nada. Tenemos que ser ese nivel de gente. Una vez escuchaba a un predicador dar una palabra de consejería, ¿no? Estábamos ahí, yo estaba empezando en el Señor. Y viene la hermana y dice, es que así nos ha tratado la hermana o el hermano, ¿no? Y le dice, ¿no? ¿Has visto cómo lo han tratado a Jesucristo? No, pastor, es que no, me está cambiando de tema. La hermana así nos ha tratado. Le digo, por eso pues, ¿has visto cómo Jesucristo ha sufrido? No, pastor, me está cambiando el tema. Es que cuando así te tratan, duele pues, pastor, duele. Y él dice, no hay que hacerse doler. Yo decía, ¿qué pasa con este pastor? Poco sensible. Bueno, no era pastor, era evangelista, era hermano. No, pues, no hay que hacerse doler, le dijo. ¿Por qué? Imagínate cómo estaría yo. Por todas las malas caras que a veces me muestran, por todas las indiferencias, por todas las cosas que me toca vivir desde mi trabajo. A veces mis clientes me hacen renegar, dice, a veces en la casa hay tantas cosas que pueden pasar. Imagínate que yo, ¿cuál sería el resultado de mí si yo reaccionara conforme a eso? Igual que a ti diría, como tú dirías más bien, le dijo, es que duele, pues es que duele. Y la solución es, no hay que hacerse doler, dice, no hay que hacerse doler. Tienes que tener una cosa que te diga, ese dardo no tiene que entrar en mí, porque nuestra vida interior es importante. No tenemos que hacernos llegar esos dardos. Cuando vienen las palabras ¡pum! Que de ira, cuando vienen las palabras que quieren destruirte, lastimarte, de la gente extraña, de la gente más cercana y más dolorosa, es de aquel que amas, entonces tú no tienes que permitir que entre eso y decir, ajá, ya sé, la próxima, segundo round, vamos a ver, a mí me va a tocar lastimar. ¡No! Decís, no, no, yo no voy a dejar que esto me lastime. Mire, aprendo de Jesucristo, dice, versículo 2, puestos los ojos en Jesús, el autor y consumador de la fe, el cual, escuche bien, el cual, por el gozo puesto delante de él, sufrió la cruz. ¿Cómo puede alguien sufrir la cruz? ¿Qué tal tú hubieses estado en el lugar de Jesús y te dice tu padre, tienes que morir en la cruz? Alguno diría, ah, no, no, no, no, por favor. No, no, paso.
Además por ellos. No, no lo hago. Pero dice, ¿por qué lo hizo? Dice, el cual por el gozo puesto delante de él sufrió la cruz. O sea que había un gozo para sufrir esa cruz. Tú dices, vale la pena. Vale la pena este esfuerzo. Como cuando un papá o una mamá dice, oye, tenemos que comprarnos esto. Pero eso implica que no le vamos a poder hacer a esto. Y dice, ay, no, ¿qué hacemos? Pero vale la pena. Ya, vale la pena. Llegan al objetivo y dicen, qué bueno. ¿No? ¿Cuántos dicen gloria a Dios? Jesús vio eso. Vale la pena, dijo. Una humanidad restaurada, redimida para Dios. Pero me va a costar la muerte y en la cruz. Y dijo, por ese gozo, aceptó la cruz. ¿Entiende? Por ese gozo de ver la humanidad rescatada para Dios, entonces aceptó ese precio tan fuerte. Y esta parte de la que les dije, ¿no? Menospreciando el oprobio, y se sentó a la diestra del trono de Dios. Menospreciando. Ah, no le des importancia, hermano, a esas afrentas, a esa contradicción. Oprobio, dice, no, a toda esa oposición. No le des importancia. Menosprecia el oprobio. No le des mucha importancia, como decía este predicador. No te hagas doler. Pero bueno, pastor, no hay que hacerse doler. Ya. Es difícil, pero es de valientes. Pongámonos de pie, por favor. Vuelvo a Filipenses, donde empecé. Yo lo voy a leer, no te preocupes. Pero si estás posibilidad de hacerlo, hazlo también. Filipenses 1. Capítulo 1, versículo 6. Filipenses 1, 6. Dice, estando persuadido de esto, que el que comenzó en vosotros la buena obra, la perfeccionará hasta el día de Jesucristo. Otra vez la palabra perfección. Sé perfecto, dice, ¿no? Pero dice aquí, vuelvo a hacerte tranquilizar, porque si uno, perfecto, yo no soy, no entro en esta lista. Estando persuadido de esto, que el que comenzó en vosotros la buena obra, la perfeccionará hasta el día de Jesucristo. O sea que este es un trabajo que no acaba hoy día, ni mañana, ni pasado. Dice que Dios la va a perfeccionar hasta su día. Así es. Entonces, todos los días a mejorar. Todos los días apuntarle bien. Que alguna vez salen con la bandera, como al pastor Javier. Es un momento de vergüenza, sí. Pero no es el punto final. Yo dije en ese momento, aquí es mi punto final, la vergüenza total. Aquí, de aquí no me levanto, yo no sirvo, soy inútil, no sirvo para nada. Lo miraba de mi lado y este puede. Siempre hay uno, ¿no? Medio negligente. Y yo sé que soy peor de lo peor. Hasta que los hombres dicen, a ver, tranquilízate, ¿qué has hecho? A ver, ¿qué pasa? No, ya, ¿qué pasa? Ah, eso era. Pasas momentos, ¿no? Pero es para. Dice, Él es el que nos perfecciona hasta el día, hasta su día. Jesucristo es el que nos va a perfeccionar. Ese instructor es ese otro instructor que me tocó. Es como el Señor diciendo, a ver, ¿y qué te has equivocado? Yo nervioso, ¿no? Con mi anterior instructor. Tranquilízate, tranquilízate. En pocas palabras me dijo, yo soy otro. Y así es, ¿no? El mundo te trata de una forma. Y Dios te dice, pero yo soy otro. Soy diferente. ¿Has conocido otras personas? Yo soy otro. Olvidar hacer eso, yo me he reído. ¿Te vas a reír todavía? Sí, es que ya me he reído porque me ha alegrado de que no hables y tan burro. Ah, sí, eso era. Va a repetir este. Qué bien. Así como llegó el momento de deshonra, de vergüenza, llegó el momento de decir, ah, a darte. Sigue caminando. Dios es así.
manos, por favor. Dígale al Señor. Gracias, papito bueno, porque me tienes paciencia. Gracias porque no soy una obra terminada, pero me llamas a perfección. Y no quiero ser menos que eso. Su palabra varias veces nos dice: sé perfecto como tu Padre que está en los cielos. Pero nos da la fórmula: es caminando en sus principios. Palabras de amor salgan en este momento para ti, Dios. Dile gracias, gracias, gracias, gracias. Oh, Dios, gracias, gracias, gracias, gracias. Gracias, Señor. Tú eres realmente diferente. Tú eres completamente diferente a todos los que he conocido. Dígale. Seres humanos que he conocido, tú eres muy diferente. Muy diferente, Señor. Quiero amarte por siempre. Y lo quiero hacer esforzándome por apuntar bien. Cada vez me apunta al centro. Y cuando no apunte al centro, pero me aproxime, me estoy esforzando. Y a veces me salgo del blanco también para reconocer que tengo que mejorar. Pero no quiero estar en la iniquidad. No quiero estar siendo depravado, perverso, pecando porque sí, porque le da la gana. Eso es iniquidad. Sé que aún de eso me perdonarías, pero yo no quiero hacerlo. Tu palabra dice que tú me perdonas de mis iniquidades. Pero aún así, yo no deseo llenar mi vida de iniquidad. Porque aún de eso me perdonarías, pero yo no quiero. Te he conocido y si peco es porque simplemente hierro en el blanco. Pero cada día quiero apuntar mejor, mejor, mejor. Llegar al premio del supremo llamamiento. Este año, dígale de corazón, este año quiero apuntar, correr hacia la meta, esforzarme por llegar, no correr sin motivación, no correr por ahí y quedarme entre los últimos, no. Sin esforzarme por romper mi propia marca primero, y si puedo mejorar una más y llegar adelante, ser cada vez más cabeza. Eso es lo que quiero. Eso quiero. Dígale al Señor: yo quiero compromiso total contigo en el nombre de Jesús. Los que creen que así es, levante su mano y alábele así con sus manos, moviendo, moviendo, moviendo. Dígale gracias. Aquí tienes a uno que se va a esforzar. Aquí tienes a una que se va a esforzar. Dile: yo me voy a esforzar. Yo me voy a esforzar, Señor. Voy a apuntar al blanco. Gracias, Señor. En el nombre de Jesús. Este es un año de bendición. Lo declaramos como iglesia, como congregación. Vamos a apuntar también a ahí donde tú quieres que apuntemos. Para adelante, con fe, Señor Jesús. Y te vamos a honrar. Vamos a levantar tus testimonios.

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es tuya, Señor. Toda la honra es tuya, Señor. Toda la gloria es tuya, Jesús.

¿Dónde están los libres? Yo soy libre. Alguien es libre.

Nombre, una vez más, ese nombre que da libertad al oprimido, al cansado, que sacia la sed del hambriento, en el nombre poderoso de Jesús. Gracias, papá. Toda la noche sin parar, cantando, vamos, dilo, diciendo de su gloria y majestad.

manos, alza tus manos conmigo. Alza tus manos conmigo y di: Señor amado, qué bueno eres. Señor amado, tú eres el Rey. Por eso vengo a escucharte y alabarte, Señor amado. Gracias, papá.

en el nombre poderoso de Jesucristo. ¿Cuántos dicen amén? Vamos a declarar todos los que estamos aquí. Cierra tus ojos conmigo y vamos a decirle: Jesús, tú eres bueno, para siempre es tu misericordia, y tú nos has dado el poder para hollar serpientes y escorpiones. En tu nombre, Jesús. En tu nombre, Jesús. Padre, declaramos libertad, declaramos sanidad en este lugar.

días. Vamos a orar que el Señor pueda bendecirnos también en esta parte. Padre bueno, te damos gracias a ti, Señor Jesús, y te pedimos que tú puedas enseñarnos y hablarnos siempre, Señor. Te honramos a ti, Señor. Toda la gloria es para ti. Te bendecimos en el nombre de Jesús. Amén. Amén y amén. Le damos un poderoso aplauso al Señor. Gracias, hermanos, hermanas. Dios bendiga. Podemos tomar asiento, por favor. Y buscar en la palabra de Dios hoy. Es la única forma que tenemos de encontrar para nosotros dirección en lo que Dios nos da. Bueno, estamos en unos días en los cuales la humanidad tiene su forma de ver las cosas, pero nosotros tenemos nuestros principios que están en la palabra de Dios, amén. Este es nuestro principio, este es nuestro marcador. A veces escuchamos y vemos a nuestro alrededor tantas cosas, pero las recomendaciones de la palabra es que siempre volvamos a la palabra, ¿no? Esta es nuestra base. Así que, es más, les decían en el pueblo de Israel, volvían a leer la ley, volvían a leer de tal manera que guarden la palabra. Guardar no significa que la escondas, sino que la tengas ahí como honra, ¿no? Como algo que es realmente importante para nosotros. Entonces vamos a leer la palabra. Hoy vamos a partir del libro de Isaías. Así que por favor busque el libro de Isaías. Por ejemplo, un pequeño ejemplo, ¿no? Esta semana usted ha sido bombardeado y con el Año Nuevo Andino, que es un marcador astronómico, claro está, porque es se refiere al solsticio de invierno para el hemisferio sur. Es decir, técnicamente hemos empezado el invierno recién este día viernes. Alguien va a decir, hermano, aquí ya estoy temblando hace rato. Pero técnicamente, como estación del año, hemos empezado recién el invierno. O sea, es un marcador estacional, es un marcador astronómico. Eso es real, eso no lo puedes cambiar. Sin embargo, hay gente que asume una fecha para darle honra a por ejemplo, a la creación. Entonces, otros de ser un hecho científico, de ser un hecho astronómico, el solsticio, entonces lo vuelven a un rito, a una ceremonia, a una creencia. Entonces ya es otra cosa, ¿no? Para darle honra a por ejemplo, a la creación. Entonces, otros de ser un hecho científico, de ser un hecho astronómico, el solsticio, entonces lo vuelven a un rito.

De ritualismo, entonces le agradece a la naturaleza, le agradece a la tierra, empieza a los astros, entonces ahí ya se distorsiona de lo que solamente es un marcador estacional. Entonces, por eso es necesario que vayamos a la palabra. Y según la palabra, este no es el tema de hoy, pero así, ¿no? Como solamente para complementar el comentario. Según la palabra, el inicio del año lo marca, o sea, el inicio de cada mes lo marca la luna, ¿no? En realidad, la luna es un marcador de mes. Por eso se llama un año, o más bien un mes lunar, que tiene como 27 o algo así días, diferente de los meses solares, ¿cierto? El Señor ha puesto... Nuestro Dios ha puesto marcador de día como el sol, ¿no? Y de mes como la luna. Está ahí en la palabra. Ahora, ¿eso es un hecho científico, astronómico? Sí. Pero si le das un homenaje, le das un honor, se convierte en religiosidad. Y ahí ya se distorsiona porque ya exaltan a la creación y ya no al creador, ¿no? Entonces nosotros vamos al creador. Y si vamos más allá todavía respecto de este momento, es que el inicio más o menos como en el mes de abril o algo así, ahí empezaría el año, ¿no? Es según lo que muestra la palabra, al empezar la luna nueva. La luna nueva es cuando no se ve luna, justamente es la luna nueva. Cuando no hay luna, ves una noche y no hay por ningún lado, es luna nueva. Ese es el inicio de un mes, según la palabra. Ahí empieza el mes. Y la luna así redonda, así fuerte, así como para los lobos. ¡Au! ¿No? Esa es luna llena. Pero cuando no hay, parece que no hay, está todo tapado, es la luna nueva y empieza un nuevo mes. Entonces, no puedes cambiar eso, ¿no? Aunque el ser humano ha intentado y muchas veces, en muchas oportunidades lo ha logrado, desmarcarse de este indicador que hay y hacer según su criterio, digamos, ¿no? Pero bueno, como le digo, solo un tema. Miren, el mundo te ofrece todo un panorama de lo que son estas celebraciones, pero el Señor te muestra desde la palabra de Dios, desde el inicio, el Génesis, desde la creación, desde el capítulo 1 está ahí, para qué han sido creadas las lumbreras, para qué, cuál es el propósito. Ya estaba ahí. La gente quiere sacar conjeturas, quiere sacar sus propias ideas, que lo haga, pero nosotros tenemos la palabra de Dios. ¿Cuántos dicen gloria a Dios? Bueno, vamos a hablar ahora acerca de algo tan importante justamente como un fundamento. Vamos a leer Isaías capítulo 6, versículo 1. El libro de Isaías tiene, de todas maneras, es el, según algunos, es el mayor de los profetas, no, es uno de los más conocidos y de mayor influencia sobre el pueblo de Dios. Está claro que tiene en sus páginas justamente la profecía del Mesías. O sea, que eso lo hace valorable. Y no solo es el único, ¿no? Varios han profetizado del Mesías. Pero a Isaías el Señor le privilegia mostrándole muchos aspectos del Mesías. Vamos a ir viendo algunos. Pero hoy leemos Isaías capítulo 6, versículo 1. Vamos a leer acerca de visión. Dice la palabra, Isaías 6:1, en el año que murió el rey Usías, vi yo al Señor sentado sobre un trono alto y sublime, y sus faldas llenaban el templo. Para empezar, el Señor le muestra a Isaías una visión tan clara, ¿no? O sea, él está convencido, está seguro de que esto sucedió, porque él dice, ¿no? En esa fecha me mostró el Señor. Porque a veces uno cuenta medio desordenado, ¿no? Una vez, así, ¿cuál será su vez? ¿No? ¿Qué le haya pasado? De pronto ha comido mucho. Pero esto no dice que estaba durmiendo, dice, en tal fecha el Señor me mostró una gran visión. Cuando él era rey, está dando
un indicador, ¿no? El, un

momento que marca el tiempo. Versículo 2. Por encima de él había serafines. No estaba hablando de un trono. Muchas gracias. Por encima de él, dice, ¿no? Habían serafines. Cada uno tenía seis alas, con dos cubrían su rostro, con dos cubrían sus pies y con dos volaban. Seis alas. Con dos cubren su rostro, con dos cubren sus pies, aquí más o menos, y con dos están volando. Y dice, tres, y el uno al otro daba voces diciendo: Santo, santo, santo, Jehová de los ejércitos, toda la tierra está llena de su gloria. Y los quiciales de las puertas se estremecieron con la voz del que clamaba, y la casa se llenó de humo. Entonces dije: ¡Ay de mí, que soy muerto! Porque siendo hombre inmundo de labios y habitando en medio de pueblo que tiene labios inmundos, han visto mis ojos al Rey Jehová de los ejércitos. Isaías reconoce su condición. Isaías sabe quién es. Sabe que es una persona que está en un entorno de gente común y corriente. Saben que nosotros no somos ni ángeles, porque esos son los querubines, ¿no? Ni somos astronautas, solo somos personas. Y dice Isaías, al igual que nosotros deberíamos decir: ¡Ay, Señor! Lo que estoy viendo es demasiado grande. ¡Santo! ¿Sabes qué? Cuando llega la palabra de Dios, entonces la presencia de Dios, entonces te hace sentir y saber que tú solo eres una persona, y solo es la misericordia de Dios que te hace acepto delante de Él. No hay uno que podría decir: oh, aquí estoy, yo soy una buena cosa aquí. No, no hay. Así yo le testifico. Asistiendo, cuando se toman las listas, entonces dice su nombre completo, ya coloco mi nombre, porque estoy acostumbrado. Javier es lo que más estoy acostumbrado, pero mi primer nombre es Santos. Pero cuando hay un lugar en el que, por ejemplo, hay más personas con mi apellido, entonces trato de aclarar. Cuando solo soy yo, no importa, ¿no? Todos saben, Martínez ya saben quién es él. Pero cuando hay dos o tres, alguna vez me ha tocado hasta cuatro con un mismo apellido, entonces aclaro, pongo el carnet o pongo el materno, nombre completo, completísimo, aún el que no uso, ¿no? Y yo digo, hicieron una lista, supusieron, colocaron mi nombre, apellidos, y yo digo, adelante de mi nombre pone una S, punto, o si te alcanza espacio pone Santos. ¿Por qué? Me dicen, no, porque sí, pues así que esté completo. Y alguien del grupo dijo, no, ¿y eres? Me dijo, Santos, me dijo, ¿y eres? ¿Saben qué? Parece que era un chiste, ¿no? Pero me llegó así, como un sablazo. ¿Y eres? Me dijo, ¿no? Y le dije, la verdad, solo por la misericordia de Dios estoy delante de Él. Porque esa es la realidad del ser humano. ¿Quién puede creerse? ¡Ay, la gran maravilla! ¿Quién puede creer? ¿Quién puede ser? ¡Wow! Una maravilla, ¿no? Todos estamos limitados, todos estamos por la misericordia de Dios, pero gracias que hay la misericordia de Dios. ¿Cuántos dicen gloria a Dios? Todos los días. No, uno dice, pastor, yo un día me he arrepentido. No, el Señor todos los días, a mí en ese momento, así que fue así, segunditos, ¡pah! Me llegó y Señor, de verdad, Señor, quiero estar bien delante de ti. Ayúdame, Señor Jesús, a vencer. Ayúdame a hacer luz siempre lo que tú has dicho que seamos. Aunque hayan sido segunditos, ¡pam! Me llegó así como ¡pum! Y eso es una reflexión todos los días. A ti no será por el nombre, pero no sé. Y te pregunta alguien, ¿y tú eres cristiano? Y eso te llega como otro gancho al hígado, ¿no? ¡Pam! Porque es fácil decir sí, pero en ese momento lo piensas y dices, cristiano, es seguidor de Cristo, estoy siendo, sí,
Cristiano significa ungido. ¡Wow! ¿Estoy siendo ungido? ¡Claro que sí! Pero en ese momento es un momento de unos segunditos en los que... de exhortación también de parte del Señor. ¿Tú eres cristiana? Y esos dos segundos, ya está. ¿Qué es? ¿Eres luz? Te está diciendo, ¿no? Porque Jesucristo es luz, ¿no? Y bueno, dos segundos de ya dijeron mucho, ¿no? Pero es una exhortación. Y Isaías, bueno, acá Isaías por lo menos muestra que su situación tampoco era diferente a la que nosotros pasamos, ¿no? Dice, ay, Señor mío, he visto tu gloria y ahora sí que soy muerto. Tanta cosa hermosa, tu santidad he visto. Yo soy en medio de un pueblo inmundo, de ahí me has rescatado, eso no más soy. Eso quiere decir, o sea, de ese tipo de gente, de ahí nomás soy, ese pueblo, ¿qué tenía? ¿Qué tipo de pensamientos? ¿Qué tipo de acciones? Eso mismo nomás soy. Si aquí estoy, pues, si estoy aquí es por misericordia, pero vengo de esa misma sociedad. Todo hemos visto acontecer en esta zona estas semanas previas, y es como te dijeran, Isaías, o de tu nombre te llama el Señor, y dice, Señor, yo de este medio nomás soy. Y el Señor sabe eso, pero sabe que en Él eres más que vencedor. En Él somos más que vencedores. ¿Cuántos dicen gloria a Dios? Démosle un fuerte aplauso al Señor misericordioso, por favor. Y dice, el 5 ya leímos, pero lo volvemos a hacer. Entonces dije, ay de mí que soy muerto, acabo de decirlo, porque siendo hombre inmundo de labios y habitando en medio del pueblo que tiene labios inmundos, han visto mis ojos al Rey Jehová de los ejércitos. 6, y voló hacia mí uno de los serafines teniendo en su mano un carbón encendido tomado del altar con unas tenazas. 7, y tocando con él sobre mi boca, dijo, he aquí que esto tocó tus labios, y es quitada tu culpa y limpio tu pecado. 8, después oí la voz del Señor que decía, ¿a quién enviaré y quién irá por nosotros? Entonces respondí yo, heme aquí, envíame a mí. Wow, él se da cuenta su limitación, pero el Señor ya había echado de lado esa limitación y envía un ángel. Dice que ese ángel agarra, de en medio de las brasas saca un carbón encendido así, con su tenaza. ¿Cómo sería de larga la tenaza, no? Y va y con el carbón. ¿Alguien ha visto así un carbón así rojo, rojo, rojo? ¿No? De esos rojísimos, cuando hace empadrillada. Pero de esos buenos, ¿no? Carbones. O cuando alguien está trabajando en oficios antiguos como la herrería, ¿no? En las películas todavía se ven. Están sacándole. Están trabajando. Están forjando el fierro al golpe. Pero ahí, así de caliente, ¿no? Ese material. Así como una brasa mismo. Ya me imagino ese color así, rojizo. Y lo levanta el ángel. ¡Fa! Y se dice, ¿qué va a hacer? ¿Qué va a hacer? ¿Qué va a hacer? Se está aproximando a mí. ¿Qué va a hacer? Versículo 7 otra vez. Y tocando con él sobre mi boca, dijo, he aquí que esto tocó tus labios y es quitado tu culpa y limpio tu pecado. Ya, yo creo que es en el espíritu, porque ya me imagino, ¿no? Grave, hermano, grave. ¿Por qué será? Al rato ha dicho, ¿no? Yo vengo de en medio de este pueblo, tiene labios inmundos. Pero ¿por qué será que cuando llegamos al Señor realmente cambia nuestro hablar? ¿O no? ¿O alguien te ha dicho, deja de decir esa palabrita, de dejar de decir de la otra? O sea, quizá alguna vez te dijeron, pero la gran mayoría no. Es el Espíritu Santo que te cambia todo tu lenguaje. A veces una que otra palabra todavía estará por allá, pero el Señor va a seguir trabajando contigo. Es que vino el ángel y colocó él con su tenaz, alzó la brasa y a la lengua, y cambió.
cambio. Nuestro lenguaje. Tiene que cambiarse nuestro lenguaje. No, nuestro lenguaje no puede ser el mismo. Y no solo habla de las palabras, como dice aquí el profeta, ¿no? Isaías. Mi hablar es como los del mundo, sí, los de afuera. De esa sociedad nada más vengo. Pocas palabras podrían ser palabras soeces, digamos, vulgares. Pero más que eso, lo que está hablando son palabras de fe o palabras de incredulidad. Ah, esa es la primera cosa que cambia. ¿Cómo hablas? ¿Cómo es tu hablar? Ahí se dan cuenta la gente que eres diferente. ¿O no te han dicho, hablas diferente, hablas medio raro? Alguien te pregunta, es que no sé, me parece raro lo que hablas. Un amigo hace años, ¿no? En la universidad me decía, no sé, pero tú hablas diferente. Diferente hablas. Yo dije, es que, bueno, puede ser, y puede ser cierto también, ¿no? He tenido oportunidad de ir a varios lugares y de pronto se me ha pegado una forma de hablar en algunas cosas, un tipo de expresión o un acento, y tú lo tengo mezclado y te parece otra forma. De pronto es eso, no sé, pero hablas raro, hablas diferente. ¿Sabes por qué? Porque Dios primero toca tu lengua. Y vuelvo a decir, no es que dejaste de hablar cosas como el mundo habla, ¿no? Palabras fuertes en ese sentido, sino que tu actitud de hablar es diferente. Tu actitud de honrar, tu actitud de no lastimar con las palabras, ahí está. Tu actitud de honrar a Dios, pero también honrar a tu prójimo, ahí está. Respetar a Dios y respetar a tu prójimo. Tu prójimo es partiendo desde la familia, ¿no? Ay, ahora ya conoces al Señor. Ahora ya sabes. Son tus hijos. Quieres exhortarlos, pero ya sabes que no puedes usar mal tu lengua. Tienes que pensar dos veces antes de decir algo. Y si quiero que hagan esto. Estoy molesto, pero no voy a utilizar mi lengua para maldecirlos. Puedes estar enojado. Enojadísimo. Eso existe, esa parte de la vida existe. Pues hay un versículo que dice, airaos pero no pequéis. O sea que hay un momento que te enojas. Un ejemplo estoy diciendo con los hijos, también puede ser con otra gente, con tus colegas, con tus compañeros, con gente, vecinos, o con la competencia, con quien sea. Existe la palabra airaos. Quieres enojar y te enojas. Pero de eso a pecar, ojo, eso sí no hagas. Eso sí no hagas. Hay gente que por que se le fue la lengua, ya no sabe cómo reponer, cómo aproximarse a esa persona y cuesta más, ¿no? Le duele. ¿Cómo hago ahora? ¿Qué le digo? Si estás en eso, es primero con Dios, Señor, y pedirle perdón. Dios mío, yo me he equivocado. Yo he hecho algo como para cerrarme la puerta, pero esto, en lugar de cerrarle la puerta al otro, a mí me está cerrando la bendición. Tengo que arreglar esto. Tengo que ponerme a cuentas. ¿Acaso no dice la Biblia eso? Si depende de ustedes, en cuanto esté a su alcance, estad en paz con todos, dice. Si está en ustedes. Ahora, si en el otro es el problema, y es otra cosa, Dios hará la obra, tardará un poco, no sé. Pero si está en ti, si depende de ti, procuren estar en paz con algunos, con todos. Trae bendición. Entonces a mí me impacta este Isaías. Me impacta porque es una persona común y corriente. Muchas veces pensamos, wow, estos hombres santos de Dios. Sí, son santos de Dios, pero santos en Cristo, santos por su causa. No es que eran infalibles, eso es diferente. Santidad significa, ¿quién sabe qué significa santidad? Por cinco puntos,
No, pastor, un poquito más. Ya, por 100. Téngalo 100. ¿En serio? ¿Eso es? Santidad significa apartado para Dios. Santo significa apartado para Dios. Pues cuando me dijeron mis amigos, ¿y eres? Digo, yo, un segundo, solo un segundo, o dos, dijo, soy, tengo misericordia de mí. ¿No, Solo por ti. No es por el mérito de uno, es por el mérito de Dios. ¿Cuántos dicen gloria a Dios? Otro aplauso al Señor Jesús, por favor. Eso está bueno. Mire, versículo 9. Y dijo, anda y di a este pueblo, oíd bien y no entendáis. Ved por cierto, mas no comprendáis. ¿Qué es esto? Es la parábola. Acuérdense que Jesús dijo algo así. ¿Por qué les predicas en parábolas? Le dijo los discípulos. ¿Por qué hablas así? Y Jesús dijo eso. Para que oyendo no entiendan. ¿Cómo es eso? ¿Cómo vas a explicar algo para que no entiendan? Es que hay gente que, por más simple que sea, no quiere entender. No, no le da la gana. Es tan sencillo, es tan fácil, que no lo quieran aceptar. Y eso es lo que dice Jesús años más luego, pero ya lo dijo acá el profeta, y dijo, anda y di a este pueblo, oíd bien, y no entendáis. Ved por cierto, mas no comprendáis. 10. Engruesa el corazón de este pueblo y agrava sus oídos y ciega sus ojos para que no vea con sus ojos ni oiga con sus oídos ni su corazón entienda ni se convierta y haya para él sanidad. 11. Y yo dije, ¿hasta cuándo, Señor? Y respondió él, hasta que las ciudades estén asoladas y sin morador y no haya hombre en las casas y la tierra esté hecha en desierto. Hasta que Jehová haya echado lejos a los hombres y multiplicado los lugares abandonados en medio de la tierra. Y si quedare aún en ella la décima parte, esta volverá a ser destruida. Pero como el roble y la encina, que al ser cortados aún queda el tronco, así será el tronco, la simiente santa. Miren, para empezar, el Señor está molesto, ¿no? Acuérdense que este pueblo le había dado la espalda. Tanto el Señor los está exhortando a través del profeta, a través de los profetas, de que no se aparten del mandato y esto. Igual, ¿no? Hacen idolatría. Idolatría total. En el cerro, adorando a los dioses del mundo, ¿no? Se habían apartado de las cosas de Dios. Ellos habían vivido una época de gloria, acuérdense, de David, no, primero todavía de Saúl, ¿no? Ahí empezó el reinado. Luego David, luego de David, Salomón. Y así, sus descendientes, ¿no? Pero el hijo de Salomón cometió un error de dividir el reino, ¿no? Lo divide el reino. Se quedan dos tribus o tres tribus se quedan en Jerusalén, el resto se va al cerro, es Israel del norte. Desde ese momento ellos en Samaria vuelven al mundo, vuelven a la idolatría, así como en Egipto, así. Entonces ellos caen, tienen rey también, pero ya caen en ese tipo de adoración al mundo, ¿no? A los dioses del mundo. Luego los que estaban en Jerusalén, los judíos, también son contaminados igual, porque se emparentan con sus hermanos que estaban en el cerro. Sus hermanos que estaban en el cerro en Samaria ya tenían cosas del mundo. ¿Qué van a traer? Contaminación. Entonces los primeros ya se contaminaron ahí en Samaria, en el cerro, en la idolatría. Los últimos, los judíos, también llegan a la idolatría. Esos son años de años, estoy sintetizando en esas palabras. Son generaciones, pero igual se contaminan. Y el Señor ve todo eso, dice, me han abandonado. Por eso está enojado, está molesto. Hay unas palabras ahorita, acabo de leer, ¿no?, los versículos anteriores. Dice, no, ya esto ya está. Ya me han causado aquí. Anda, dice el versículo 9, y dijo, anda y di a este pueblo, id bien.
Por eso está enojado el Señor. Diles así. Pero estos no entienden. Otra vez se meten en líos. Pero aún en medio de eso, de esa calamidad, aún en medio de esa rebeldía, dice, pero, miren lo que habla de la gente que busca a Dios. Pero, 13, ¿no? Y si quedare aún en ella la décima parte, esta volverá a ser destruida. Pero como el roble, este pero es bien lindo, pero como el roble y la encina, que al ser cortados aún queda el tronco, así será el tronco la simiente santa. Imagínense esos árboles hermosos, aquí dice el roble. Puede venir un incendio, y si ese roble es de la simiente santa, estamos hablando hace un ratito, Eliana, que santidad es ser apartados, y esa plantación de roble somos los apartados. Qué linda cosa que te diga que tú eres un roble, ¿no? Qué diferente que te digan que eres paja. En otro lugar dice la palabra que esa paja se quema nomás. Heno, dice, ¿no? Se quema. Pero aquí te está diciendo que no eres paja ni eres heno. Que es heno, es un forraje seco. Una alfalfa, una cebada sequito. Sirve de alimento, pero se quema. Cualquier rato. Paja, ¿no? Pero tú eres, dice, roble. ¿Qué tal esa? ¡Roble! Aquí el hermano Franz sabe que es roble. No es cualquier cosa. Es una madera excelente. No es cualquier cosa. Es que saben de maderas, los catalogan, ¿no? Hay madera. Es esta de primera, juntamente con la mara, está en ese grupo. No es cualquier madera. No es cualquier madera de construcción. No. De eso no es. Es una madera excelente. Es un material precioso. El que conoce de madera sabe. Y dice, tú eres eso, te dice, como cristiano. ¿Cuántos se alegran de eso? Un plantío de robles, dice que somos. ¡Ah! Otros piensan que son, no sé, unas plantitas secas por ahí. No somos eso. Somos un plantío de robles. Quiero que te veas así. ¿A qué le dijo a Pedro el Señor Jesús? Tu nombre, Pedro, significa paja. Sí, paja. Que viene el viento y lo hace, lo tumba nomás, paja, pues ahí. Viene el viento ahí, lo sacude. Pero ya no vas a hacer eso, vas a hacer roca. ¿Y acaso no está diciendo eso ahorita? Puede venir el incendio, dice, ¿no? No hay problema. Este roble tiene esta cualidad, dice, eso yo no sabía. Y eso que sé más o menos el tema. Dice que este roble tiene la cualidad de que viene un incendio y rebrota. No todos los árboles les pasa eso. Viene un incendio, los eliminó y los eliminó. Pero dice que este roble tiene esa calidad que cuando lo queman, rebrota. Es increíble, pero rebrota. Y no rebrota y se vuelve cero, sino que aún cuenta. Ustedes han visto cuenta del tiempo, quiero decir, ¿no? Está registrado el tiempo. En los troncos, cuando los cortan, cada anillo es un año, ¿no? Entonces van contando cuántos años tiene. Viene un incendio, imagínense que hace de 20 años el árbol, y se brota. Y en el tiempo, en el futuro, si cortaras ese rebrote, incluido con el tronco, yo creo que hasta sigue marcado lo que pasó antes. Sigue marcado. En nuestra vida está marcado cada año. Cada año está marcado. En el tronco, imagínense un dibujo ahorita de un tronco. No es pues como con compás, exactamente la misma dimensión. No. Hay años donde es más ancho, ¿sí o no? Hay otros bien seguidito, bien delgadito. Pero se distingue. Es otro año, es otro más ancho. ¿De qué depende? De las condiciones del clima. Hubo agua, no hubo agua, sequía, no sequía. Y el tronco, o sea, este árbol
se comportó según esa condición. Se adaptó a las circunstancias, pero no murió. Estaba ahí marcándose cómo es ese año en tu vida si fueras un árbol roble de Jehová, roble del Señor. ¿Cómo estará marcado tu vida? Seguramente con muchos golpes en algunos años. ¡Bah! Está marcado ahí. Con muchas alegrías otro. ¡Bah! Y otro parecido al otro. Y otro muy diferente al otro. Pero está marcado ahí. No se puede borrar. Vuelvo a decir, no está hecho como con compás así, como el sistema solar, casi bien exactito. ¿No? Ni hasta eso es diferente, ¿no? ¿Por qué? Porque Dios en su soberanía te ha enseñado a avanzar, a ser valiente, a mantenerte. Si has entendido que eres escogido, separado para Dios, eso es la santidad. No es que seas infalible, no es que nunca te vayas a... ¿no? Ser humano es falible, pues somos seres humanos. Pero ¿dónde está el secreto? Que has aprendido a separarte para Dios. Has comprendido aquí que eres separado para Dios. Todos los precedentes, el mundo estaba en sus afanes. Pero tú, por mucho que el mundo te esté queriendo reconquistar, sabes que Dios te ha separado para Él. Y dices, no, el mundo me estará ofreciendo lo que sea, pero Dios me ha llamado, Dios ha hecho que sea separado para Él. Yo voy a obedecer a este principio. A ver, los separados para el Señor, un fuerte aplauso, por favor. Voy a volver a leer Isaías 6:13, segunda parte. Pero como el roble y la encina, que al ser cortados aún queda el tronco, así será el tronco la simiente santa. Eso es, téngalo. Si puede anotarse por algún lado, anótese. Si puede remarcarlo con sus resaltadores, remárquelo. Eso soy en Cristo, diga, soy un roble. No soy un palo de esos cualquiera, una madera de esas sin ni siquiera nombre, ¿no? Porque a veces la madera que no vale la pena, ni siquiera se preocupan qué se llamará, que no importa, es para quemar. Pero este otro tiene hasta nombre, tiene características de rebrotar. Qué hermoso había sido ser roble del Señor. Bueno, ya saben, no hay diferencia mucho como Isaías, el gran profeta, fue sacado de en medio de un entorno. Le tocó el trabajo duro. El Señor dice, diles así, así, tratales a estos ya. A mí me han colmado. Ya, así, hablales y que ni siquiera entienden de una vez. Isaías dice, ¿cómo? ¿Para qué voy a hablar para que no entiendan? Es que son de corazón duro ya. Estos, ya no, están, se han decidido a pecar de frente. Me han dado la cara así. Mejor, estoy molesto, pero diles esas cosas. Aunque si hay gente escogida, esos son robles. Y si viniera, aunque los corten, dice, ¿no? Aunque los corten, así el tronco va a rebrotar. Así que por favor, esto es impresionante, ¿no? Vamos a leer Isaías mismo. Versículo 20, oh, capítulo 27. Isaías 27, versículo 1. En aquel día, Jehová castigará con su espada dura, grande y fuerte, al Leviatán, serpiente veloz, y al Leviatán, serpiente tortuosa, y matará al dragón que está en el mar. Miren, esta es una palabra fuerte de parte de Dios, y que está hablando ya de su juicio. En aquel día, dice, no está marcando un tiempo, en aquel día va a pasar esto. Lo que nos muestra
que tenemos autoridad sobre las potestades del mar, por ejemplo. Porque aquí dice, en aquel día Jehová castigará con su espada dura, grande y fuerte, al Leviatán, serpiente veloz, al Leviatán, serpiente tortuosa, y matará al dragón que está en el mar. Tres tipos, si entendemos espiritualmente, tipos de espíritus inmundos, ¿no? De jerarquía. Ahí, sin perder este versículo, que es Isaías 27:1, váyase a Génesis capítulo 1, versículo 28. Génesis 1, 28. ¿Dónde está Génesis? Fácil, pastor. Con G de Génesis. ¿No? Está. Génesis 1, difícil. 28. Y los bendijo Dios y les dijo: fructificad y multiplicaos, llenad la tierra y sojuzgadla, y señoread en los peces del mar, en las aves de los cielos y en todas las bestias que se mueven sobre la tierra. Al ser humano le da potestad sobre toda la creación. Y aquí dice sobre los animales, sobre las especies o bestias del mar, de las aves también, pero está hablando específicamente aquí de esto que hablaba Elías. Por mucho que parezca, wow, grande, ¿no? Isaías decía, hablaba sobre el Leviatán. El Leviatán es un monstruo marino que está escrito, descrito en el libro de Job. Si usted lee el libro de Job, va a encontrarse con unos monstruos marinos que están ahí en la profundidad. Da características, que es grande, y da una característica, echa fuego por su boca. No sé, eso me suena a dragón. A mí también me suena a dragón, pero bueno, está ahí. Así ni siquiera usted, si no ha leído, creo que es en Job capítulo 20. Léalo. Ahí están esos monstruos marinos. No dice más la palabra que pasó con ellos. No dice si no hay más o sigue habiendo. ¿Quién conoce la profundidad del mar? Ni con tanto equipo técnico que hay ahora podría describirse lo que hay en el mar. No hay. Un ejemplo, recién, hace un año atrás, o dos, un año, debe ser, los que han desaparecido, los de Chile, ¿no? En el submarino. ¿El año pasado era? Sí, ¿no? Casi. ¿Los han encontrado? Pero hay tecnología, pastor. Estamos para conquistar la luna y más allá de la luna, las galaxias que vienen. Sí, no sé, por ahí. Pero no podemos entrar al fondo del mar. Es más, nuestro lago no se puede entrar tan fácil. Muchos equipos de buceo hasta cierta parte pueden llegar. Más abajo explotan, dice, por la presión. No, el ser humano no está preparado para ingresar a ese nivel. No se puede. Si se pudiera, ya pues ya estarían andando por ahí, ¿no? Transmitiendo aquí desde el fondo del lago Titicaca, está chévere aquí. Entonces, nadie puede hacer eso. Los buzos van hasta cierta parte, hasta donde se les permite. Ahí después ya retorna. Tienen que retornar. Si eso pasa en un lago, imagínense en el mar. Oh, no, no, ni pensarlo. Por eso es que de estos seres marinos que están descritos en Job, nadie dice nada. O sea, no dice que se murieron. La palabra tampoco dice los eliminó, no dice nada. Ni que sean buenos, sean malos. Son animales. Otros, claro, quieren ponerle un elemento, ¿no? A nosotros los dragones son del diablo. O sea, porque el diablo, o sea, se ha mostrado en el Apocalipsis como dragón. Está emulando a una figura máxima de la creación de Dios también. Siempre ha sido así, ¿no? O no ha sido así. El diablo dice que se viste de ángel de luz. No se viste de cualquier cosa. Trata de mostrar. Trata de siempre competir. Trata de manifestarse así. De pronto es simplemente eso, ¿no? Mostrarse como dragón. ¡Wow! La serpiente antigua, queriendo buscar también esa figura
de pronto es la máxima, una de las máximas creaciones en cuanto a las bestias, ¿no? Creadas, porque dice aquí la palabra, Dios creó las bestias. Creó. Y los bendijo Dios y les dijo: fructificad y multiplicaos, llenad la tierra y sojuzgadla y señoread en los peces del mar, en las aves de los cielos y en todas las bestias que se mueven sobre la tierra. Está hablando antes de los seres marinos, pero luego habla también de los de la tierra. En todo, al ser humano lo ha puesto sobre eso. Es impresionante, pero la Biblia habla. A veces la gente piensa que las historias mejores están en los escritores de ahora, pero creo que las mejores historias están en la palabra de Dios, porque son reales. Porque además nos muestra que la única eternidad es con Cristo Jesús, mejor, ¿no? Alguna eternidad fuera de eso también es triste. Pero nos muestra la palabra de Dios que esta palabra se va a cumplir. Que esta palabra es real. El mundo está buscando por todo lado explicaciones a estos. Pero aquí están las explicaciones más grandes de la humanidad. Aún las que no puedan comprender, aquí están escritas. Quiero leerles esto. Esta había estado en el 40, en el 41, Job 40. Vamos a leer Job capítulo 41, versículo 1. ¿Lo tienen? Job, eso. Si no lo tienen, ahí estamos. Sacarás tú al Leviatán con anzuelo. Está diciendo que es marino, ¿no? O con cuerda que le eches en su lengua. Versículo 2. Pondrás tú soga en sus narices y horadarás con garfio su quijada. 3. Multiplicará él ruegos para contigo, te hablará él lisonjas. O sea, dice, este monstruo te va a charlar, te va a tratar de agradar. ¿Tú crees que es así este monstruo? 4. Hará pacto contigo para que lo tomes por siervo perpetuo. 5. Juzgarás con él como con pájaro o lo atarás para tus niñas. 6. Harán de él banquete los compañeros, los repartirán entre los mercaderes. 7. Cortarás tú con cuchillo su piel, o con arpón de pescadores su cabeza. Pon tu mano sobre él, te acordarás de la batalla y nunca más volverás. 9. He aquí que la esperanza acerca de él será burlada, porque aún a su sola vista se desmayarán. A su sola vista. ¡Ton! 10. Nadie hay tan osado que lo despierte. ¿Quién pues podrás estar delante de mí? Mira, si no le puedes soportar a la creación de Dios a lo máximo, claro. A mí. ¿Cómo crees que podrías reaccionar si me ves y estás conmigo? 11. ¿Quién me ha dado a mí primero para que yo restituya? Todo lo que hay debajo del cielo es mío. El Señor está hablándole a Job, ¿no? No guardaré silencio sobre sus miembros, ni sobre sus fuerzas y la gracia de su disposición. ¿Quién descubrirá la delantera de su vestidura? ¿Quién se acercará a él con su freno doble? ¿Quién abrirá las puertas de su rostro? Las hileras de sus dientes espantan. La gloria de su vestido son escudos fuertes, cerrados entre sí, estrechamente el uno se junta con el otro. ¿Qué viento no entra entre ellos? Pegado está el uno con el otro. Bueno, dice, ¿qué viento
no entra entre ellos. O sea, está, tiene algo como escamas uno a uno y no permite entrar ni el viento. Están trabados entre sí que no se pueden apartar. Con sus estornudos, escuche, lea esto bien. Con sus estornudos enciende lumbre. ¡Achos! Bueno, cuando estornudas un poco fuerte, ¿no será que eres un poco de esto? Enciende lumbre. ¡Wow! ¡Achos! Estornudo, no entiendo otra forma de estornudo. Fuego. Y sus ojos son como los párpados del alba. Como unas linternas. De su boca salen hachones de fuego. Aquí está ya más claro. Centellas de fuego proceden. De sus narices sale humo. Como de una olla o caldero que hierve. Su aliento enciende los carbones y de su boca sale llama. En su cerviz está la fuerza y delante de él se esparce el desaliento. Las partes más flojas de su carne están endurecidas, están en él firmes y no se mueven. Su corazón es firme como una piedra y fuerte como la muela de abajo. De su grandeza tienen temor los fuertes y a causa de su desfallecimiento hacen por purificarse cuando alguno lo alcanzare. Ni espada, ni lanza, ni dardo, ni cosolete durará. Estima como paja el hierro y el bronce como leño podrido. Saeta no le hace huir. Las piedras de onda le son como paja. Tiene toda arma por hojarasca y del blandir de la jabalina se burla. Por debajo tiene agudas conchas, imprime su agudez en el suelo. Hace hervir como una olla el mar profundo y lo vuelve como una olla de ungüento. En pos de sí hace resplandecer la senda, que parece que el abismo es cano. No hay sobre la tierra quien se le parezca, animal hecho, exento de temor. Menosprecia toda cosa alta, es rey sobre todos los soberbios. ¿No es? Es una obra máxima del Señor. Porque el enemigo se camufla de eso, porque siempre le ha gustado. Siempre le ha gustado un trono, ¿no? O sea, ¿qué dijo, no? ¿Por qué no me hacen un trono al ladito del Señor? Eso nada más quiero. Eso es todo lo que quiero. Siempre he querido. Y como vemos aquí, es una obra máxima, una creación máxima del Señor. Este ser, este monstruo marino, este monstruo que vuela también, que tiene fuego, o sea, bien complicado de entender, ¿no? ¿Cómo será? Pero hemos leído en Isaías que te da poder y autoridad sobre todo poder. De las tinieblas. Sobre todo poder, también en Génesis leemos, sobre todo lo creado, sobre todo lo que está, Dios te da también poder. ¿Qué tenemos que hacer? Simplemente actuar como hijos de Dios. Sojuzgar la tierra, gobernar la tierra, ordenar, estar organizada, administrar lo que el Señor te ha dado. Entre esos están estos seres monstruos especiales, ahí va, lo máximo de la creación, pero también te da autoridad sobre aquellos que son una figura contraria, toman esa imagen de lo máximo, pero se posesiona ahí un espíritu que le hace frente, le hace de rebeldía, claro, a Dios. Pero aún a eso el Señor te da autoridad, ya te dio autoridad para gobernar toda la tierra, con esa misma autoridad dice, tú estás ahí. Hazlo, dilo, háblales, así le dice Isaías, no di eso. A veces pensamos, Dios tiene que estar aquí. Sí, Dios ya dijo, pero el que tiene que hablar somos nosotros. El que tiene que decir las cosas correctas somos nosotros. Usted diga, usted hable. Por eso decía desde el principio, aquí estamos hablando de esto que es tan bonito, ¿no? Una revelación, que es el hablar. Lo primero que cambia en el ser humano cuando tiene un encuentro con Dios es el hablar. Porque el hablar manifiesta lo que hay aquí adentro. ¿Acaso no dice el Señor Jesús? Le criticaron un día, ¿no?
oye, tus discípulos no se lavan las manos para comer, ¿qué pasa pues? No es que eran sucios, sino que ellos lo hacían como un rito, tenían que lavarse, como una obstinación prácticamente. No era un rito, no era obstinación, fue un mandato. Tenía una enseñanza, pero ellos ya no captaron la enseñanza, sino el rito nomás. Todo es una enseñanza, pero cuando la haces y no entiendes, se vuelve una religión, una repetición, no sabes ni por qué lo haces. Dios, de alguna manera, en tu limitación puedes responder, pero Él quiere que entiendas el objetivo de eso. Es como cuando dices, no, voy a ayunar, y es como huelga de hambre. Ni siquiera te comunicas, ni hablas con el Señor, nada. Ni te pueden sacar cuentas. Has cumplido. 6 de la tarde, 5:55, 56, 57, el desayuno, el almuerzo, la cena, todo, la salteña, todo. 18:00, ¡pum! Al fin. No sé si estabas esperando esa hora para comer o realmente entendiste lo que es el ayuno. Este es el verdadero ayuno, dice el Señor, ¿no? Esto es, y no entendemos. Por eso es que es un rito muchas cosas, simplemente un rito. Y es lo que el Señor dice, rito, puros ritos. Pero, Señor Jesús, tus discípulos no se lavan. A ver, un momento, les voy a enseñar algo. Todos a escucharle, ¿no? ¿Qué hay que hacer primero? ¿Hay que lavar lo de fuera o lo de dentro? ¿Cómo lavas tu vajilla? ¿Cómo lavas tu taza, tu plato? ¿Cómo haces? Ah, bueno, hay que lavar, pues. No sé, hay que lavar. Él dice, pues laven primero lo de adentro y luego lo de afuera. O sea, de todas maneras laven todo. Así es. Así tenemos que comportarnos. Wow, es, ¿no? No contamina al hombre lo que entra al hombre, porque lo que entra al hombre va a entrar por la boca, finalmente va a pasar todo un proceso digestivo y se va a ir, se evacúa y se va, se desecha. Así es, todo lo que entra, sale. Lo que contamina es lo que de adentro sale. Los malos pensamientos, los malos deseos. ¿Cómo puede salir de adentro? ¿Cómo sale de adentro lo que hay? La boca. ¡Pah! Tus pensamientos. Pero tus pensamientos están ahí. ¿Cómo se va a salir el pensamiento? ¿Cómo se va? No, no hay caso. Tiene que salir por algún lado. La boca. La boca dice lo que eres. La boca dice lo que está aquí adentro. Sale de ahí. No contamina al hombre lo que entra, sino lo que sale. Los malos pensamientos es una cosa, pero el hablar incorrectamente es otra cosa. Cuando hablas negativo, cuando hablas como el mundo, o cuando hablas con fe, cuando hablas como Dios quiere que hables. A Isaías le dijo, no, habla, di esto, di aquello. Tú no eres cualquiera, eres un roble que aun cuando te corten rebrotas. Pastor, pero a mí tal, cada cosa taladrada y ¡pam! Corte aquí, corte allá. Ahí le digo, pues un anillo, otro anillo y otro anillo. Está marcado. Igual es en el hielo, ¿no? ¿Han visto? Son esos canales científicos. Sacan como un pastel, un corte, ¿no? Este año, más ancho, más delgadito. Estás hablando del agua que hubo, la cantidad de agua. Bien delgadito. Este año había sequía. Otro, oscuro. No, este ha habido lluvia, con tanto arrastre de material, no marcado, está sucio, un poco. Este más ancho, mucha lluvia. Y así por el estilo. El que sabe leer, lee, pues, como una torta, ¿no? Sus capas. Merengue, ¿no? Vainilla, coco, chocolate. ¿Qué más hay, Eliana? Bueno, ya, almendras. Entonces, lees, pues, así. El que sabe leer, lee. Sabe leer, esto ha pasado. En el árbol también, el que sabe leer, lee. En el salar también había sido igual, con capas igual. Lees, dices, ah, ¿cuánto?
este año fue así, este año no fue así. Igualitos, Mac. Imagínate, tú eres un roble y se van leyendo lo que ha pasado en tu vida. ¿Cuánto dice gloria a Dios? Ponte de pie, por favor. A veces pensamos que todo lo que vivimos es para nada, ¿no? Ah, no, aún los peores momentos marcan tu vida y han hecho algo en ti. No, pastor, ¿cómo vas a decir eso? Los problemas, no. Pero han sido pues para marcar. Se va a leer en tu vida. Esto aquí, ¿qué ha pasado aquí hoy? Un gran problema, pero continuó. Avanzaste. Vuelvo a decir, qué lindo es saber que estamos aquí entre un plantío de robles. Así Dios nos llama. El ser humano es la máxima creación, lo máximo. Les dio poder y autoridad. Y su máxima creación de bestias, de animales, hemos visto ahorita, ¿no? Escrito por Job. Pero el enemigo siempre queriéndose mimetizar, siempre queriendo quitar, siempre. Pero Dios mostrándote ahí que a Él nos ha dado autoridad a nosotros de hablar, de decir, de ordenar. Levántate, quiero que podamos hablar con el Señor. Primero darle gracias que Él nos ha hecho eso, lo máximo de su creación, y nos ha entregado autoridad. Ahora, Jesús, gracias, Padre bueno, bendito eres tú. Gracias, Señor Jesús. Cuando Job preguntó esto, no preguntó por razones científicas ni por curiosidad. Llegó este momento porque estaba diciendo, ¿por qué me pasan estas cosas? Y el Señor le respondió, a ver, ahora es momento de charlar. ¿Dónde estabas vos cuando yo creaba todas estas maravillas? ¿Dónde estabas? ¿A ti te tengo que dar cuentas? ¿A ti te tengo que explicar? Yo soy Dios. ¿Dónde estabas tú? Tú eres un ser humano. ¿Dónde estabas cuando hacía todas estas maravillas? ¿Sabe que Dios nos ha hecho administradores de toda su creación? ¿Quiénes somos nosotros? ¿Quiénes? Gente que fallamos. Pero su misericordia nos hace aceptos. Si solo podemos creerle, si solo podemos aproximarnos y reconocerlo a nuestro Dios. Vamos a cantar justo eso.

manos levantadas, agite, mueva su mano, sus dos manos. Acuérdese lo que es usted. Su palabra, su lengua ha sido cambiada. Su naturaleza ha sido cambiada. Su boca ahora expresa la autoridad de Dios. Su boca tiene que cumplir la función con la que fue creada. Nos dio autoridad sobre todo lo que Dios había creado, aún sobre lo máximo de su creación. Poder y autoridad ejerzamos en el nombre de Jesús. Dígale gracias, gracias Señor. Gracias, te bendecimos a ti. Te honramos, no soy menos que eso. No soy más que eso. Lo que digo, lo que dice, eso vendrá según tu palabra, Jesús. Eso es lo que acontecerá. Por lo tanto, yo hablaré palabras de bien, de restauración, palabras de construcción, no de destrucción. Palabras para mi propia vida, palabras para mi propia familia, palabras para mi prójimo, para el servicio, para la nación, para todo, para la iglesia. Señor Jesús, autoridad que se cumple. Gracias, Señor Jesús. Gracias que, como tu palabra dice, nos has hecho un plantío de robles, Señor. Gracias, tú nos ves así. Gracias, en el nombre de Jesús de Nazaret. Amén. Amén y amén. Le damos un poderoso aplauso al Señor.

Aleluya. Dale un fuerte aplauso a tu Señor. Vamos. ¿Quién vive? ¿Quién vive? Vamos, dilo. Vamos, iglesia. Confiesa con tu boca. Cree en tu corazón que Él es el Señor de señores.

para ti, Dios. Toda la alabanza es tuya. ¿Cuántos dicen amén? Yo declaro con mi boca y creo en mi corazón que Jesucristo es el Rey de Reyes y Señor de Señores. Un grito de júbilo.

Señor. Dale un fuerte aplauso a tu Dios, a tu Señor, a Jesús. Cierra tus ojos conmigo en el nombre de Jesús. Vamos a orar, vamos a decirle: Señor amado, como un solo hombre, como una sola mujer, te decimos con nuestras bocas que tú eres el Señor, que tú eres el Rey de Reyes, Señor de Señores, eres el Alfa y Omega, principio y fin, Señor amado. Tú eres el que reina, tú eres el que va a reinar entre todo aquel que te cree, Señor amado. Gracias por darme este lugar. Gracias por esta congregación. Gracias por los pastores, Señor amado. Gracias por cada hombre y mujer que trabaja por tu obra, Señor amado. Sabemos que la recompensa es tuya, Señor amado, y no del hombre, Señor. En el nombre poderoso de Jesucristo, Padre, oramos. Desata sobre este lugar, Padre, tu sanidad, tu libertad, Señor amado, en el nombre de Jesús, en el nombre de Jesús, tu libertad, derrama de tu sanidad, Espíritu Santo, bienvenido a este lugar. Si no estás tú, nada sirve, Espíritu Santo. De dos o tres están reunidos en mi nombre, yo soy yo. Espíritu Santo, bienvenido a mi vida. Vamos, dile: bienvenido a mi vida, bienvenido a mi familia, bienvenido, bienvenido, bienvenido, bienvenido a mi vida, Espíritu

Levanta tus manos, mi hermano. Levanta tus manos un momento. Iglesia, levanta tus manos. Levanta tus manos, iglesia. Levanta tus manos conmigo. Señor amado, oramos unánimes, Señor, por tu misericordia, por tu verdad, Señor amado, en este lugar. Por tu misericordia, Señor amado, por haber escogido personas, Señor amado, por haber escogido a tus hijos para que vayan delante nuestro. Ayúdanos a ser humildes y mansos como tú nos has dicho que seamos, Señor. En el nombre de Jesús te pido, Padre, y declaramos en este lugar sanidad para aquel enfermo, Señor amado. En el nombre poderoso de Jesucristo, el que esté enfermo diga: soy sano. En el nombre de Jesús. El que está atribulado diga: soy libre. En el nombre de Jesús. Gracias, papá. Gracias, Jesús. Gracias, Señor amado. Gracias, papito amado.

0: sobre mí, Señor. Gracias, papá. Gracias, Jesús. Dale un fuerte aplauso a tu Señor. Dale un fuerte, fuerte aplauso. Vamos a escuchar su palabra.
1: Aprovecho para saludar a las personas que todavía no he podido saludar, por favor. Mientras lo hace, le pido que abra el libro de Juan, el Nuevo Testamento. Abra, por favor, el libro de Juan, capítulo 21, versículo 15 en adelante. Vamos a leer la versión Reina Valera. Juan capítulo 21, versículo 15 en adelante. Amén. Si ya lo tiene, dice amén. Juan capítulo 21, versículo 15. Dice así la palabra del Señor. Cuando hubieron comido, Jesús dijo a Simón Pedro: Simón, hijo de Jonás, ¿me amas? ¿Me amas más que estos? Le respondió: sí, Señor, tú sabes que te amo. Él le dijo: apacienta mis corderos. Versículo 16. Volvió a decirle la segunda vez: Simón, hijo de Jonás, ¿me amas? Pedro le respondió: sí, Señor, tú sabes que te amo. Le dijo: pastorea mis ovejas. Le dijo la tercera vez: Simón, hijo de Jonás, ¿me amas? Pedro se entristeció que le dijese la tercera vez: ¿me amas? Y le respondió: Señor, tú lo sabes todo. Tú sabes que te amo. Jesús le dijo: apacienta a mis ovejas. Señor amado, te pedimos que reveles tu palabra, reveles tu escritura, que nos permitas conocer y entender cuál es el fin, Dios amado, de estar congregados en este lugar, de buscarte todos los días, de entender tus profundidades. Padre, permite que podamos crecer en tu reino, que podamos conocerte más, en el nombre poderoso de Jesús. Amén, amén y amén. Amén. Dele un fuerte aplauso al Rey de Reyes y Señor de Señores. Amén. En el libro de Juan, capítulo 21, vemos cómo Jesús le hace esta pregunta a Pedro. Y se repite la pregunta, ¿cuántas veces? Tres veces. Pero no se repiten las indicaciones que Jesús le da. Alguno, si pasa por alto estos tres versículos, piensa que solamente son tres preguntas que Jesús le hace tres veces, pero hay una enseñanza bien linda en estos tres versículos. La primera vez, en el versículo 15, le dice: Pedro, ¿me amas? Y le dice: Señor, tú sabes que te amo. Y miren, en la primera pregunta, Jesús le da un indicativo a Pedro y le dice: apacienta mis corderos. Subraya eso en su Biblia. En la segunda respuesta, Jesús le dice a Pedro, en el versículo 16, pastorea mis ovejas. En la tercera respuesta, en el versículo 17, Jesús le dice: apacienta mis ovejas. Nota que las tres recomendaciones de Jesús no son iguales. Mis ovejas. En la tercera respuesta, en el versículo 17, Jesús le dice: apacienta mis ovejas. Nota que las tres

Pero lo que no se repite en los versículos es, primero, la recomendación de Jesús, le dice, apacienta mis corderos. Segundo, pastorea mis ovejas. Y tercero, apacienta mis ovejas. Meditemos un poco en estas tres cosas. Hay una diferencia entre apacentar y pastorear. Si usted por ahí el tema de oveja no lo tenemos muy claro, personalmente yo nunca he tenido una oveja, por eso no entiendo. ¿Cuántos alguien aquí alguna vez han tenido un pollito? De casi huevito, o pollito de 10 días, 15 días, y lo han vuelto gallina y luego lo han puesto sarta. ¿Cuándo necesita más cuidado del pollito? ¿Qué pasa si una noche el pollito pasa con frío? Una noche, en esta época. Se olvida el pollito meterlo y están afuera en la terraza. ¿Qué pasa con el pollito? Muere. La abuelita de mi esposa, allá en Songo, era bien canchera para cuidar pollitos. La gallina ya empollaba los pollitos y la abuelita les manejaba en una cajita y cerca del fogón para que tengan calor, con telitas. Me imagino unos 15 días, 10 días, y luego les empezaba a sacar, les da comida acorde a su tamaño para que no se atraganten, les pasa agüita. Hay perros que asustan a las gallinas, que empiezan a ladrar, que les empiezan a perseguir. La abuelita mataba a estos perros. Solo dejaba perros pacíficos. Pero los hacía crecer. Apacentar es eso. Darles un cuidado especial a los más pequeñitos. No es lo mismo que pastorear. Pastorear, en su traducción original, van a ver, significa dirigir. El pastorear, muchas veces el pastor agarra una vara, a veces una onda, o un perro, vemos lo que vemos ahora en la televisión, ¿no? Tiene un grupo de 40, 50 ovejas y el pastor va, les lleva a un lado, les lleva a otro lado. Ahora, claro, cuando se pierde de las 100 ovejas una, dice la Biblia que el pastor deja a las 99 y lleva por la que se ha perdido. Tiene especial cuidado con la que se ha perdido, la está pastoreando. Pero note que deja las 99. Eso quiere decir que tiene un cierto nivel de libertad en dejar una noche, una tarde a 99 ovejas sin el cuidado de una persona. O sea, son de un grado de crecimiento mayor. ¿Me está entendiendo? Apacentar es una cosa. La Biblia dice que cuando un pastor pastorea 100 ovejas, pierde una, deja las 99. Eso no significa que las odie. No significa que abusese las 99 ovejas. No, sino que se le perdió una. Y como se le perdió una, busca a esta que se le había perdido, pero ve un cierto grado de crecimiento en las ovejas. Sabe que en el caso de las gallinas, retomando el ejemplo, si la gallina ya tiene 30 días, 40 días, ya no es necesario hacerle dormir al lado del fogón. Ya no es necesario matar a los perros que empiezan a ladrar. De hecho, hay gallos que pelean ya con los perros, ¿no? Entonces menciona un grado de crecimiento. ¿Ok? Entonces, en la traducción, King James, que es en inglés, la primera parte, la primera pregunta, no les llama ovejas, les llama lamb. Hay una canción que dice, ¿no? Mary tenía un corderito, corderito, corderito. Y eso en inglés se traduce como lamb. Mary has a lamb, dicen. Es una canción de corderito. Entonces, hay una diferencia. Cordero es la oveja, pero en versión bebé. Cordero, corderito. María tenía un corderito. Es lamb en inglés. Oveja.

0: obviamente alguien con mayor madurez, alguien que ya se congrega, alguien que está en las cosas del Señor, de repente trabaja. Ahora, una cosa es apacentar, que reitero, es cuidar como al huevito, hacerle dormir en calor al lado del fogón. Y otra cosa es pastorear, que está relacionado más con el tema de dirección. Qué interesante. Ahora, ¿qué te he explicado estos conceptos de cordero, oveja, apacentar y pastorear? Ahora volveremos a meditar en lo que Jesús le dice a Pedro. Versículo 15. Dice, Pedro, ¿me amas? Le dice, Señor, tú sabes que te amo. Entonces, primero le dice, apacienta mis corderos. El primer nivel de trabajo de un hijo del Señor, si quieres empezar a trabajar para el Señor, la primera tarea es esto. Digo esto porque por ahí hay personas en ese lugar que tienen 20, 30 años en el camino del Señor y se siguen comportando como corderitos. ¿Cómo es eso de corderitos? Ah, el pastor no me venía a visitar este mes o este año y pues ya no me congrego. Pero no, tienes 20 años en el camino del Señor. Sí, pero yo necesito un pastor de cabecera que esté todo el rato conmigo. Pero cuando quieres empezar a trabajar en las cosas del Señor, mira, la primera tarea que le entrega Pedro, le dice, apacienta mis corderos. ¿Qué es esto de apacienta mis corderos? Empezar a tratar con mucho cuidado a los más pequeñitos en el camino del Señor. Desde el punto de vista físico, serían los niños. ¿Cuántos tienen niños en casa? Ellos son los corderitos, físicamente. Tu primera tarea delante del Señor es formar a estos niños jóvenes que están empezando en las cosas del Señor, en formarlos espiritualmente para que en el tiempo del Señor ellos puedan crecer con principios, con valores. Recuerden que Jesús dijo, refiriéndose a los niños, a los padres, instruye al niño cuando fuese pequeño. ¿No es cierto? Entonces hay versículos que nos hablan de tomarle especial atención a los niños. Esto lo estoy hablando desde el punto de vista físico. Ahora, desde el punto de vista espiritual, estos corderitos, ¿quiénes son? Son pues las personas que cuando llegan a la iglesia, es bien clarito, ¿no? ¿Quiénes son nuevos? Yo, por ejemplo, de aquí veo, a ver, ¿quiénes son nuevos? No hay muchos nuevos. La mayoría tenemos más de 10 años en el Señor, la mayoría. Y yo de aquí no veo nuevos. Mucho, uno que otro por ahí. Pero la mayoría tenemos más de 10 años en el Señor, ¿sí o no? Entonces, llega un día un corderito o una corderita. Es bien clarito porque nosotros que somos ovejos y ovejas de tantos años nos damos cuenta. ¿O no te das cuenta? Te das cuenta, hermano. Yo, nos conocemos tanto los rostros y el tiempo que estamos en el Señor, que sabemos que no somos nosotros corderitos, pero cuando tú ves un corderito, esa es la primera tarea del Hijo de Dios. Decirle, hermana, toma asiento, hermana, hay una excursión, hermana, hay un bautizo, hermana, si quieres, te podemos recoger, te podemos visitar. ¿Por qué no has venido a la congre, hermana? Dame tu teléfono. Mire esta escena. No pasen esta congre, pasen otras congres. Llega un hermano. Nuevito, un corderito. Clarito es, ¿no? Está bajando las gradas, mira un costado, mira. Hasta con nombre y apellido te puedo relatar esta escena que nos ha pasado a nosotros. Se sentaba en la parte de atrás, le trajo una hermana, era su primo. Y por unos 3-4 meses se sentaba por ahí donde está el hermano Grover, más o menos ahí, en ese asiento, como a punto de escapar si es que pasa algo. En ese asientito se sentaba y nadie le decía nada. Nadie le decía nada. Pero quienes estábamos aquí, hombres, teníamos un campeonato de fútbol. Nos reuníamos más aquí, más allá, que las poleras, las tarjetas, que viajamos tal día, que nos sacamos cuota, que ¡ay, la pelota! Y dice él, ¿no? Yo les miraba y se han ido a Songo, 2 años. Nadie me hablaba, me dice. Nadie me hablaba. Hasta que un día tú, me dice a mí, ¿no? Un día tú te has acercado, me has hablado, y el año siguiente he ido a Songo con ustedes a jugar, me dice. Pero 2 años estaba ahí, nadie me hablaba, me dice. Nadie me hablaba. Algunos le conocen, se llama Gabo. Mucho tiempo venía, nadie me decía nada, me estaba sentado ahí 2 años. 2 años sin ni se han ido a Songo, y eso que yo soy de Songo, me dice, y no me llevaban a mí al campeonato usted. Pero el tercer año recién me han hablado y me doy cuenta ahí que esto, por ejemplo, para nosotros era algo no revelado. Que cuando alguien nuevito viene, tiene que ver en nosotros esto de querer trabajar para el Señor. ¿Cuántos quieren trabajar para el Señor? En serio, ¿cuántos quieren trabajar para el Señor? Miren, estamos hablando de la palabra del Señor, y en algunas iglesias trabajar para el Señor es que cocines todos los domingos para generar más dinero para la congre, para comprar siempre parlantes nuevos o para comprarnos una casa. Eso es trabajar para el Señor, pero la verdad que creo que no es eso. Alguna vez hagamos una kermés para ayudar a un hermano, o no sé, para comprar algo de la carpa, una kermés, bueno, no está mal. Sin embargo, no creo que esté bien todos los domingos trabajar para el Señor cocinando. Trabajar para el Señor es eso. Otra escena, ahora con una hermana. Llega una corderita. Clarito es la corderita, ¿no? Vas a poner una corderita de 30 años. Porque algunos relacionan a corderita a alguien de 12 años. No. Corderita es alguien que no conoce al Señor. Está viniendo por primera vez. Se sienta en la parte de aquí adelante. Y las hermanas de 10, de 15 años ya en el Señor, terminan la reunión. Se van a hablar en la parte de arriba. Y entre ellas están actualizándose todo lo que les falta actualizarse de la semana. El upgrade. El update, ¿qué has hecho? ¿Cómo has viajado? ¿Y cómo has hecho de tu hija, tu hijo? ¿Qué traje le has comprado? ¿Qué has cocinado? ¿Y cómo has hecho el pollo? ¡Qué lindo, hermano! Y desde ojo le miran a la corderita. ¿Quién será? Y siguen actualizándose. La siguiente vez viene y es la misma escena. Nunca nadie le habla. Cada vez. Y por misericordia del Señor, probablemente alguien le va a hablar algún día, y gracias a eso entra al camino del Señor. Eso no pasa en esta congre, pasa en otras congregaciones. Lo primero que le dice a Pedro, le dice: apacienta mis corderos. Eso significa: ten un cuidado especial con los más chiquititos. Muy especial. Entonces, cuando tienes algo del Señor y vas a la excursión, viajas a Songo como en nuestro caso, o estás en la congre o cualquier actividad, o en el Wally también puede pasar, y un corderito viene al Wally, y al Wally le metes mate aquí, no le haces jugar, no tiene equipo, siempre los raleas, ese corderito va a decir: cristianos son malos. Pero a Pedro le dice, tarea número 1. Y miren que esto es lo más sencillo. Esta tarea inicial, no menos importante, pero en el nivel de cosas que le pide a Pedro, es una de las cosas más sencillas. Apacienta mis corderos. Por ahí no están entendiendo. ¿Quién es más grande, un cordero o una oveja? ¿qué labor requiere mayor cuidado? ¿Apacentar o pastorear? Muy bien. Paso número 2. Le dice de nuevo a Pedro: ¿Pedro, me amas? ¿Qué le responde Pedro? Sí, Señor, tú sabes que te amo. Versículo 16, Jesús le dice: pastorea mis ovejas. Una vez que has empezado a apacentar a los más pequeños, sea en tu casa, sean los niños en la congregación, ya tienes esa visión de cuidar a los nuevos, lo siguiente que Dios te pide es: pastorea a mis ovejas. Y esto ya son personas que tienen criterio en la palabra del Señor, de hecho ya son ovejas de Dios, tienen un crecimiento en la palabra, tienen un cierto grado de madurez, sin embargo, no un grado tan grande. ¿Por qué? Porque estamos viendo que hay versículos que nos muestran que alguna se descarría, como el hijo pródigo. Si ustedes ven en el, cuando dice las 99, dice que la oveja se había descarriado. Y la palabra descarriar es pues que había tomado una mala decisión, entra en un pecado y se aparta. Entonces, lo siguiente que nos pide a nosotros es empezar a pastorear las ovejas. Significa también eso, que cuando alguien se pierde, empezarlo a buscar. Y aquí incurrimos en un problema nosotros, porque escuchamos lo siguiente. Las siguientes frases hemos escuchado alguna vez en nuestra vida de cristianos. Dice: no, ya sabe la palabra del Señor, ya le hemos hablado nosotros. ¿Acaso no sabe? No, pues ya sabe, dice. Pero podríamos visitarle. No, ya sabe. ¿Cómo le vas a visitar a él? Ya, él sabe, porque quiere, está haciendo mal, él ya sabe. Entonces puede ver en nosotros como una especie de dejadez por alguien que supuestamente ya es crecido y lo abandonamos a su suerte. Pero hay un problema, que la Biblia dice que la iglesia se relaciona a algo como carbones encendidos. Y cuando alguien se aparta de Dios y se aparta obviamente de la iglesia, se empieza a enfriar. Entonces nuestra labor como hermanos es también cuidarnos unos a otros. Por mucho que tu hermano tenga 10 años, 15 años en el Señor, 20 años, 30 años, es más, puede haberte él convertido a ti. Pero tiene que haber en nosotros esa responsabilidad el uno por el otro. Por eso esa palabra que dice los unos por los otros se repite varias veces en la palabra del Señor. Orando unos por otros, no velando lo suyo propio, sino de los demás. También dice, entonces iglesia, también es preocuparse por tu prójimo que tiene los mismos años que tú, el mismo crecimiento o mayor crecimiento que tú, pero tienes que estar en un momento de decir: Señor amado, yo voy a pastorear a estas personas. Note que pastorear no es un cargo que estés relacionado al micrófono o que te hayan ungido solamente como, específicamente como pastor. No, sino que cada uno de nosotros, a Pedro le dice: tú pastorea mis ovejas. Esta a mí me muestra que como cuerpo del Señor tenemos que empezar a velar por que todo el cuerpo esté unido. Y si uno se pierde, tendríamos que dejar a las 99 para buscar a la que se había perdido. Quiero hacer un pequeño paréntesis aquí. Esto de dejar a las 99 y buscar a la que se había perdido, vamos a vivirlo. Le voy a mostrar. A ver, ¿quiénes tienen más de 30 años que asisten ya a una congregación? Levante la mano, por favor. Más de 30. Más de 20 años asistiendo ya a una congregación. Levante la mano. Pareciera que le da vergüenza, no levante la mano. 20. ¿Quién tiene más de 10 años ya asistiendo a una iglesia cristiana? 10 años. Una congregación, 10 años. ¿Ve? ¿Se da cuenta? La mayoría de nosotros ya tenemos mucho tiempo asistiendo a una iglesia. Ahora, ¿por qué les hago levantar las manos? Por lo siguiente. Los que han levantado desde 30 años, ¿Hay diferencia de tu presente actual, la iglesia, la carpa, las campañas que estamos viendo, estas teles, para hablar solamente de lo físico, pero también de lo espiritual? ¿Hay una diferencia de hoy a 30 años cuando estabas en la iglesia, atrás? ¿Hay diferencia o no hay diferencia? A ver, a los de 20 años, si estamos hoy día en el 2019, el 1999, ¿dónde estaban los de 20 años? Alguno dirá, estaba en Monte de Oración. Si mal no recuerdo, es Plaza San Francisco, que sin escalas hasta el 95, me parece. El 99 es Monte de Oración, Plaza San Francisco. Algunos les vienen recuerdos, dice, ay, me acuerdo la radio, ahí abajo. Miren, en ese entonces había radio, hoy no tenemos una radio, ¿no? En ese entonces estaba el pastor Henry, hoy el pastor Henry es nuestro amigo, pero ya no es nuestro pastor en ese sentido. Aunque el pastor Henry le dice tesoro a alguien de aquí, no vamos a decir quién, pero esa es otra cosa. Ay, pero pregunte, Monte de Oración de los 90 en tu vida, ¿es diferente a este tiempo o no es diferente? Es diferente. Yo, por ejemplo, en los 90 me acuerdo, todos los domingos iba a jugar Wally con los jóvenes. Viajábamos a Songo una semana. Una semana. Mi hijo me preguntó, papi, ¿tú cuántos días máximo tiempo que has quedado, te has quedado en Songo? Creo que unos 10 días. Le digo, ¡ah! ¿10 días? ¿Cómo que hace? Mi hijo se asombra. Pero, ¿qué quiero decirte con esto? Ni siquiera mucho tiempo. Miren, vámonos 5 años atrás, en la misma congregación. 5 años atrás no teníamos la carpa. Hace 5 años atrás, lo que hoy estamos viviendo, con lo de las campañas de San Francisco, Villarruel, y comparamos lo que pasó en la iglesia, es otra cosa lo que estamos viviendo en este tiempo. O sea, todas las cosas han ido cambiando, fluctuando, variando. ¿Qué quiero decirte con esto? Va a parecer esto bien grave, pero bíblico es y lo hemos vivido. Lo más seguro, lo más probable es que los siguientes años no vamos a repetir lo que estamos viviendo ahora. El Salmo capítulo 1 dice: bienaventurado el varón que no anduvo en consejo de malos, ni en silla de escarnecedores se ha sentado, sino que la ley de Dios está su delicia, y en ella medita de día y de noche. Y dice, será como un árbol plantado junto a corrientes de aguas. Pregunta: si el árbol es plantado, ¿es lo mismo que una semilla? ¿O más bien es un árbol que Dios lo había sacado de un lugar y dice que lo lleva a otro lugar a plantarlo? O sea, no es una semilla, sino dice que es un árbol que lo ha hecho crecer, le ha sacado de ese lugar y lo ha plantado en otro lugar. ¿Qué quiero decirte con esto? Que es muy probable que en los siguientes años algunos de nosotros no estemos en la misma congregación. ¿Pastor está hablando de división? No. Es que, hermano, no creo que en el corazón del Señor esté que yo les esté pastoreando a ustedes, imagínense, hasta el 2085. Yo abuelito, ustedes abuelitos, y aquí yo sigue dándoles clases los domingos. El viernes nos vemos en el discipulado, hermano. Todos ancianitos y aquí la misma congre. No creo que Dios les esté preparando a ustedes para quedarse sentados en ese lugar. Algunos dirán, ah, hermano, me voy a ir a otra congre. No, tampoco. Si lees el Salmo 1, dice que Dios te está haciendo crecer y te va a plantar junto a corrientes de aguas. ¿Pero para qué? Para que tú crezcas. Para que tú te desenvuelvas. Como Pedro. Pero pastor, yo dice, yo tengo 30 años en una congregación y nunca he sentido que Dios me haya empezado a sacar. Es por esto que estamos enseñando hoy día. Probablemente cuando viene alguien nuevo no le das importancia. Entonces le dice, Señor, tú sabes que te amo, pero cuando te dice apacienta mis corderos, tú ves un nuevito y no le das bola. Le tratas igual, le das la espalda, es más, algunas veces hasta le puedes hasta un poco ralear. Así es, dice, todavía no has entendido la parte ministerial. Es por eso es que todavía no has crecido y Dios no te puede sacar. Ahora miren, no me malinterprete. Alguien dice, hermano, seguramente usted no está hablando para dividir la iglesia. No. Lo que te quiero decir es que Dios permite que cada uno de nosotros podamos crecer en las cosas del Señor, pero todo tiene su tiempo. Si te has dado de cuenta que hace 30 años no era lo mismo, hace 20 años no era lo mismo, hace 10 no era lo mismo, hace 5 no era lo mismo, ¿tú crees que de aquí a 5 vamos a ser igual que somos ahora? No. El Señor dice, rogad pues al Señor de la mies que envíe obreros a su mies, porque la verdad, la mies es, más los obreros son. A ver, en serio, no levantes la mano por levantar, por emoción. ¿Quisieras ser un obrero de Dios? ¿Quisieras trabajar para Dios? Porque si fuese así, como iglesia, anhelamos apoyarte para que Dios en este tiempo te capacite, te forme. En el tiempo del Señor, Él te plante como un obrero de Dios, que es el mejor trabajo del mundo. Volvemos a Pedro. En el versículo 15 le pregunta, ¿no? ¿Pedro, me amas? Le dice, sí, Señor, te amo. ¿Qué le dice Jesús a Pedro? Apacienta. ¿Qué? ¿Mis ovejas? Mis corderos. En el versículo 16, estamos por si acaso, Juan 21, 16. Le dice, ¿Pedro, me amas? Le dice, Señor, claro, yo te amo. Entonces le dice, pastorea mis ovejas. 3, versículo 17. Le dice la tercera vez, Pedro, me amas. Señor, tú lo sabes todo. Y se pone triste Pedro. Entonces, ¿qué le dice? Apacienta mis ovejas. Este es el tercer nivel que muchos ni hemos olido. Apacentar a los viejos significa a los crecidos. Quienes han tenido un bebé en brazos, forzosamente han cambiado un pañal. ¿Cuántas mamás han cambiado pañal? ¿Cuántos papás han cambiado pañal? Todo. ¿Hasta qué edad tu hijita aprendió a decir pis, popó? Mis sobrinos dicen poporoto. Algunos año y medio, 2 años, no sé. En casa de mi hijito recientemente, hace unos 4 meses, ya van al baño solitos, ¿no es cierto? Ahora, ¿a cuántos alguna vez les ha pasado un accidente de un niño de 4, 5, 6, 7, no sé qué? No me pude aguantar. A ver, dígame. Implica pasar calores, no sé si a algunos papás les ha pasado. A mí, pero no quiero levantar la mano, me da vergüenza. Mi hijo está aquí al lado, mi hijo. Nos da vergüenza, ¿no es cierto? No es una escena, digamos, que en el colegio te llame, por favor, padre de familia, su hijo de, no sé, 9, 10 años, se ha hecho vencer, traiga solo ropita. ¿Qué? ¿Por qué más solo? ¿Qué tienes? En un niño. Pero imagine ahora un joven de 17 años, 18 años, que te llame por teléfono, se lo diga, mami, tráeme la ropa interior, me he hecho vencer. ¿Qué? Uno de 30. Mamita, me había ido a tomar y no me he dado cuenta. Todo me había hecho. Mi sopa está vomitado, igual me había orinado. Por favor, mamita, sopita, tráemelo. La mamá ya no le trata bien, le dice: ¿sabe lo que has hecho? Vos has hecho. No te vas a coger, yo. Es vergüenza, debes trabajar. Y te das cuenta que el trato cambia. No es lo mismo cuando tienes un bebé que se haga vencer, uno de 10 años, uno de 15, uno de 30, ya es inaceptable. Lo tercero que le pide a Pedro, le dice: ten paciencia con mis ovejas, apacentales a mis ovejas. Ama tanto la obra que cuando estas personas te den la espalda, te escupan, se porten mal, no se alegren con tus victorias, hablen mal de vos, aunque tengan años de cristiana, tú les has dado mucho, ama tanto la obra que tu amor por mí sea más grande que el error que ellos puedan tener. Apacenta mis ovejas. Sé muy paciente con mis ovejas. Aunque sean ya crecidos, aunque hayan alcanzado un nivel de madurez, pero meten la pata una vez y vuelven a meter la pata, que tu amor a la obra será mayor que el error que ellos han cometido. En la gente es lo que dice: nadie tiene mayor amor que este, aquel que da su vida por sus amigos. ¿En qué nivel estás? Pedro era un discípulo del Señor, pero menciona tres niveles de cristianos. Uno, los que son corderitos, los que están empezando en las cosas del Señor. Segundo, las ovejas que están requiriendo un poco de ayuda. Y tercero, las ovejas crecidas. En la grey del Señor hay esas cuatro cosas. Hay unas más, te voy a mostrar ahorita. Pero ¿quién? En el tiempo de Jesús decía Jesús: yo soy el buen pastor, mi vida doy por las ovejas. Pero cuando Jesús muere y miraba a las multitudes, dice que decía, las miraba como ovejas sin pastor. ¿Por qué? Porque Jesús ya les había predicado el evangelio cuando eran corderitos. Entonces había hecho señales, milagros, y las multitudes, o sea, eran multitudes que ya habían sido, recuerden ustedes, ¿no?, en Mateo 13, Mateo 5, las parábolas, ya los había discipulado, pero Jesús ya estaba por irse y esta multitud les seguía, y dice que Jesús los miraba como ovejas sin pastor, lo que me muestra a mí que eran iglesia, que ya no eran corderitos, pero habían tenido un cierto grado de crecimiento, pero a Jesús le dolía dejar tanta multitud ovejas sin pastor. Entonces, Jesús era el pastor y estaba dejando a sus ovejas, pero por eso le deja a sus discípulos la tarea. Entonces, en la grey del Señor, en el pueblo del Señor, tú puedes ser primero discípulo. Segundo, puede ser corderito. ¿Qué es corderito? Aquella persona que está empezando las cosas del Señor, que has probado venir a la iglesia, pero que te tropiezas, te caes y vuelves atrás, pero quieres una ayuda. Es esas personas que dicen: por favor, visíteme a mi casa, quiero que alguien me enseñe la Biblia, quiero congregarme a un lugar. Entonces están personas que están empezando, ese es el uno. Segundo, puede ser personas que ya tienes cierto crecimiento en la palabra del Señor, pero por cosas de la vida a veces te equivocas y te pierdes. Como de las 100 ovejas, dice que una se perdió y dejó a las 99, y por vos el Señor puede dejar todavía todo. Un pastor puede irte a buscar. El cuarto tipo de cristiano que puede ser es ese cristiano que ya tiene madurez, que ya no se pierde. pero que alguna vez puede equivocarse, pero de la misma manera el que es discípulo del Señor puede entender que alguna vez te rayas, se te cruzan los cables. Por eso dice la palabra del Señor, un hombre tenía dos hijos, uno mayor y uno menor, y dijo, mañana vamos a ir a tal lugar, y el mayor dijo, no puedo. Note eso, ¿no? El mayor dice, no puedo. Ya es un pecado, ¿no? Y es algo que está mal, porque si un papá dice a los dos hijos, mañana nos vamos, por decir, de viaje, los dos hijos obedientes deben decir, sí, estamos listos, porque tú eres papá, y la Biblia dice que honremos padre y madre, y si el papá dice sí, entonces estamos presentes en ese lugar, es un respeto natural que tenemos a nuestros padres. Pero si el papá dice algo y él dijo, no, no voy a ir. Pero llegado el momento, dice que estaban partiendo, y el hijo pequeño, el hijo chiquito, dice que no llegó el hijo menor. Pero el mayor estaba en ese lugar, dice. Este es un grado de madurez que pasa con el tercer grupo de ovejas, que uno cuando alcanza madurez, de donde sea, saca tiempo para las cosas del Señor. Sin embargo, puede haber un momento de decir no, de estar enojado, de fallar. Eso es normal, pero ya no retrocede atrás. Probablemente estás en ese grupo. No hay nada que te pueda hacer retroceder atrás. Es más, puedes haber perdido un ser querido, que es algo bien fuerte. De los que estamos aquí, muchos han perdido un ser querido, pero hay personas que cuando pierden un ser querido, retroceden. Dice, yo pensaba que en la iglesia no iba a pasar nada de esas cosas. Yo pensé que nunca Dios va a permitir que a mi familia me pase esto. Así que entonces se van de la iglesia. Pero si, por ejemplo, tú has soportado ya que un ser querido parta la presencia del Señor y sigues siendo cristiano, me animaría a decir que estás en ese tercer grupo de ovejas, que ya eres maduro. Que hagan lo que hagan, no van a poder hacer que tú retrocedas. ¿Cuántos dicen amén? ¿Se termina ahí la lista, hermano? Dice, no. Abra su Biblia. Mateo capítulo 25, versículo 32. Esos tres niveles de ovejas, a mí me llama la atención de las que le habla a Pedro, ¿no? Le dice primero, apacienta mis corderos, pastorea mis ovejas, y luego, apacienta mis ovejas. Tres niveles. ¿Usted recuerda que en primera carta de Juan dice, os escribo a vosotros padres, os escribo a vosotros jóvenes, os escribo a vosotros hijitos? Igual tres niveles, hijitos, jóvenes, padres. Igual la Biblia nos habla de tres niveles de crecimiento en las cosas del Señor. Sin embargo, esto es dentro del pueblo del Señor. Tres niveles. Anhelamos, hermano, que cada uno de nosotros pase estos tres niveles para convertirse en discípulo del Señor Jesús. ¿Cuántos dicen amén? Te reitero eso. Anhelamos, mi anhelo, y yo creo que del Señor, es que tú, con el tiempo, avances del ser ese nivel de ovejita que eras corderito, que cualquier cosa te podía hacer caer, avanzas al siguiente nivel, que ya eres oveja, que probablemente alguna vez te pierdes, pero el Señor te retorna, tu pastor te vuelve a traer, avanza al siguiente nivel de oveja, que es más madura, más conocimiento, más crecimiento, pero seas un discípulo de Cristo que luego se haga cargo de ovejas. Cuatro niveles. Hijo de Dios. Pero no es solo eso. Mateo capítulo 25, versículo 32. Mateo 25, 32. Y serán reunidas delante de él todas las naciones, y apartará los unos de los otros, como aparta el pastor las ovejas de los cabritos. Ahora se va a dar de cuenta que la cabra de por sí no es oveja. Para empezar, tiene chivo, tiene asta. En muchos grupos satánicos utilizan las cabras como símbolo satánico, ¿no? De hecho, la cabra es relacionada a las cinco puntas. Muchos grupos rockeros lo utilizan, ¿no? El chivo, sus dos cuernos, y este otro lado sus otros dos chivos, con estrella de cinco puntas. ¿Por qué? Porque las cabras, escuche, también la palabra del Señor habla de la cizaña y el trigo. Dice, ¿la cizaña y el trigo crecen separados o crecen juntos? ¿Ah? ¿Separados o juntos? Juntos. Ahora aquí dice que el pastor va a apartar las ovejas de las cabras. Esto también significa que dentro del pueblo del Señor, no son del pueblo del Señor, la palabra del Señor también le llama lobos. Dice, estaban en medio de nosotros, pero salieron de nosotros, el espíritu del anticristo. Dentro de la misma iglesia también hay cabras. Y aquí viene, hermano, el discernimiento para saber quiénes son cabras. Esto es fuerte lo que estoy diciendo. Tienes tu hija, señorita, 17 años. Y está saliendo con un joven de 18, 19 años. Pero si no tienes el discernimiento, puedes estar permitiendo que tu hija esté saliendo con una cabra. Porque no tienes discernimiento. Ayer estaba hablando con una mamá junto a mi esposa. Ellos cristianos de toda la vida, y su hija de 19 años, desde el colegio ya caminaba con un chico. Y alguna vez vieron otras personas cómo este chico le increpaba, le reclamaba, le agarraba de la ropa y le jaloneaba en la calle bruscamente, y se ve que le trataba así en la calle. Pero como estaban desde colegio, su chica desde colegio, 16, 17, 18, 19 años, entonces un día no soporta más y le dice a su papá, este chico, papá, mira, estoy con esta chica desde colegio y tú y la mamá se han conocido en el colegio, así que por favor te pido que me lo vayas a echarle a su paz a esta chica. No me quiero casar, solamente quiero convivir con ella sin casarme. Si nos llevamos bien, el futuro nos vamos a casar. La chica cristiana. Los papás le preguntan, oye hija, ¿es tu chico? No, no es nada. No es nada, es mi amigo. Mi amiguito nomás. Dice, 4 años ya está con ese chico. Si fuese su amiguito nomás, no le agarraría las manos, le daría besos en los labios, pero su amiguito nomás es. ¿Va a la iglesia? No, es ateo. El ser ateo también es una religión, ¿no sabías, mamá? Es una opción. Pero se va a convertir, todo es posible para el Señor. No sabías eso, todo es posible para... ¿Puede o no puede el Señor, mamá? Diecinueve años y tocan la de este hermano. El muchacho con sus dos papás. Queremos pedirle la mano de su hija. No queremos que se case, solamente que vivan un tiempo y si se llevan bien en el futuro, si ellos deciden, se van a casar. El papá, como tenía el celo del Señor, primera cosa, mi hija no está dispuesta a casarse, no quiere casarse. Segundo, el hombre ya le cortó, le dijo, usted no puede decidir por sus hijos, ¿no? El papá del chico, usted no puede decidir por sus hijos. Y le corta, le dice, usted no puede decidir por mi hija. Mi hija nunca, es más, este muchacho se para en la casa, todas las tardes viene a pararse, ni nos saluda. Pero la razón más importante, nosotros somos cristianos, ella es cristiana, él dice que no va a la iglesia y es ateo. No hay comunión la luz con las tinieblas. Así que lo siento fuera de mi casa. Me cuenta esta mamá, así le votó a los papás de ese muchacho, mi esposo me dice. Ahora, el que no entiende la palabra del Señor, ¡qué malo! ¡Bien malo! Acá la Biblia dice, cristianos malos, no hay amor, dice. ¿Cómo no van a amar al prójimo? No hay amor en esos cristianos todavía. No, pero la Biblia dice, hay caídos. ¿Y si no tienes la autoridad para sacar los cabritos? No vas a tener la autoridad para ser pastor. de ovejas menos de los lambs, los corderitos. Pregunta: antes de matar David a Goliat, David era pastor de ovejas, ¿con quién entrenaba David? ¿Con quién se sacudía cuando querían robar a sus ovejas, David? ¿Con quién? Con su onda. Con las fieras del campo. Ser pastor no significa ser buenito, sino tener muchas veces la suficiente autoridad para decirle: no, no puedes. Otra mamá se acerca y me dice: pastor, mi hija tiene 19 años, está en la universidad, está en comunicación social. Pero es bien raro, pastor, porque dice que en esta casera siempre viajan. Y mi hija cada mes se viaja. Para 4 días en Tarija, 3 días para en Cochabamba, después dice que se va a Santa Cruz. Pero lo curioso es que me ha dicho, amigos, que viaja con un joven. Mamá, creo que no está sabiendo diferenciar ovejas de cabritos. Si sí, tiene la autoridad para sacar cuando los cabritos empiezan a crecer. Mira y menciona que los pastores son quienes sacan. Vuelva a leer conmigo Mateo capítulo 25, versículo 32. Serán reunidas delante de todas las naciones y apartará los unos de los otros, como aparta el pastor las ovejas de los cabritos. O sea, está haciendo una relación, como en el tiempo final Dios va a separar los buenos de los malos, pero hace una relación, dice, como el pastor hace con las ovejas de los cabritos. El pastor hace esa tarea en este tiempo. Entonces, hay 3 niveles de oveja. 1, 2, 3, en función al crecimiento, lo que hemos estudiado de Pedro. 4. Hay los cabritos, los que son la cizaña, los hijos de las tinieblas, que en este caso dice que los pastores tienen el ojo clínico para separarles. ¿Qué haces, hijo? ¿Por qué llegas los viernes tarde? Ah, mamá, tengo un grupo de fútbol de amigos. ¿Y a qué hora juegan? Hasta las 10, pero tú llegas 12 de la noche. Ah, sí, después de eso, con estos amigos, vamos a tomar a veces de fresquito. ¿De dónde son esos amigos? Del colegio, de la universidad. Ah, no son de la iglesia. No, y tú empiezas a oler su ropa. Pero, hijo, tu ropa huele a cigarro. Ah, claro, mamá, es que no, mis amigos fuman. Entonces ahí viene el tema de la autoridad de los padres. Decir, no, no puedes salir. Qué malo eres, papá, qué malo eres, mamá. Jovencita de 15 años, papá, me voy a ir de retiro a otra congre. ¿Así dónde? En vacaciones. 10 días voy a ir de retiro con los jóvenes, una iglesia. ¿Dónde? En el Alto, no sé qué se llama la iglesia, pero 10 días de retiro es. No conoces al pastor, no conoces a sus amigos, nada. Ya. Es que yo conozco papás que ya les he llamado la atención. Y sabes, mis hijas en vacaciones se van a Cochabamba, se van a Sucre con sus abuelos. ¿Cómo? Sí, mis hijas, ¿cuántos años tienen sus hijas? 18 años, 17 años, sí. Todo el mes van de vacaciones, solitas, sí. Es que ¿quién les gusta irse? Sí, un mes se van solitas, sí. Estás mal. Pero no, hermano, ahí está pues, la abuela les mira. Una desgracia puede pasar en 3 minutos, 2 minutos. ¿No conocemos acaso historias de jovencitas que tienen el grupo de amigos, van a la discoteca, van al 15 años y luego un grupo de amigos le dice: chicas, pero vamos a tomar un rato aquí un refresco, les ponen algo de refresco y las chicas despiertan después de haber sido violadas, despiertan en un taxi, despiertan en un alojamiento? Esas historias no son comunes en el mundo. Por eso, hermano, hermana, Dios pide, si amas al Señor, empieza a cuidar a lo más delicado de tu familia. ¿Sabes? Cuando el Señor te pida ser pastor de una obra del Señor, El Señor, una de las cosas que te va a enseñar primero es en el sentido de tu casa, cuidar a los más frágiles, a los más vulnerables. David había pecado con Betsabé. Usted sabe la historia. Un día David estaba paseando ahí en su palacio, y al frente una mujer estaba desnuda bañándose. La codicia en su corazón, producto de esa relación, viene un hijo, y como David no quería hacer grande el problema, hace que maten al esposo de esta mujer. Se sabe la historia. Luego muere el hijo, viene un profeta, lo regaña David. Pero producto de eso, un profeta le dice: ahora la espada no se va a apartar de tu casa, David, le dice. Viene una maldición sobre David. Pasa un tiempo, David tiene un hijo, Amnón, y otro Absalón. Y tiene una hija que se llama Tamar. Un día Amnón quiere acostarse con Tamar. Dice que se enfermaba por estar con Tamar, enfermedad. Y es bien curioso cómo Amnón se hace al enfermo, y acompañado de Jonadab, uno de sus malos amigos, engañan, escuchen, no a Tamar, engañan a David. Ha leído esa historia, está en el segundo libro de Samuel, capítulo 13. Es bien curioso porque quien es engañado es David. Le dice: David, papá. Que mi hermana esta noche me lo venga a preparar tortas. Me siento enfermo, eso me va a reanimar. ¿Y David qué dice? Ya, hijito. Aprovecha eso. Y existe una violación. Con el consentimiento, sin querer, de David. Nuestra primera tarea, hermanos, es con los de nuestra casa, con nuestros hijos, en la iglesia, con los pequeñitos. El Señor te quiere utilizar en su obra, pero Él necesita entrenarnos en diferentes etapas. Que empecemos a reconocer quiénes son cabritos, quiénes son ovejas, y de las ovejas en qué nivel están, para tratarles a la medida de oveja. Y sabes, el Señor anhela que pase lo que dice en Mateo capítulo 28, versículo 18, que es lo que tantas veces leemos, que sabemos hasta un poco de memoria. Pero entendiendo esto, te vas a dar de cuenta que hay algo bien lindo. Mateo capítulo 28, versículo 18. Es lo último del libro de Mateo. Dice: Jesús se acercó y les habló diciendo: toda potestad me es dada en el cielo y en la tierra. Por tanto, id y haced, ¿qué cosa? Discípulos a todas las naciones, bautizándolos en el nombre del Padre, del Hijo y del Espíritu Santo. 20. Enseñándoles que guarden todas las cosas que os he mandado, y aquí yo estoy con vosotros todos los días hasta el fin del mundo. Pregunta: ¿Pedro era oveja o era discípulo? Cuando le estaba diciendo: apacienta mis ovejas, pastorea mis ovejas, apacienta mis corderos. ¿Qué era Pedro? ¿Era oveja o era discípulo? ¿Qué era? ¿Oveja o discípulo? Discípulo. Ahora, en Mateo capítulo 28, la Biblia nos insta, nos instruye, ser discípulos del Señor. Pero para ser discípulo del Señor tienes que pasar el proceso de ser oveja. Y dice la Biblia: el crecimiento lo da Dios. Para algunos puede ser 3 años, como los discípulos de Jesús, que a partir de los 3 años, de pescadores de peces, los volvió pescadores de hombres, en 3 años y medio aproximadamente, 3 años. Pero a algunos les puede demorar por ahí 10 años. Escuche, alguno le puede demorar 40 años, como a Moisés, que era alguien que cazaba la piedra y mataba a alguien porque era... Es que mi carácter, yo soy especial. Y Moisés mataba por su carácter, pero después de 40 años dice que no había hombre más manso que Moisés sobre la tierra. A Moisés le costó 40 años pulir su carácter para que después Dios lo utilice para sacar al pueblo de Egipto. Entonces no te preocupes, porque yo veo rostros preocupados desde aquí, personas que tienen más de 30 años congregándose, como mi caso, y digo, pero señoría, no ves de 30 años oveja, tranquilo, Moisés tardó 40. Pero también yo creo que hay personas en este lugar que en 3 años Dios les va a hacer pasar por estos niveles de oveja, y en 3 años Dios los va a volver pastores de ovejas. Los va a ver discípulos del Señor. Va a permitir que ustedes enseñen, pastoreen, sean maestros. Y Dios va a permitir que en corto tiempo, en 3 años, puedan desarrollarse. Lo grave es, hermano, estancarse, quedarse, no anhelar más. Amén. ¿Quieren escuchar al hermano Carlos Prado? Aló, hermano Carlos. Aló, aló, hermano Carlos. Hola, hola.
1: ¿Cómo estás?
0: Hermano Carlos, buen día. Sí, bendiciones.
1: Te escucho bien. ¿Dónde está? ¿En la iglesia, no?
0: Sí, hermano Carlos, en la congregación. ¿Puede mandar un saludo a la iglesia, Carlos?
1: Bueno, un saludo a todos en el nombre de Jesús, que se llenen del Espíritu Santo. Gloria a Dios.
0: Amén, listo, hermano.
1: Oye,
0: si quiere puede decirles algo más, hermano Carlos, o guiarlos en una oración.
1: Ya, ok. Muy bien. Amados hermanos, en el nombre de Jesús es un placer estar con ustedes a través del internet. Y yo quiero pedirle a todos ustedes que no se olviden de que lo más importante es la comunión con nuestro Señor, estar siempre en comunión con Él. Y la manera de nosotros pasar de la mente al espíritu es a través de las lenguas. No se olvide, canten en lenguas, adoren en lenguas, hablen en lenguas y que oren en lenguas. Y entonces, eso se llama la comunión. Estamos comunicándonos nuestra mente con el Espíritu de Dios, con el Espíritu Santo. A través de esa comunión, a través de eso que nosotros estamos pegados a Él, entonces nosotros vamos creciendo en el Espíritu y cada vez vamos a ser más fuertes y vamos a hacer pasos llenos del Espíritu Santo, que derramamos poder, derramamos el Espíritu Santo a todos los demás. Entonces, hermano, ahora mismo yo le pido a todos que nos pongamos de acuerdo en el nombre poderoso de Jesús, que es el nombre más alto, más grande y más glorioso y más hermoso. Y digamos conmigo, amado Padre Celestial, en el nombre de Jesús de Nazaret, nos ponemos de acuerdo, Señor, que una nueva porción, una nueva forma, una nueva manera de adorar contigo, que nos dé un gran contigo en nuestra vida, porque haciéndolo así, sí, podemos estar en todo momento pegados a ti, recibiéndote. De acuerdo que todos vamos a recibir esa unción, ese deleite por estar en tu presencia. En el nombre poderoso de Jesús, Señor. Toda sanidad, Señor, que se necesita ahorita, manifiesta de Espíritu Santo. Toda sanidad, Señor, toca, Espíritu Santo, toca cada cuerpo, cada corazón, cada mente. Toda, Señor, salen fuera todas las enfermedades de los cuerpos, Jesús. Salen fuera todos los temores, Señor, todas las preocupaciones salen fuera. Porque tú nos has dicho que vengamos a ti con acción de gracia. Te agradecemos, Señor, por nuestra salud. Cristo de la gloria, yo rechazo estar enfermo, rechazo estar pobre, rechazo estar deprimido, rechazo estar triste. Y Señor, me pongo en la victoria de Jesucristo, Señor, en el poder milagroso de Jesús. Amén, amén y amén. Que Dios lo bendiga.
0: Amén. Pónganse de pie, hermanos, qué bendición. Dice que el hermano Carlos estaba en Potosí un día con su auto. Unos niños se le acercaron pidiéndole limosna. El hermano Carlos vio y creo que tenía galletas y algunas monedas. Pónganse de pie, hermanos, qué bendición. Dice que el hermano Carlos estaba en Potosí un día con su auto. Unos niños se le acercaron pidiendo.

Y a partir de eso, el hermano Carlos empezó a predicar, y es más o menos lo que le estaba hablando, que él es quien ha sido el que ha sembrado el evangelio en muchos de nosotros. Y de seguro, él no está en ningún nivel de las ovejas. Él está en ese nivel de discipulador, de pastor, de líder, quien le está utilizando. Hay algo bien bonito. Él dice, todo este tiempo que le sirvo al Señor, nunca he ido al médico. Mis hijos no conocen inyección, no conocen píldoras, no conocen nada. ¿Por qué? Porque él es mi médico. Cuando usted se gradúe de trabajador para el Señor, tienen mejor seguro de vida. ¿Cuántos dicen amén? Padre amado, gracias por este tiempo. Gracias, Señor Jesús. Gracias, papito amado. Tú eres bueno con nosotros. Gracias, Señor amado. Te pedimos que ahí donde está, bendigas al hermano Carlos. Que sabemos que tiene, Señor amado, un anhelo ardiente por volver a venir a Bolivia. Señor amado, te pedimos que en tu agenda, Señor amado, nos hagas conocer cuándo va a ser la siguiente campaña. Que no sea algo mecánico, Señor amado, como que nosotros mecanizarnos, es decir, cada dos meses, cada mes, o cuatro veces por año, cinco veces por año. Señor, más bien que sea en tu agenda, Padre. Señor amado, sabemos que tú le hablas a tu hijo, Señor amado, háblanos también a nosotros para saber dónde y cuándo y cómo va a ser esa siguiente campaña. Pero, Señor amado, también te pedimos que capacites mi vida. Levanta tus manos. Ciertamente, hermano, tú ya sabes en qué nivel más o menos estás. ¿Te das cuenta? Te falta un poquito para ser pastor de ovejas. O alguno dirá, hermano, no, la verdad es que me afectan mucho los problemas y cualquier cosa. A veces ya dejo de congregarme. Estoy apenas, hermano, congregándome este día. Entonces, por ahí estás en el nivel inicial. No te preocupes. Pero dile lo siguiente, Señor amado, dame el crecimiento, Señor. Quiero crecer conforme, Señor, tu propósito, conforme tu llamado. Padre amado, anhelamos conocerte. Señor, que se cumpla esa palabra que dice como Jesús, hasta que todos crezcan a la estatura, plenitud, que es Cristo Jesús, a un varón perfecto. Señor amado, queremos ser perfectos como tú eres perfecto, Señor amado. Señor amado, ciertamente hemos fallado en muchas áreas en este tiempo. Sin embargo, Señor, anhelamos ser como tú, Señor amado. Más como tú, más como tú, Señor amado. Que tú vivas en nosotros y que nuestro pensamiento esté contigo, Señor amado, en tu pensamiento. Señor amado, que nuestros hijos crezcan conforme tu voluntad, conforme tu propósito. Y nosotros como padres, ayudarles a entender su propósito, Señor amado. En el nombre de Jesús. Nadie de los que está aquí puede llamarse viejo. Nadie. Caleb a los 80 años le dijo, Señor, dame este monte. Yo no veo aquí a nadie de 80 años. Tenemos mucho para trabajar para el Señor. Solamente necesitamos, hermano, hermana, ponerle empeño en atender lo que Dios nos quiere enseñar en este tiempo. En el nombre de Jesús, en el nombre de Jesús. Señor amado, estamos delante de ti, no te podemos esconder nada. Nada te podemos esconder. Abre en lenguas.

Hay algo bien lindo. El Salmo dice: entrad por sus puertas con acción de gracias y a sus atrios con alabanza. Es bien bonita esa receta. Usted quiere entrar a la casa de Dios, quiere reunirse con Dios, quiere hablar con Dios. Una manera de comunicarse con Dios bien efectiva es, dice, entrar por sus puertas.

con acción de gracias y a sus atrios con alabanza. Hagámoslo primero. ¿Por qué no le dice gracias, Señor? Dile por qué. Alguno le dirá: Señor, gracias porque esta semana me has salvado de un accidente. Háblele a Dios, hermano, no se quede mudo. Alguien dirá: Señor, gracias porque esa semana me has entregado un nuevo trabajo. Alguien dirá: Señor, gracias porque mi hijo estaba enfermo, he orado por él, ahora mi hijo está sano. Gracias, Señor amado, porque esa semana tú me has dado esto. Y tienes muchas cosas para agradecerle. Empiece a agradecerle a Dios, hermano. No se quede callado. Señor, gracias porque tenía una relación con un muchacho y yo te había orado que me manifiestes si es que era de ti o no era de ti esta relación. Y tú me has mostrado la peor parte del carácter de este muchacho. Y tú me has sacado las vendas de mis ojos y me has mostrado que esa persona no es para mí. Gracias, Señor. Señor amado, gracias porque te he pedido un trabajo para mi papá, para mi mamá, y tú le has dado un trabajo. Gracias, Señor amado. Gracias, empiece a decir, hermano, hermana, no se quede callado. Tiene muchas cosas por las cuales agradecer. Señor, gracias porque estaba tratando de vender eso mucho tiempo y en esta semana lo he vendido, Señor amado. Gracias. Tantas cosas para agradecerte, Señor amado. Alguien dirá: Señor amado, gracias porque he podido comprar esto, porque no me ha faltado aquello. Gracias, gracias, gracias, gracias, gracias, gracias, gracias, gracias, gracias, gracias, gracias, Jesús. Ahora dice: a sus atrios con alabanza. Levante sus manos. Una de las maneras de alabar es levantando las manos. Y la Biblia dice en el Salmo 46: exalten a Dios con sus gargantas. Los siguientes minutos yo necesito, bueno, no yo, sino Dios anhela que usted abra su boca con su garganta y empiece con esa alabanza a exaltar a Dios. Y sabe, cuando hacemos estas cosas, dice que entramos a sus atrios, entramos a su presencia, y su presencia es el Espíritu Santo. Entonces el Espíritu Santo en usted va a producir amor, gozo, paz, paciencia, benignidad, templanza, bondad, fe, etcétera, en el nombre de Jesús, en el nombre de Jesús, en el nombre de Jesús. Salmo capítulo 9.

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Quiero que haga algo más esta noche. Necesito que empiece a caminar, no se quede quieto. En el Espíritu yo siento que hay muchas personas que están estancadas en un mismo lugar muchos años. Pese que te congregas años en las cosas y haces muchas obras en la misma iglesia, espiritualmente estás estancado, no has avanzado. Y tus pies están como petrificados. ¿Te acuerdas de la mujer de Lot que dice que miró hacia atrás? Y dice la Biblia que se convirtió en una estatua de sal. Técnicamente los científicos dicen que no era una estatua de sal, porque la versión correcta dice que era una estatua de polvo. El fuego la quemó y el polvo que estaba en ese lugar cayendo la petrificó. Y hay muchos que están como la mujer de Lot, que se han quedado en un lugar y se han estancado en ese lugar. Pero pese a que te congregas, pese a que das tus ofrendas, pese a que estás en la congregación, sientes que tu vida no ha avanzado. Es porque estás ahí como la mujer de Lot. Y el Señor necesita que muevas en fe tus pies, empieces a marchar, empieces a caminar. Y en el nombre de Jesús, mientras haces esto, vida vuelve a entrar a tus pies, vida vuelve a entrar a tu ser, en el nombre de Jesús. Y todo el que estaba estancado en este tiempo, en el nombre de Jesús, va a avanzar. Y hoy declaro en el nombre de Jesús, por la fe, que ninguno más, ninguno se va a quedar en el lugar donde estás espiritualmente hablando muchos años más. No, en el nombre de Jesús, hoy pasas al siguiente nivel. Si eres un corderito, hoy pasas a nivel de oveja. Si eres una oveja normal en ese sentido, tú ya pasas al siguiente nivel de oveja madura. Ahora, si eras una oveja madura, en el nombre de Jesús, ahora pasas al nivel de discípulo del Señor Jesucristo. Y el Padre te va a empezar a desatar diseños celestiales para tus hijos, para tus ovejas, para la obra del Señor. El Señor necesita obreros para la mies. En el nombre de Jesús, empiece a

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Yo veo caer velos.

0: Sharamamai, Ruma, Shama, Rata Keshe. Sabes, están descendiendo diseños del cielo para tu familia. Descienden diseños del cielo para tu trabajo. Diseños del cielo para tu economía. Diseños del cielo para que salgas de la enfermedad. Diseños del cielo para alimentarte. Rukasara. Diseños del cielo para que dejes de estancarte. En el nombre de Jesús, Dios te está dando diseños del cielo para que conviertas a toda tu familia. Rukamasarabai. Diseños del cielo para que se convierta esa persona por lo que has orado tanto tiempo. Hoy desciende, hoy desciende, hoy desciende. Rora Shama, Ruma Makatse. Hoy desciende nuevo amor por tu cónyuge, nuevo amor por tus hijos, nuevo amor por tus padres, nuevo amor por tu familia. Runa Sharaka. Se quiebra el yugo, se pudre el yugo, se pudre el yugo, se rompe el yugo, se pudre el yugo. Toda maldición, hechicería, brujería sobre tu vida, maldición de tus padres, de tus abuelos, se rompe, se rompe, se rompe, se quiebra, se quiebra, se quiebra, se quiebra, se seca. La unción pudre el yugo, la unción pudre el yugo, la unción pudre el yugo, la unción pudre el yugo, en el nombre de Jesús. Di conmigo: soy libre,
1: soy libre,
0: soy libre. Di conmigo: soy libre. Mi casa es libre, mis hijos son libres, mi familia es de Cristo, son

kasene sheme. Mama kaye. Tarashe. Tarahai. Ya veo descender esta mañana diseños de familia. Si tu familia se ha destrozado, si tu familia ha sufrido un ataque fuerte en este tiempo, en el nombre de Jesús, en el Espíritu siento decirte que Dios está descendiendo planes para restaurar tu familia. Alguno dirá, pero te estás equivocando, hermano. Mi familia se ha destrozado hace mucho tiempo atrás. Yo ya no vivo con mi esposa, no vivo con mis hijos. Mi familia se ha destrozado en el nombre de Jesús. Así como el valle de los huesos secos, los huesos tomaron vida. En el nombre de Jesús, tu familia va a volver a tomar vida en este tiempo, porque Dios ama a las familias. Y lo primero que quiere restaurar en ti, hermano, hermana, es la familia. En el nombre de Jesús, diga conmigo, Señor, aceptamos tu diseño. Aceptamos, Dios amado, tu diseño de familia que tienes para nosotros, para mi esposa.

y te alabaré, y te cantaré, y te alabaré. Su presencia está en este lugar, y te cantaré. Una vez más fuerte, dile.

¿Por qué no le das un fuerte aplauso al Rey de Reyes y Señor de Señores? Aplaude su presencia. De Él es toda la gloria, de Él es toda la honra. Nosotros no somos nada. Él es toda la gloria. Apláudele al Señor, dile gracias, Padre, por lo que vas a hacer. Gracias por lo que estás haciendo conmigo. Gracias por restaurarme. Gracias por amarme. Gracias por haber muerto por mis pecados. Gracias por haber dado tu vida por mí, Señor amado. Y te alabaré. Apláudele, dile. Y te alabaré con todo mi corazón. Hey. Y te cantaré. Aplaude.

Levanta sus manos y diga conmigo: Señor, recibimos tu bendición. Señor amado, creemos que tu presencia nos va a llevar a crecer sin límites. En el nombre de Jesús. En el nombre de Jesús. Diga: el débil fuerte soy. Diga: el débil fuerte soy. El que ha venido débil esta mañana, diga: el débil fuerte soy. Y si alguien ha venido sin fuerzas, ha venido atribulado, ha venido cargado esta mañana, diga: el débil fuerte soy. Diga: el débil fuerte soy. Diga: el débil fuerte soy.

0: vamos, dilo.
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0: Vamos, repítelo, mi hermano.

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alas de águila. ¿A quién le gusta volar directamente a los pies de nuestro Señor Jesucristo? ¿Cuántos?

Un día en casa, una linda mañana compartiendo con amigos muy queridos. Un amigo, un arranque de sinceridad, alguien que quiero mucho, dijo: tengo un problema muy grande. Es que la verdad yo no amo a Dios. Esa declaración como que irrumpió en el ambiente tan cristiano y espiritual que había en ese momento, ¿no? Como que todos tragamos saliva y dijimos: gulp. Y siguió en su disertación y decía: yo no amo a Dios, yo realmente le tengo miedo a Dios. Todos nos quedamos callados en silencio. Mi esposita maravillosa, con la Biblia en la mano y en su corazón, le respondió lo que significa el verdadero amor, porque mucha gente estamos frustrados porque realmente no amamos a Dios como tenemos o quisiéramos amarle. Esa es la verdad. Pero mi esposa le dijo, con la Biblia en la mano, repito: mira, no te preocupes, el amor no consiste en eso. El amor consiste en que Dios nos amó primero. Relájate y recibe el amor de Dios en esta noche.

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Bueno, Señor Jesús, este tan lindo momento de alabarte y adorarte a ti, solamente a ti, Señor Jesús. Qué hermoso. Qué hermoso que tú nos regalas este tiempo de comunión a través del unirnos como un solo pueblo para adorarte, Señor. Gracias, y así también te queremos pedir por tu palabra, Señor, que hoy pueda ser instrucción para nosotros y nosotros podamos ser sabios en recibirla y amarla, Señor amado, y obedecer tu palabra en el nombre de Jesús. Amén, amén y amén. Demos un fuerte aplauso al Señor. Gracias, hermanos. Gracias. Podemos tomar asiento, por favor. Qué lindo es el Señor. Qué bueno es Dios. ¿Cuántos están de acuerdo conmigo? Señor es tan fiel que va derramando de su Espíritu Santo y a veces ni nos damos cuenta, pero ya nos hemos, por decir algo, como que acostumbrado a ser muy favorecidos por el Señor. Y está bien por una parte, porque somos sus hijos, amén. Porque finalmente somos sus hijos. ¿Qué hijo hay que todo el rato esté, no sé, como

0: En unas condiciones de estando en la casa, ¿no? Que demasiado y extremo, no sé, agradecimientos, no sé si es el término, sino un papá de, pero esto es tuyo, es lo natural, es que esto es tuyo, que lo manejes bien, eso es suficiente, que honres las cosas que te demos, que el cuidado que le des a las cosas que te demos, si lo haces así, ya está bueno. No necesitas más, hacer más allá de lo que es, ¿no? Entonces, yo creo que así estamos muchas veces, tan bendecidos por Dios, y a veces se nos olvida, pero un poco es casi que ya la naturaleza del Hijo de Dios. ¿Cuántos dicen gloria a Dios? A veces no significa que, ah, bueno, ya soy su hijo y listo, me tiene que dar. No, no. Siempre tiene que haber también en nuestro corazón agradecimiento. Amén. Entonces, por eso es que la palabra de Dios nos muestra eso. Vamos a buscar el libro de Isaías. Este libro es importante conocerlo. Vaya buscando Isaías capítulo 55. Miren lo que dice la palabra. Dice 55, a todos los sedientos, venid a las aguas. Y los que no tienen dinero, venid, comprad y comed. Venid, comprad sin dinero y sin precio, vino y leche. Es el Espíritu Santo que está hablando. Versículo 2. ¿Por qué gastáis el dinero en lo que no es pan y vuestro trabajo en lo que no sacia? Oídme atentamente y comed del bien y se deleitará vuestra alma con grosura. Versículo 3, por favor. Isaías 55:3 dice, inclinad vuestro oído y venid a mí, oíd y vivirá vuestra alma, y haré con vosotros pacto eterno, las misericordias firmes a David. Versículo 4. He aquí yo lo di por testigo a los pueblos, por jefe y por maestro a las naciones. 5. He aquí llamarás a gente que no conociste, y gentes que no te conocieron correrán a ti por causa de Jehová tu Dios y del Santo de Israel, que te ha honrado. 6. Buscad a Jehová mientras puede ser hallado, llamadle en tanto que está cercano. 7. Deje el impío su camino y el hombre inicuo sus pensamientos, y vuélvase a Jehová, el cual tendrá de él misericordia, y al Dios nuestro, el cual será amplio en perdonar. Versículo 8. Porque mis pensamientos no son vuestros pensamientos ni vuestros caminos mis caminos, dijo Jehová. Como son más altos los cielos que la tierra, así son mis caminos más altos que vuestros caminos, y mis pensamientos más que vuestros pensamientos. Amén. Vamos a darle un fuerte aplauso al Señor y a su palabra. Ahora, este versículo que viene es el que quiero que se lo agarre también como regalo. Versículo 10. Porque como desciende de los cielos la lluvia y la nieve, y no vuelve allá, sino que riega la tierra y la hace germinar y producir, y da semilla al que siembra y pan al que come, así será mi palabra que sale de mi boca, no volverá a mí vacía, sino que hará lo que yo quiero y será prosperada en aquello para que la envié. Vamos a leer todos juntos este versículo, por favor, lo tiene ahí en la pantalla. 2, 3. Así será mi palabra que sale de mi boca, no volverá a mí vacía, sino que hará lo que yo quiero y será prosperada en aquello para que la envié. Denle un fuerte aplauso al Señor. Mire qué hermosa referencia aquí en la palabra. Por eso le digo, este libro de Isaías es una de las joyas más hermosas que hay. Es Es un libro profético en el que, por ejemplo, estaba anunciado el ministerio del Mesías, ¿no? Del Señor Jesucristo, aquí en la tierra. Entonces, pero no solo eso. Habla de David, por ejemplo, acabamos de leer. Habla de algo tan importante para los del pueblo de Israel, para los del pueblo de Judá. Pero, ¿saben? No se queda ahí. Habla para toda la humanidad. Para toda la humanidad. Entonces le ha revelado cosas en un tiempo que de lo que iba a acontecer, ¿no? O sea, él no entendía muchas cosas, pero él simplemente fue fiel. Me impacta a mí el libro de Hebreos. ¿Usted ha leído el libro de Hebreos? Hay un sector donde habla de los héroes de la fe. En otras Biblias le llaman la galería de la fe. Que parecía la galería de los superhéroes, más o menos. Pero dice así, en otras Biblias, su título, la galería de los hombres de fe, o algo así. Y empieza hablando, ¿no? Habla de los siervos de Dios que están mencionados, la palabra habla de Abraham, mucho antes, inclusive de Noé, habla de los hombres de fe, de cada uno de ellos. Pero va hablando de estos hombres de fe. Al final de todo esto, del ejemplo de cada uno, de cómo Dios usó a estas vidas, al final dice, todos ellos murieron sin haber recibido lo que fue prometido. Eso es como que autogol, ¿no? Es como un autogol, es como que tú, papá, le dices a tus hijos, a tus hijas algunas cosas, ¿no? Hagan esto, hagan aquello. Y saben que bueno, las recompensas, esto vamos a conseguir con este esfuerzo y algo así. Y se mueren sin haber visto nada. Más o menos, ¿no? Pareciera autogol. Dijo algo y no cumplió. Pero ¿saben lo que enseña esta porción? Dice, todos ellos a la verdad murieron sin haber visto esto. Muestra que había convicción. Y sí lo vieron. No lo habrán visto en forma natural, pero sí lo vieron. Lo creyeron. Un ejemplo de estos es Moisés. A Moisés, ustedes saben toda la historia, desde su nacimiento, qué impresionante cómo llega a nacer en una época en la que mataban a los hebreos, ¿no? Ese niño ya estaba destinado a morir. Cuando nace y el Espíritu Santo le guía a su mamá, a su papá, ¿qué hacer con este bebé? ¿En qué vamos a hacer? Lo ocultan y luego lo llevan. Le hacen una balsita, ¿no? O sea, de caña hueca, con alquitrán lo sellan, lo ponen al bebé y lo lanzan ahí en el río Nilo. Y ven que está ahí la princesa justamente con su equipo. Y llega ahí el bebé y la hermanita de Moisés va, ¿no? Más o menos siguiendo qué va a pasar. Y ve la princesa que era un niño hebreo por una ropita que tenía. Entonces este niño no es egipcio, es hebreo. Y ahora, ¿qué vamos a hacer? Yo creo que le dicen, no, o sea, como no tienes hijos, el río Nilo, o sea, que es un dios egipcio y todo, te está regalando un hijo. Sí, ¿no? Sí, eso es. Ella dice también, sí, este es el hijo que yo necesitaba. Entonces dice, pero es hebreo. Se va a morir, es recién nacido, está ahí, recién nacido, va a morirse. ¿Qué hacemos? Ya tendríamos que conseguir una nodriza egipcia, alguien que haya dado luz y que tenga leche, y le dé pues leche a este bebé, que venga a trabajar aquí y luego ya se irá, pero ahorita necesita leche. Y la niña, que era la hermanita de Moisés por ahí, dice, yo conozco una hebrea, yo conozco a una señora que acaba de tener un hijo. Ella puede ser para este trabajo. Ya, anda, tráele. Y la trae a la mamá, ¿no? Y ya la mamá acaba siendo la nodriza también, mamá y nodriza en Egipto. Ustedes saben, desde ese milagro, desde ahí ya era sobrenatural, porque el faraón había dado instrucción de que los niños mueran, los mataban, los ahogaban, los degollaban. O sea, eran muy sádicos. No querían que el pueblo de Dios se multiplique, porque ellos decían, si un día estos se multiplican, van a ser mucho más que nosotros y nos van a Se van a aliar con los pueblos extraños que hay por ahí y se van a hacer uno y nos van a tumbar. Entonces dijeron, mejor que no hayan hombres, que reduciremos esta población, todos los niños, muerte, y solo las niñas que viven. Así era su control de natalidad de los egipcios. Pero Moisés se sobrepuso eso. Ustedes saben, es criado como príncipe y ya de joven se da cuenta y sabe de su realidad, que él no había sido egipcio, que su origen era israelí y tenía un compromiso, ¿no?, con este pueblo. Y él quiere hacer en sus fuerzas justicia, porque ve injusticia ahí. Y ahí está, ¿no?, queriendo que no, un egipcio no esté, estaba lastimándolo, ¿no? Entonces él se pone ahí y con tanta fuerza que le da un golpe al egipcio, ¿no? Porque el egipcio le estaba carroteando, no sé qué, que estaba lastimándole al hebreo, al trabajador, al esclavo. Y Moisés va y dice que le da un golpe. Pero como dice mi papá, un golpe en tierra. Al otro mundo. Un golpe. O sea, claro, era un hombre de guerra. Ustedes saben que los príncipes, o sea, todo lo que es monarquía es así, ¿no? Los príncipes, actualmente existen monarquías, ¿no? Hay todavía países como Holanda. Hay monarquías donde hay reyes. Ah, recién estuvo acá la princesa, ¿no?, de Japón. Hay monarquías todavía. Ahí existen. Es decir, que no hay una democracia como aquí, eligen un partido político, un frente, postulan un candidato, no, sino que por herencia reciben el poder, ¿no?, de padre a hijo. Hasta la fecha sigue habiendo. Hay algunos que tienen ahora una combinación de manejarse, ¿no? Son democráticos, pero mantienen su monarquía a un nivel diplomático. Entonces, eso es bonito, bien interesante ver, ¿no? Por ejemplo, España. España tiene elecciones, tiene democracia, pero también mantienen a sus reyes. Ellos les han dado un nivel de, como el canciller, ¿no? O sea, protocolar. Entonces, cuando va a algún lado, en lugar de enviar un canciller, envían al rey. O alguien, inclusive de la corona, también tienen su nivel, ¿no? O sea, cada país tiene su forma de gobernarse. Inglaterra todavía tiene igual, ¿no? Tiene su primera ministra, su primer ministro, igual es por elecciones, el primer ministro, pero no hay presidente en Inglaterra, no hay. Hay rey, hay reina, en este caso reina todavía, ¿no? Ya luego habrá rey, pero hay así, ¿no? Hay monarquía. Pero los príncipes, por ejemplo, de Inglaterra, ¿no? Un ejemplo muy conocido es que toditos han ido al colegio militar, toditos los príncipes. ¿Por qué? No, yo quiero ser, podría decir, no sé, quiero ser cibernauta, yo quiero ser, no sé, basquetbolista, cualquier cosa de bicho. Puede ser todo, hijito, pero tienes que ser primeramente militar. Lo que quieras puede ser, pero tienes que ser primeramente militar. Y toditos son militares, toditos. ¿Por qué tienen que ser instruidos en las técnicas de guerra? Porque se supone que tenían que ocupar el más alto rango de su imperio. Como el que tiene más jerarquía no va a saber estrategia. Para esa época, además antigua, la estrategia militar era con lo que podían o ampliarse, o si no había estrategia, con lo que iban a ser derrotados. Entonces era importante, muy importante, ¿no? Imagínense, por eso digo, Moisés estaba entrenado como príncipe de Egipto para ser rey. Si era así, entonces lo han entrenado de tal manera que sabía todo, ¿no? Todo, toda la técnica. No solamente sabía trigonometría, ¿no? Cómo llega, si lanzas de aquí, para esa época sus flechas, seguro que sabían su matemática, sabían todo. Pero no solo necesitaban eso, también tenían que saber una guerra corporal, lo que se llama cuerpo a cuerpo, ¿no? También sabía seguramente esgrima. Seguro que sabía. Pero el cuerpo a cuerpo, claro que sabía. No solo boxeo, ya. Él sabía desde boxeo, que era deporte, por así, hasta dar golpes certeros. De uno solo, paf, mandarlo al otro mundo. La otra vez recordé que tampoco es muy alejado ese ejemplo, ¿no? Tenemos un campeón aquí en La Paz, el campeón es oficial de la policía, es el campeón, el teniente Mamani, es un campeón. Pero yo no sé cómo es su situación a nivel ya de en su vida cotidiana. El tema es que supuestamente estaban con sus camaradas, seguramente en un momento de celebración y sin Cristo, ya se imaginan cómo es eso, ¿no? Y dice que lo fueron a detener, no sé, había un boche por ahí y este tipo agarró y al que lo quería detener, ¡pum! Creo que lo desfiguró, así era el tema, ¿no? Lo desfiguró, o sea, no sé cómo era la cosa, pero ahí apareció, no sé cómo era la historia, pero maltratado, o sea, pero ¿cómo? No creo que esto te haya hecho una mano de un tractor de pasar sobre vos. No, él me ha hecho, de un solo golpe. Sí, y es cierto, o sea, hay gente que sabe cómo lastimar, o cómo hacer daño, o cómo hacer un golpe que no se vea mucho, pero que sí lastime. Moisés era así, de un solo golpe lo mandó al otro mundo, al egipcio. Entonces imagínense, ya su vida era muy particular, ¿no? Pero miren cómo el Señor le escoge para llevar a su pueblo. Tiene que salir fuera de Israel, escapando justamente por este homicidio que había cometido. Escapando, se va al cerro, ahí pasando lugares que no conocía él. Y ahí conoce, ¿no?, a la familia de su esposa, ¿no?, a Séfora. Ahí conoce a Yetro, el papá, a su suegro, quiero decir, que era sacerdote de Madián, dice, ¿no? Ahí no se queda una semana, hermano. 40 años espera ahí. Yo quisiera ponerle números, pero me voy a desanimar, porque siempre quiero verlo al Moisés medio joven nomás. Pero si hacemos números, y digamos que cuando le golpeó, recién estaba yendo a la premilitar. Digamos que tenía 16 años, demasiado joven para no extremar los cálculos, ¿no? Y a 15 años voy a poner ya, para que no parezca muy viejito. 15 más 40, 55 años. A esa edad tiene que retornar a Egipto. Ya es un hombre mayor. Y después de eso, cuando lo sacan, pasan otros 40 años en el desierto, ¿sí o no? Hermano, ¿a qué edad? Ya, mejor no haremos cálculos. Pero Dios usa a las personas, ¿puede o no puede el Señor?
1: Sí.
0: ¡Claro! A veces uno quiere descontarse fácil de la lista, ¿no? Oye, ya, pastor, a mí ya, pase al otro, por favor. ¡No! El Señor sabe usar las vidas. El Señor puede usar nuestra vida. ¡Qué tremendo! Cuando Moisés tiene que pasar de todo esto, vuelvo a decir, tiene que ir a Egipto. Ustedes saben ya cómo el Señor ya lo manda entrenado, porque ya lo había entrenado en el cerro con lo de la serpiente que le perseguía, con lo de la lepra que se le convertía a su mano, sacaba de su ropa, metía sano, enfermo, otra vez. Moisés ya no quiere hacer eso, no, por favor, meta la mano aquí, el Señor, saque la mano, sano, ahora vuelvo a meter, ¡pum!, lepra, ay no, Señor. ¿Por qué le estaba enseñando esas cosas? ¿Tú aceptarías ese entrenamiento? A veces nosotros queremos entrenamientos facilitos. Ah, era Moisés de edad de 80 años, Éxodo 7:7, y Aarón de edad de 83 cuando hablaron a Faraón. ¡Ay, no, manitos! Con su bastón. ¡Pero qué integridad! Algunos irían con bastón, pero esto no creo que hayan ido con bastón. Sabían quién les había llamado. ¿Cuántos dicen gloria a Dios? Está comprobado, corroborado. Yo le estaba rebajando a 65, ¿no? Pero ya, pues aquí ya me ha hecho pescar. El hermano Pepe colocó ahí la porción de la palabra que dice que era de 80 años. No era un muchacho. Pero Dios tiene promesa para cada quien. Amén. También para ti, dile de tu lado. El Señor va a seguir usando tu vida. Dele un fuerte aplauso al Señor, por favor. ¡Gloria a Dios! Mire. Mire qué tremendo. Lo que tiene que vivir Moisés todavía. Y en el desierto, otro tiempazo, ¿no? 40 años, 39 y algo más es. Digamos, redondeamos a 40 también, lo que vivieron en el desierto. Y al final de eso, recién el Señor, bueno, le dice la historia al Moisés. Moisés, querido, te he hablado, ¿no?, de la tierra prometida. Sí. Te cuento que no vas a entrar. Por eso dice Hebreos, ellos creyeron. No vieron, creyeron. No vieron físicamente. Eso. Hay que entender entre paréntesis. Porque sí vieron en el Espíritu. Pero Moisés vio más que en el Espíritu. Dice que ya para jubilarse Moisés, ya mayorcito, el Señor le explica por qué no iba a ver. Le dice, ¿sabes qué? Tú te has revelado. ¿Cómo? Si la Biblia dice que Moisés tiene el corazón más manso. No hubo un hombre con un corazón más manso que Moisés. ¡Manso! Esa palabra solo se califica a Jesucristo de sí mismo. Dice, aprended de mí que soy manso y humilde de corazón. ¿Quién más dice en la Biblia? Aprendan de mí que soy manso. Ese calificativo solo lo dijo Jesús de sí mismo. Y la Biblia dice de Moisés. Oh, entonces quiere decir que no era poca cosa. Quiere decir que tenía un corazón muy sensible. Tan sensible que podía escucharle a Dios. Tan sensible que Moisés le dijo un día, Señor, porque el Señor se enojó, ¿no? Se enojó, dijo, este pueblo lo he rescatado, todo lo que sea, pero se ha hecho la burla de mí. Ha sido rebelde, mira, ha hecho su idolatría, ya. Yo los voy a desechar. Y Moisés dice, Señor, vuelve tus pasos hacia atrás. Dice, no hagas eso. Dice, por favor, no lo hagas. ¿Qué van a decir los demás pueblos que los has sacado de Egipto para que mueran en el desierto? No, eso van a decir los demás. No hagas esto, Señor, arrepiéntete de lo que has dicho. Pero le dice como ser soberbio, no decir, arrepiéntete de esto, Señor, no así. Sino como la confianza que tiene una mamá, una hija hacia su mamá. ¿Han visto? Me parece bien bonito eso, aunque hay que cuidarse porque hay una delgada línea en que ya aparezca también malcriadez. Pero hay muchas veces que ya una mamá o una hija, porque le ama a su mamá, dice, pero mami, esto podrías hacer de esa manera. Y si lo hace de buen corazón, la mamá va a decir, tienes razón, hija, si lo hace de buen corazón. Y ve que es sincero su corrección, ¿no? Porque puede decir, no, esta es mi decisión. Y la hija le dice, está bien tu decisión, pero mira, esto también ha pasado. ¿Qué te parece? Ah, ya, está bien. Porque tiene un nivel de confianza que no tiene con los del mundo. Que no tiene con la gente extraña. Porque esa persona le conoce, sabe. Un hijo sabe aún cuando está enojado su papá. Sabe que está molesto y empieza a hacer sus números aquí. ¿Qué ha pasado? ¿Qué ha pasado? ¿Qué ha pasado? ¿Qué he hecho? El cambio no se le da. No. ¿Qué ha pasado? Mis notas, no. Ha debido preguntar algo. ¿Qué chismoso le hemos...? Clarito es, ¿no? Su cara no está conforme. Un hijo sabe que su papá no está conforme con algo. Y lo tiene entre ceja y ceja. Algo es... No ha hablado una palabra, ¿o sí? Nada dicho, pero dice, tu cara lo dice todo. O como otros dicen, no, con sus ojos me está mirando. Dice, ¿con qué te voy a mirar? Entonces, con esa confianza de hijo, le dijo a su papá, a Dios, le dijo Moisés, Señor, yo sé que te hemos hecho renegar, sé que este pueblo ya no se ha pasado. Ha hecho idolatría, tú nos has sacado de Egipto con tanto poder. El mar se ha abierto y este pueblo ahora está haciendo idolatría. Han hecho un becerro de oro y todo. Yo sé que nos merecemos nada. De ti no nos merecemos nada, pero por favor, vuelve tus pasos hacia atrás. O sea, no lo hagas. Arrepiéntate de tu decisión. Arrepiéntate de tu decisión. No mates a este pueblo. ¿Qué van a decir los demás? ¿Que los has sacado para matarlos? Y el Señor dice que le hace caso a su hijo. Le hace caso a Moisés. Vuelvo a decir, es como un papá haciéndole caso a su hijo. Y eso es en un buen sentido, es porque se conocen, porque hay confianza y porque él cree también, dice, en su sinceridad, sí, tienes razón. No es el que dice, no, mi palabra es la última, aquí nadie más que yo. No, también escucha. Y Dios es así. Le hace caso a Moisés. A ese nivel se llevaba con Moisés. Y a ese nivel también su papá un día le dice, hijo, te voy a decir que no vas a entrar. ¿Qué? No vas a entrar a la tierra prometida. Pero tú me has dicho, no. Y te voy a decir, ¿por qué? Porque un día tú te has revelado conmigo. ¿Cómo? No es posible. El hombre más manso, según la palabra, se ha revelado contra Dios. Y sí, le demuestra, le hace recordar. Un día tú has pedido agua. O sea, el pueblo te ha exigido agua. Y yo te he dicho, golpea la roca de esta manera y va a haber agua. Pero tú, ¿cómo lo has hecho? Y revisando ese lugar, la palabra lo hace con ira. Lo hace con... Ya me... Calientan todos ustedes, rebeldes, siempre quieren algo de Dios. ¡Pah! Golpea la roca y ya sale agua. Pero no necesitaba hacer eso. Tenía que mantenerse en su humildad. ¿Te acuerdas? ¿Te acuerdas de ese lugar? Sí, por eso no vas a entrar. Fuerte, ¿no? Y yo creo que Moisés lloró, no sé, pero toda mi vida he esperado ese momento y ahora no voy a ver. Bueno. Te voy a dejar ver, le dice, ¿no? Ven, vamos, le dice el Señor. No vas a entrar, pero te voy a dejar ver. Lo sube al cerro. ¿Ves? Le dice. Hasta donde ven tus ojos. ¿Dónde ven? ¿Dónde alcanzas a ver? Ahí van a estar. Allá también. Allá también. Por tribus van a estar distribuidos. Le muestra. Dice que Moisés contempló y dijo, realmente lo que nos has prometido es muy grande. Ya lo he visto. No he entrado ahí. Pero ya mis ojos lo han visto. Yo ya he visto por la fe. Ya he visto dónde va a estar tu pueblo. Dónde van a estar mis descendientes. Yo sé a lo que nos trajiste. Sabía que no me estabas fallando. Sabía que tú cumples tu promesa. ¿Cuántos dicen gloria a Dios? Dele ese aplauso poderoso a Jesús. Por eso dice Hebreos. Todos ellos murieron. Todos los héroes de la fe. Sin haber visto lo que fue prometido. Ahora, ¿cuál es la diferencia con nosotros? Mire, voy a empezar de la porción que hemos leído en Isaías. Pastor, no va a leer de Moisés. Tanto ha hablado de Moisés. No, ese era un sabroso entremés. Ahora viene. Vamos a leer de nuevo lo que hemos leído. 55:10, por favor. Pues la última parte de lo que leí, claro. Y luego vamos a comprender desde el versículo 1. Pero el 10 y el 11. Isaías 55, versículo 10. Porque como desciende de los cielos la lluvia y la nieve, y no vuelve allá, sino que riega la tierra y la hace germinar y producir, y da semilla al que siembra y pan al que come, versículo 11. Así será mi palabra, que sale de mi boca. No volverá a mí vacía, sino que hará lo que yo quiero, y será prosperada en aquello para que la envié. Mire, todos estos días, ¿no? Hemos estado viviendo un frente frío, ¿no? Y de verdad que cuando empezó a caer la nieve me acordé de este versículo. Y le dije, Dios mío, qué verdad más grande hay. Qué verdad más profunda hay en tu palabra de lo que ahorita está pasando. Yo decía, ¿no? Cayó la nieve. Ayer mismo también estuve por el alto y me caí a la nieve, ¿no? O sea, es diferente que el granizo, ¿no? Granizo es otra cosa. También es agua, pero es diferente. Pero la nieve es una cosa. Sientes el frío todo, pero cuando te cae, es diferente, ¿no? Es una sensación muy especial. Y me acordé de la palabra. Miren lo que dice de la nieve. Porque como desciende de los cielos la lluvia y la nieve, y no vuelve allá, sino que riega la tierra y le hace germinar y producir y da semilla al que siembra y pan al que come, así será mi palabra. Que sale de mi boca no volverá a mí vacía, sino que hará lo que yo quiero y será prosperada en aquello para que la envié. Se compara, o sea, compara el Señor esa nieve y la lluvia con su palabra. ¡Qué bonito! Pues yo, cuando caía ese poquito de nieve, decía, ¡qué lindo! Así es tu palabra. Yo le dije, Señor, así es tu palabra. No va a volver a ti vacía. Miren, qué bonito dice. Sino que hará lo que yo quiero, su palabra. Será prosperada en aquello para que la envié. Pero un poquito más arriba dice, no volverá a mí vacía. ¿Qué es eso? Viene la palabra de Dios como en un baldecito, ¿ya? Imagínense que es la comparación, agua y nieve, viene de arriba. El Señor dice que nos envía, al igual que el agua y la nieve, pero su palabra, en un baldecito. ¿Tú estás ahí? Si no sabes de eso, lo ignoras. Pero si sabes de eso, eso es de mi Padre. Esta es palabra de Dios, es para mí. Lo aprovechas, lo utilizas. Y se lo devuelves el balde y sube. Tiene que subir, dice, que vuelve a Él. No va a volver a mí. Entonces quiere decir que si vuelve, no va a volver a mí sin antes hacer aquello para que lo envíe. O sea, que Dios envía con un propósito. Y no va a volver a Él si no se cumple ese propósito. ¿Cuántas palabras han salido de Dios mismo para tu vida? ¿Cuántas? Hermano, algunos estudiosos dicen que hay 3.500 promesas de la Biblia, otros dicen que hay como 7.000. Yo, la verdad, tendríamos que empezar a enumerar, ¿no? Promesas de la Biblia. Hay una Biblia que se llama la Biblia de promesas. La Biblia, sí. Y con resaltador dice, promesas. Sí. O sea, ya está, hay una Biblia que se llama la Biblia de promesas. Esa hermosa, uno agarra para cada día una promesa, hermano. Si en el año solo tenemos 365 días, promesas habrá que dividir 5.000 entre 365 para repetir en un día nomás muchas promesas. Y dice que así es la palabra de Dios. Para ti, ¿cuántas habrá enviado el Señor? No lo sé. Pero te ha enviado su balde de agua y de nieve espiritual de la palabra. No va a volver a Él sin que antes haya hecho esta palabra el efecto que el Señor quería que haga. No se la va a recoger el Señor. O sea que Dios no se va a arrepentir. Si Dios dijo una palabra, no sé, provisión en tu casa, por decir algo, es un factor común y corriente para todos juntos. ¿No? No hay uno que pueda decir, ay pastor, eso es lo que me sobra, por favor. Eso no. Todos siempre queremos bendición de Dios. Entonces, ya Dios proveyó, mandó su balde de provisión y alguno lo mira, ¿será? ¿No será? ¿Qué será, Señor? Y sigue orando, Señor, bendíceme, ya te ha mandado. Entonces dice que no va a volver a Él sin antes hacer aquello para que lo envío. Si mi hijo me envía, esto es lo que necesita y yo le mando. Aquí está. Dios no se va a arrepentir de lo que ya Él ha ordenado salir. De Él ya salió. Ya se emitió. No hay uno. Ay, no. Problemas este. De eso. Retorna en la mercadería. No tenía que haber salido. No hay eso en el Señor. No existe eso. No, problemas aquí. Nos hemos equivocado este pedido. Retorno eso. No. El Señor ya envió. ¿Puede o no puede, Señor? ¡Él ya envió! Y no va a retornar a Él sin haber hecho esta palabra lo que tenía que hacer. Hace lo que tenía que hacer, entonces va a retornar a Él. ¡Qué impresionante! Es como el eco. ¡Pah! Retorna, ¿no? Pero no va a retornar a Él sin que antes haya hecho aquello para lo que fue enviado. Usted tiene que tener bien claro para qué fue enviado. ¿Cuántas promesas has recibido del Señor? ¿Cuántas? En todas las áreas. Hermano, yo estoy sorprendido. El anhelo más pequeñito, el anhelo más sencillo que ha habido en mi corazón, Dios lo ha concedido. El más chiquito, el más así, el milimétrico, Dios lo ha concedido en su tiempo y lo está concediendo. Y a veces no me doy cuenta, pero ahí está sucediendo. También me impacta palabras como el cantante de Miel San Marcos, por ejemplo, dice: hoy me doy cuenta, dice en su concierto, que lo que estamos viviendo, dice, como un ministerio aquí con los muchachos, ¿no? Con mi familia sirviendo a Dios, no es lo que nosotros estamos logrando, sino en realidad estamos viviendo las promesas que Dios les dio a mis papás, dice. ¿Cómo es eso? Yo dije, hay que escucharle un poquito más. Dice, mi papá fue rescatado, y da su testimonio, ¿no? Fue rescatado de las calles. Fue un problema terrible a nivel familiar. Falleció la mamá. Sí, falleció la mamá de su papá, es decir, la abuelita de Josué, ¿no? Falleció, el papá los abandonó, los metió ahí a un hospedaje, ¿qué se llama esos lugares de acogida, ¿no? Ahí, sí, de niños abandonados y todo, hogares, ¿no? Ahí fue terrible su situación, pero cuando salió a la calle, cuando salió de este lugar, más bien, Dios lo rescató y le alcanzó el evangelio en la calle, la predicación de la palabra los alcanzó. Y él dice, hoy me doy cuenta, dice, porque mi papá, dice, ¿no? Él testifica siempre que le había dicho al Señor: yo no me merezco nada, he vivido una vida pecaminosa, no me merecía casarme con una mujer digna, una mujer de honra, y me estás haciendo conocer a mi esposa. Realmente eres muy bueno. Y empezó su hogar, su familia, y él dice que le dijo al Señor: Padre, de mí, que yo no soy nada, que yo no me merezco nada, tú me has regalado tanto, te pido que mi descendencia te sirva, te pido que mis hijos te sirvan, te adoren, te alaben. Por eso dice él, entonces nosotros no estamos haciendo lo que le pedimos al Señor, en realidad estamos cumpliendo las promesas que el Señor ya le dio a mi papá, a mi mamá. Ellos dijeron: mis hijos, que te sirvan, y eso es lo que estamos haciendo, viviendo de las promesas que el Señor ya emitió a sus siervos. Por eso yo le digo, ¿cuántas promesas el Señor emitió sobre ti? ¿Cuántas promesas haya emitido en tus papás sobre ti? Y tus papás creyeron y dijeron: van a ser hombres y mujeres de bendición. Y tú como papá, ahora, ¿cuántas promesas declaras para tus hijos? Y se van a cumplir. Se van a cumplir, sí o sí. Dele ese aplauso poderoso a Jesús. Ahora puedo tomar con toda confianza. Muchas veces digo, tomo o no tomo, luego van a decir, claro, pues disfrutando su té y nosotros aquí muriéndonos de frío. Yo he visto que la hermana Erika está distribuyendo en ese rol de ujier estos brebajes. Así que salúdenos. Sírvase, más de verdad. ¿Verdad? Mire, qué hermosa esa palabra. Y manténgaselo. Yo quisiera que sea uno de sus versículos, así como vuelvo a decir, estos días estaba nevando, yo veía caer la nieve y decía: Señor, así es tu palabra, como la nieve. Así lo dije yo. Quizás se me olvidó algún, no lo dije tal textual, pero sí sé la palabra. Alguito haya fallado, pero le dije: Señor, así es tu palabra, como esta nieve, como esta lluvia que cae, que viene de arriba y no se va a volver, no se va a volver sin antes haber hecho lo que para aquello para que fue enviada. Así es tu palabra, fue enviado para algo y no se va a ir así por así. Ustedes saben que el ciclo del agua es interesante, ¿no? Por eso dice ahí, es algo científico. Así es mi palabra, como cuando la nieve, como cuando el agua. Aquí están los estudiantes de primaria y secundaria, saben que así es el agua, ¿no? Estado sólido es el hielo, puede ser esta nieve, granizo. Ese es su estado sólido. Hay un agua que es líquida, la lluvia. Y hay otra que es la evaporación en forma de gas, ¿no? Pero dice que este ciclo es interesante. Es más, aquí dice, ¿para qué es esta nieve? Para que riegue sobre la tierra, prepare ese suelo y esté listo para recibir una semilla. Imagínense un suelo como este, aquí no entra el agua, ¿no? Usted le pone luego las semillas, si usted quiera, no va a dar fruto. Primero porque no está preparado. A no ser que usted le saque las cerámicas, empiece a cavar y encuentre suelo, todavía no está listo. Tendría que tener luz, tendría que aquí abrirle un hueco, tiene que tener, porque ahí no va a haber fotosíntesis, ¿no? Tiene que entrar luz solar. Pero igual no sirve, porque el suelo está como cemento, como piedra, tan compactado para que entre una construcción, bien compactado, bien duro. Entonces, ¿qué tiene que hacer? Rajar la tierra. Y le puede poner abono, y le puede poner agua. Ya tiene contacto con el sol. ¡Ah! ¿Puede haber fruto o no? Claro que sí. Pero dice así la palabra. Para eso envío yo, para preparar un suelo que era así tan duro, tan inútil para nada, pero yo lo preparo para que luego dé fruto. ¿Cuántos dicen gloria a Dios? Así era nuestra vida para muchas cosas. No iba a dar en condiciones naturales. Era como una suela, como el asfalto. Ahí no va a dar nada. A ver, voy a poner el asfalto de la autopista, semillas. No va a entrar. No. Pero semilla es buena. Puede ser buena. De alta calidad. De alta calidad. Pero no va a entrar. Dice, así es mi palabra. Ya va preparando el suelo para que esté listo para recibir una semilla. ¿Cuántas semillas el Señor te habrá entregado y cuántas semillas Dios te permitirá sembrar? Pero es por causa de su palabra que fue enviada. Entonces yo caí esa nieve y decía, Señor, así es tu palabra. Esta palabra me dio a mí. ¿No ves? La nieve es diferente que la lluvia. La lluvia no sabes cuántas gotas habrá, pero cuando empieza la nieve, ¿puedes contar o no los copos? Puedes contar. Cae, ¿no? Que una otro día. Después ya no puedes contar. Pero al principio puedes. Una te cayó. Allá me ha caído a mí la nieve. Sí. Aquí también, Dios. Dos, tres, cuatro, cinco. Por lo menos puedes contar. Entonces yo digo así: una promesa, Señor. Otra promesita, Señor. Aquí otra. Aquí otra. Ya no se puede contar. Ya no se puede contar, Señor. Así es tu palabra. No voy a volver a ti sin haber hecho antes lo que dijiste que haga. Dele un fuerte, más fuerte aplauso al Señor. Es impresionante como Dios mismo habla de lo que es su palabra. Entonces, si entendemos otra vez como el ciclo del agua, eso es constante. Se está emitiendo un agua que se descongela, un agua que se evapora, un agua que se solidifica. Su palabra es así. Una fábrica de milagros, una fábrica de lo sobrenatural. Todo el rato se está generando para ti, para nosotros. Ahora sí le voy a leer el versículo 1. Pastor, ¿por qué lees al revés? Porque ahora sí vas a entender esto. Porque a veces uno dice, todo lo que lees, dice, a base de mi esfuerzo, por mí voy a hacer esto, por mí lo voy a lograr. Pero ya hemos leído que en realidad es porque Dios ya envió su palabra. Ahora vas a entender. 55:1. Isaías 55:1. A todos los sedientos, venid a las aguas. Ah. Y a los que no tienen dinero, venid, comprad y comed. Venid, comprad sin dinero y sin precio, vino y leche. Vas a alcanzar cosas que no hiciste tú. ¿Qué no has metido ahí tu cerebro, tu coco? tu inteligencia, tu esfuerzo, no, aquí yo lo he logrado. No, no, no, no. Te vas a dar cuenta muchas veces en tu vida que has recibido algo que ni merecías, que no hiciste nada y Dios te lo dio. A todos los sedientos, ¿cuántos sedientos hay aquí? Venid a las aguas. Y los que no tienen dinero, venid y comprad y comed. Venid, comprad sin dinero y sin precio vino y leche. ¡Qué cosa más hermosa! Aquí Dios dice que te va a dar el Señor, aun sin que tú hayas hecho aquello que necesitabas para alcanzar esa bendición. Pues yo le digo, hay anhelos, los más sencillitos, que para alguien va a decir, ay, tu locura, nomás es eso. Ya, tranquilízate. Pero Dios no es así. Dios escucha como un padre escucha el sueño de su hijo y de su hija. Lo escucha atentamente. Y si está en sus posibilidades, lo va a hacer. Y el Señor, claro que tiene todas las posibilidades. Voy a contar uno yo. Yo de niño quería ser profesor. Pero feliz, de verdad. Yo quería ser profesor. Debe tener 10 años. Yo quería ser profesor. Es más, con mi papá tiene que ver con la, con un área que tenemos en ahí cerca, aquí mismo en la provincia de Murillo, en la cordillera. Él tiene que, para mantener las tierras de su abuelo, de su papá, tiene que ir pues, a su sindicato, ¿no? Y ahí el conflicto era que tenían que tener 25 alumnos para que tengan un ítem. Y ya estaban rebajando pues, de membresía. Ah, ya se estaban exigiendo, ¿no? Somos como 50 afiliados, ¿no? Y no tenemos 25 alumnos. Tenemos que tener, si no nos cierran. La dignidad de un pueblo es que tenga escuela. El pueblo que no tiene escuela ya es un pueblo fantasma, ya no sirve. ¿Qué hacemos? Ya. Todos se hacen los locos aquí, ya había dicho el secretario general, ¿no? Ya. A ver, uno por uno los afiliados. Empezamos con los de letra A. A ver, señora Carapi, venga usted. ¿Por qué usted no ha puesto a su hijo? Pero me están viendo, yo soy de la tercera edad. Todos, bueno. No, igual, no se salva. Aunque un nieto, vamos, ya. El siguiente, así toditos, cada uno tenía su excusa. Y habían otros jóvenes diciendo, ¿y usted por qué no lo ha puesto? Ya lo habían denunciado, ¿no? Este lo ha inscrito en la escuela de la comunidad de al lado. Ya, ¿cómo ha hecho esto? Y vive en esta comunidad, traidor. No, es que no sabía yo que era traición, pero después de nada, le han dado a él útiles escolares los otros, dice. Ah, ya será una cuestión así, ¿no? O sea, de cada cosa había. Y dice que llegó pues donde mi papá, la lista, ¿no? Y usted, ya, ¿por qué no tiene un hijo aquí? No aporta con hijos a la escuela. No, pues porque, me dice, para empezar, mi hijo ya dejó la primaria este año y al año ya está en otro curso. Entonces, no puede, pues. A no ser que venga de profesor, había dicho él, ¿no? Y ese es su comentario, o sea, que no le han aceptado de todas maneras, pero era para salir del paso, hablaba de mí, ¿no? Llega a casa y me dice, así fue. Y yo dije eso, para salir del paso. No, pues ya no hay ciclo para, aquí solo hay primaria. Entonces él ya justamente acabó primaria, a no ser que él pueda venir de profesor. Esa sería la única forma que él pueda estar aquí. Y yo, si fuera así, pasando algunos años, yo me comprometo de que de alguna manera yo le voy a sugerir, y no sé. Pero otra forma no tengo. Y entonces él me dijo eso. Y me dejó así con una chispita y dije, sí, podría ser yo un profesor, pero todavía no, ¿no? Pero yo quisiera, les enseñaría. Yo creo que ya podría enseñarles. A uno de primaria, yo creo que le puedo enseñar al de primero, al de segundo, tercero. Yo creo que ya puedo enseñar. Yo decía, pensaba así, ¿no? Así, también yo mismo me decía, sueños ilógicos, no existe eso. No hay, estoy pensando demasiado, no hay eso, no se va a dar. Y así, pues, pasó el tiempo y estuve en secundaria, igual pensaba, me gustaba algún docente, su forma de enseñar, a una profesora, su didáctico, alguna cosa, ¿no? Me agrada como él, como imparte, así como hay también, ¿no? Ay, yo no quisiera ser como él o como ella, también hay, ¿no? Pero me agradaba a alguien así, decía, yo quisiera ser así. Y tenía así un sueñito. Pero cuando yo estudié, me decían, no, ¿cómo vas a estudiar esto? Que vas a estar marchando y no sé qué. Entonces, a mí mismo no me gustó ya, ¿no? Entonces, elegí mi profesión. Pero, ¿saben? Ese anhelo chiquitito, ese yo no se había olvidado. Un día, el Señor me permitió concluir mis estudios. Y ya desde la universidad era auxiliar de docencia. Y esas cosas me fueron preparando, ¿no? Cuando concluí, trabajé, me invitaron y llegué a ser docente universitario. Cuando estuve en mis clases, después de estar unas dos gestiones, me había olvidado de mi sueño de profe. Y un día estoy, y además era un día en el que me daban parte, o sea que es en la Escuela Militar de Ingeniería, ¿no? Entonces el oficial de mayor jerarquía es el que te da parte, ¿no? Y tú, y bueno, yo estaba de civil, recibes el parte como corresponde, ¿no? Te dicen cuántos alumnos están y todo. Ese rato, ese momento, así, en un segundo, me vi como el Ratatouille, ¿no? ¡Sas! Me vi de 11 años de edad, diciendo, yo quisiera ser un día maestro. Y le dije así, Señor, no te olvidas ni de los pequeños anhelos, ni de los más chiquititos. Señor, eres tan bueno. Y saben que ya no sabía cómo disimular. Me fui a la pizarra, no les hablé de frente, les dije, empecé a notar unas cosas, porque estaba lagrimeando yo. Porque dije, Dios es tan fiel, tan bueno, que no se olvida de aquello que tú le dijiste un día. Eso es comprar sin dinero. Yo no hice algo. Yo a ese momento dije, ¿qué hice para llegar aquí? ¿Qué hice para que este oficial me diga el parte? Tú me lo regalaste, Señor. ¿Cuántos dicen gloria a Dios? ¿Cuántas veces has estado ante situaciones así? Me dedico yo a la actividad de productiva, hacemos aparte hacemos confección de prendas, ¿no? ¿Cuántas veces a mí me ha tocado, ay no, ¿qué hago ahora? Y estoy yendo, pa, y me llegaba justamente algo que yo necesitaba, un pedido. Y ahora, ¿qué hago? ¿Qué hago? Y se está caminando y el dueño de la tela me sabe decir, don Javier, ¿dónde se ha perdido? No me he perdido. No, venga pues, le voy a mostrar, me dice. No, voy a venir a la tarde, digo. No, más bien voy a venir mañana, porque tengo que comprar de todas maneras tela, digo. Mañana va a venir, llévese nomás hoy día, me dice. Y yo le miro y dice, ¿está loco o qué? Sí va a venir mañana, me dice. Véngase, llévese. Pero no, como le digo, no estaba preparado. Recién me están dictando ahorita, pero por eso, pues, ya ves, mañana va a estar viniendo. Siempre usted camina por aquí y me lo trae. Bueno, ¿qué necesita? Esto necesito. Comprar sin dinero. Ahora, de ahí te puedes ir a la irresponsabilidad también, ¿no? Puedes irte. Pero ¿cuántas veces el Señor te ha hecho este tipo de favores? No esperabas recibir. No esperabas. No, ni siquiera te imaginabas. Yo te voy a enseñar a comprar sin dinero. Te voy a enseñar a comprar leche. Hermanos, es lo que dice la palabra de Dios. Venid y comprad sin dinero y sin precio vino y leche. Dos, ¿por qué gastáis el dinero en lo que no es pan y vuestro trabajo en lo que no sacia? Miren, la prioridad que Dios da primero dice que es pan y que haya saciedad. Primera cosa, en orden de importancia. Oídme atentamente y comed del bien y se deleitará vuestra alma con grosura. Inclinad vuestro oído y venid a mí. Oíd y vivirá vuestra alma y haré con vosotros pacto eterno. Las misericordias firmes a David. Miren, esto es impresionante. Habla de David aquí. Yo no sé qué tiene que ver aquí el David, va a decir alguien. Porque era una promesa que de la descendencia de David iba a venir el Mesías. Pero está hablando aquí cómo las bendiciones tienen que ver también por lo que no hiciste, sino porque son el resultado de una palabra de parte de Dios. Salió palabra. ¿A quién le prometería lo de David? Seguramente a su hijo. ¿Qué se llamaba el papá de David? Isaí de Belén. A don Isaí le ha prometido. Otro antecesor de David, Obed. Era el abuelo, ¿no? Obed Edom. Otro antecesor de David, seguramente a su hijo. ¿Qué se llamaba el papá de David? Isaí de Belén. A don Isaí le ha prometido. Otro antecesor de David, Obed.

que justamente Saúl va a la casa de Isaí a decirle, habla de quien dice, inclinad vuestro oído y venid a mí, oíd y vivirá vuestra alma y haré con vosotros pacto eterno. Eso es lo que Dios habla, pacto eterno. Las palabras son pacto. ¿O cómo haces tú un pacto? Viene de una palabra. Alguien da su palabra. Dice, no. Entre dos partes se ponen de acuerdo. Dice una cosa y el otro complementa y dice, yo voy a hacer esto. Y esto es un pacto entre dos. Las misericordias firmes a David. ¿Y por qué habla de David? Porque hubo un pacto con David. Vuelvo a decir, David tiene unos antecesores. ¿Quién habrá hecho este pacto? Su papá era Isaí. Isaí. La Biblia lo menciona. Hace el profeta Samuel hace una reunión y dice, aquí, de aquí va a salir el próximo rey. Ahí se le ve a Isaí presentando a sus hijos. No, seguramente que un buen papá, porque ahí tiene sus hijos que van a la guerra, están ahí, están presentes para que el profeta escoja de entre sus hijos un rey. También un nivel anterior de sus ascendientes, Obed. Obed es interesante Obed. Pero ¿saben qué? También está en esta línea de ascendencia. Está Ruth. Ruth no era una persona de Israel, sino que era extranjera. Se había casado con un varón israelita, pero ella era extranjera. Ella queda viuda, muy joven, y podía irse. Podía irse y hacer su vida, rehacerla, ¿no? Con otro lado. Pero ella dice que se quedó al lado de su suegra y le dice a Noemí, le dice, ¿sabes qué? Yo no me voy a ir de este lado. Yo he tomado la decisión de seguir a tu pueblo. Tu Dios será mi Dios. Tu pueblo será mi pueblo. Está contigo. Cuando tomo esa decisión, uno se puede dar cuenta quién era Ruth. Dice que es de Moab. Y Moab era un pueblo de características tristes. ¿Dónde se originan los moabitas? De la descendencia de Lot. Y la descendencia de Lot es de una característica muy triste. Empieza en el pecado, ¿no? Las hijas de Lot ven, ellas dicen, no hay hombre ya en esta tierra para nosotros. Así es lo que piensan ellas. Entonces dicen, para tener descendencia tenemos que estar con nuestro padre y así vamos a tener descendencia. Y de una manera planificada, embriagan a su padre y logran así concebir. Así se origina un pueblo. Entonces era un pueblo despreciado, por decir algo, un pueblo que no era de buena fama porque se habían iniciado de esa manera. Pero imagínense, en esa descendencia está una mujer así. En la descendencia de, en esa línea genética de David está una mujer así. Y uno puede decir, ¿cómo es posible de personas que no valían la pena, en pocas palabras alguien diría, Dios pueda hacer tantas maravillas? Porque Dios perdona. Vio Dios de parte de esa persona humildad. No vio la mala actitud de cómo se formó este pueblo, sino vio la actitud de Ruth, de un corazón humilde, de reconocer al Dios de su suegra. Dice, yo voy a seguir a Dios, yo voy a amar a Dios. Entonces uno puede ver tantas cosas, cumplimiento de Dios. Solo quiere ver un corazón humilde. Versículo 4, ya vamos acabando. He aquí, Isaías 55:4. He aquí que yo lo di por testigo a los pueblos, por jefe y por maestro a las naciones. Está hablando de David. He aquí llamarás a gente que no conociste y gentes que no te conocieron correrán a ti por causa de Jehová tu Dios y del Santo de Israel que te ha honrado. 6. Buscad a Jehová mientras puede ser hallado, llamadle en tanto que está cercano, deje el impío su camino y el hombre inicuo sus pensamientos. Aquí está nuestra parte. Deje, dice. Deje el

impío su camino y el hombre inicuo sus pensamientos, y vuélvase a Jehová. ¿Sabe qué? Esto es decisión. Una cosa es la palabra de Dios que sale, hemos dicho, como la nieve, como la lluvia, sale la palabra de bendición y no volver a él sin haber hecho antes aquello para lo que fue enviado. Pero hay otra parte que nos toca ahora nosotros, dice, deje limpio su camino. Esto es decisión. Y no es porque hagas esto que te vas a ganar el cielo, no, simplemente es el agradecimiento. Es lo que genera este amor de Dios. Dices, yo quiero dejar. Deje el impío su camino y el hombre inicuo sus pensamientos. ¿Sabe, hermano? Los pensamientos, la guerra, la primera guerra que surge en nuestra vida no es la que viene de alrededor, no es lo que los demás dicen de ti, no es lo que los demás opinan o hablan o te contaminan. La primera cosa es tu mente, tu pensamiento. Y el enemigo sabe que ahí es el campo de batalla y ahí ataca. Con malos pensamientos, desde luego, con pensamientos que no provienen de Dios, empiezan a destruir. Y dice acá, vuélvase a Jehová. ¿Hay solución, hermanos? Cuando te ataca pensamientos que no son de Dios, ¿hay solución? Según esto, sí. Ah, esa es la buena cosa. Ah, pastor, pensaba que ya estaba sonado. No, no, no, yo también hubiese dicho lo mismo. Cuando soy atacado por pensamientos que no son de bien. Cualquier tipo de pensamientos está en esto que dice pensamientos. Cualquier cosa negativa, ahí está. Ah, no, me va a ir mal. Esto, aquello, no será que me están haciendo esto, aquello. O cosas de que el mundo te dice o el diablo te dice, mira, tú, ¿qué estás queriendo? Que aquí, como que buscar a Dios, no, tú, si tú estás más confiado en tu carne, o tú eres esto, o te recuerda cosas que te has equivocado, que has hecho en ignorancia de la palabra, o has hecho en debilidad, y te va marcando, entonces tu pensamiento está ahí, estás oprimido, pero dice, deje limpio su camino, ajá, hay que dejar eso, y el hombre inicuo sus pensamientos, hay que dejarlo, y hay solución porque dice, y vuélvase a Jehová. Volver a Dios, eso es constante. No es que una vez hizo eso hice, pastor, hace tiempo, claro, cuando me entregas el Señor. No, constantemente. El cual tendrá de él misericordia y al Dios nuestro, el cual será amplio en perdonar. Vamos a orar, por favor. Porque mis pensamientos no son vuestros pensamientos, ni vuestros caminos mis caminos, dijo Jehová. Como son más altos los cielos que la tierra, así son mis caminos más altos que vuestros caminos y mis pensamientos más que vuestros pensamientos. No estamos aquí porque nos merezcamos nada. Estamos primero porque Dios ha enviado su palabra como la nieve y el agua, y no la va a recoger hacia él sin haber hecho antes esa palabra lo que para lo que fue enviada. Comprad sin dinero, dice. Vas a recibir cosas que tú no pagaste. El anhelo más sencillito de tu corazón, Dios lo va a responder. El más pequeñito. Y si puedes responder el más pequeñito, ¿cómo no va a responder todas esas promesas? 3,000, 7,000 promesas que hay en la palabra para cada uno de nosotros. ¿Cuántas promesas? Que Dios te restaura es una promesa. Que Dios te hace habitar en medio de familia es una promesa. Que Dios se ocupa de ti es una promesa. Que Dios te defiende es una promesa. Háblale a Jesús, por favor, esta mañana. Quiero invitarles a que pasen acá adelante. Vengan, por favor.
Adelante. No tengas miedo. Yo solo quiero que empieces a ver cuántas cosas has pedido a Dios y parecían que eran pequeñitas y el Señor te ha concedido. Y si no las has visto, te aseguro que sí las vas a ver. Y quizá ya te los ha dado y tú ni te has apercibido, o no te diste cuenta, o no le agradeciste. Dale gracias al Señor. Dale gracias al Señor por cada regalo que el Señor te da. Así es su palabra. Ahora, tú en respuesta decides a dejar. ¿Cómo dice ahí textual el pecado? Decides, tú dices, ya no voy a hacer eso, ya no quiero hacer eso. No quiero dejar de hacer eso. No porque alguien te esté exigiendo, sino que tú decides. Y también decides, saco este pensamiento de mi cabeza, ya no quiero que esté esto. Lo echo fuera de mí. Es una decisión, eso es lo que Dios quiere, que tú decidas. Él es tan bueno, Él es tan fiel. Espíritu de... Te agradezco. Dígale de corazón, te agradezco. Te agradezco, Señor. ¿Qué te ha prometido el Señor? Yo sé que te ha prometido. Corazón lo has recibido. ¿Qué te ha prometido el Señor? Él te dice, no te olvides, yo te lo he prometido. No te olvides, no. No te preocupes, yo ya, eso ya te lo di. ¿Cuál es tu anhelo? ¿Qué buscas de Dios? ¿Qué esperas en Él? Aún el más pequeño, el más grande anhelo, Dios lo conoce. Precioso Espíritu, eres hermoso, Señor, eres fiel, y aunque permanezcamos infieles, dice la palabra, aunque seamos infieles, tú permaneces fiel. ¿Cuántas veces nos hemos equivocado? ¿Cuántas veces nos hemos descarrilado? Pero tú te mantuviste ahí. Hoy decidimos abandonar el pecado y el pensamiento inicuo. Decidimos abandonar. Tu palabra dice, Señor, con qué limpia el joven su camino, con guardar. Guardar su palabra. Entonces vamos a llenar nuestra vida de guardar su palabra. Es lo único que el Señor pide. No te pide más trámite. No te pide que hagas una procesión. No te pide que hagas todo una ceremonia así. Ay, no. Para reconciliarte, volver a Él o no sé qué. No. Es simplemente es que te pide que, como lo hemos leído, te apartes del pecado, te quites esta información que hay en tu mente de malos pensamientos, los saques, y no va a salir si no cambias de cosas que vas llenando. Si sigues escuchando lo mismo, viendo lo mismo, no va a cambiar nada. Pero si tú decides, como ha mostrado la palabra, decides colocar las cosas rectas de parte de Dios en tu vida y llenarte de alabanza, llenarte de gratitud, llenarte de su palabra, llenarte de hacer su voluntad.

Limpia mi corazón, limpia mi vida, Señor Jesús. Papito bueno, gracias. Quiero que ahora tengas paz. Tranquilo, tranquila. Dios es tu paz. Dios es tu seguridad, es tu Padre. No hay que hacer mucho protocolo delante de tu papá. Cuando tú lo conoces, tu papá es tu papá y listo. Lo respetas, lo amas, lo quieres, lo aprecias, no quieres que se vaya de ti, cierto, pero es tu papá. No es tu jefe. No es un extraño, un desconocido. Y él está dispuesto simplemente a abrazarte, hacerte recordar lo que él es para ti. Abrázate de él.

piensas que es tu jefe, ¿no? A veces piensas que es alguien tan lejano, ¿no? Pero es tu papito del cielo. Dice que nuestro espíritu gime y le dice: Abba Padre, que traducido es papito.

Verdadero carácter de Dios es aquel que espera a su hijo a la puerta y le dice: siempre estuve esperándote.

espíritu le adora. Si está aquí, si puedes creer como esa porción que dice en Isaías: del cielo viene la nieve y el agua. Los cielos, aquí mismo, no te muevas, sigue aquí. ¿Puedes creer? Cuando vuelvas a ver la nieve, cuando veas caer la lluvia, acuérdate que así es su palabra.

sabe que el Señor aún escucha tu latir de tu corazón. Quizá nunca le has dicho como toda una lista de útiles, esto quiero, esto necesito, aquello también y aquello también, como una receta, esto, esto, esto. Pero el Señor, antes que emita siquiera una palabra, el Señor ya conoce el anhelo de tu corazón. Y cuando tú dices, wow, un clamor, tu alma, tu espíritu está uniéndose solamente para adorarle. Y ya no le pides nada. Solo le dices, Señor, aquí estoy para adorarte y honrarte. Te aseguro que es el momento en el que el Señor empieza a enviarte toda esa nieve, toda esa lluvia. Levanta tus dos manos así, adórale, adórale, adórale, con tus dos manos levantadas.

tus dos manos levantadas así. No te canses esa adoración, muévelas así suavemente. Yo te amo, yo te amo, yo te amo, yo te amo, yo te amo, yo te amo. Quizá a algunos les cuesta, allá afuera no entenderían qué hacemos. Y no importa, no importa con las dos manos, una mano, atrás, no. Levanta tus dos manos, tú eres sacerdote de Dios. Sacerdotisa de Dios si eres dama.

solamente recibe, recibe, recibe, recibe. Recibe de Dios. Recibe de Dios. Recibe de Dios. Recibe, recibe, recibe.

hace cargo de todo. Dios se hace cargo de todo. Él es la nieve, la lluvia. Su palabra es nieve y lluvia que ha salido de su trono. Y no va a volver a Él

Su mano poderosa, Él te ha conducido, Él te ha traído a su presencia. Y Él dice, yo te voy a hacer entender todo esto. Esta palabra es para ti. Todo Isaías.

temor, de miedo, sale. Y viene la paz de Dios.

Recibe. No te preocupes de nada. Dios es tu seguridad. Gracias, Señor Jesús. Gracias, bendecimos a tu bebé también.

mejor ser humano no se puede comparar contigo, Señor. Tú eres fiel. Y aun cuando hayamos sido infieles, tú te mantienes fiel, porque esa es tu esencia. Señor Jesús, solo yo te digo, Señor Jesús, con tu mano de poder, sigue trabajando en el Señor. Señor, se cierra aquello que tiene que ser cerrado en el nombre de Jesús. Y Él es aperturado solo para las cosas tuyas. Recibe de Dios, recibe completa libertad ahora en el nombre de Jesús. Y conforme a la palabra, es apartarse de maldad y quitar los pensamientos que no son de Dios, quitar pensamientos inicuos, Dios. Que estos pensamientos sean los pensamientos del Señor. Sus gracias sobre tus siervos.

Señor, Señor, que Él se empiece a ver con tus ojos, Señor. Que empiece a ver su vida, no con sus ojos, sino con los tuyos. Recibe, recibe de Dios, recibe visión de Dios, recibe visión de Dios. Tus oídos sean abiertos.

tu siervo, Señor Jesús. Gracias, papá Jesús. Llena, llena, llena, llena, llena. Oh, gloria a Dios. Espíritu de Dios, gracias. Tu siervo, Señor Jesús. Ahora, Jesús.

articulaciones regeneradas, Señor Jesús. Obra santo, Señor Jesús. Todo su cuerpo, Señor. Todo aquello que producía calambres, Señor. Un desajuste en la columna.

así es tu palabra, como la nieve y como la lluvia, que es enviada a un propósito de preparar el suelo para que reciba la semilla y que no retorna a ti sin que antes haya hecho aquello para lo que fue.

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volver a usar esa palabra, y por favor es importante que usted la guarde, la subraye, porque es aquí donde marcamos la línea de diferencia con otros sistemas. Pensemos por un momento en lo que es la filosofía. Todos en el colegio o en la universidad hemos tenido que aprender acerca de quién es Sócrates o Platón o Aristóteles. ¿Qué es la filosofía? Técnicamente la palabra filosofía, de donde viene Sofía justamente, es de ahí Sofía, que es el nombre de una diosa, es amor a la sabiduría. Pero la sabiduría a la que hace la referencia la palabra Sofía y filosofía no es la sabiduría de Proverbios 7. No tiene nada que ver la Sofía griega con la sabiduría de la Biblia. No tiene nada que ver. Son dos cosas completamente diferentes. Dentro de lo que es la filosofía griega, yo entiendo por filosofía al modelo mental que busque explicar toda la realidad buscando solamente en los pensamientos. ¿Qué hace el filósofo? Busca y rebusca su pensamiento para encontrar un punto de verdad. Piensa y piensa y piensa, ¿qué es el hombre? ¿Qué es el mundo? ¿Qué es la vida? ¿Qué es la eternidad? ¿Qué es Dios? ¿Qué es la naturaleza? ¿Y dónde encuentra las respuestas? En su propio pensamiento. Es como pescar en un acuario. Ellos pescan respuestas, explicaciones, soluciones en sus propios pensamientos. El cristianismo no busca explicaciones en lo que pensamos, busca explicaciones en la revelación. La base del conocimiento de la iglesia es la revelación. ¿Se han puesto ustedes a pensar de que Dios se dio la manera de evitar de que su pueblo levante estructuras de honra a sus antepasados? A ver, otra vez. ¿Se han puesto a pensar que Dios de una forma u otra evitó de que se levantaran lugares físicos donde la gente honrara a los grandes hombres de Dios del pasado? Ejemplo, Moisés, ¿dónde está enterrado? Nadie lo sabe. Dice la Biblia que Dios mismo lo enterró. ¿Por qué? Porque considerando cómo es Moisés, cuán importante fue el papel de Moisés para su pueblo, y conociendo el corazón del hombre, no hubiera sido nada extraño pensar de que se hubiera levantado un centro de idolatría en ese lugar al pasar los años. Piensen ustedes en otras tumbas. Piensen ustedes dónde está enterrado David. Sea por la conquista de otros pueblos, sea por la migración forzosa, sea porque Dios intervino de una manera directa, como en el caso de Moisés, sea por la que sea la razón, Dios evitó de que su pueblo mire atrás. Dios no quiere que miremos atrás. Dile eso al que está a tu lado. Tenemos amor y tenemos respeto
por esas personas del pasado. Pero nadie construye un futuro mirando atrás. Entonces Dios intervino vez tras vez para evitar que su pueblo cayera en una tendencia natural que nosotros tenemos. Este es el púlpito desde el cual predicó este tremendo hombre de Dios. Nadie lo toque. Esa es la Biblia que utilizó este tremendo misionero que recorrió el mundo. Ahí queda en el museo como testimonio. ¡Oh, la Biblia! ¡Wow! Cuando yo miro la historia y empiezo a rendirle culto, automáticamente me desconecto de la revelación que Dios tiene para Él hacerme leer la historia como Él la vio. Quiero que entienda, Dios está comprometido con su pueblo y Él mismo intervino en la escritura de este libro de muchas maneras. Él mismo hizo que no se olvidara lo que estos hombres hicieron por su dirección. Él mismo. Quiero que entienda, Dios está comprometido con su pueblo y Él mismo intervino en la escritura de este libro de muchas maneras. Él mismo intervino.

automáticamente se convierte en algo inmóvil. Y se lo establece en un momento del tiempo de que ya no puede trascender más. Hoy día la Biblia que estamos usando son Biblias que están en los teléfonos. Vamos a poner una Biblia, perfecto. ¿Cuál? ¿Qué versión? ¿O debemos poner un iPad? ¿O debemos poner entonces un teléfono? Yo no sé cuál va a ser la Biblia que vamos a estar leyendo de aquí a 20 años. Porque curiosamente los medios de extender el conocimiento están cambiando muy rápido, están evolucionando de mayores formas. El contenido de la palabra sigue siendo el mismo. La manera en que se presenta ha cambiado mucho. En el afán de rendirle culto yo a algo, corro el riesgo de quitarle a Dios el derecho de extenderme hacia adelante. Este fue el edificio de nuestro padre fundador. Pero tírenlo abajo, hay que hacer algo diferente. No, ¿cómo vamos a derrumbar lo que él edificó? Pero es que necesitamos el terreno, hagamos algo diferente. Ahora necesitamos hacer estacionamientos y el salón arriba y vamos a hacer... No, no se puede. Es que ese es el diseño que él recibió en el... Los diseños... En su gran mayoría son temporales. Solo Dios es eterno. El tabernáculo sirvió en un momento, pero no tiene sentido que hoy día levantemos un tabernáculo. ¿Qué me hago yo levantando un tabernáculo hoy día, hermanos? ¿Voy a levantar otra vez un velo? Entonces, la iglesia es iglesia porque depende de la revelación. ¿Qué revelación? Es entender lo que Dios está hablando. Entiendo lo que Dios habló. ¿Entiendes lo que Él está hablando hoy? ¿Usted ha visto que se están desarrollando una lucha muy fuerte en este momento a nivel jurídico en muchos países con respecto a los homosexuales? Esta semana pasada, en un estado de Estados Unidos, se ha querido aprobar una ley para que una persona decida si quiere prestar servicios a otra si es que esta persona tiene una orientación homosexual. En pocas palabras, yo soy vendedor de una librería. Yo vendo cosas de librería y entra un homosexual. Según esta ley, yo puedo escoger si le quiero o no le quiero vender algo de mi librería por su orientación sexual. ¿Qué ley, eh? Entonces la iglesia, a ver, una parte de la iglesia se ha puesto a favor de esa ley. Porque de la misma manera que yo como librero, como vendedor de chicles, de periódicos, decido no venderle a un homosexual, yo como pastor puedo decidir no casarlo. Pero en este momento no puedo hacer eso. Si una pareja de homosexuales viene a mi iglesia y se quiere casar, yo estoy obligado por el gobierno a casarlos. No puedo negarles ese servicio. Eso se llama discriminación sexual. Puedo ir a la cárcel. ¿Entiende lo que estoy diciendo, verdad? ¿Qué haces si mañana aparecen una pareja de homosexuales en tu iglesia y te dice, queremos que usted nos case? Y tenemos una orden del juez para que lo haga. ¿Qué harías? ¿Ahora entiendes por qué esa ley que se quiere aprobar es tan interesante? Porque si un servicio se le puede negar a una persona por su orientación sexual, también puedo asumir que el casarlos es un servicio. Por lo tanto, yo puedo escoger si quiero hacerlo o no. Obviamente que se han levantado grupos gays en todo Estados Unidos para frenar la ley, y hay una lucha tremenda hoy día
porque hay congresistas que sí quieren aprobar.

Y hay otros que no quieren aprobarla y se armó una guerra terrible. ¿En qué va a quedar esto? No lo sé. Está muy interesante. Mucho, muy interesante. Esas batallas en este momento, si tú te pones a pensar, son batallas ideológicas. Son argumentos contra otros argumentos peleando. Tenemos derechos. ¡Pum! Acaba la semana pasada de escribir una mujer, salió publicado en el Mercurio. Todos los días leo el Mercurio, como leo el Clarín. Quiero entender qué está pasando. En esta carta, esta mujer impresionante cuenta su experiencia como mujer grande ya, casada y con hijos, de haber sido criada por dos lesbianas. El documento está en inglés, pero el Mercurio lo tradujo en español. Y ella cuenta con mucho amor y con mucha gracia. Para nada es una denuncia confrontativa. Ella dice, yo he estado en cada marcha, he estado en cada lucha con mis mamás. Y dice, lo que yo pasé no se lo recomiendo a nadie. Necesité un padre toda mi vida. Y les dice, con mucho amor, a las lesbianas del mundo entero, nunca van a poder reemplazar el papel de un papá. Es tremenda la carta, es impresionante. Búsquela, léala, léala a la congregación. Es muy impresionante. No es creyente, no está atacando, está contando su testimonio. Toda su vida creció en un hogar con dos mujeres, a quienes ama y respeta y honra. Pero ella apenas se casó con un varón y tiene sus hijos, y explica su punto de vista y advierte al movimiento gay de lo que ellos están haciendo y cómo se está destruyendo la vida de las generaciones con ellos. Es terrible, muy fuerte. Entonces, ¿qué sucede? Lo que usted está viendo, ¿qué generación nos tocó vivir? Literalmente estamos presenciando una lucha de ideas impresionantes. Se ha levantado el Estado Islámico, aparece ISIS, aparece esto, los luches que los chiitas y los sunitas, tremendas peleas. ¿Es religión? No, es una pelea de ideas. ¿Qué batallas más impresionantes estamos presenciando? Ahora, ¿dónde está la iglesia para decir aquí yo tengo esta idea o tengo esta palabra? ¿Por qué la iglesia en la mayoría de las ciudades ya no es una voz profética? Razón, porque la iglesia ha entrado en un periodo de pobreza moral. Pobreza moral. A causa de que la iglesia toleró el pecado interno, ha perdido la autoridad de ser una voz profética. ¿Me está siguiendo? Hemos tolerado pastores en adulterio, hemos tolerado abusos, hemos tolerado manipulación, hemos tolerado robos, hemos tolerado cosas espantosas como iglesia, y sin darnos cuenta, automáticamente nuestro nivel de autoridad cayó. Ahora, si tú tienes revelación después de 3 escuelas proféticas hechas acá y muchas cosas, te vas a dar cuenta que el sello distintivo del profeta es la autoridad. A causa de haber perdido la pureza moral, también hemos perdido ¿qué? La autoridad. Por lo tanto, a los únicos que yo puedo exhortar son a los propios creyentes, porque el mundo no me escucha. ¿Por qué no me escucha? Porque no me ve moralmente correcto. Eso significa, en palabras bíblicas, que la iglesia ya no es la luz ni es la sal de la tierra. La iglesia solo es la luz
y solo es la sal cuando mantiene un estándar moral que evita que su autoridad caiga. Entonces yo me levanto y digo, eso está mal. ¿Quién es usted? Soy pastor fulano de tal, casado con tal persona, con tales hijos, íntegro. Y digo, eso está mal. ¿Qué hace el profeta promedio? ¿Qué hace el pastor casado tres veces? ¿Qué hace cuando tiene que denunciar algo? Cállate la boca, hermano. No juegues con fuego, cuidado te quemes la cola. Entonces el diablo nos agarra en la parte más sensible, la moral. Tú no te das cuenta, pero todo aquello que la iglesia tolera, que Dios no tolera, hace que el mundo meta su levadura dentro de nuestra cultura. Ese es el gran problema de la iglesia en Estados Unidos. A causa de la inmoralidad, ha perdido su voz profética. Y eso ha pasado en América Latina también. Hoy día la gente se cambia de esposa, de exmarido, como cambiarse calcetines, y todo sigue igual. Pero es que antes yo no estaba en Cristo, ahora estoy en Cristo. Él me conoció desde antes de nacer, déjate de cuentos. Mi vida está en las manos de Dios desde antes de yo conocer a Dios. ¿Me estás siguiendo? ¿Entiende lo que estoy diciendo? La manipulación de la gente. Entonces, cuando Jesús mira a los discípulos, y estamos en el tema de la luz, y estamos en un evento que se llama, ¿verdad?, el poder de la luz. Cuando Jesús llama a sus discípulos y les dice, ustedes son la luz del mundo. Mis hermanos, Él está dándole el papel y el rol que la iglesia debe tener en todas partes. De eso se trata. Ser la luz no tiene que ver con entender lo que es la luz. Hermano, usted maneja la luz todos los días. ¿Cuántos saben de electricidad? Yo no necesito ser un entendido ni un ingeniero eléctrico para entender o para usar lo que es la luz. El punto es este: Dios no ha puesto su iglesia para que seamos anónimos. Somos una voz dentro de la comunidad. Lo que nosotros decimos es lo que Dios piensa de la comunidad. Entonces, cuando ocurre un desastre, cuando hace unos meses aquí en la provincia de Córdoba habían inundaciones en un lugar muy cercano acá, donde hay unas tremendas fiestas de carnaval, por cierto, y yo me enteré de las noticias y veía los destrozos y veía lo que estaba pasando. Yo podía entender algunas cosas de la manera en que Dios está mirando este lugar. Y Dios está limpiando lugares donde nosotros ya no podemos hacer mucho. ¿Me está queriendo decir que eso vino de parte de Dios? Sí, lo creo perfectamente. Yo creo definitivamente que Dios actúa. ¿No dijimos hace un momento que entendemos que todo lo que existe vino porque Dios lo quiso? Entonces voy a entender que la lluvia tiene una razón, y voy a entender que la inundación en este momento en Chile tiene una razón. Y cuando yo empiezo a leer y veo por qué está siendo tocado este lugar, y entiendo todo lo que espiritualmente opera ahí, y veo que pasando unos pocos kilómetros no está pasando nada, yo puedo entender de que Dios no está tirando dados, está tocando quirúrgicamente lugares que deben ser conmovidos. La gente debe perderlo todo muchas veces para poder entender quién es Dios.
Entonces nosotros pensamos, quiero que entienda, y lo primero que sale a veces de nuestro corazón es, vamos, ayudemos a los pobres. ¿Y qué pasa si Dios manda el diluvio? O sea, ¿tú hubieras sido de los que abren el arca? Se está inundando Cosquín, ¿vamos a mandar víveres? Pero es que ¿qué nos corresponde hacer? ¿Dios destruyó y tú vas a ir a edificar? Wow. La Asociación de Pastores manda una convocatoria de oración urgente por los damnificados. ¿Para qué? ¿Para que pare la lluvia? ¿Acaso no pidieron ustedes que Dios actúe? ¿Acaso no le dijimos, Señor, haz algo por Argentina? ¿Acaso no estuvimos orando para que limpiara la tierra? Pero lo primero que hacemos con la mente natural es convoquemos ayuno y oración para que pare la lluvia. ¿Y Dios quiere que pare la lluvia? Pastores están sufriendo, los niños están sufriendo. Ellos sufren todo el tiempo, sufren con el carnaval, sufren con la droga de los padres, sufren con los tiros que se están pegando los narcotraficantes. Déjate de cuentos. ¿Cómo reaccionamos? ¿Cómo leemos el periódico? ¿Qué gafas usamos? ¿Cuál es nuestra plataforma de interpretación? ¿Quién está detrás de esto? Hay que orar para que los de ISIS se levanten o se caigan y pare todo. Tú sabes que los de ISIS, no quiero hablar de esto porque son temas muy delicados. Tú sabes que ellos literalmente están cumpliendo lo que dice en la palabra, que es decapitando, que los santos vencen a la reina. Y estos son los que han vencido a la muerte, los decapitados. Y qué curioso que ISIS decapite cristianos. Entonces, ¿no hay que orar en contra de eso? La base de la iglesia es la revelación. No me preguntes a mí, pregúntale a él. Pero

0: No se trata de que no nos duela. Por favor, claro que nos duele. Pero este no es un tema para moverse con emociones. ¿No leíste que es engañoso el corazón? Entonces, la mente de Cristo está disponible para nosotros. Pero la gente toma la Biblia y se pone el chip y predica y habla. Toma la Biblia y enseña a sus hijos. Se sienta ahora por los alimentos. Pero cuando sale de esa atmósfera, empieza a funcionar con su mente natural. ¡Ay, qué barbaridad! ¿Cómo están haciendo estos de ISIS? Pero qué tremendo las inundaciones, hay que hacer algo, hay que orar para que... Pero qué terrible lo que le ha pasado a la presidenta, hay que orar porque se recupere. Oye, espérate. No es nuestra plataforma, nuestra base de que nada acontece sin que Dios no esté ahí. Y eso es tan verdadero para mí como para el presidente, como para el poblador de Cosquín, como aquel que está en medio del fuego cruzado de Siria. Esa verdad es la misma. Entonces no seremos los intercesores más rápidos del oeste y convoquemos a jornadas de oración y de ayuda, sin antes preguntar al cielo. Es que pastor, mire, allá en la ciudad de Antofagasta, donde está la inundación, también iglesias están siendo afectadas. ¿Hay iglesias afectadas? Sí. Entonces significa que necesitaban ser afectadas. Porque yo sé, y lo he visto, que aun cuando pasó el tsunami de Indonesia el año 94, no derrumbó ni una iglesia cristiana, pero sí todas las mezquitas. Pero yo vi la fotografía de donde hubo la inundación aquí en Córdoba, con un montón de lugares destruidos y la iglesita en la esquina bien parada y las casas de al lado derrumbadas. Vi la foto. Yo sé una cosa, y he estado presente a los 4 días que se derrumbó, que hubo el terremoto en Chile en ese terrible febrero. Yo estuve en marzo, la primera semana ya llegué hasta uno de los epicentros con uno de los pastores que está aquí de Talca. Yo fui y le pregunté al Señor, ¿por qué se levantó el mar, Señor? Y tengo el testimonio de aún en la zona del epicentro, iglesias que no fueron tocadas, se cayó todo menos las congregaciones. Si esa iglesia de Antofagasta se hundió, pregúntenle al Señor por qué se hundió. ¿Hay que ayudarles? No, hay que obedecer. ¿Pero es que hay que orar? No, hay que obedecer. ¿Pero es que algo tenemos que hacer? Sí, correcto, obedecer. Pero es que, ¿qué Dios está haciendo? Entonces, ¿qué vas a hacer tú si no lo sabes? Uy, se acaba de caer Babel. Vamos, llevemos ladrillos, ayudemos a que se reedifique. Es que eso es solidaridad. La solidaridad es cultura humana y mundana. Los cristianos no somos solidarios, somos misericordiosos. Y hay una gran diferencia entre solidaridad y misericordia. Vea la definición del diccionario. Nosotros no somos solidarios, somos misericordiosos. Nuestro Padre es misericordioso y nosotros debemos ser misericordiosos. Él no es solidario, Él es misericordioso. En pocas palabras, lo que hoy día llamamos cristianismo es humanismo con Biblia. Ese es el cristianismo de hoy, es humanismo con Biblia, donde el hombre sigue siendo el centro de todo, y no lo es. ¿Cómo vas a hacer un culto tan largo? A la gente no le gusta. ¿Cómo vas a poner esto? A los hermanos no les agrada. Pero ¿cómo vamos a cantar en lenguas? Eso no entiende la gente. Claro, tenemos que hacer un culto para la gente. ¿Qué importa lo que a Dios le agrade? ¿Qué importa si Él es alabado o no? Que la gente se vaya feliz de la iglesia para que vuelva, porque somos un buen restaurante. Ese es el humanismo cristiano. Ayudamos a todos. La iglesia no es eso. La iglesia nunca estuvo en el corazón de Dios que sea eso. Nunca. La iglesia es la columna y el baluarte de la verdad. Pero hay presión social. Te reúnes con otros pastores y ahí escuchas hablar. Es como hablar con sociólogos, es como hablar con gente. Pero es que tenemos, miren, la violencia en Córdoba es muy alta en este momento. Tenemos que sacar a los intercesores a las calles. ¿Para qué? ¿Para que les roben la Biblia? Es que la iglesia debe estar donde la gente sufre. Espérate un rato. Hemos leído dos Biblias diferentes. Nos debemos a Dios, a los hombres. Pastor, ¿usted leyó de la violencia?
1: Sí.
0: ¿Y no va a hacer nada?
1: Estamos haciendo.
0: Pero no voy a hacer algo que el Padre no me diga que haga. Lo que veo hacer a mi padre, eso hago. Lo que oigo decir a mi padre, eso digo. ¿A Dios no le importa el sufrimiento de la gente? Sí le importa. ¿Y cómo resuelve eso Dios? Dejó a su iglesia, su tesoro más grande, la dejó acá para que lo resolvamos nosotros. Dios no nos pide que edifiquemos su casa, Él lo hace. La Biblia dice que si Él no edifica, en vano trabajamos. ¿Pero qué nos pide Él? Que edifiquemos una sociedad justa. Necesita más. Si somos honestos, Córdoba no va a ser mejor con templos más grandes. Pero sí va a ser una ciudad diferente si los 20 que hay de Córdoba enseñan a su gente a ser gente justa, a ser gente que es luz, que es sal, que es responsable, que son buenos padres, que son gente que habla la verdad. Son 20 iglesias que van a empezar a provocar fuera, no de adentro. Que llegue el día en que no sea necesaria la sanidad interior dentro, sino que pongamos un consultorio afuera para hacer sanidad interior a los que no conocen a Dios, porque para ellos es la sanidad interior, no para nosotros, es para ellos. No tienen el Espíritu Santo, nadie los puede sanar, necesitan de alguien. Pero ¿cómo se entiende que nosotros, teniendo al Espíritu Santo, necesitemos eso? Es que lo necesitamos. Pero yo creo que en 5 o 10 años espero que ya no. ¿Por qué? Porque algo normal dentro de la iglesia es sanarse. Mi cuerpo no necesita aprender a sanarse. Ya vino con ese software. Él solito sabe sanarse en la noche mientras duermo. Sabe sanarse solo. Yo no tengo que enseñarle a mi dedo a cicatrizar. Cicatriza solo. ¿Por qué? Porque es cuerpo, es algo vivo. ¿Por qué yo debo enseñarle a mi alma a sanarse? ¿Por qué necesito que alguien me ayude con el rechazo si una cicatriz se pierde sola? Y el rechazo no. ¿Qué parte no estoy haciendo bien?

Yo creo que tenemos la revelación suficiente. Lo que nos toca es vivirlo. ¿Qué hago con el adúltero, pastor? Échalo. Pero no lo restaures, échalo. Bótalo. Bótalo. Pero, ¿cómo? Misericordia, afuera. Si lo hizo dentro, él no conoce a Dios, no tiene ni lo que se llama temor de Dios. Tú no tienes nada con los que no tienen temor de Dios. Nada. ¿Y qué hago con el muchacho de la alabanza que cayó? ¡Bótalo! Dale otra oportunidad. ¡No hay oportunidad! ¡Fuera! ¿Por qué? Esa cultura de tolerancia es lo que nos ha degradado moralmente. Por eso estamos como estamos. ¿Qué hacía el pueblo cuando la hija de uno de los sacerdotes se prostituía? La quemaban. El Dios de amor determinó que la quemaran.

Dios está vigente, la santidad nunca pasó de moda, hermano. Esto es muy grueso. Es más fácil hablar de cómo funcionar en lo profético que esto. Es más fácil que les hable del tercer cielo. ¿Dónde se pierde todo esto? La gente que cae en estas cosas básicamente tiene que confrontarse con una sola pregunta: ¿tienes temor de Dios o no? Yo debo poder reconocer cuando una persona actuó con intención y cuando fue engañado. Solo puedo restaurar a las personas que fueron engañadas. No puedo restaurar a alguien que planificó el engaño. ¿Nota la diferencia? Adán fue engañado. Él no planificó eso. Pero hay casos. Usted hablaba de David. Dios restauró a David. Sí, pero usted no es pues David. El día en que sea David, busque el tratamiento de David. Yo no soy David, ya quisiera ser David. David es la excepción a todo. Yo no soy David. Entonces, más allá, y repito, más allá de que lo profético es tan rico y nos ha gustado tanto y nos ha llenado el corazón de tantas cosas, nos damos cuenta de que lo profético, lo que ha traído a nuestra vida, es una mayor sensibilidad de luz y tinieblas. Hoy día somos más finitos para poder distinguir esto. ¿Me entiende? ¿Entiende lo que estoy diciendo? Y eso tiene que hacer que yo tenga la capacidad de obrar con mayor precisión, cada vez más certero. Antes, ¿qué hacíamos? Cuando había una espina incrustada en la piel de alguien, traía el hacha. ¿Dónde está la espina? ¡Ay, padre! Ok, hoy día ya tomo una pinza y una aguja, bendito Dios. Eso es lo profético, ¿verdad? ¿Qué hacía antes el hacha? Listo, ya no hay espina, tranquilo. Sí, pero mi mano se quedó allá. Sí, pero ya no te molesta la espina, ¿viste? Pero hoy día tenemos la precisión de la pinza y de la aguja. ¿Estamos? Entonces podemos tocar esto con mayor precisión. Pero no es para identificar a Babilonia. Eso es fácil. Es para identificar nuestra carnalidad. Es para darme cuenta de que yo necesito trabajar esto. Es para poder reconocer que todavía hay áreas en mi vida que tienen que ser juzgadas por Dios, que tolero cosas que a Él no le agradan. Yo debo poder trabajar en esto. ¿Por qué? Porque mi autoridad está en proporción directa de mi calidad moral. No es que en Cristo yo... No. Lo moral no tiene que ver con estar en Cristo. En Cristo todos estamos al 100. Lo moral tiene que ver con el carácter y la conducta personal. Y este punto es difícil. ¿Me está siguiendo? ¿Entiende dónde voy? Entonces podemos sentarnos y ponernos a dialogar respecto a de qué fecha realmente Jesús nació, y puedo hacer un seminario acerca de la fecha correcta de Jesús nació, o puedo definir esto y puedo entender por qué el Halloween y por qué Navidad y todo aquello, y sacar una nueva liturgia al respecto. Perfecto, todo eso es bueno, pero si no sé reconocer el pecado dentro del cuerpo, ¿de qué me sirve todo eso? ¿Qué me sirve pelearme contra el Halloween cuando tengo aquí muchachos que hacen lo que quieran detrás de mí? No necesito de calabazas. Los tengo ahí. ¿Entiende lo que estoy diciendo? Y es ahí donde la iglesia se necesita. Es ahí donde el pastor se acerca a otro pastor y le dice: hermano, ayúdame,
estoy perdiendo a mi hijo. ¿Qué hago? Me doy cuenta que lo estoy perdiendo. Ayúdame. Es ahí donde el cuerpo se sana a sí mismo. Es ahí donde podemos sostenernos, porque esta lucha no es fácil. Ser moralmente correctos no es fácil en un mundo inmoral. Ser luces en una tierra tan oscura no es nada sencillo. No tiene ninguna gracia brillar cuando estamos reunidos. Lo grave es brillar afuera, en medio del banco, en medio de los compañeros de trabajo, en medio de la oficina, de la fábrica. Es difícil brillar ahí. Pero es ahí donde Dios quiere que brillemos. ¿Me estás siguiendo? La luz es luz cuando está manifestada en la oscuridad. Esa pequeña linterna no se pierde, se pierde acá cuando está todo iluminado, pero cuando está oscuro completamente, esa luz es la salvación completa.

Hace algunos años, cuando nosotros tuvimos un accidente en el Salar de Uyuni, yo recuerdo esa noche cuando caminaba solo en una oscuridad tan terrible, ni siquiera veía mi mano frente a mi cara. Caminaba y caminaba y caminaba. Lo único que tenía era un celular. Trataba de buscar una señal. No había ninguna. Y la prendía cada media hora. Y tenía una pequeña camarita, era una Minolta pequeña. El modelo era Chocolate, así se llamaba el modelo, Chocolate. Y levantaba mi mano y disparaba el flash. Uf. Yo sabía que la luz del flash se veía a muchísima distancia. Y mi única esperanza era que alguien me diga algo al ver el flash. Y mi batería se iba acabando, entonces la guardaba y me la cerraba otra vez. Y quitaba todas las posibilidades de conexión para que no esté buscando conexión y se gaste. Y cada media hora disparaba el flash. Esa noche valoré tanto lo que es tener luz. No sabía lo que caminaba, lo que pisaba. De repente estaba caminando y mi pie se entraba, me había metido un hueco, no veía nada. Me apoyaba y me apoyé sobre espinos. La mano la tenía llena de cosas. Otra vez salí y caminaba de nuevo. Me torcí el tobillo, no vi un hueco. Qué terrible caminar en oscuridad. Qué terrible sensación no saber qué pasa si hay un barranco. Qué terrible sensación. En ese lugar hay muchos agujeros de agua en medio de la sal y te hundes y hasta ahí llegaste. Yo decía, ¿cómo voy a saber si estoy por caerme a una de esas cosas? No veo nada, no veía mi mano. Cuando en la madrugada, como a las 5 de la mañana, empezó a rayar el alba y apareció una línea. Entendí por qué se llama rayar el alba, que había entendido eso. Y vi un punto primero y luego, el alma entró a mí. Está amaneciendo. Está amaneciendo. Había caminado 12 horas de noche. Oscura. ¿Sabe cómo respiré al ver la luz? La Biblia dice, hermanos, la noche ya termina. Hay mucha oscuridad hoy. Tú eres la luz. Voy a decir esto con cuidado. ¿Pueden ponerse de pie los hermanos que vienen de Chile, por favor? Escucha esto que te voy a decir y lo pongo en tu espíritu bien adentro. Tú eres la única luz que Chile tiene hoy. Siéntate. Pesa lo que acabo de decirte. ¿Pueden ponerse de pie los que vienen de Perú, por favor? Ustedes son la única luz que Perú tiene. Yo no soy la luz. Ustedes son la luz que Perú tiene. Ay, pero usted ya vaya. No, ustedes son la luz. Si Dios hubiera querido que vaya, Él me hubiera mandado. Pero ustedes son la luz. Ay, pero es que, díganselo a Él. Siéntese. ¿Pueden ponerse de pie los argentinos, por favor?

Aquí está. Aquí está la esperanza que tiene esta nación. Aquí está. Cuando miro a Argentina y le hablo, le digo: Argentina, tu tiempo de sufrimiento va a parar pronto, porque mira, ellos son la medicina que Dios ha enviado para ti.

te das cuenta de la responsabilidad que hay en tus hombros? Podríamos, sin mucho esfuerzo, hacer una lista de los problemas que Argentina ahorita tiene. Número uno, corrupción, sí, sin duda. ¿Podemos ser una iglesia incorruptible en un año, en dos? ¿Podemos? Yo creo que sí. Entonces, ¿qué le estoy dando yo a Argentina? Quiero que entienda, no le estoy dando mi fe únicamente. Quiero que entienda esto. No le estoy dando mis oraciones y mi caminata y los litros de aceite que hemos tirado en la tierra. Le estoy dando mi ejemplo. No voy a tener una sola persona corrupta en mi familia. No voy a tener un solo miembro corrupto en mi congregación. Argentina, eso estoy haciendo por ti. Estoy formando a niños para que sean gente moralmente correcta, que habla la verdad, gente que ama su país, pero que entiende cuál es su papel como hijos. Eso dura mucho más que las caminatas, las movilizaciones, dura más que los cultos, dura más que los libros escritos. El ejemplo permanece. ¿Alguna vez te pasó a ti que escuchaste a alguien decir, sabes, cuando yo veía a mi papá hacer esto, el ejemplo? Cuando mi abuelo hacía, ¿te das cuenta cómo queda aquí? Y puede ser bueno o malo. Uy, cuando mi papá se enojaba, mira, era terrible, qué terrible. ¿Qué ejemplo estamos dejándole a esta nación?

Si toda la luz y toda la sal de Argentina estuviera en este auditorio, ¿qué harías mañana? Hay algo que yo llamo irresponsabilidad social. Escucha, irresponsabilidad, ese es mi término. ¿Sabe qué es para mí la irresponsabilidad social? Pues que lo haga otro, ¿no? ¿Por qué yo? Esa es irresponsabilidad social. ¿Qué es la responsabilidad social? Lo voy a hacer yo. Mira la calle, toda llena de basura en nuestra calle. Bueno, yo voy a limpiar mi puerta. Eso es irresponsabilidad. ¿Qué es responsabilidad social? Oye, hijo, ven, trae la escoba, vamos a barrer toda la cuadra. Papá, ¿pero por qué voy a tirar? Mira, son los pañales de la vecina, ahí está lo que tira. ¿Sabes? Vamos a hacerlo. ¿Por qué? Porque aquí vives tú, porque esta es tu calle. No tiene ninguna gracia que nuestra puerta sea la única limpia. Vamos a limpiar de la cuadra. ¿Qué es eso? Responsabilidad social. Y lo haces una vez a la semana, y lo haces por un año, y los vecinos te miran. Está barriendo mi puerta. ¿Por qué hace eso? Oiga, ¿por qué hace usted eso? Porque amo mi calle. Mis hijos transitan por esta calle todos los días. No me gusta que ellos vean basura. ¿Sabe qué? Voy a hacerlo con usted. ¿Cuántas cosas podríamos hacer si entenderíamos que somos toda la sal y toda la luz que hay en esta nación? Siéntese, por favor.

mañana le voy a explicar cómo la mente de Cristo gana espacio en nuestra mente. Le dije que no es por orar, por ayunar. Entonces dígame la respuesta, se lo voy a decir. Pero quiero compartir esa palabra con gente responsable. ¿Qué quiero decir con gente responsable? Con gente que dice, oiga, yo quiero hacer la tarea, dígame, ¿cuál es? Yo quiero. Voy a tomar nota, dígame. Estamos viendo el nacimiento de algo nuevo. Hace un par de días me puse a revisar algunos correos que estaban publicando los niños de Joseph House. Los que saben lo que es esto, arrancamos ahora en abril. Y sabe que me saltó el corazón cuando leí estas cositas. Escuche. Hola, soy Andrea, estoy en segundo grado, soy de tierra de Benjamín. Abajo otra. Hola, soy Jorge, soy de la casa de Rubén, estoy emocionado. ¿Sabe que mi corazón saltaba? Porque es otra generación. Es otra generación. Otro que me llegó. Hola, soy Miriam de tal lugar. Estoy feliz de estar en este proyecto del Padre. Yo no hablaba a esa edad así. Yo decía, qué suerte que estoy en este colegio. Estoy en este proyecto del Padre. Niños de 8 años. Os están mirando. Están siguiendo nuestro ejemplo. Imagínense a ellos de bachilleres. Gente con identidad que saben por qué son benjaminitas, por qué son rubenitas. Solo piensen en eso. Identidad. Estamos hablando de que esos niños están formando identidad, no de un país, una identidad de reino, es una identidad profética. Estuvimos trabajando varios días hasta las 4:30 de la mañana, adecuando todo lo que había que hacer, porque es mucho trabajo. Pero solo leer un par de mensajes, sabe que se fue todo cansancio, así, listo, vamos, sigamos con esto. ¿Por qué? Porque de eso se trata el reino. No es esto, esto es, ¿sabes qué? Estamos aquí porque nos gusta estar juntos, nos gusta compartir, nos gusta cantar juntos, nos gusta escuchar esto, pero el verdadero trabajo es cuando salimos de aquí. Y ahí veo el buen trabajo de muchos de ustedes, porque veo a sus hijos hablar como ustedes hablan. Y eso es algo que me llena de alegría. Y iba a almorzar hace un rato y me sorprendieron en un grupo de niños. Y me miró una niña con cara de... Me dice, ¿usted se parece a alguien que aparece en un video de mi colegio? Sí, le dije, yo creo que soy yo. Hola, ¿de dónde eres? Ah, yo soy de Santa Fe. Oh, qué bueno. ¿Y en qué grado estás? Ah? Qué lindo conocerte. Está aquí con sus padres. Estamos viendo el nacimiento de algo grande. Si en 7 años
Tenemos iglesias que han caminado el proceso de transformación cultural. Vamos a dejar algo más valioso que un edificio, una denominación. Vamos a dejar una señal, una marca. Por aquí, por aquí, por aquí, por aquí, por aquí. Hay problemas, nos faltan muchas cosas y seguro vamos a cometer errores. Y todavía Joseph House va a necesitar un par de años para articular todos los detalles. Pero ¿saben qué? Se está mostrando un camino. Estamos emocionados porque eso surgió en estas reuniones. Lo estamos viendo. Estás escribiendo una historia. Revelación. Tu vida depende de eso. Revelación. Padre, gracias por hacernos vivir en este tiempo. ¿Qué tiempo? ¿Qué tiempo?

Devuélvenos la capacidad de ser luz y sal. Sabemos que no hemos atesorado esto como iglesia. Hemos tolerado muchas cosas que no estaban bien. Pero tenemos temor tuyo. Y Padre, en este nuevo año, queremos pedirte por más de ti. Queremos anhelar ser más sal, ser más luz. No me quiero sacar el chip de tu espíritu cuando dejo de predicar, cuando salgo de la congre. Quiero llevar ese chip incorporado conmigo a todas partes. Donde voy, quiero predicar todo el tiempo. Y cuando se pueda, hablar. Quiero que la gente te conozca al ver mi vida. No por lo que digo, sino por cómo vivo.

Una vez mi esposa y yo estábamos esperando una respuesta de Dios. No sé cuánto a usted le ha pasado que cuando está esperando una respuesta, su corazón se pone en angustia y necesita el don de esperar la paz de Dios. Me recuerdo que estando en el trabajo, Dios me dio una respuesta, esta letra a mi mente, a mi corazón. Me decía: Daniel, no importa la circunstancia que estés pasando, la última palabra la tengo yo. Esta oración ha sido de gran bendición para nosotros. Y en esta noche te digo, no importa lo que estés pasando, la última palabra la tiene el Señor.

Satanás es un ser finito, él no puede estar en todas partes, pero parecería que sí está. ¿Cómo lo hace? En base a la red que tiene. Entonces tiene una red muy organizada de control sobre todas las naciones, de tal forma que si, por ejemplo, hay un avivamiento en esta iglesia mañana, lo vas a ver a los 2 minutos porque el espíritu que controla esta región es el primero en reportarlo. Entonces, hay toda una estructura de gobierno, esa es la razón. Ahora, ¿cómo reconocer cuál es el hombre fuerte de una región? Eso no es una pregunta fácil de responder. ¿Por qué? Porque hay varios elementos que nos permiten tener un cuadro completo, ¿ya? Desde información histórica hasta revelación profética. Por lo otro es de que en el reino de las tinieblas funcionan como los bodyguards, los guardaespaldas, ¿no? Si tú quieres tocar al presidente, tienes que primero pasar sobre su guardia personal. Y es lo mismo, en el reino de Satanás hay un nivel de unidad que no hay en la iglesia. No, allá ellos se cuidan, se apoyan por intimidación, por amenaza, como sea. Pero cuando tú quieres tocar al hombre fuerte, lo primero que tienes que chocar son los guardianes del hombre fuerte, ¿no? Si tú quieres tocarlo sin tocar los guardianes, hasta ahí llegaste, hermano milanesa, te dirán desde ese día, ¿no? Porque te dejan plano. Y es simple, son principios de gobierno que se tiene. Entonces vamos a hablar un poco de esto. Este seminario o este entrenamiento no es de intercesión o de guerra espiritual donde pudiéramos desarrollar más, pero algunas pautas sí se van a ver, ¿ya? Permítame decirles algo que es importante. Hablaba Janir hace un momento de los conquistadores. Yo quiero decirle algo. Vamos a ver. ¿Se ha puesto a pensar en lo que le pasa a Moisés? Moisés es marcado por Dios para liberar al pueblo de Israel. ¿Desde cuándo? Desde que nació. Eso quiere decir que entendieron lo que esta mañana hablamos. ¿Sabes por qué es esto cierto? Moisés, ¿a qué edad se encuentra con la zarza ardiendo? A los 80 años. Ahora, escuchen esto. A los 80 años recién se le dice lo que él tenía que hacer. Era un joven de 80. No, ¿de veras? El punto es este. Él sale escapando de Egipto, recuerdan, por haber matado a un soldado, yo qué sé. Pero, ¿desde cuándo lo tratan de matar a él? ¿Desde que escapa de Egipto? No, ¿desde cuándo? Apenas nacido, ya lo tratan de matar. Imagínense, él 80 años después recién va a entender su destino, pero el diablo ya lo conocía antes de que él crezca siquiera. Entonces, cuando el diablo trata de matar a Moisés, lo que él quiere hacer es frenar el propósito de Dios en la vida de Moisés. Si él mataba a Moisés, Dios tenía que esperar otra generación para poder sacar a su pueblo de Egipto. O sea, el diablo sabe más de tu destino que tú. ¿Entiende lo que estoy diciendo? ¿Qué trata de hacer con Jesús, el diablo? Matarlo. De ahí que lo llevan escapando esa noche a Egipto. Y tú puedes ponerte a pensar, ¿y por qué el Hijo de Dios tiene que escapar del diablo? Porque no había llegado su tiempo de confrontarlo. Entonces hay un tiempo para cada cosa. Hay momentos en que hay que escapar y hay momentos en que hay que confrontar. Yo les dije, la guerra de Dios es en el tiempo preciso. Te adelantas un poco, la perdiste, te atrasas, la perdiste, es en el momento de Dios. A eso se llama Kairos. El Kairos es el tiempo efectivo de Dios. Entonces, imagínese esto. Y así como le he dado dos ejemplos, Moisés y Jesús, ellos fueron perseguidos desde antes de nacer. El espíritu de Herodes, el espíritu de destrucción a los niños se levantó para matarlos. Le conté de mi hija. Ahora, para el diablo, ¿sabes qué eres? Eres nada. Nada. O sea, si tú crees que él dice, oh, aquí está un tremendo profeta de Dios, aquí, no es así. ¿Sabes? Cuando está Jesús, él se acerca a Jesús y le dice, mira, si tú me adoras, se mira, ¿quién se lo va a decir? ¿Lo ves acercándote con reverencia a Jesús? Cuando el gadareno se acerca, te conjuro, Hijo de Dios, has venido antes de tiempo. Él sabe qué tiempo era.

0: atormentarme. O sea, mira, si tú crees que va a decir, oh, llegó Yanira González, estoy frito, o sea, estás tremendamente equivocado. ¿Sabes por qué? Porque él se tumbó a 100 mejores que Yanira González en los últimos 100 años. Te mira y te dice, mira, con Sansón no fue problema, con David no lo fue, con Salomón no lo fue, ¿crees que contigo va a ser un problema? Entonces, ¿qué sucede? ¿Qué es lo que él, por qué el diablo se las toma con nosotros si somos nada para él? Porque lo complicado para él no eres tú, sino lo que tú vas a hacer en Dios. Entonces, lo que él quiere destruir no es a ti, quiere destruir lo que tú vas a hacer contra él. En la mayoría de los casos, los guerreros han tenido vidas difíciles. Tú no sabes la escuela que han pasado. Tú no sabes cuántos muertos han enterrado. Tú no sabes cuánto han llorado. Y sabes, en muchos casos tiene que ver por el hecho de que Dios tiene que formar en ti, primero un carácter templado, y el otro es de que el diablo, hay algunos que les hace la vida a cuadros porque sabe que Dios tiene grandes cosas para ellos. Si estos años han sido difíciles para ti, y no por tu pecado, sino porque tú no sabes ni de dónde viene el golpe, pero viene, yo quiero decirte que hay un gran propósito de Dios sobre tu vida. ¿Sabe? Yo conocí a mi padre cuando que tenía casi cerca de 10 años. Él me dejó cuando yo, antes de cumplir un año, él ya se había ido de casa. Yo crecí con mi mamá. De eso el Señor me sanó recién hace el año 97. Él sanó mi corazón. Imagínese. Entonces, ¿cómo tú puedes ser padre para otro si no tuviste un padre? Olvídate, eres cualquier garabato. Entonces, la gente ha sufrido harto. Yo he conocido intercesoras que han pasado, pero ¿sabes qué? Solo porque Dios es bueno, siguen de pie. ¿Por qué tanta lucha? Porque Dios tiene mucho para él. Entonces, hay un espíritu de persecución que se levanta contra los ungidos. Y perdóneme, pero no todos son llamados para la obra de Dios. Hay algunos que van a mirarla de lejos, pero hay algunos que van a estar en primera fila. ¿Me estás siguiendo? Te lo pongo así. Yo creo que para las personas que llegaron a este evento, para los que estamos aquí, miren, este no es un evento masivo, es un evento estratégico. Aquí está la gente por la cual se oró para que llegara. Yo no creo en casualidades, sino en causalidades. Hay una causa por la que tú estás aquí. Te digo, deberías estar soleándote en el verano. Y tú estás aquí encerrado, escuchando un raro boliviano. O sea, hay un propósito de Dios en todo esto. No estás aquí casualmente, sino causalmente. ¿Amén? ¿Me estás siguiendo? Cuando Dios reúne a su ejército, a veces parece una comparsa, ¿me entiendes? Gente tan rara. Es como el ejército de David, los endeudados y menesterosos, ¿verdad? Parecen unos hermanos bien raros. Si tú te das cuenta, hay eventos, tú haces un seminario que pegue más a la gente. Hoy día muchos líderes hacen eventos que traen gente. ¿Quién quiere saber de intercesión? Haz un seminario de santidad. A ver si puedes cubrir los costos, por lo menos. Pero haz uno de prosperidad. Ni que te digo. Me están siguiendo. Y no es que esté mal. El punto está de que hay cosas más fáciles que otras. ¿Qué es meterse en intercesión? ¿Cuántos de ustedes quieren exponer su vida? ¿Recibir la carga de una nación, de una ciudad o de una generación? ¿Llorar por pecados que no son suyos como si lo fueran? ¿Invertir sus recursos, su salud, sus finanzas, a cambio de una liberación de una generación? ¿Sabe? Las canas que tengo no son por mis hijos, sino por los otros hijos y por la guerra que hemos pasado en estos años. Tenemos como 15 años en intercesión. Hemos visto cosas bien feas. ¿Sabes? Hay cosas que cuando Dios te muestra del mundo espiritual de una ciudad, tú quieres ir a vomitar. No puedes imaginar que el hombre pueda ser tan perverso. No puede ser que haya habido tanta barbaridad. ¿Sabe? Aquí a mí me revienta que le hagan algo a los niños. Siempre hemos trabajado mucho con niños. Y he visto cada cosa que Dios o que el diablo ha hecho a los niños en estos años en las naciones, que te da ganas de agarrarte una espada y meterte al infierno y decir, ¿dónde estás tú? Mira. Hemos visto cosas que yo llegaba a abrazar a mis hijos, ¿sabes? Dice, Dios mío. Entonces, no es fácil meterse a esto. Eso está descrito en Isaías 61, cuando te dice más abajo, en el verso 7, 8, te dice, te habla de aquellos que van a venir a restaurar los muros. Dice, van a meterse a los escombros de muchas generaciones. Es como meterte al basurero y empezar a escarbar para encontrar dónde está aquello que destruyó a la estructura de una ciudad. ¿Quién quiere hacer eso? ¡Nadie! Hermano mío, ¿quién quiere meterse a la basura, a lo que es la iniquidad social, a la iniquidad corporativa? ¡Nadie! Todos quisiéramos, ¿sabes qué? Adorar el resto del día. ¡Qué lindo es la alabanza! Me quedo con eso, sí, pero no es cantando solamente. Alguien tiene que meterse a este basurero y sacar a la gente. Entonces, eso tiene que ver con el llamado. Hay gente que no tiene estómago para la intercesión, y punto. Y no te metas eso si Dios no te llamó. Tranquilo. Yo tengo un hermano argentino en la iglesia que trabajó con Claudio 15 años. Es un lindo hermano, es un matrimonio precioso, son pastores de parejas en la iglesia. Pero él no le cuadra, no le gusta la guerra espiritual. Él es un adorador, le gusta todo lo que es avivamiento, el espíritu. O sea, eso le gusta. Entonces le hablo de guerra espiritual y se pone verde, ¿me entiendes? Se pone como falda escocesa. Pero bueno, él dice, Dios me trajo acá pues por algo, che, ¿qué voy a hacer? Dice, ¿no? Yo no soy guerrero, me dice, no, yo no soy guerrero, soy adorador. Está bien. Ahora, hay un momento en que la adoración se convierte en un arma de guerra. ¿Captas? Entonces hay un proceso en el que nos unimos. Pero él me dice, miren, van a ir a la guerra, ok, yo voy atrás, listo, yo voy atrás, y ese va atrás. Les cuento una experiencia bien interesante, para que vean que esto es guerra y es guerra. Hace 2 años, bueno, el Señor nos mostró de un lugar en Bolivia. Empecé mal. Uno de los problemas más grandes de Bolivia es el contrabando. O sea, tenemos 14 puertas nacionales por donde entra el contrabando, pero entra pues descaradamente. Son camiones de camiones. Han destruido industrias, ¿qué te digo? Nosotros sacamos suéteres, le dicen suéter acá, chompa, ¿qué le dicen? Chaleco, suéter, ok. Entonces, hermosas chompas tejidas en lana preciosa, pero la peruana te vale 10 centavos con relación a la otra, entonces las industrias se cierran. Se han cerrado en 10 años más de 3.000 industrias, ¿no? Porque no se puede competir con el contrabando, ¿no? Las galletas, gelatinas, etcétera, ¿no? Entonces, no, había un lugar muy especial, pegado a la frontera con Chile, por donde entran lo que les decimos los autos ilegales, los autos chutos, que son autos coreanos que en el norte de Iquique le cambian el volante, ¿verdad? Y qué te digo, un auto de esos que ya China los botó, te lo venden en $800, $1,000 un auto. Está en buenas condiciones, porque en China, digamos, se lo puede usar 5 años y tiene que volar el auto. Pero lo meten a Bolivia y ese auto vale $6,000, $7,000. Pero son autos ilegales. Entonces resulta que por una frontera especialmente, que está por Oruro, se llama Zavalla, tranquilamente en una noche entraban 100 autos. Imagínate, en el altiplano no hay carreteras, entran los autos, dirigidos por tipos que vienen en motos. Toda una mafia con teléfono satelital, GPS, ametralladoras, etc. Una zona a la que la policía no se mete porque lo sacan a balazos. La policía aduanera ya tiene varios muertos. Entonces había algo en ese lugar que le daba un poder bien inusual. Resulta que ese pueblo está al pie de un volcán, a 10 kilómetros está un volcán, y hace como 7 años nosotros recibimos información que nos asustó. Que en el mes de junio, para el 21 de junio, se sacrificaba al primogénito varón de cada familia en el volcán. Y no puede ser verdad. Estás hablando de que estás viviendo en el siglo XX, hablo de finales de 1998-99. No puede ser. Entonces, un par de meses después, la prensa saca una noticia donde dice se realizan sacrificios humanos en el lugar ese. Se sobrevoló sobre el volcán, se encontraron restos de niños. Entonces se metieron curas, monjas, todo el mundo trataba de hacer algo, pero nadie ponía un pie porque esa gente estaba armada. Entonces, ¿qué sucedía? Imagínense, 100 autos a toda velocidad entrando en la mitad de la noche y aparecen dos autitos de la patrulla, del servicio de aduanas, que empiezan a perseguirlos. Y ellos corren, ¿verdad? Y se meten al pueblo y todo y tocan la campana del pueblo. Es un pueblucho miserable y se abren los garajes de todas las casas. Los autos, entra la policía, hay un auto. Y se escucha la campana y empiezan a venir los indígenas con armas y tienen que salir rajando porque si no los secuestran a los policías. Los sacan a balazos. Todos los autos desaparecen, galpones subterráneos, increíble. Y cuando un policía aduanero, digamos, lograban arrestar a un contrabandista, algo le pasaba a ese policía, o se moría, o se accidentaba, algo le pasaba. O sea, este pueblo manejaba poderes. Pagaba sangre, ya vamos a hablar mañana de la sangre, y van a ver lo que es el disparador, que es la sangre. Ya es la gasolina del infierno, la sangre. Entonces, ellos hacían un sacrificio en el cerro, y les daba el diablo total protección. Total protección. Entonces nosotros decimos, ¿qué hacemos contra eso? Porque ya no es posible que esto pase acá. Y se congrega con nosotros el ministro de Hacienda de mi país, empieza a congregarse con nosotros. Entonces hablamos con él y decidimos que era tiempo de ir. Entonces, ¿cómo nos metemos ahí? Éramos 10 vehículos, pero ¿cómo metes un convoy de 10 carros a una zona? ¿Por qué? Los contrabandistas pueden pensar que tú eres de los aduaneros y te meten balazos. Pero los policías pueden pensar que tú eres de los contrabandistas y te meten balazos también. ¿Qué hacemos? Entonces, gracias al Señor, se nos ocurre un diseño divino y nosotros recibimos unas ayudas de un ministerio canadiense para los niños. Trabajamos ya varios años con eso y decimos, ¿por qué no llevamos estos regalos ahí, al pueblito, para sus niños? Entonces, hagamos eso. El Señor, nos metemos en el espíritu y nos muestra cómo era la región. No, nunca habíamos ido. Entonces, le ponemos stickers a los autos como carros de este ministerio extranjero, bien visibles como para que nos vean de lejos y no nos disparen, yo qué sé, y salimos, ¿no? El grupo de 70 intercesores rumbo a Zavalla. Pero esto es para película, hermano. Llegamos a un pueblo que es Oruro, es una ciudad, y de ahí había que ir 4 horas en una carretera en construcción. Usted debe darle gracias a Dios por las carreteras que tiene en Europa. Lo único que nos sirve en esas carreteras son Toyotas 4x4. Lo demás se cae como pasancalla, decimos, como papa frita. Se hacen trizas los autos porque ahí se prueba, hermano, es rally, es terrible. Entonces manejábamos radios de auto a auto, yo iba adelante en mi carro, los otros autos y todo el equipo orando. Y era terrible porque el camino, por ejemplo, a veces era de tierra, que se ponía como canaleta, decimos, como calamina, ¿no? Ta, ta, ta, ta, ta, ta, ta, empieza a vibrar, bla, bla, bla, bla, bla, bla, porque es así. Entonces tú aceleras para poder más rápido pasar eso. Pero de repente desaparecía la calamina y eran arenales. Entonces, tenías que enganchar ahí. Y la nube de tierra atrás, o sea, habían 200 metros entre auto y auto, porque si no, no veía nada el de atrás y se pegaba la calcada. Bueno, cuando estamos yendo, de repente me llaman por la radio y me dicen, Fernando, se ha volcado un auto. Perdón, no copié, ¿cómo era? Se volcó un auto. Media vuelta. Y uno de nuestros jeeps, un Toyota pequeño, de los antiguos jeeps, tenía 7 personas dentro, estaba en la calamina, aparece el arenal, se le rompe la dirección y el auto da 2 vueltas en el aire. Y cae de lado. Entonces yo llego a toda carrera y alguien se mató acá, porque eso es romperse el cuello, o sea, digamos, ¿no? Habían 7 personas dentro. Imagínense la situación. Cuando abren, el carro estaba inclinado y es de esos carros que tiene el conductor, 2 personas más pueden ir y atrás los asientos están frente a frente. no mirando adelante, sino a los lados, dos. Entonces había 2, 4 más 3, 7 personas, y el auto estaba de lado. Los que estaban en el asiento de este lado de atrás, cuando se volcó, deberían caer sobre los de adelante, o sobre los que estaban al frente suyo, ¿me está siguiendo? Así, dos. Entonces, si yo me vuelco, me voy contra él. Estaban sostenidos en el aire, como con cinturones de seguridad que no tenían. Ahí atrás no hay cinturones. No cayeron sobre los hermanos. O sea, quiero que imagine la imagen de abrir el auto y verlos flotando. ¿Estamos bien? Sí, salgan. Un solo joven tenía un rasguño que sangraba aquí de la frente. Todos estaban perfectos. Pero vino un temor sobre mi equipo. Lloraban las hermanas. Vinimos con las vagonetas, pusimos sogas y jalamos el auto. Y ¡pum! Lo dimos la vuelta, el Jeep. Ahí estaba la dirección rota. ¿Sabe que yo me subí a un montículo y empecé a gritarles? Porque todos lloraban, lo consolaban al hermano que se raspó la frente. Y simplemente le dijimos esto. ¿Quieren retroceder? Aunque quede un solo carro, vamos a llegar allá. Así que se prohíben las lágrimas. ¿Usted es mecánico? No, al auto. Habíamos ido con un mecánico. Se quedaron 3 personas a reparar el auto. El resto a los carros. Vamos, todos. Al auto, las hermanas asustadísimas. Oré por ellas y al auto. Yo estaba temblando. ¿Sabe? Yo estaba temblando. Pero no podía ponerme a temblar con ellos. Quiero que entienda la escena. Estaban en pánico. Porque estaban viendo cara a cara la intimidación del diablo. O sea, si te volcó el auto, ¿qué más te puede esperar? Padre, y seguimos, ¿sabe? Hasta que apareció el pueblucho ese a lo lejos, y es un largo camino, el último tramo, y fuimos orando, levantamos música a todo volumen en los carros, y fuimos. Y entramos al pueblo y la gente empezó a mirarnos. Entonces llegamos hasta la plaza principal, y aparecieron los jefes del pueblo, ¿no? ¿Sí? ¿Buscan algo? Buenas tardes o buen día. Mire, soy pastor y venimos de parte de una iglesia a traer regalos a los niños. ¿Usted es pastor? Sí. Hermano, bienvenido. Somos evangélicos en este pueblo también. ¿Perdón? Sí, casi todo el pueblo somos evangélicos. Ladrones, asesinos, contrabandistas evangélicos. Para que vea que el evangelio no le llegó ni a los tacos. Yo me quedé choqueado. Bueno. Bienvenidos, han tocado las campanas. Tan, y los niños empezaron a aparecer. Entonces, disimuladamente, 3 carros, vamos, teníamos que ir hacia el volcán. Entonces, no había forma de no pasar por el pueblo. Entonces, nos escurrimos, mientras bajaron las chicas de payasito, las intercesoras. Era distraer al pueblo hasta que vayamos al lugar del sacrificio y volvamos. Y salimos del pueblo y ahí se ve el volcán, es imponente, es una pirámide terrible. Y sabe usted, ahí la batalla en los aires, ¿verdad? Se quería aclarar, quería llover, otra vez se cerraba negro el cielo. Y ahí vamos, ¿verdad? Llegamos al volcán famoso, ¿y dónde es le llaman Apacheta, el lugar del sacrificio? ¿Dónde será? Una vuelta por allá, rodeamos el volcán, no había nada, es inmenso el volcán, ¿dónde está? Aparece un camión, viniendo de Chile. Se acercan unos jóvenes de nuestro equipo. Perdón, ¿usted sabe dónde es la Pacheta? Queremos ir a hacer una ofrenda. Le mira al camionero y le dice, no, ustedes son brujos. No, no les digo nada. Y se fueron. O sea, ¿cómo nos reconocieron al tiro? Subimos con mi esposo un cerro, nos lastimamos. ¿Dónde es, padre? Y el tiempo, ¿verdad? ¿Cuánto tiempo pueden distraer a la gente allá? Y pum, el Señor nos muestra. El lugar era tan interesante. El lugar estaba al frente, o sea, el volcán y ahí al frente era el tremendo altar. Y cuando llegas ahí, ves, por ejemplo, los gallos, los tiran vivos a los gallos y se secan como corcho. Es interesante, no hay aves de rapiña. O sea, la ofrenda se seca. Nada la toca, nada se pudre. Es una cosa rarísima. Hay cóndores en toda esa región, pero nadie toca esas ofrendas. Son una cosa de poderes increíbles. los whiskies quebrados, o sea, todo lo que ellos traen de contrabando, ahí hacen su ofrenda, ¿no? Gallos, animales, y obviamente niños también. Entre eso pasaba, ¿y qué le digo? Yo me fui con un apóstol de Chile, con el ministro de Hacienda, que ya era exministro en ese momento, el grupo, y con una juez, inclusive, para legalmente romper los derechos. O sea, él como chileno cierre la puerta que entraba de Chile, ella como juez establezca, porque ella era juez en lo natural, también tiene autoridad sobre lo espiritual. O sea, mire cómo era la estrategia de Dios para hacer, no es simplemente ir a pegarle la chisgueteada de aceite, o sea, sino que debe haber un principio de gobierno ahí. El exministro de Hacienda, que conocía de las leyes, tremenda la guerra. Lo llevo ahora al pueblo. Mientras tanto, ya no sabían qué cantar con los niños ahí, ¿verdad? Y se acercaron y algunos le dijeron, ¿y dónde están los otros autos? Habían más autos, ¿dónde se fueron? Ah, deben estar por allá. ¿No habrán ido al volcán, no? No lo creo, están por ahí. Y bueno, las chicas empezaron a hablar con la gente. Vi una jovencita y le dice, mira, ¿es cierto que aquí sacrifican niños? Yo, no, mentiras. ¿Tú eres cristiana? Le dice, sí. ¿No sacrifican niños? Ella se queda callada. Sí, sí. Sí. Como que hace 2 años fue su hermanito, uno de ellos. Pero nadie habla de eso. Pero lo confirmaron en el terreno, ¿no? Sí lo hacen. Para el día de San Juan. Interesante, ¿no? Hacemos lo que teníamos que hacer en el cerro. ¡Vámonos! Subimos a los autos y a la carrera. Son 10 kilómetros apenas entre el volcán y el pueblo. Y echamos la carrera. Yo estoy a toda velocidad. Y de repente, ahí como a 200 metros, veo como una bolsa café. Allá el cemento se lleva en unas bolsas como de papel muy gruesas, cafés. Y veo en la mitad del camino como una hoja de papel moviéndose. Cuando tarde me doy cuenta que era un bloque de piedra, yo creo que de 1.50 m, que cubría la mitad de la carretera y más o menos de unos 60 centímetros parado ahí. Yo ya no podía frenar, si frenaba me volcaba. Ahora, ¿cómo apareció? Porque habíamos pasado por ahí 15, 20 minutos antes, no había nada. La piedra estaba a la mitad de la carretera y, ¿sabes? Eso no se mueve si no es con un montón de gente, porque era una roca inmensa. Mi carro tenía una armazón como de rally por dentro, antivuelcos, mi vagoneta, y solo alcancé a gritar a todos, ¡agárrense! ¿Verdad? Y aceleré girando lo más que pude y mi auto salió disparado, voló de la carretera al arenal que estaba ahí, ¿verdad? Y le alcanzó la roca, la pisadera alcanzó a rozar y le dejó un chichoncito hasta hoy día de su herida de guerra. Los que estábamos en el carro. ¿Qué fue eso? No sé, ¿qué hace esa roca ahí? Y a los autos de atrás, los otros dos que venían conmigo, llegaron a parar al verme salir volando, pararon, pero yo no tuve tiempo. ¿Están todos bien? Sí. Con doble tracción, salir del arenal y otra vez, y llegar al pueblo, disimular y salimos rajando, porque se dieron cuenta luego, pero salimos volando. Un mes después, estaba cayendo toda la red de contrabandistas de esa región. Esto fue tan tremendo, porque se llegó a incautar el contrabando más grande de electrodomésticos de Chile a Bolivia, $1.5 millones en contrabando. Se suicidó un oficial de la policía de la ciudad que fue descubierto. Salieron filmaciones donde los mismos aduaneros están extorsionando a los contrabandistas, filmadas. Salió una red impresionante. Y lo que viene ahora es un acuerdo entre Chile y Bolivia para tener doble control de la aduana compartida para que no haya forma en que entre algo de manera ilegal. Se dio un paso. Casi cuesta la vida de 7 personas. Guerra es guerra. O sea, si tú crees que es como jugar Monopolio, donde todo es con dinero de mentiritas, tengo un hotel, una avenida. Luego, ¿me prestas para el colectivo? ¿Se entiendes? No, esto es guerra. Esto es guerra. Entonces, cada vez que vamos a una batalla, sabemos que estamos exponiéndonos. Cada vez que nosotros viajamos, mis hijos tienen instrucción precisa de no salir de la casa, más que para el colegio de la casa. No hay parque, no hay nada. Se quedan ahí, encerrados durante el tiempo que estamos fuera en misiones de guerra. Ellos lo saben. ¿Has visto que un soldado vive diferente de un civil? ¿Has visto que su mentalidad es diferente? Él no es soldado por tener un uniforme. O sea, tiene una mentalidad de soldado. Es diferente. ¿Has visto cómo vive Israel hoy día? Están listos, tienen las casas, tienen búnkers. O sea, ya tiene una mentalidad de guerra. Los únicos que están en medio de la guerra y piensan que están de vacaciones son los cristianos. Lo que no te han dicho es de que el día en que tú te convertiste, ya fuiste metido en una batalla. Quieras o no aceptar el desafío, ya estás en una guerra. O te defiendes, o el diablo no va a cansarse hasta hacerte picadillo. De eso se trata. Él quiere matar a nuestros hijos. Jesús dijo, no viene a robar, el diablo viene a robar, matar y destruir. Él no quiere jugar con nosotros, quiere matarnos. Él no quiere la salvación de Málaga o de España. Él quiere vernos podridos en pecados, totalmente deshechos. ¿Cuál va a ser tu respuesta? Ese es el punto. Hay gente que se ama demasiado a sí misma para meterse a esto. Pero Jesús dijo que el que ama su vida la perderá. Mas el que la pierda por causa mía, él la hallará. Entonces Dios está llamando a una generación de muchachos, de hermanas, de hermanos, de abuelas, ¿sabes qué? Que tiene una mentalidad de reino. O sea, su vida es gastarse en las cosas del Señor. ¿Sabe lo que es para nosotros que, por ejemplo, ya tenemos años de guerra, que el Señor nos permite reconocer los espíritus, hacer vacaciones? ¿Tú crees que un intercesor profeta puede hacer vacaciones? O sea, tú llegas a un lugar y ves a todos los monos esos bailando encima. O sea, una vez que has visto el mundo espiritual, no puedes olvidarte. Cambió tu vida. Los ignorantes viven felices, ¿ok? Pero el que tiene un entendimiento de la realidad, ya no puede olvidarlo. O sea, ahí estamos. Hemos viajado a diferentes lugares. Un día estaba yo en Panamá o en Guatemala o en El Salvador y los pastores me dicen, vamos a almorzar. Y de repente me están llevando, ¿saben qué? Era un restaurante que era un templo azteca, era un templo maya, azteca, yo qué sé. Pero con todo y sus bichos, sus cuchillazos y todo, yo no sabía si entrar a comer o empezar a reprender demonios, ¿sabes? Dije, por favor, vamos a otro lugar. Pero todos estaban tranquilos. Yo no podía comer, o sea, ¿me entiende, verdad? Podemos irnos a otro lado, pero ¿qué te ves bien? Comida típica, a mí no me importa la comida típica, quiero irme a otro lugar. O sea, porque yo no me meto en guerras, que Dios no me dice que me meta en guerras, y ahí no estaba metido en guerra. Pero era bien feo estar en el altar del sacrificio. Y lo que nos pasó en Puerto Rico y donde terminamos, durmiendo en el altar del príncipe de Grecia, de Europa, hermano. No les cuento. Estos chicos pasaron conmigo el año pasado, yo con ellos, bueno, pasamos una experiencia que se las dedico, hermano. Se las dedico. ¿Sabe qué? Hasta la policía en el aeropuerto me paró y me dijo, usted está en su pasaporte. Entonces me revisaban todo, lo que nunca. Yo le digo, ¿y por qué me revisan todo? Me dice, porque ve este código en su pasaje, sí, significa sujeto altamente peligroso. Que el zapato, que aquí, que prenda la computadora, que cierre la computadora. ¿Pero qué es? Nunca me habían tratado así. Entonces, realmente, si tú crees que es ir, y ese es el gran error de los intercesores, vamos a movilizarnos a tal lugar, y vamos, ayunamos, oramos, ¿verdad? Nos preparamos 3 días, 6 días, y salimos bien, ahí. Salimos, ¿verdad? Con todo, y vamos, y ungimos, y atamos al demonio, y vuelve al mar. Terminamos, ahora vamos a comer hamburguesas, y se olvidan, pensando que el diablo va a decir, ay, ya me ataron, pobrecito de mí, ya no puedo hacer nada. O sea, donde nos pescan es después de la guerra. acabas de declarar guerra, has armado todo un barullo allá, y tú piensas que ahora puedes irte a Disneylandia, o sea, se acabó, todo está nice. No, hermano, sabes que el diablo no se va a olvidar de lo que has hecho. Y dale una oportunidad y te lo va a recordar. Un profeta no puede jugar con el mundo. Sabes que yo he conocido pastores que han caído en pecado y se han recuperado. Evangelistas que han caído en pecado y se han recuperado. No he conocido un profeta que haya caído en pecado y se haya recuperado. Uno solo, no lo he conocido. Entonces todos queremos ser profetas, ¿no? Porque yo quiero ver, yo quiero así como Yanira, como Blanca. ¿Sabes el precio que hay detrás? ¿Sabes que Dios tal vez te pida que nunca te cases? ¿Sabes que tal vez tú nunca vas a poder decir esto es mío? Ana Méndez tuvo que vivir 3 años en los aeropuertos. Nunca pudo tener un departamento, un auto, nada. Vivía en los aeropuertos. Cuando llegaba a México, DF se hospedaba en la casa de su secretaria. Entonces la gente dice, qué lindo es viajar, que vayan de aquí para allá, pero tú no sabes cómo es el proceso. O sea, después de estar 2 años viajando, tú quieres ver los aeropuertos en fotografía. Entonces hay un precio para cada ministerio. Para cada ministerio, el pastor va a entender que los mayores problemas van a estar de gente que ni conoce. Va a perder el sueño por malagradecidos, que no importa lo que él haga, le van a decir, ¿por qué no hizo? Y se hizo, ¿y por qué se metió? O sea, no hay forma en que un pastor quede bien delante de la gente, ¿sabe? No hay forma. No hay manera. Hay un precio. Va a llorar más por hijos ajenos que por sus propios hijos. ¿Sí o no? ¿O conocen ustedes ese ministerio? Es una joya. Hay un precio. El ministerio profético tiene un precio. El apostólico, el pastoral, el evangelístico. ¿Sabe lo que es sanar a la gente y no poder sanar a tus hijos? ¿Ahora cuánta gente está dispuesta a pagar el precio? Tú ves al Islam, tiene gente preparándose para suicidarse para los próximos 14 años, lista. Nosotros tenemos que gemir por un misionero. Entonces noten dónde estamos en pérdida, amados míos. Tienes muchachos que lo que quieren es el reggaetón, quieren aquí, pero háblales de sacrificio, háblales de santidad, háblales de ser intercesores y se les queda el sapo aquí atorado. Hasta ahí llegaron. Pero diles reggaetón, aleluya, ¿cómo alaban, hermano? De verdad les digo, o sea, este es un tiempo en el que estamos viviendo generaciones con alto nivel de sacrificio. Yo te invito para que en estos días, mira, no es el tema descubriendo tu ministerio. Si sabes cuál es tu ministerio, aleluya, has dado un paso. Si no sabes, puede que nunca le has preguntado al Señor. Y si le has preguntado y no te ha respondido, puede que todavía no estés preparado para escuchar tu ministerio. Jesús dijo a sus discípulos un día, hay cosas que quisiera decirles, pero no lo van a soportar. ¿Me entiende, verdad? Si hubiera sabido lo que nos hubiera costado hacer algunas cosas, no sé si las hubiera hecho. No sé. Hay algunas cosas que hubiera dicho Dios, pasa de mí esta copa si es tu voluntad. Pero, entonces yo quiero animarlos para que ustedes empiecen a focalizarse. No quiero trabajar con sus sentimientos. ¿Saben? Es fácil. ¿Cuántos van a tomar España? Párense en el nombre de Jesús. Te doy mi capa, hermano. Ahora ve España. O sea, yo no voy a ser responsable de tu sangre. Cada uno es llamado por Dios para su país o para otro país por un encargo divino. Y te digo algo más. Qué difícil se ve ganar España, ¿verdad? Qué difícil. Pero Dios levanta a los hombres en el tamaño de la dificultad. Aleluya. Nunca va a haber un problema más grande que el hombre que va a solucionar el problema. Nunca. Dios no funciona así. Que el Señor nos ayude. Si ustedes conocieran nuestro equipo, la mayoría son jóvenes, solteros, solteras, la mayoría de ellos. Yo he llegado a tener que decirles a más de uno, tal vez te toque no casarte, ¿sabías? Hay mujeres, yo tengo en la iglesia mujeres tan tremendas en Dios, que yo no sé dónde habría un hombre que les pueda hacer su cobertura. Yo les digo, mira, Benny Hinn ya se casó. Emerson Ferrer ya está casado. ¿De dónde le saco un esposo, Edith?
1: ¡Ay, padre!
0: Mi líder de intercesoras. A Tatiana. Son las jóvenes que tienen estatura de Dios, pero... que, mire, que le han dejado todo atrás. Claro, y les decía, ¿qué pasa si no hay nadie que pueda caminar a tu ritmo? Pues me quedo sola. Es duro. Es duro. Porque tú sabes que si retrocedes 2 milímetros te van a llover los novios. Tú lo sabes. O sea, tú lo sabes, hermana. La propia Alejandra es tremenda. Es gente que conoce a Janine y los chicos. Yo más de una vez hablamos con ella, güey, ¿cuándo nos darán hijos estos, no? Pero por el otro lado veo que hay una estatura en estas vidas que, no sé, es difícil. Porque tristemente ha habido un crecimiento más en el espíritu en las mujeres que en los hombres en la iglesia. Nos guste o no, varones, pero ha sido la verdad. ¿Por qué? Porque el hombre es más racional, la mujer es más emocional. Entonces el espíritu maneja mejor su relación con las mujeres. Es como esa mujer que te dice la esposa, ¿verdad? No me cae tal persona. ¿Por qué? ¿Qué tiene? No sé, pero no me cae. ¿Cómo que no sé? Dime, ¿qué tiene? ¿Es su cabello? ¿Qué es? ¿Hay algo feo en ella? ¿Qué? No sé. Entonces nosotros nos volvemos monos queriendo entender qué tiene la hermana, ¿verdad? Y la mujer solo ve un problema, pero ni siquiera lo puede entender. Hay algo que me molesta de ella. Y algo que le molesta. Nota los lenguajes, ¿verdad? Que tenemos, ¿no es cierto? El hombre dice, pero dime qué, pero no sabe, pues, pero hay algo dentro. Entonces Dios ha desarrollado más en estos años el espíritu de las mujeres en la iglesia. Le cuestionan menos a Dios. La verdad es esa. Termino preguntando. ¿Tienes tanto amor por este país que significaría un sacrificio supremo para ti? Ponte a pensar un ratito. Si la liberación de España costaría tu generación, tu juventud, tu fuerza, tu dinero y todo, todos tus sueños, ¿cómo responderías? No me digas, solo piénselo. Pero sabe, esta pregunta te la va a hacer Dios pronto. Es fácil cantarle, o sea, es genial. Pero hay un precio en todo esto. España va a ser librada con un alto precio. Y tal vez algunos de los que Dios va a usar están aquí. Espero que sí. Pero va a ser un precio. Va a haber un precio. No es un mensaje popular, ¿verdad? ¿Quién invitó a este? Pero es cierto, es así de simple. Yo le voy a dar ejemplos mañana, cosas, etc. No termine triste o preocupado. Quiero terminar diciéndote algo. Cuando Dios te llama para una tarea, yo te digo algo, es tan asombroso que el Creador te diga, te necesito. No somos nada frente a Él. Y te dice, te necesito para una tarea. ¿Sabes? Es tan extraordinario que Dios te diga, te necesito. Yo creo que no hay nada más honroso en esta tierra y fuera de ella que Dios te llame para su servicio. vas a tener una buena jubilación. Y aquellos que hemos visto los cielos un poquitito, les digo que es hermoso. Vale con todo sacrificio trabajar para el Señor. Amén. Así que medite, hay palabras que Dios te ha estado dando estos años. Tal vez tú estás aquí como fruto de la oración de tu mamá, de tu papá, de una abuela que oró años por ti. Hasta la olvidaste, ¿verdad? Tal vez tú estás aquí y no te convertiste aquí. Alguien te presentó el Evangelio un día. Y alguien oró por ti. Fue un buen partero, pero fue un mal padre. Vale. Pero igual estás aquí por un propósito divino. Yo solo te quiero pedir que termines haciendo una oración conmigo. Bien sencilla. Solo quiero que la escuches, por favor. Quiero que le digas al Señor esto. Cumple tu propósito en mi vida. Nada más. Ahí donde estás, empieza a hablarle y dile, Señor, cumple tu propósito en mi vida. Cumple tu propósito en mi vida, Señor. Padre, yo no sé para qué has llamado a estos jóvenes, hermanas, hermanos aquí. ¿Qué propósito tendrás con ellos? Solo te puedo pedir que reveles a sus ojos tu voluntad, lo que esperas de ellos. Te ruego que se los reveles. No sé cuántos están listos ya para escuchar su propósito, pero sí puedo pedirte, Señor, que en el tiempo en el que sea su kairos, Padre, tú puedas levantarlos a un despertar de destino, Señor. Señor, yo acerco el destino que tú tienes preparados para ellos delante de sus ojos. Señor, yo llamo a su destino a venir. Padre, quizás ellos mismos no se sienten calificados para esto. ¿Quién lo está, Señor? ¿Quién está calificado para esto? Pero yo te ruego para aquellos buscadores, para aquellos que, como cantaron hace un rato, tengo sed, para los sedientos, para aquellos a quienes tú has forjado en el vientre del dolor, del sufrimiento, de la lucha, de la persistencia, tú puedas empujarlos a dar este paso pronto, de decir, Señor, yo me las juego por España, Señor. Me las juego por Europa. Señor, aquí estoy, usa mi vida como quieras. Si debo sembrarme, Señor, para que una generación después de mí salga, yo quiero sembrarme, Señor. Padre, yo te pido que tú pongas no solo un gran amor en sus vidas por ti, sino que también un entendimiento de lo que significa seguirte, del precio de seguirte. Gracias, Padre, por sus vidas. Por cada persona que vino acá. No sé cómo se enteraron de este evento muchos, pero tú has traído quienes deberían estar, Señor. Y tú no te equivocas. Nunca te equivocas, Señor. Delante de ti ponemos esto, Señor. En el nombre de Jesús, Padre. Amén. Muy pronto vas a sentir que el diablo va a hacer esto. ¿Usted se acuerda cómo se desafiaban antes? Un guante. El diablo ha hecho esto. ¡Pah! A la iglesia. Y el guante ha caído ahí. Está esperando que alguien se pare, tome el guante y diga, te acepto el reto. Tú no vas a quedarte con España. Él ya dio el golpe. Faltan los Josué.

Uno de los temas más interesantes que debemos enfrentar es el tema del rechazo. No solamente porque gran parte del pueblo de Dios y de la gente de este planeta sufre de este problema, sino por el hecho de que quizás de todos los problemas espirituales que tenemos, que la gente tiene, este es uno que casi no manifiesta síntomas. Es un enemigo oculto. Vive muy cerca de nosotros y es desconocido. Se encarga de esterilizar nuestros proyectos, nuestros planes, pone zancadilla constantemente, pero tiene la habilidad de permanecer escondido. Es muy raro que una iglesia, que un grupo de hermanos haya pasado por una administración en esta área. Y es penoso porque ciertamente, siendo un problema tan generalizado, es muy raro que la iglesia no haya hecho una estrategia especial para poder enfrentar este problema y resolverlo. Cuando hablamos de rechazo, no hablamos de algo que parece, aparece o afecta a un grupo pequeño de personas, sino realmente una gran cantidad de pueblo. En el libro de Isaías, capítulo 61, verso 1, dice: El Espíritu de Jehová, el Señor, está sobre mí, porque me ungió Jehová, me ha enviado a predicar buenas nuevas a los abatidos, a vendar a los quebrantados de corazón, a publicar libertad a los cautivos y a los presos apertura de la cárcel. Este es el verso con el que empezamos. Yo quiero invitarles a que podamos revisar este tema y de que verdaderamente podamos constituirnos en gente libre del rechazo, por un lado, y que además se levante con la convicción de ayudar a otras personas a salir de las cadenas del rechazo. Es muy frecuente ver que la gente es llamada por problemas más complicados, cuando se habla de ministrar un asunto de esquizofrenia, de cosas así, uno dice, wow, qué tremendo, ¿verdad? Porque son manifestaciones más visibles, pero el rechazo, si bien no tiene manifestaciones tan visibles como los problemas que son menos comunes, el problema del rechazo básicamente es que está presente casi en toda la gente, y dos, de que es la puerta para que otros problemas mayores se introduzcan lentamente en la vida de los creyentes. Vamos a orar un momento y pedir al Señor que pueda ayudarnos en lo que tenemos que compartir. Nuestro sincero deseo es que esta palabra cambie sus vidas, ayude a que ustedes puedan ver al verdadero enemigo, reconocer los síntomas y sacar de sus vidas toda forma de rechazo para poder así entrar a un tiempo de frescura y de fertilidad en el que Dios quiere introducirnos. Amén. Padre, yo quiero orar por cada persona que está conmigo acá en este set y también por los hermanos que van a ver este material, Señor, donde solo tú sabes. Padre, oramos porque un espíritu de comprensión y de libertad empiece a descender sobre todos nosotros. Padre, que a pesar de la distancia, a pesar del tiempo, tú puedas abrir las puertas de la cárcel de cada persona que ha sido, Señor, introducido a esa región, sea por su propia voluntad o por causas ajenas, y lo puedas llevar, Señor, a una posición de victoria frente a este enemigo tan formidable. Padre, oro porque tus palabras, Señor, sean las que salgan tu boca y las que lleguen a lo profundo del corazón y del espíritu de cada persona que está aquí, Señor, y que también va a ver este material. Padre, los bendecimos en el nombre de Jesús y pedimos que tu espíritu nos ayude. Amén, amén, amén. Voy a empezar compartiendo un verso que está en el Salmo 147:3. Ustedes lo tienen ahí en la pantalla. He tratado de poner todas las notas en la pantalla como para que ustedes se concentren leyendo el material y escuchando mi voz, de tal forma que no necesiten escribir. Ustedes van a recibir las notas de todo esto el día de mañana, y la gente que tiene el video tiene una carpeta donde están todos estos versos que vamos a revisar y las notas, de tal forma que nos concentremos solamente en escuchar y en ver. Amén. Dice el Salmo 147, verso 3: Él sana a los que tienen roto el corazón y les venda las heridas. Amén. La palabra dice también en el libro de Proverbios que sobre toda cosa guardada guardemos el corazón, porque de él mana la vida. Y yo creo que de todas las quebraduras que uno puede tener, la quebradura más complicada es la del corazón, porque de ahí mana la vida. Pero qué hermoso ver que acá dice en el Salmo que Él sana a los que tienen el corazón quebrado. Amén. Y Él venda las heridas. El único que puede sanar de rechazo a una persona
es el mismo, es Dios. Y es el Padre el que ahora está hablando con nosotros y va a hablar durante todo este tiempo para poder ayudarnos a ser libres y ser sanados. Todo ser humano necesita tres elementos básicos para poder vivir, para satisfacer sus necesidades internas. Podríamos hablar de una vitamina, vitamina AAA. Todos los seres humanos necesitan la vitamina AAA para poder crecer sanos. ¿Cuál es la vitamina AAA? Amor, aceptación y aprobación. Esto lo necesita cualquier ser humano en cualquier parte del mundo, para poder crecer sanos y ser personas que en el futuro, ya de adultos, ellos pueden desarrollar una vida normal. Necesita la vitamina AAA para poder crecer sanos. ¿Cuál es la vitamina AAA? Amor, aceptación y aprobación. Esto lo necesita cualquier ser humano en cualquier parte del mundo.

Lograr eso juntos. Amor, aceptación, aprobación. Todos lo necesitamos. Algunos dicen, no, yo no necesito eso. No, sí lo necesita. Dios nos ha creado con un diseño tal que reconocemos que necesitamos esta vitamina. Ahora, Dios ha delegado a los padres el suministro de esta vitamina. Son los padres los responsables de inyectar esta vitamina a los hijos desde el momento en que ellos son concebidos en el vientre. La primera cosa que debemos comprender para entender el problema del rechazo es el hecho de que este problema se presenta básicamente por la ausencia de esa vitamina. Amor, aprobación, aceptación. La ausencia de esa vitamina hace que el enemigo, que el diablo, que las tinieblas empiecen a operar en la vida de la persona de una forma destructiva. Es como la vida natural. Si usted adolece de una vitamina, por ejemplo la vitamina A, va a tener problemas en la vista. ¿Sí? Va a tener que usar lentes muy pronto. Si usted no tiene vitamina, ¿qué le digo? Vitamina C, se va a resfriar fácilmente. ¿Qué hacen los virus? Los virus aprovechan la ausencia de una vitamina en el cuerpo. Como no está presente, aprovechan ese vacío para introducir sus problemas. Eso pasa también a nivel espiritual. El no tener esta vitamina abre la puerta a un montón de enfermedades, entre comillas, espirituales. Ahora, un niño no puede darse esta vitamina a sí mismo. Imaginen ustedes un bebé que tiene que tomar un multivitamínico desde muy chiquito para que, bueno, poder crecer normalmente. Él no se puede dar esas gotas, no puede suministrarse ese medicamento. Requiere que alguien adulto lo haga. Pasa lo mismo. Dios delegó a los padres la tarea de suministrar esta vitamina. Los responsables de que haya hoy día tanto rechazo entre la generación que estamos viviendo es el haber tenido padres con una falta de visión sacerdotal, una falta de compromiso con este concepto. En la mayoría de los países, la paternidad no está ligada al concepto de aprobar, de amar, de aceptar, sino necesariamente con el de suplir. Yo como padre debo darle lo necesario, debo darle educación, debo darle ropa, ¿verdad? Pero no estoy obligado a darle amor o a sentir que él se sienta aceptado. Entonces son elementos, ¿verdad?, que el enemigo aprovecha para que nosotros podamos sufrir más adelante. Los primeros 5 o 6 años de vida son relevantes para forjar el carácter de una persona y son vitales para el desarrollo de su personalidad en base a amor, aceptación y aprobación. La carencia de esto, de esta vitamina, de este amor, aceptación y aprobación, la carencia de esto provoca el rechazo en la gente. El rechazo, ahí lo tienen todo en la pantalla, incapacita a los niños para recibir amor. Note que el problema del rechazo no es simplemente un problema que lo deja a una persona condicionada a una cierta situación, sino que además lo afecta de tal forma que en el futuro no va a poder solucionar sus problemas solo. Es como tener anticuerpos. Es como tener algo en la sangre que me va a enfermar de por vida. Le doy un ejemplo. Si nuestro cuerpo tiene insuficiencia para retener la vitamina C, yo voy a tener constantemente problemas. Si bien es cierto que la vitamina C no puede almacenarse en el cuerpo, nosotros tomamos cada día lo necesario de vitamina C, imagínense que no pudiéramos sintetizarla. Que algo en nuestro cuerpo esté mal, de tal forma que no podamos de forma natural sintetizarla. Eso es lo que hace el rechazo. O sea, viene por una ausencia de AAA y provoca que yo no pueda recibir AAA más adelante. Note que además de ser un problema presente, se convierte en un problema a futuro. Dice en la nota que tienen en la pantalla, el rechazo incapacita, la palabra es precisa y clara, incapacita a los niños para recibir amor, seguridad, identidad, aceptación, autoestima, autoimagen sana. Un niño no puede crecer sano si no tiene identidad. Así como una persona sin un carnet de identidad, una cédula, no tiene derechos, no existe, ¿verdad? El tener un niño sin identidad

es lo mismo, provoca la misma situación. Esta incapacidad lo destruye emocionalmente para amar, noten, número uno, y para ser amado. Ese es el gran problema del rechazo. Una persona con rechazo no solo sufre sola, se va a encargar de hacer sufrir a otros. Se convierte en portador de una enfermedad. Contagia a otras personas del mismo virus que tiene. No puede amar como él quiere. Destruye lo que ama. Pero al mismo tiempo, ¿verdad?, no acepta ser amado. No tiene la capacidad de sintetizar esta vitamina. El daño que hace la ausencia del AAA, amor, aceptación, aprobación, provoca que todo mi sistema interno tenga esta crisis. No puedo amar y no puedo sentir o vivir con la sensación de ser amado. Su comportamiento será influenciado notablemente por esta carencia. Si usted no puede sintetizar una vitamina, cualquiera sea, va a tener problemas físicos. Estamos, ¿verdad? Lo necesita para su piel, lo necesita para tener ojos que vean bien, lo necesita, en fin, para mil cosas. Lo propio pasa con esta vitamina. Si nosotros no tenemos esta vitamina, no nos morimos. ¿Ah? Si usted no tiene vitamina D, no se muere. Si usted no tiene vitamina C, no se muere. Pero no vive en una condición de salud. Usted tiene que cuidarse constantemente, tiene que suplir, evitar enfermarse, etc. Lo mismo pasa en el caso del rechazo. Una consecuencia marcada en niños y jóvenes es la falta de identidad. ¿Hay alguna aclaración? Es mejor decir esto. Tenemos una gran cantidad de jóvenes que adquieren una identidad distorsionada. Por ejemplo, ustedes hablan con una jovencita solitaria y le dice, ¿por qué estás sola? No está bien que vivas sola. Y le dice, no, no me gusta estar solo. Ahora, la Biblia dice una verdad al respecto. Dice que para Dios no es bueno que el hombre esté solo. La palabra está escrito, le dice en Génesis, no es bueno que el hombre esté solo. ¿Amén? Entonces, ¿cómo puede ser que esta persona diga, por un lado, que disfrute estando solo, pero Dios dice que no es bueno que esté solo? ¿Sabe qué ha pasado? Ha adquirido una identidad equivocada. Hermanos míos, no hay ningún ser humano que haya sido creado para disfrutar la soledad. No existe tal cosa. Porque el diseño, el molde con el que Dios creó al hombre es para que él disfrute de la compañía de otras personas. Cuando una persona encuentra a otra que disfruta la soledad, es porque él ha adquirido una identidad que no es propia de él. Tiene una identidad distorsionada. ¿Estamos bien? No saben quiénes son y por lo tanto tampoco saben lo que desean. Y eso se manifiesta en declaraciones como la que acabo de mencionar. Esa falta de identidad provoca una crisis interna que trae como consecuencia los siguientes puntos. Número uno, inseguridad. Esta falta de la vitamina AAA, amor, aceptación, aprobación, provoca más adelante en un niño. Número uno, inseguridad. Y sabe, ustedes van a ver que el problema de la iglesia hoy día en gran parte es este. Ay, es que no estoy seguro si es el tiempo de Dios. Es que no estoy seguro si debo. Su gran problema de la iglesia es no saber tomar decisiones hoy. ¿Por qué la gente es tan indecisa hoy día? Básicamente porque está expresando un comportamiento que ha aprendido en base a una carencia emocional muy fuerte. Número dos, otra consecuencia es la incapacidad para amarse a sí mismo y a los demás. Esto he mencionado hace un momento y es bien importante que lo entendamos. El problema del rechazo es tan perjudicial, no solamente porque me deja a mí en una situación de desventaja, sino que cada persona que se relaciona conmigo también va a ser afectada. Número tres, los extremos de esta falta de identidad se reflejan en dos puntos notables. Número uno, desvíos sexuales. Como nunca en la historia, hoy día estamos viviendo un auge de gente que habla, ¿verdad?,
de los movimientos gay, movimientos homosexuales, en todos los países ustedes están encontrando, por ejemplo, una presión porque se aprueben los matrimonios homosexuales, una presión tremenda porque la ciudadanía, el pueblo, acepte a este grupo. Tenemos derechos, la capacidad de elegir. ¿Por qué tenemos hoy día tanto auge de gente que tiene este problema? Estoy diciendo de que es la falta de identidad la que provoca gran parte de estos problemas. Una persona que no reconoce ni siquiera el sexo que tiene, ni siquiera acepta el sexo que tiene y toma prestado un sexo que no es suyo. Se refleja en el homosexualismo, lesbianismo y transexualismo, y dos, en cuadros de esquizofrenia como nunca antes en la historia. Hoy día tenemos sanatorios llenos de gente con problemas de comportamiento, de conducta, de esquizofrenia, como nunca antes en la historia. Los índices se han disparado en todas las ciudades, en todos los países del mundo. Estamos enfrentando un aluvión de problemas de conducta y la gente dice, es por el estrés. Es simplemente por el estrés, es por la vida que llevamos hoy. Pero no simplemente es eso. Tenemos hoy día, como nunca antes también, una carencia de vida familiar tremenda. Tenemos los dos padres trabajando fuera. Tenemos un niño que no sabe hijo de quién es, ¿verdad? Que a la hora de hacer un dibujito de la persona más importante de su vida, dibuja al profesor de la guardería o dibuja a la empleada doméstica, no tiene un contacto directo, no hay la transmisión de identidad padre-hijo. Y esto es serio. Según el modelo bíblico, los que transmiten la identidad son los padres. El padre es el que transmite la identidad a un hijo. La ausencia de un padre en una familia es crítica, porque hace que los hijos carezcan de una identidad propia. El tener un padre con el espíritu de Acaf manipulado, el tener un padre desinteresado, con un corazón totalmente ajeno a la necesidad de su propia familia, el tener un padre que ignora su obligación sacerdotal, provoca que los niños se levanten y crezcan con una actitud totalmente distorsionada de lo que ellos son. Este es el gran problema hoy día. Entonces, si ustedes comparan y empiezan a graficar, ¿verdad? Agarramos un eje X y un eje Y y los ponemos en una pizarra y graficamos con datos, por ejemplo, en los últimos 50 años, cómo ha sido la vida familiar y cuántos hogares, por ejemplo, se mantienen unidos al pasar los años. Van a ver ustedes que la cantidad de hogares divididos es grande, ha ido en aumento. Calculen y pongan otra lámina encima de la cantidad de niños que crecen casi solos, que llegan a una casa donde no hay nadie y tienen que atenderse solos hasta que los papás vuelven. El papá, la mamá, hogares no completos. Y van a ver que ese índice también se ha disparado. Agarren y pongan otra lámina de los últimos 50 años con problemas de conducta, cuadros esquizofrénicos, cuadros que se presentan como nunca antes. Van a ver que está en aumento. O sea, y ahí entra el movimiento gay, entran un montón de factores. Eso no es descabellado. O sea, estos factores están relacionados, están muy unidos. Y este índice que aumenta de forma exponencial está en relación directa con la calidad de vida del hogar. De eso se trata. Un judío sabía que era judío en su casa, porque los padres y los abuelos se encargaban de formar en ellos una identidad. Tú eres hebreo, eres un pueblo diferente. Tal como dice el Salmo, lo que nuestros padres nos enseñaron, se lo enseñaremos a nuestros hijos. Eres Dios de generación en generación. No esperamos que el colegio cristiano o la iglesia les enseñe identidad a los hijos. Eso lo enseña la familia. Ahora bien, la rebeldía juvenil es otra de las consecuencias de esta anemia emocional. Tenemos pandillas, tenemos góticos, tenemos grupos juveniles de todo tipo de orden que se han levantado en los últimos años. Podemos decir con total certeza de que la presencia de rechazo en la vida de la gente provoca rebeldía. La rebeldía básicamente es una señal de auxilio, es la forma visible en la que una persona pide ayuda porque le falta algo, le falta identidad, le falta aceptación, le falta amor. La rebeldía juvenil son gritos silenciosos, dicen las notas que tiene la pantalla, son gritos silenciosos internos pidiendo a sus padres amor, aceptación y aprobación.
Ya que el amor que los padres transmiten a sus hijos es condicional, mejor conocido como chantaje emocional, cuando haces esto, o te portas bien, yo te amo, ¿verdad? Cuando sacas buenas notas, eres mi hijito. Cuando haces esto, si no haces esto, pues, mira, yo ya no te quiero. Ese chantaje emocional lastima a los niños y les hace crecer con la herida de que ellos son valiosos en tanto en cuando hacen cosas aceptables. Los jóvenes no son rebeldes de la noche a la mañana, sino a la medida en que el enojo por las heridas y la impotencia haga erupción lentamente. Vamos a ver cómo se produce todo este proceso. Estoy tratando de relacionarlo para poder comprenderlo con un problema viral, con una enfermedad, ¿verdad? Veamos cómo es el proceso infeccioso, cuál es la senda del dolor que transita la persona que tiene rechazo. Quiero que tomemos unos minutos para analizar esto y poder entender a la persona paso a paso. Veamos el proceso. Las heridas emocionales que aparecen en la vida de un niño muy temprano son muy importantes. En la Biblia se llama Belcebú, al que se denomina Señor de las Moscas. Se sabe, es conocido por todos, que las moscas transmiten enfermedades. Ahora, para que una herida pueda ser susceptible de ser infectada, esta herida tiene que estar descubierta. Si usted tiene una herida en un lugar tropical donde hay muchas moscas, lo recomendable es de que usted cubra la herida, ¿verdad?, para que ésta pueda sanar. Pero si usted deja la herida abierta y ve cómo las moscas ponen sus patas encima, lo más probable es que esa herida va a complicarse el cuadro infeccioso cada vez más severo. Todo problema de rechazo empieza con una herida, una palabra, una mamá que le dice a su hijo: no te quiero, sabes que yo me casé por tu culpa, yo no me hubiera casado con tu padre si no era por ti. Tú no eres tan bonita como crees, realmente mira, me saliste así y así. Una herida emocional es la puerta que el diablo necesita para empezar a trabajar dentro de una persona. Para que usted se contagie de una enfermedad, tiene que estar en contacto con gente enferma. O tiene que tener una herida abierta. Por ejemplo, si usted está con un resfrío, le van a pedir que por favor no visite un hospital. No solamente porque puede infectar a otras personas, sino porque además, al estar usted en un proceso de defensa baja, puede salir con otra enfermedad. Y es muy común en nuestros países de que una persona entra al hospital con una enfermedad y sale con otra más. ¿Por qué? Porque tiene una herida abierta. Entonces el diablo aprovecha estas heridas, una palabra, una acción, pequeñas cosas. Le doy un ejemplo. Esto yo lo conocí. Una mamá que le amenazaba a un niño chiquito de 4 años y le decía: mira, si tú no te comes la comida, uno de estos días me voy a ir de la casa. Sabes, estoy cansado que me dejes la comida acá, que te portes tan mal. Yo voy a tomar mis cosas y me voy a ir y no me vas a volver a ver más. Es lógico, y nosotros como adultos entendemos esto. Ella lo decía simplemente para manifestar su enojo, porque ella nunca podría cumplir algo así. Un día, el niño estaba tomando una siesta. Aprovechando que el niño dormía, la mamá decidió ir a la tienda a comprar algunos víveres para la casa. El niño súbitamente despierta. Su primera acción es: mamá, mamá, baja a la sala principal, mamá, a la cocina, mamá, no está. ¿Sabe qué es lo que viene a la mente del niño? Se fue. Minutos más tarde llega la mamá y encuentra al niño casi en pánico. Lloraba en la puerta, gritaba, daba alaridos, estaba hiperventilado. La mamá lo abraza, lo trata de consolar, le dice: no seas tontito, hijo, solo fui a la esquina. Ese día se produjo una brecha tan grande en este niño, porque aunque para la mamá fue un incidente que no pasó a mayores, en el niño fue la materialización de una amenaza. ¿Qué cosa más espantosa para un niño sentir que la única persona o la persona que más lo protege de repente desaparece de su vida? Qué terrible situación. Ese niño
va a tener que pasar y pasó por un proceso de administración cuando él ya tenía más de 15 años. Porque literalmente quedó destruido en su propia seguridad e identidad. A veces no medimos el daño que provocan nuestras palabras. Sería más fácil recibir una bofetada que escuchar algunas cosas que oímos, ¿verdad? Ahora, esta es la parte delicada. Para uno ser herido emocionalmente, tiene que estar cerca de personas a quienes ama. No te puede herir emocionalmente un extraño. Un extraño te dice, oiga, usted tiene una cara horrible. Mire, le dice, bueno, ¿y a usted qué le importa? Ahora no me mire la cara y se acabó. Pero cuando tu familia te dice algo, la gente que te ama, la gente que está ahí para cuidarte, o sea, es ahí donde se produce la fisura. El problema del rechazo es que no nace fuera, nace dentro de la casa. Y ese es el punto, nosotros no estamos preparados para andar con armadura dentro de la casa, o sea, nadie se cubre y se protege para entrar a su casa, ¿me entiende? Es un ambiente seguro. Tú no lavas las verduras que tu mamá te puso en la mesa, tú te las comes. Tú no limpias los cubiertos que la mamá puso en la mesa, porque los limpió ella. O sea, uno no entra a cuidarse a su casa, ¿estamos bien? Nos relajamos. En cambio, cuando uno va al colegio y sabes que hay un montón de niños que no te quieren, tú entras con la mentalidad de defenderte de ellos o al menos de protegerte. Cuando vas al trabajo y tú sabes que estás siendo observado, que hay gente que te juzga, que hay gente que tú no le caes bien, tú vas con la mente de que no debes tomarlos en cuenta. Pero ¿cómo puedes cuidarte en tu casa? No hay forma. Uno no entra a cuidarse a casa. Y es eso lo que el diablo sabe y es ahí donde él golpea. Golpea en nuestro círculo íntimo. La inmoralidad es parte de este proceso. En una sociedad como la que vivimos, en la que lo más fácil es que simplemente una persona se acueste con otra sin ningún compromiso, todavía no hemos medido lo que eso significa a la luz de traer una generación detrás nuestro. No es posible que una persona que es concebida fuera del matrimonio sea normal simplemente por nacer. ¿Por qué? Espiritualmente, el hombre ha sido diseñado para procrear solo cuando él es parte de una familia. Dios le da a Adán el reproducirse siempre y cuando esté avalado, ¿me entiende, verdad? Les dice a los dos, llenen la tierra, multiplíquense. El modelo de Dios para tener hijos es a través de un hogar. Ese es el modelo de Dios. Es una idea anticuada. En muchos países del mundo eso ya no es tan usual. La gente puede escoger entre tener hijos con pareja fija o con pareja eventual. Ahora, tratar de ver que eso simplemente es un asunto de con quién estás y por cuánto tiempo es perder de vista que somos seres espirituales. Un niño sabe cuando es concebido sin estar presente en un núcleo familiar. El profeta Jeremías dice, Señor, tú me conociste antes que yo naciera. En el vientre de mi madre tú tejiste mis huesos, tú me conocías. Yo fui mandado como profeta a las naciones estando en el vientre de mi madre. O sea, hay una clara concepción de que verdaderamente, aún antes de nacer, nosotros sentimos. Han habido pruebas los últimos 20 años respecto a todo lo que significa el proceso de gestación de un niño. A mí me molesta todavía cuando vemos una ecografía y se anota y dice el médico el producto de sexo femenino. Porque médicamente no se dice el bebé, se dice el producto. Esa parte de pensamiento humanista en la cual los seres humanos son simplemente cosas, ¿verdad? Han cambiado en los últimos 20 años de manera dramática. La pregunta sería, por ejemplo, ¿en qué momento nosotros decimos que un aborto es inmoral? Entonces, en la mayoría de las ciudades y países del mundo, si nosotros hablamos de antes de las 10 semanas, se dice que no es un aborto en sí, porque es un producto que... Ahora, el gran debate hoy día es, ¿desde qué momento de la gestación nosotros podemos decir que ese niño tiene alma, tiene vida propia, tiene identidad, tiene personalidad? La respuesta de los cristianos es desde el momento de la concepción.
Desde el momento en que el ser es apenas un pequeño, una pequeña célula que acaba de unirse en base a un óvulo y un espermatozoide. Nosotros decimos, en el momento en que un óvulo y espermatozoide se unen, el alma viene de inmediato. Esa pequeña célula, y es un ser vivo, tiene alma. Porque el debate es un círculo, ¿me entiende? Está aquel que dice, no, un ser humano es a partir de los 3 meses. No, es a partir de los 4 meses, a partir de los 2. El punto en cuestión es, hermanos, de que el que es el creador de la vida es el que tiene la última palabra. Y la palabra dice que desde la concepción nosotros somos seres reconocidos por Él, que tenemos alma propia. Los últimos años, los últimos 20 años, se han desarrollado técnicas para poder presenciar lo que pasa dentro del útero de una mujer, paso a paso. Se han podido introducir cámaras para poder ver todo el comportamiento de un niño durante los 9 meses de la gestación. Eso es algo extraordinario. Por ejemplo, se ha podido verificar en niños que tienen 3 meses de vida ya, en bebés que tienen 3 meses, que solo cuando la mamá en su mente decide abortarlo, ya el bebé empieza a moverse desesperadamente en su útero. Cuando ella va camino al hospital donde le van a hacer el aborto, el niño se mueve, pero de una forma tremenda, sus palpitaciones crecen. Dígame, ¿cómo el bebé puede saber que lo van a asesinar en pocos minutos? De la misma manera que tú presientes cuando alguien te va a hacer daño. De la misma manera que cuando uno siente que alguien está amenazando nuestra vida, lo sentimos. Esa es una función de nuestra alma, la percepción. Cuando la mujer se echa en la mesa donde le van a hacer el aborto, ¿verdad? Y los médicos empiezan a prepararla, se ha puesto cámaras, se puede ver, se evidencia cómo los bebés saltan internamente. Cuando se introducen las sales para quemarlo o los aparatos para destrozarlo, la reacción del bebé es tremenda porque se va al otro extremo de ese pequeño espacio tratando de escapar. Él sabe que le van a hacer daño. Lo propio pasa con un niño que no pasa por un aborto, pero donde los papás han quebrado su relación. Se van a presentar problemas de rechazo en hogares que nacen de la inmoralidad. Hogares donde o fue una pareja casual, no fue una pareja realmente estable. Tenemos el asunto del resentimiento. Hay una cantidad grande de gente que tiene problemas contra sus progenitores, que no pueden perdonar a sus padres o sus madres, sencillamente porque crecieron con esa herida. Y es algo tan interno, ¿verdad?, que tú hablas con cristianos sinceros que dicen, yo he orado ya para poder perdonar a mi papá, pero yo no sé qué pasa, no puedo. De repente, el asunto del perdón es un asunto bastante complejo, lo vamos a tratar en el siguiente punto. Pero es vital que entendamos de que el rechazo produce el resentimiento. A ninguno de nosotros, ¿verdad?, nos cae bien que nos rechacen, que no acepten lo que nosotros queremos prepararle. Imagínense que usted hizo un pastel para alguien, lo preparó durante todo el día, lo lleva en la noche, lo quiere entregar a la persona para quien preparó el pastel y le dice, yo no quiero recibirlo, yo no quiero nada tuyo. Yo dudo mucho que usted quiera hacer otra cosa a esa persona. ¿Sabe por qué? Queda resentido emocionalmente. La decepción es otra parte de este proceso infeccioso. Crea una terrible herida el saber cómo fuiste concebido. El saber sencillamente que tus padres no se querían realmente, o que tú fuiste la causa por la que tuvo que darse el matrimonio. Eso genera rencor y odio. Ahora, como no se puede expresar odio a los padres, no es algo que se ve bien, no es algo que uno decide hacer. Sencillamente que ese rencor y ese odio toma una careta, soledad, rebeldía, ¿verdad?, indiferencia a los demás. Yo no necesito el cariño de mi padre, ya Dios es suficiente para mí. Ese no es un modelo correcto. La palabra dice, ama al Señor con todo tu corazón, con toda tu mente. Luego dice, ama a tu prójimo como a ti mismo. Si uno no puede amarse a sí mismo, no puede amar a nadie más. Problemas de inmoralidad crónica. Gente que cae constantemente en pecados sexuales o diferentes pecados. Y vez tras vez tiene que pedir perdón por esto. En muchos casos la causa es el rechazo.
La amargura. Esa persona que no llega a disfrutar su vida, siempre ve el lado malo de lo que le pasa. Constantemente sus ojos están puestos no en lo que ha hecho, sino en lo que falta hacer. El suicidio. Si bien cuando hablamos de suicidio hablamos de una persona que decide terminar su vida físicamente, hay también suicidios emocionales, donde una persona dice, ya no quiero vivir, pero no tiene el valor para poder matarse, pero literalmente muere emocionalmente, ya no tiene expectativas, ya no cree en nadie, no quiere empezar ningún negocio, no quiere hacer nada con su vida. La rebeldía que he mencionado es parte de este proceso. Cuando los padres no aman adecuadamente a sus hijos, ellos sienten el rechazo. Y normalmente sucede lo siguiente en los niños. Número uno, pelean consigo mismos. Yo he tenido la oportunidad de ministrar a muchos niños que han pasado por situaciones de rechazo. Por ejemplo, cuando los papás se divorcian, yo he escuchado esto de más de un niño. Pastor, por favor, pídale a mi papá que vuelva. Yo le prometo que nunca más me voy a portar mal. Él todavía piensa de que la causa por la que el papá se fue es que él se comportaba mal. Yo he sido un mal niño, lo he hecho renegar muchísimo. Entonces, este problema genera, si se dan cuenta ustedes, una constante acusación a uno mismo. Es como cuando tú ves que algo se arruina, ¿verdad? Y luego quedas pensando mucho tiempo, ¿qué hubiera pasado si hubiera hecho esto? Tal vez no hubiera sucedido si es que hubiera actuado de esta forma. Dos, le obliga al niño a dejar de ser niño. ¿En qué sentido? Trata constantemente de crear una buena imagen. Ok, no me voy a hacer renegar, me voy a portar bien, voy a sacar buenas notas. O sea, de repente el niño ya no es valioso por lo quien es él. Él es valioso por lo que él puede hacer. Y eso es terrible. Porque esa no es una mente de un niño. Un niño va a jugar si quiere jugar, va a reír si quiere reír y va a estudiar si quiere estudiar. Ese es un niño normal. Cuando un niño tiene que hacer un esfuerzo para poner una imagen buena delante de sus padres, ahí nos damos cuenta de que hay una crisis muy fuerte en él. Hablando con un niño, uno puede darse cuenta de que hay este tipo de problemas. Simplemente, tengo que esforzarme más con las notas, porque no quiero que mi mamá llore. Hermanos, cuando un niño se aplaza en una materia, no me van a decir que los padres la pasan en vela llorando. O sea, los padres sabemos que eso se resuelve, que todo es solucionable. Pero la mente del niño, aún su problema de conducta o de aprendizaje, provoca gran dolor a los padres. ¿De dónde nació eso? ¿Fue porque lo escuchó? ¿O fue porque se le hizo sentir así a alguien, a él? Tercero, la opinión de otros les afecta mucho. Haga este experimento, si usted tiene un niño cerca. Usted va a ver que hay ¿qué le digo? En toda familia hay esto, ¿verdad? Hay una tía que nadie quiere. Y llega a la casa la tía que nadie quiere. Y sale la familia a saludar a la tía y le llaman al pequeño, ven a saludar a tu tía, ¿verdad? Y él no quiere saludar a la tía, pero va a saludar a la tía porque debe salir a saludar a la tía. Y la tía lo mira y le dice, ay, qué lindo, has crecido harto, pero estás tan flaco. O sea, siempre va a haber algo malo. Si tú hablas con ese niño, no quiere a la tía porque siempre lo critica de algo. Ay, pero no te limpia la nariz todavía. Ah, pero todavía no. O sea, siempre hay algo negativo. Y el niño es sensible. ¿Sabe qué hace un niño? Escapa de las personas que lo critican. Escapa. ¿Cuál es la profesora mala para un niño? La que lo critica constantemente. ¿Y cuál es el tío favorito? Aquel que lo abraza, lo acepta y no le critica, sino más bien le dice, ¡ay, que estás fuerte! ¡Mira que estás tremendo! ¡Que qué bonito estás! Y se siente aceptado y se agarra de esa persona. ¿Por qué? Porque todos hemos sido creados para buscar aceptación o crítica. ¿Estamos bien? Nos volvemos adultos, ¿verdad? Y decimos, bueno, dime de verdad, ok, yo no tengo temor a la crítica. En el fondo todos tenemos temor a la crítica. A nadie le gusta ser criticado.
a nadie. Nadie disfruta esto. Ella es una persona muy madura. Hay que crecer con las críticas. Esa es una hipocresía. Entonces alguien viene y te dice una crítica, ¿verdad? Tú no te vistes bien. Les puedo asegurar que la próxima vez que lo crucemos por la calle, vamos a arreglarle la ropa antes de darle la cara, ¿entiendes? Es algo automático. No por nosotros, sino por esa persona. Hay una relación muy estrecha entre el trauma y el rechazo. Y voy a tomarme unos minutos para hablar del trauma, porque entender esto es muy importante, hermanos. Cuando hablamos de rechazo, estamos hablando de un trauma. Hace un rato les decía, por ejemplo, si ustedes tienen una herida abierta, ese es un foco de infección, hay que cubrirlo. ¿Estamos bien? Bueno, esa herida abierta se provoca por un trauma. Imagínense que usted está en la bicicleta y se da una caída de esas tremendas, sale volando por el aire, cae contra la tierra y se hace una tremenda herida en la mano. La caída es el trauma provoca la herida. Les va a ayudar mucho a entender el significado de la palabra trauma. Miren lo que dice, ahí está en la pantalla. La palabra trauma literalmente significa herida, la cual a su vez deriva del término perforar, sinónimo de horadar, agujerear una cosa, atravesándola de parte a parte. Eso es lo que significa trauma. Trauma viene de la palabra herida, perforar. ¿Sabe qué dice el libro de Eclesiastés? Al que aportillare vallado le morderá la serpiente. El que perfore el muro, por ahí se meterá la serpiente y le morderá. ¿Qué es un trauma entonces? Un trauma es una herida. Imagínese esa persona que se cayó, ¿estamos bien? Imagínese lo que pasa con una persona emocionalmente. ¿Qué le digo? Que su profesora de primer grado le dice a un niño, eres demasiado burro para estar en el colegio tú. Tú nunca vas a aprender. Eso provoca una herida profunda. Eso provoca un trauma. Imagínese, ¿verdad?, a la muchacha que espera al novio en la puerta y ve al novio con otra muchacha pasando por la calle. Ahora, por lo tanto, cuando nosotros hablamos de trauma, hacemos referencia a un hecho que deja una marca. Yo le puedo asegurar que en sus cuerpos todavía llevan el registro de alguna caída de niños, de la mordedura de un perro, de una quemadura de plancha, de una operación de apéndice, ¿ah? Del corte que se hicieron cuando se cayeron, ¿verdad? Y los puntos que tuvieron que hacerle. Y aunque usted ha pasado años de esa experiencia, todavía puede repasar su cuerpo y darse cuenta que ahí queda el registro físico de un trauma. Puedo decirle algo, así como en lo físico un trauma deja señales, también pasa en el corazón y en el alma. Hay cicatrices profundas en el alma. Algo que se fractura en nuestro interior. Una persona que ha pasado por una fractura de un hueso se ve exteriormente perfectamente, pero si se le toma una placa radiográfica se va a ver que el hueso tiene todavía la cicatriz, tiene como un callito allá donde se produjo la fisura. No hay herida que no deje un registro a futuro. El trauma es un suceso que se produce con intensidad. La persona que ve un accidente de tránsito, la persona que ve partir a una persona amada, la persona que es afectada por un animal que le muerde o le ataca, la persona que es intimidada cuando abre su corazón a alguien, la persona que después de confiar algo a alguien se entera de que lo dijo a otras personas. Es un suceso que se produce con intensidad. Dos, es un suceso al cual no pudimos responder adecuadamente. Voy a poner este ejemplo. Supongamos que una persona, y estoy hablando de personas adultas, ¿verdad? Supongamos que una persona habló mal de usted. Usted se entera de eso. ¿Qué es lo correcto? ¿Qué es lo adulto que usted debería hacer? ¿Qué es lo cristiano que debería hacer? Ir a buscar a esa persona y decirle, sé que tú dijiste esto, quiero que me expliques por qué. ¿O qué pasó?
¿Estamos bien? Es algo que podemos hacer. Podemos demandar una explicación. Pero yo le pregunto, ¿puede ser eso un niño? ¿Verdad que no? Él no tiene la capacidad de responder frente a un abuso, frente a un trauma. Él no puede hacer. Simplemente llora, se refugia, se esconde. En el caso de los niños, ellos no tienen esa posibilidad normalmente. Es muy raro que un niño venga y le diga, tú me has herido, quiero que me expliques por qué. Eso no va a hacerlo. Pero una persona adulta sí puede hacerlo. Entonces, la incapacidad de manejar esto queda en el corazón de él. Eso es lo que va provocando el problema cada vez más intensamente. Tercero, es un suceso, un trauma es un suceso que provoca un trastorno o efecto desequilibrante en nosotros. No sabemos cómo manejar esta situación. Estamos desesperados, estamos angustiados. No sabes si salir corriendo, si dar la cara. Es una situación intensa, es un suceso que no podemos responder. Es una situación que nos hace perder el equilibrio. ¿Estamos bien? Yo siempre he dicho en muchas enseñanzas de que el diablo no puede tocarnos. Y cuando digo que no puede tocarnos, es que él realmente él no puede poner su mano sobre nosotros. Entonces él hace algo muy, muy, muy sencillo. Nos pone piedritas en el camino para que tropecemos. De esta forma, estamos avanzando y cuando tú caminas, miras donde pisas normalmente. Hay gente que no lo hace y se dan unas calles increíbles, ¿ok? Uno mira dónde está caminando. Entonces lo que él hace es llamar nuestra atención. Y miramos a un lado y al mirarlo, al dejamos de ver nuestros pies y es ahí donde nos caemos. O sea, él no nos empujó, pero nos distrajo para que nos cayéramos, para que no veamos dónde estamos pisando. Esa es la estrategia del infierno siempre. Nos distrae para que perdamos lo que deberíamos estar atendiendo. Y eso sucede. El infierno aprovecha esas situaciones para hacernos desequilibrar. Usted hace un negocio con un hermano. El negocio está muy bueno, pero un día ese hermano cambia totalmente de actitud y resulta que lo engaña y usted ve los papeles y le quitó todo. Usted tenía planeada su vida, ya estaba contando con ese dinero, había organizado su movimiento económico. De repente, en un instante, usted no tiene nada. Es un proceso desequilibrante. Aparece ahí. ¿Cómo reaccionamos? Ese es un trauma. ¿Qué haces luego? Imagínese, salió adelante, enfrentó, resolvió las cosas. Mañana si una persona se acerca y le dice, quiero hacer una sociedad contigo. Esta persona le hace un ratito, yo no me meto a eso. Ya pasé por esto. Y esa es la más clara muestra de que un trauma deja señales a futuro. En el proceso, la verdad, nosotros sentimos que hemos salido de la crisis, pero lo que hacemos es sobrevivir a la crisis. La señal de que hemos superado algo es que podemos volverlo a intentar sin el background, sin toda la imagen mental que tenemos de eso. Esa es la señal de que yo sí lo resolví. Hay gente que dice, yo ya no puedo volver a confiar más. Eso es señal de que no lo he resuelto todavía. El trauma, dice acá en la pantalla, ¿verdad? Frente a todo hecho traumático, el individuo intenta, pongo una nota, aunque en definitiva fracase, encontrar una salida a través de mecanismos de defensa. Aquellos mecanismos o conductas que la persona inconscientemente utiliza para mantener un equilibrio de la personalidad. Los mecanismos de defensa son estrategias del alma muy interesantes para que nosotros no nos caigamos. Por ejemplo, si usted está cayéndose, imagínese que resbaló, tropezó su pie en una vereda y se pudiera filmar ese momento y usted lo viera como en cámara lenta, cuadro por cuadro, hay varios fenómenos que se realizan. Por ejemplo, normalmente una persona estira los brazos a los lados, que es una acción inconsciente por mantener el equilibrio. Lo otro, trata de sacar el otro pie para tener una actitud equilibrante. Todo esto pasa en fracciones de segundos, en menos tiempo que un parpadeo. Nuestro cuerpo sabe cómo reaccionar frente a una caída. Es básicamente un impulso. Uno no debe pensar. Usted no dice, debo estirar los brazos, debo buscar poner el pie. Todo es algo automático, ¿verdad? Ahora, a nivel del alma pasa lo mismo. El mejor cuadro para esto es una pelea de una pareja. Una pelea matrimonial, una pelea de novios. Si uno pudiera grabar y filmar eso y luego analizar, van a ver que hay diferentes etapas. Está la etapa en que se acusan.
Está la etapa de la defensa. Está la etapa de la humillación, ¿verdad? Ok, es mi culpa todo, pero quedemos ahí. O sea, hay varios procesos que básicamente son reacciones de nuestro alma para no perder esta situación, para tratar de mantener el equilibrio en medio de una crisis. Ahora, el punto es este. Cuando una persona ha tenido una caída, imagínense que usted se fracturó el antebrazo, ¿verdad? Ya le pusieron el yeso, ya sanó. Y unas semanas después de que le quitaron el yeso, usted ya tiene la mano bien funcionando, todo el brazo, pero de repente está bajando de una movilidad y siente que se cae. ¿Sabe? Lo que más va a cuidar antes de tocar el piso es este brazo. Porque usted lo siente todavía frágil. Me está siguiendo, ¿verdad? Entonces pone el cuerpo y es ahí donde a veces uno se hace más daño. Porque en realidad si pudiera poner los dos brazos, o las dos manos más bien, evitaría el golpe directo. Pero a causa de que quiso proteger el brazo y saque el otro, el golpe es más fuerte en la cara o en otra parte del cuerpo. Note, lo que uno protege es lo que está herido. Es una reacción instintiva. Y eso se genera también en la esfera del alma. Ahora, cuando una persona tiene un problema de rechazo, que básicamente es falta de amor, falta de aceptación y falta de aprobación, noten, yo voy a tener la tendencia a desequilibrarme en esa área. Yo no tengo problema a la hora de tratar con mi jefe, con mis superiores, con la gente que son mis subalternos. Pero cuando trato con la persona que me ama, tengo un problema. Tengo un problema. Esa mujer que creció en un hogar donde vio a su padre gritar a su mamá, y de repente se casa. Y todo está muy bien, hasta que un día el marido llega con la cabeza torcida, ¿verdad? Y le da un grito a la esposa. De repente ella no está diciendo, es la primera vez que mi esposo me grita, ha debido tener un día malo, todo va a pasar. Sino que de repente es el grito de su padre también. Es el grito que ella escuchó desde niña. Y dice, yo no tolero esto. Y ella se va a la casa de su madre, o sale, toma sus cosas y sale. ¿Por qué una reacción tan violenta frente a un problema que en realidad es bastante pequeño? Porque para ella no era el grito del esposo, era el grito del padre, era el grito del hermano mayor que la abusó, era el grito de... Era más que un grito. Que estaba tocando un punto muy vulnerable para ella, la capacidad de ser amada. Esa persona, imagínense, sigo tomando la imagen de una mujer joven casada. Hace años ella hizo un dibujito muy lindo para el papá. Y le puso una tarjeta y le escribió algo. Y le dio al papá en un día especial. Y el papá miró, qué linda la tarjeta. Pero mira, mi amor, escribiste mal. Aquí hay un error de ortografía. Y te salió mal la cara. Mira qué fea te salió. Pero qué lindo, gracias, mi amor. Luego se casa, hace una comida. La primera comida para su esposo. El marido le está comiendo y dice, qué rico está mi amor, pero sabes que le falta sabor. En realidad tenías que ponerle esto. No es el marido haciendo una crítica constructiva. Es volver a escuchar a su padre, es volver a escuchar el concepto este. Está bien, pero en el fondo te equivocaste. Y lógicamente ella dice, ¿sabe qué? Que lo cocine quien quiera. Y viene el marido y me dice, yo no sé por qué se enojó tanto, solo le dije que la comida no estaba bien. Pastor, ¿qué tiene de malo eso? El problema no es la comida, ni el problema fue lo que él dijo. El problema fue que ella no resolvió un asunto. Ella depende muchísimo de la aprobación de alguien que esté en la autoridad. Y en este caso es el marido. Y yo no le puedo pedir al marido que se cierre la boca, que él no diga nada de la comida. Hazme un favor, nunca vuelvas a mencionar la comida. No es ese el problema. Quien debe resolver el problema es ella. Ella tiene que aprender a sanar su corazón en esta área, de tal forma que cuando alguien le haga una crítica, justificada o no, ella no lo tome de esa forma. ¿Me están siguiendo, verdad? Este es un proceso. Por eso les digo, si grabáramos una discusión, veríamos cómo adoptamos diferentes posiciones. De hecho, el concepto que está al frente de ustedes, frente a todo hecho traumático, el individuo, la persona, intenta, ¿verdad?, diferentes mecanismos inconscientemente para mantener el equilibrio. El trauma deja marcas. Ya lo mencioné hace un rato. Si usted se cayó de niño, todavía tiene marcas. Yo tengo marcas. En cierta ocasión, yo estaba con los chicos de colegio, ya tenía como 13 años o algo así, y yo era medio loco, ¿entiende? Entonces decidimos entrar al laboratorio de química, hicimos una apuesta. ¿Quién podía quemarse con ácido sulfúrico concentrado?
Y yo no pensaba mucho en las cosas, ¿me entiende? Como la mayoría de nosotros, yo era una persona media tonta en esa edad. Entonces dije, y yo no me corría, yo era de las personas que decía, yo no me corro, ahí va. Entonces dije, yo me quemo, aquí está, véngale. ¿Quién le echa el ácido? Entonces no falta el que dice, yo le echo el ácido, ¿verdad? Y tomó la pipeta y le puso, y ahí está. Y tengo hasta el día de una marca en mi muñeca, que bueno, gracias a Dios la cubre el reloj, pero tengo una quemadura que casi me llegó al hueso, porque eso no paraba, yo veía cómo mi carne se achicharraba. Y se quemaba y se quemaba y se formaba un cráter. O sea, mi muñeca ahora es mucho más gruesa de cuando yo tenía 13 años. Luego empecé a ver que salía un mito, ¿verdad? Como que carne a la parrilla. Y dije, ¿qué pasa aquí? Yo pensé que iba a ser simplemente una cosa instantánea. Pero el dolor fue muy fuerte. Los compañeros se asustaron, fueron a buscar al profesor de química. Lo trajeron al laboratorio y tenía una cara. ¿Qué pasó? Y ese rato, pues todos mis amigos desaparecieron, ¿verdad? Y quedé yo solo frente a él. ¿Qué ha pasado aquí? Accidentalmente me puse una gota. ¿Cómo accidentalmente te pones una gota de H2SO4? O sea, ácido sulfúrico concentrado. Mire, nunca olvidé la fórmula. Y agarró amoníaco. Cuando vi que me quemaba todo, agarró amoníaco. Entonces, algodón me lo frotó, me hizo lavar con agua. Y la cosa, mire, tenía de todo y seguía quemándome. Las costras me salieron por 4 años. Salió una costrita y se caía, salió una costrita y se caía. Y hasta el día de hoy yo puedo agarrar una cosa punzante y clavarla aquí al medio, no siento absolutamente nada, es un tejido muerto. Fue un trauma. Un trauma guiado por mi estupidez, o sea, yo no haría eso. Hoy día yo no lo haría. Pero a los 13 años hacemos cosas estúpidas, ¿verdad? Y yo no me corría. Y ahí está la señal. Entonces yo todavía puedo mirar en edad que tengo y digo, era medio necio cuando era joven, ¿verdad? Hacemos cosas de ese estilo. O sea, los traumas dejan marcas profundas. Una gotita, nunca pensé que podía provocar algo así. Un momento de sexo para una pareja, nunca va a imaginar lo que provoca a la larga.

¿Puede leer la primera palabra que aparece en los pósters que tenemos a los lados? No, la primera palabra. Escuchen. Por muchos años, yo no sé cuántos tiene usted en el ministerio, pero por muchos años, la iglesia ha hablado de la autoridad sin quizás entender exactamente cómo opera. ¿No me están escuchando bien atrás? Ya, voy a... Los hermanos van a ajustar el sonido. Yo voy a seguir hablando. Decía, por muchos años, la iglesia ha hablado de la autoridad sin entenderla. Hoy día estamos viviendo un tiempo muy especial en Venezuela, en las naciones de América Latina, Centroamérica, México está pasando por un tiempo terrible. Y apenas venimos, aquí venimos con un equipo muy precioso de diferentes países. Hay gente de Argentina, de Chile, de Colombia. Y estamos en el tiempo del Bicentenario. Ustedes han debido estar escuchando mucho el Bicentenario, ¿verdad? Y ha sido interesante porque con este tema del Bicentenario se han movilizado los gobiernos, se han movilizado municipios, gobernaciones, pero también se han movilizado los masones, se han movilizado los satanistas, los ocultistas. Yo he estado cuando se dio el Bicentenario en Colombia, yo estaba en territorio colombiano, el Bicentenario en Chile, tenemos un equipo ahí trabajando, una de nuestro equipo estuvo allá también trabajando. Y hay que prepararse para el Bicentenario de su hermosa nación, que es el próximo año. Pero lamentablemente ni siquiera ese tema lo entendemos bien como iglesia. Es interesante que lo entiendan ocultistas, satanistas y un montón de gente. Pero si yo le pregunto a usted, ¿por qué es importante el Bicentenario? ¿Qué significa el Bicentenario? Entonces... El Señor nos empezó a hablar tiempo atrás, nos empezó a hablar acerca de estar preparados para el Bicentenario. Le voy a dar una definición de 30 segundos, porque esencialmente el Bicentenario iba a ser la intención del enemigo de pasar la posta a la siguiente generación. Era un cambio de carcelero. Y el Señor nos empezó a hablar para que nosotros estemos en medio de ese y podamos tomar la posta que hace 100 años no estábamos listos para tomar. Ahora, la gran pregunta es si la iglesia del siglo XXI, de la iglesia del año 2010, esta vez sí está lista para tomar la posta. Ahora, espérese, no sea tan emocional. Le voy a explicar por qué. Porque para tomar la posta, usted necesita moverse en un nivel de autoridad determinado. ¿Me sigue? Yo voy a tratar de transmitirle con la ayuda del Señor, de la forma más clara posible, cómo opera la autoridad, qué es la autoridad. Y la idea es de que a partir de eso, usted se mueve en un nivel distinto de autoridad. En el reino de Dios, nosotros tenemos un nivel de autoridad que el mundo no tiene. Pero ¿por qué la iglesia puede ser muchas veces vencida en diferentes circunstancias si nosotros tenemos tanto eso? Usted se mueve en un nivel distinto de autoridad. En el reino de Dios nosotros tenemos un nivel de autoridad que el mundo no tiene. Pero ¿por qué la iglesia ser muchas veces

familiar, ¿me está siguiendo? Esto no tiene que ver con teología, sino tiene que ver con un cambio de paradigmas, de haber vivido bajo cierto amparo y entrar a otro amparo, a otra cobertura. Amén. Voy a pedirle por favor que tome su Biblia, si es que le permite el espacio abrir su Biblia. Mañana todos con Biblias muy pequeñitas. ¿Se dieron cuenta, verdad? Algunos trajeron la de estudio y... ¡Ups! Sí, mañana se traen la de bolsillo. ¿Ok? Busque Romanos capítulo 13, por favor. Romanos capítulo 13. Libro de Romanos capítulo 13. Voy a empezar con un muy conocido versículo. Tengo varios esta noche, me voy a apurar porque no quiero que nos desvelemos. Mas este versículo es una buena introducción para lo que el Señor tiene para nosotros hoy. Amén. ¿Ha disfrutado la enseñanza de la tarde? Tiene que escucharla varias veces, créame. Y la de anoche. Bueno, cómprese los sets, va a estar todo grabado para escucharlos en el carro, ¿verdad? Hágalo. Romanos 13:1. Sométase toda alma a las autoridades gobernadas, porque no hay autoridad sino de Dios, y las que existen por Dios son instituidas. Le estoy leyendo o de la Biblia textual o de la Biblia de las Américas, que son las mejores traducciones que hoy día tenemos. Voy a volverlo a leer. Sométase toda alma. ¿Alguien sabe qué dice la Reina Valera? Ahora, en el original no dice persona, dice alma. Mi alma debe sujetarse a algunas cosas en el orden natural, pero mi espíritu no necesita hacerlo. Si empiezo a entender algo, diga, Sométase toda alma a las autoridades gobernantes, porque no hay autoridad sino de Dios, y las que existen por Dios son instituidas. Yo quiero explicarle a través de este versículo un tremendo principio muy poderoso que va a cambiar nuestra manera de ver lo que nos pasa en la familia, lo que nos pasa en la empresa, lo que nos pasa con nuestros gobernantes inclusive. La palabra autoridad en el hebreo es tokef, tokef, y en griego es exousia. Tokef en hebreo significa fuerza, autoridad o poder. Y en hebreo significa eso más algunas palabras adicionales: capacidad, privilegio, fuerza, competencia, libertad, maestría, sobrehumano, potentado, influencia, delegado, derecho, dueño, jurisdicción, libertad. ¿Puedo seguir? Poder, potencia, potestad. Quiero que diga, por favor, porque no hay autoridad sino de Dios. Este principio es tremendamente poderoso, porque no hay autoridad sino de Dios. Imagínese por un momento esto. Imagínese que solamente un supermercado de la ciudad de Barinas trae este tipo de agua. Sabemos que ellos tienen los derechos para traer este tipo de agua, solo ellos. Entonces usted, cuando lo ve en un restaurante o acá o en otro lugar de expendio, usted sabe que esto vino a través de tal empresa. ¿Me está siguiendo?
porque sabemos que son los

únicos los que tienen el derecho exclusivo de traer este tipo de agua. ¿Estamos? Ahora, la autoridad solo existe en una persona, en Dios. Ninguna persona tiene autoridad implícita. ¿Y qué quiere decir? Que no hay nadie en este planeta que tenga autoridad sin que ésta haya venido de Dios. Es la única fuente de autoridad. ¿Estamos? Váyase conmigo al libro de Deuteronomios 8.

Dice en Deuteronomio 8, versículo 18, si no acuérdate de Jehová tu Dios, porque Él te da el poder. Poder significa autoridad. Porque Él te da el poder para hacer las riquezas, a fin de confirmar su pacto que juró a tus padres como en este día. Otra vez, acuérdate de Jehová tu Dios, porque Él te da la autoridad para hacer las riquezas. Ahora, es de un solo lugar de donde provino esto. ¿Estamos? Él te da. Ahora, por ejemplo, cuando yo veo una persona que tiene autoridad, pero es una mala persona, imagínese un gerente de banco, terriblemente abusador de sus empleados, sinvergüenza, uno sabe que tiene autoridad. Él firma un papel y lo despiden a una persona y toda una familia sufre. Entonces, una pregunta que uno empieza a hacerse cuando empieza a entender esto es, ¿por qué esa persona tiene autoridad? O sea, toda autoridad viene de Dios. ¿Está conmigo? Sí. Listo. ¿Será que Dios le ha dado esa autoridad a él? Ahora, aquí está el punto. Ahí estamos. Ese no aquí y ese sí allá. Muestra la polaridad que hay en este tema dentro de la iglesia. Es interesante. Acabamos de demostrar gráficamente este punto. Volvamos al concepto. Toda autoridad proviene de Dios. Le voy a explicar de una manera gráfica cómo opera esto. Tengo un grafiquito acá que no se lo puedo mostrar porque no pudimos pasar a la computadora, pero se lo voy a dibujar mentalmente. Es muy sencillo. Escriba la palabra Dios arriba. Dios. Los que tienen notas, los que no, simplemente imagínenlo. Dios. Una flecha señalando hacia abajo grande. Esa es la autoridad. Y un hombrecito. Entonces ahí tiene Dios dando autoridad a alguien. Ahora, eso es invisible para la gente. ¿Por qué? Si la flecha, yo en mi caso tengo una flecha azul. Listo, yo tengo una flecha azul. Entonces del hombrecito salen otras flechas a diferentes cosas. También es azul, pero es más delgadita. Entonces, volvemos al gráfico mental. Dios, una flecha azul grande, un hombrecito, y del hombrecito salen diferentes flechas más pequeñitas. Por ejemplo, autoridad para hacer negocios, autoridad para la salud, autoridad para... ¿Me está siguiendo? Para su empresa, autoridad para la familia, autoridad para etcétera, etcétera, etcétera, lo que usted quiera. ¿Qué estoy queriendo decir con ese gráfico? Que aunque yo veo de manera visible el ejercicio de la autoridad entre mí y una persona, ¿me está siguiendo? Es invisible el proceso en el cual yo recibí esa autoridad. ¿Me explico? Hermano, ¿puede moverse de ese lugar y bajar, por favor? Quédese ahí. ¿Puede volver, por favor? Ahora, ¿sabe por qué puedo hacer eso? Si un niño viniera y le dijera lo mismo, muchas gracias, varón. Si un niño viniera, el niño le dice, oye, hermano, muévase. Yo no creo que el hermano tan dispuestamente se hubiera puesto de pie. Pero si el pastor Fernando se lo está diciendo, se mueve. Ahora, imagínate por un momento que no me conoces, que no sabes que soy el pastor Fernando. Les cuento algo bien rápido. Visité una iglesia en Anaheim, en Santa Ana, California, una iglesia muy grande hace unos años, y llegué más temprano del usual. Entonces ellos estaban, los sugieres, todavía orando de la mano, bien elegantes, camisas blancas, pantalón negro, todos así. Entonces yo llegué por atrás porque me trajo la hija del pastor y se fue a dejar el carro, no sé dónde, y me quedé en la puerta.
Entonces entré. Y un ujier estaba atento a la puerta, entonces se puso de pie y me dijo, ¿a quién busca? Entonces yo le dije, bueno, quiero conocer la iglesia. Y me miró con cara sospechosa, ¿entiende? Estaba haciendo muy bien su trabajo. No, de verdad. Entonces me miró y me dijo, el servicio va a empezar en 20 minutos. Ajá, sí, sí, voy a esperar. Entonces él se fue a un ladito y me tenía como que quería volver al grupo de oración, pero me tenía en un ojo. Y yo me quedé atrás, entonces me puse a jugar con él. Empezaba a moverme un lado y él como que quería soltar las manos y seguirme con la mirada. Era bien divertido. ¿Qué hacen los invitados hasta que empiece la reunión? Ya sabe. Entonces, uno de esos descuidos en que cerró los ojos para orar, yo aproveché y me fui bien adelante, de tal manera que pude verlo desde el otro lado. Y él abrió los ojos y yo no estaba. Y palideció el hombre. Buscaba. ¿Dónde se metió, verdad? Yo estaba adelante. Entonces me vio adelante donde dice pastor, pastor, pastor, pastor, las partes de las sillas de los pastores. Y se le puso la piel como de gallina y vino rápido, ¿verdad? Me dijo, usted no puede estar en esta parte. Esta es la sección de los pastores, etcétera, etcétera. Y en ese momento salió el pastor principal que me invitó. Y me dice, pastor Fernando, ya llegó, bienvenido. Y el pobre hombre. Era un mexicanito que ese momento experimentó lo que es el poder de los chiles, de los picantes. Tú. Se aterró, porque ya son así, con la disciplina, son muy, muy mano dura, ¿verdad? Pastor, perdóneme, mire, yo no sabía, yo estaba divirtiéndome, porque ya le pedí perdón. Lo que provocó que él me obedezca no es que yo sea Fernando Orihuela, sino que sea el pastor Fernando Orihuela. Ahora, yo cuando nací en esta tierra, no nací, ¿me entiende? Nací de 3 kilos 250, 57 centímetros, nací largo. Y no nací con el pie anotado en un papel pastor, ¿me entiende? No nací así. O sea, ¿me está siguiendo? La razón por la que él me obedeció no es por quién soy yo, sino por la investidura que tengo. Está siguiéndome. No es por quién soy yo. ¿Cuál es su nombre? Juan Valdés, punto, ya. Ahí queda. Pero el pastor Juan Valdés, pues pastor, mucho gusto, en nuestro entorno, en el que nos movemos, ¿me está siguiendo? Por tal razón, alguien, ¿quién es responsable porque él me haya obedecido? ¿Quién es responsable? El que me hizo pastor, exactamente. Ajá. Cuando yo tengo una persona en un cargo alto, mi problema no es la autoridad que él tiene, mi problema es cómo es que él la tiene. ¿Ahora sí? ¿Por qué? Porque toda autoridad tiene una sola fuente, Dios. Entonces yo le digo, Señor, ¿qué pasó? A ver, ¿estabas despistado el momento en que le diste autoridad a ese cuate? Por ejemplo, Saúl. Hola. Se va buscando una burra y termina profeta. Alguien dice, eso vi antes. Sí, ¿se acuerdan, verdad? Buscando la burra de su padre. Ya saben por qué dicen la burra, no el burro. Buscando la burra de su padre,
termina con los profetas y profetizando. Y luego él dice, ¡ay, soy profeta! No, no. Ah, no está en ti, está sobre ti. Jesús les dice, está con vosotros, pero estará en vosotros. ¿Estamos bien, verdad? Listo. Está entendiéndome que la fuente de la autoridad es una, que la autoridad viene sobre una persona por razón. En un momento vamos a entender cómo es que Dios se puede haber dado autoridad a una persona X. ¿Qué pasó ahí? ¿Quién se equivocó? ¿Ok? Pero definitivamente la manifestación que ya tengo entre las personas donde se expresa la autoridad visiblemente es lo que la gente percibe. Si usted ve una persona con uniforme dirigiendo el tránsito, usted se para. Pero si la misma persona está con traje deportivo, con unas sandalias, queriendo hacer parar el tráfico, hasta lo pueden atropellar. ¿Verdad? Es que no puede decir, pero mire, yo soy policía. ¿Por qué no lo reconocen? Listo. Ok, lo agarró. Dios entregó la autoridad, su autoridad al hombre 8 veces. 8 veces. En cada circunstancia que Él entrega autoridad, Él entrega autoridad por un tiempo determinado y por un propósito definido. Diga conmigo tiempo y diga propósito. O sea, Dios da autoridad por un tiempo y por un propósito. Hay un solo caso que alguien haya recibido autoridad sin tiempo. Pero no hay ningún caso en el que haya alguien recibido autoridad sin un propósito. ¿Cómo puedo saber de que el tiempo de una persona ya pasó? Por cuando el propósito se cumplió. Entonces yo puedo levantarme y decir, córrete. Ajá. Si está entendiendo, diga conmigo, La primera asignación de autoridad es la que Dios le da a Adán. Esa se llama autoridad por identidad. En el libro de Génesis, capítulo 1, verso 27, yo voy a leerle, no necesita buscar, dice, y creó Dios al hombre a su imagen, a imagen de Dios lo creó, macho y hembra lo creó. Amén. El hombre es hecho a la imagen de Dios y la mujer también. Amén. Está conmigo. Ahora, eso se llama autoridad por identidad. Dios le da a Adán autoridad, ¿sabe por qué? Porque él era su imagen. Entonces, si él tiene autoridad, Dios, su imagen también. ¿Estamos? Ahora, ¿qué hace el enemigo? Mire, paréntesis, el enemigo no tiene autoridad. Pero entonces, ¿por qué hace las cosas que hace? Oiga, ¿en qué planeta usted vive? Usted no sabe lo que hay. Bueno, no tiene autoridad legítima porque Dios no se la daría a él. Pero si él tiene autoridad, es porque alguien se la entregó. Entonces el diablo siempre se mueve por autoridad temporal. Ajá. En el caso de Adán, ¿quién le dio autoridad a él? Adán, perdón, voy a hacer la pregunta correctamente. Los dos respondimos bien. En el caso de Adán, él recibe autoridad de parte de Dios porque era la imagen de Dios. El diablo, ¿cómo recibe autoridad? A través de Adán. ¿Y qué es lo que él hace para que pueda recibir la autoridad? Listo. Si la manera en la que se establece la autoridad del pacto es la imagen, ¿qué es lo que debe destruir el diablo para recibir la autoridad? Debe destruir la imagen.
Es como que le digo, usted está a cargo de esto siempre y cuando tal cosa. Mientras él conserve eso y tal cosa, él goza de la autoridad. ¿Estamos? Entonces el diablo va y le presenta tal cosa para que él pierda la autoridad que tenía. La autoridad con Adán que él recibe se llama autoridad por imagen. Y el diablo sabe eso. Ahora mire Génesis 5:3, qué interesante. Adán es creado a la imagen de Dios. Pero mire lo que dice en Génesis 5:3. Y había vivido Adán 130 años cuando engendró a su semejanza. Conforme a su imagen, y llamó su nombre Set. Escucha esto. ¿En qué capítulo de Génesis peca el hombre? 3. En el capítulo 5 dice, y había vivido Adán 130 años cuando engendró, ahora escuche, a su semejanza. Ya no engendra la imagen de Dios, ni a la semejanza de Dios. Ahora engendra su imagen. ¿Por qué? Porque ya había perdido algo de la imagen de Dios. El enemigo le quitó la autoridad a Adán haciendo algo, destruyendo la imagen. La segunda persona que recibe autoridad se llama Abraham, o para que suene bien, Abraham. La autoridad que él recibe se llama autoridad de filiación o nacionalidad. Lo que Dios le pide a Abraham es que haga una nación, amén, que él sea el primero de una gran nación. Entonces le dice, te voy a dar autoridad para que tú hagas una gran nación, amén. Listo. En el libro de Génesis 12:2 dice, y haré de ti una nación grande y te bendeciré y engrandeceré tu nombre y serás bendición. Ese era el propósito. Abraham fue llamado para cumplir un propósito, hacer una gran nación. Dios le da autoridad, le da autoridad para ese propósito. ¿Cuál era la condición de la autoridad que tenía Abraham? La circuncisión. En el caso de Adán era mantener la imagen, en el caso de Abraham era la circuncisión. ¿Estamos bien? Dice en Génesis 17:11, circuncidaréis la carne de vuestro prepucio y será por señal del pacto entre yo y vosotros. Ahora el diablo sabe que Abraham tiene autoridad. Y sabe cómo él le quita la autoridad a Abraham, corrompiendo la simiente. ¿Se acuerda usted de Agar? ¿Y quién nace de Agar? Ismael. Entonces, ¿qué sucede? Si bien Abraham va a terminar lo que Dios planificó a través de él, él no puede retener toda la autoridad que Dios le depositó. ¿Por qué? Porque toleró a la esclava y engendró en ella. Esto Pablo lo explica muchos siglos después en Romanos. Él lo aclara. ¿Por qué? Porque Abraham no pudo completar todo el propósito que Dios tenía en cuanto a la autoridad. La tercera persona que recibe autoridad se llama Moisés. Y Moisés recibe algo que se llama la autoridad legislativa o legal. ¿Cuál es la señal de pacto que Dios le da a Moisés? Los mandamientos. Primera de Reyes 2:3, guarda los preceptos de Jehová tu Dios andando en sus caminos y observando sus estatutos y mandamientos, sus decretos y sus testimonios de la manera que está escrito en la ley de Moisés, para que prosperes en todo lo que hagas y en todo aquello que emprendas. Primera de Reyes capítulo 2 verso 3. Si tú guardas los mandamientos, yo te voy a prosperar, yo te voy a guardar, voy a hacer que tú puedas vivir en paz. La condición de esa autoridad es que tú
puedas guardar los mandamientos. ¿Listo? Ahora, ¿cómo el diablo se enfrenta a la ley? Por favor, esto es importantísimo. ¿Cómo él puede retener algo? ¿Me está siguiendo? La transmisión de la autoridad es un algo legal, es como recibir una herencia. ¿Cómo puede ser que una persona que no es heredero termine con la herencia? Algo ha pasado. Sí, pues mire, cohecho, fraude. Sí, pero usted no puede sobornar a Dios. Y si toda autoridad viene de Dios, ¿qué pasó para que se haya perdido la autoridad? Dios da la ley para que su pueblo pueda caminar conociéndolo a él. Amén. La ley muestra cómo Dios es. Ahora, si usted habla con un judío, los judíos no solo guardan la ley. La ley son los 5 primeros libros, la Torá, sino también guardan lo que se llama la Mishnah. ¿Cuál es el enemigo de la ley de Dios? La tradición. De hecho, Jesús va a hablar y dice: ustedes han invalidado mi palabra por su tradición. Entonces, ¿qué sucede? Nadie tenía ningún problema cuando leíamos en los 10 mandamientos, por ejemplo, no matarás. Todos los judíos entendían lo que es matar, no matarás. Pero, por ejemplo, en algunas cláusulas donde no había tal especificidad, por ejemplo, no trabajarás en el día de reposo. ¿Dónde entra la tradición? ¿Qué significa trabajar? Por ejemplo, ¿limpiar la casa en el día de reposo se puede considerar trabajo? Bueno, alguien diría, pero ¿qué pasa si quedaron platos sucios de anoche? ¿Lavarlos es trabajar? ¿Qué pasa si son 2 platos sucios? Entonces los judíos se empezaron a enredar en la, no en la ley, sino en la interpretación de la ley. Empezaron a definir qué puede ser trabajo y qué no trabajo. Si una oveja se cae en un pozo, en un día de reposo, ¿sacarla es trabajo? Entonces sacaron su definición. Si está en peligro la vida de la oveja, pues sí, hay que sacarla y no es trabajo. Pero si puede esperar hasta que pase el reposo, la dejamos ahí. Ese tipo de cosas, ¿me está siguiendo? Hicieron del pueblo de Israel un pueblo pegado a sus tradiciones. Al punto que cuando vino la realidad, que es Cristo, ellos no reconocieron la realidad a causa de las tradiciones. Israel perdió autoridad por eso. El otro tipo de autoridad se llama la autoridad sacerdotal. Y la persona que recibe esa autoridad es Aarón. Aarón recibe la autoridad a través del ungimiento con el aceite santo. Moisés utiliza el aceite santo hecho en base a especies y aceite de oliva, lo unge a Aarón y se levanta la casa levítica, la casa sacerdotal. Dice en el libro de Éxodo capítulo 28, verso 41, Éxodo 28, 41, con ellos vestirás a Aarón, tu hermano, y a sus hijos con él, los ungirás, los consagrarás y santificarás para que sean mis sacerdotes. En el mismo capítulo 28 de Éxodo, versículo 43, saltando uno, dice: y estarán sobre Aarón y sobre sus hijos cuando entren en el tabernáculo de reunión y cuando se acerquen al altar para servir en el santuario, para que no lleven pecado y mueran, en estatuto perpetuo para él, para su descendencia después de él. Se deben acordar ustedes de Nadab y Abiú, los hijos de Aarón. ¿Qué hicieron ellos? Rompieron las instrucciones. Ellos no podían ofrecer un fuego que no provenga del altar de afuera, y lo hicieron. Consecuencia, murieron. La autoridad siempre es condicional. Diga conmigo, la autoridad es condicional. ¿Por qué hay tantos creyentes que están pasando por situaciones complicadas? Bueno,
Si el diablo tiene autoridad para tocar algunas áreas de tu vida, es porque alguien le dio esa autoridad. No es mi problema el diablo, mi problema es qué cosa le dio autoridad a él. ¿Me estás siguiendo? No es el diablo el problema. No lo es. Usted puede hacer un seminario de liberación y sabe que la siguiente semana va a tener una cantidad exactamente igual o mayor de personas que necesitan liberación. Y usted le saca un espíritu de tal cosa y a la siguiente semana tiene tres nuevos inquilinos. ¿Por qué? Porque el problema no es él. Ya nos dijo en qué terminó el diablo Emerson hace un momento. Pero ¿por qué parecería que el diablo tiene tanta autoridad en la vida de mucha gente? Porque alguien le da autoridad para eso. ¿Cuál es el enemigo del sacerdocio? La idolatría. Curiosamente, el mismo Aarón que recibe el encargo de parte de Dios a través de su hermano, también es el primero en caer en idolatría. Recuerda, el becerro de oro y todo aquello. Es interesante esto. La siguiente es lo que se llama la autoridad territorial. Dios le entrega la autoridad territorial a un hombre llamado Josué. Él está levantado por Dios para hacer una cosa. ¿Cuál era? Introducir al pueblo de Israel a Canaán. ¿Está conmigo? Ahora, por favor, esto es muy importante. Voy a hablar por un momento a los pastores y ministros que están en esta noche, en este lugar. Si alguna autoridad nos dio el Señor a los que servimos en algún ministerio, es porque Él necesita que hagamos algo. Si bien, como que el ministerio pastoral, como que es pastoral, no hay mucha novedad en eso, uno sabe lo que un pastor hace. Yo le puedo asegurar que cada hombre que está en el ministerio pastoral ha sido escogido para hacer algo específico. Voy a ponerlo de esta forma. Si yo vivo en una ciudad donde hay 10 congregaciones, ¿para qué Dios va a levantar un nuevo pastor para una 11ª congregación si a las 10 son suficientes? Respuesta, porque ese hermano que es levantado necesita hacer algo que las otras 10 no están haciendo. ¿Qué sucede cuando esa persona termina haciendo algo que Dios no le llamó a hacer? Ejemplo, ¿para qué fue llamado Juan el Bautista? Él fue preparado desde el vientre, él es uno de los privilegiados en el reino de Dios, porque desde el vientre él es llamado para una sola cosa. Él es preparado desde los 6 meses para una sola cosa. Estar un día en el agua y poder decir, Él es el Cordero de Dios que quita el pecado del mundo. Ese día, el ministerio de Juan terminó. Pero ¿sabe qué pasó con Juan? Se encariñó demasiado con el ministerio. Y en lugar de seguir a Jesús, porque si Él es, Él es, ¿por qué no lo sigues, Juan? Un tiempo después, Juan en la cárcel manda a sus discípulos a preguntar a Jesús, ¿eres tú el que había de venir? ¿Qué pasa cuando tú dejas de hacer lo que Él te pidió que hagas? Entras en desobediencia. ¿Y qué pasa cuando haces más de lo que Él te pidió? Es igual desobediencia. Wow. ¿Sabe por qué estoy metido en intercesión?
no por elección. Dios me ha dado autoridad para pelear por territorios y por ciudades y por naciones. Yo creo que nadie hace eso por gusto. ¿A qué vas a hacer? ¿Cuál es tu hobby? Ah, pues subir montañas, cruzar ríos, pelearme con brujas, ir a... ¡Ay, qué hobby más interesante, ¿verdad? Movilizar ejércitos entre naciones, ser objeto de juicio. O sea, ¿quién hace eso por gusto? Ahora entiende por qué Pablo dice, ¡ay de mí si no predico! ¿Para qué fue llamado él? Para predicar a los gentiles. No diga solo predicar, si dice predicar, le da derecho a Juan de ir a predicar a los judíos también. Pero Dios nunca lo llamó a predicar a los judíos. De hecho, cada vez que se mete con los judíos, se mete en problemas. ¿Por qué? Porque él no tenía autoridad en Jerusalén. Quien tenía era Santiago. Cuando tú te metes en un territorio para el cual Dios no te dio autoridad, te metes en problema y el riesgo es que termines en la cárcel y con la cabeza en una charola. No, no, se lo estoy diciendo en serio. Si Dios te llamó a pelear por tu ciudad y escoges ser un pastor dominical dando pastito a las ovejas semana tras semana, en un momento de tu vida Él te va a pedir cuentas con lo que Él te dio. ¿Por qué no has hecho lo que yo te pedí que hicieras? Ay, pues Señor, yo no sabía, ¿cómo iba a saber? Te di una mujer profeta por más de 40 años, ¿para qué le doy a un pastor una mujer profeta? Imagínese, tengo una misión para usted. Ok. Zapatos con grampones, piolets, ropa térmica, cuerdas. ¿Dónde cree que lo voy a mandar? ¿A Hawái? ¿Dónde cree que grampones son esas cosas que se ponen las botas para subir el hielo? ¿Dónde cree que lo voy a mandar? Bueno, prepárese porque, bueno, mire usted, glup, glup. O sea, ¿me está siguiendo? Dios te equipa para lo que Él quiere que tú hagas. No es una elección. No es una elección. Si tú quieres servir a Dios, va a ser para lo que Él quiere que le sirvas. Puede que lo que Él nos pide que hagamos no es lo que nos gustaría hacer. Hermanos, puede que sí, y no va a ser usted el primero. Bienvenido al club. Pero usted va a entender algo al pasar los años. Lo que Dios busca de nosotros es que le obedezcamos. Porque Él nos capacita para cierta tarea. Muchas veces me topo con un pastor que me dice, ¿sabe qué, pastor? Es que no sé qué pasa, mire la iglesia aquí, la iglesia allá. La primera pregunta que yo le hago es, ¿cuándo te llamó el Señor para esto? ¿Cuándo te llamó? ¿Cómo que me llamó? A ver. ¿Cómo terminaste aquí? O sea, ¿qué hiciste un domingo? Te levantaste y dijiste, quisiera algo diferente hoy día. Ah, sí, voy a ser pastor. ¿Cómo lo hiciste? ¿Qué pasa? ¿Qué pasó? ¿Qué hiciste? Ah, pues sabe, pastor, es que... A ver, yo me convertí y ¿sabe qué? Empecé a ayudar con los niños, con los jóvenes y se fue el pastor. Y como era maestro, yo me dijeron, pues hazte cargo, ¿no? Y ahí estoy. O sea, ¿sabe qué? ¿Sabe cuánta gente he conocido así? Pastores que están haciendo el trabajo pastoral por años, pero nunca nadie los apartó. Nunca nadie. Es como una persona que estudia medicina, pero nunca tiene el título de médico. Puede que haya estudiado medicina, pero si ejerce medicina sin el título, puede terminar en la cárcel. ¿Por qué? Porque necesita de algo que se llama legalidad. ¿Y qué es la legalidad? Que en algún momento él pueda saber que él estaba yendo allá y ahora va allá. ¿Por qué? Pablo dice, no pude ser rebelde a la voz celestial. O sea, yo sé a qué Dios me llamó.
Cuando él se cae del caballo, aunque no veía nada, en realidad fue el momento en el que más vio en toda su vida. Dios le dijo, ¿sabes qué? Número uno, te voy a mostrar lo que es sufrir por mi causa. Número dos, vas a hacerme testigo. Vas a ir donde nadie más puede ir, por mí. Pablo completó la tarea. Si yo le pregunto, ¿usted es pastor? Sí, perfecto. ¿Usted es profeta? Perfecto. ¿A qué Dios lo llamó? Y no me diga ser una congregación, porque Dios es el que da crecimiento. Hay algo que yo sé que debo hacer en mi ciudad. Cuando usted descubre lo que debe hacer, ¿sabe qué sucede? Usted empieza a moverse en un nivel de autoridad diferente. ¿Por qué? Porque con el propósito viene la autoridad. Amén. Entonces, ¿qué pasa? Debe haber un día determinado en el que este ciudadano, que hoy día es pastor de facto, ya es pastor porque pastorea, pero sabe, nunca él pasó por un proceso de imposición de manos donde un montón de testigos le dijeron, de verdad reconocemos después de haber ayunado y orado que el Señor te ha apartado para el ministerio y declaramos ahora como ancianos de este lugar que va a pasar esto y vas a pasar por esto y vas a pasar, el Señor te levanta para esto, la mayor parte de los pastores latinoamericanos nunca ha tenido, me está siguiendo, un momento que haya marcado su vida en el cual sabe, desde ese día no pude dar marcha atrás. Muchos están en el ministerio porque se tropezaron con él. Se lo digo de verdad. Y el diablo sabe eso. Porque cuando tú vas frente contra él, él no te dice quién eres, te dice, ¿y de parte de quién vienes? Y sabes, vengo en contra de ti porque los diáconos me han enviado y me han dicho que te vas. Y el diablo te responde, te voy a enseñar lo que es un dolor de muelas en el alma. No haga más de lo que Dios le pidió hacer. Y no haga menos de lo que Él le pidió hacer. Haga exactamente lo que Él le ha pedido que haga. El año 2007, cuando el Señor me pide que vaya a Colombia, ¿sabe? Cualquier país era agradable para mí y atractivo menos Colombia. Por muchas razones. Hermano, por muchas razones. Pero cuando me dice, vas, ¿sabe? Yo tengo un problema. No tengo elección, sé obedecer. Y fui. Y estando ahí, yo no sabía qué rayos iba a hacer en Colombia. No conocía un solo pastor colombiano. Uno solo. Para el colmo termino yendo pagándome mis pasajes y pagándome el hotel y pagándome todo. Digo, ¿qué hago acá? Y estando en ese lugar por primera vez con un montón de gente que ni conocía, el Señor me dice, haré esto en Colombia, ta, ta, ta, ta, ta, diles eso. Y se los dije. Y ahí estamos. Viendo las glorias de Dios. Ahora, yo sabía en el momento que entré al territorio colombiano que la historia de Colombia iba a cambiar. Yo sabía que sabía. ¿Por qué? Porque Él me estaba enviando. Yo estaba comisionado. Tenía una unción sobre mí para ayudar a esa nación. Y había gente que me estaba esperando. Por esa razón no nos intimidamos, ni nos acobardamos, ni nos asustamos, porque yo sabía de parte de quién iba. Y le dije, tiempo después, Señor, gracias por Colombia, gracias, yo necesito ayudar a mi país. ¿Quieres ayudar a tu país, Fernando? Sí, Señor, te vas a Venezuela. Señor, Venezuela, Norte, Bolivia, Venezuela, Bolivia. Te me vas a Venezuela.
Usted no escoge la guerra. La guerra lo escoge usted. Usted está preparándose desde antes de la fundación del mundo. Mire, Dios tenía una agenda para nosotros. Él tenía sus planes para nosotros. Él nos equipó en nuestro espíritu, en nuestra alma, para una tarea. No tenemos elección. No hay manera de hacernos a un lado. O lo hacemos, o lo hacemos, o lo hacemos. ¿Por qué? Porque una generación nos está esperando. Porque hay que darle cuentas un día al que nos entregó los talentos. Porque no es nuestra unción, ni es nuestra autoridad, es su autoridad. No somos nosotros. Ah, es que usted es apóstol. No tiene nada que ver. Dios hace coincidir los relojes, hace que Pablo esté justo en el momento en que Lidia está ahí. Y Lidia es la llave para la iglesia de Asia Central. Pablo necesita a Lidia, solo que no sabe. Y Lidia está esperando a Pablo sin que él lo sepa. Ni que lo sepa ella misma. Estamos aquí sin saber cómo. Hermano, humanamente hablando, usted no se me queda sentado en el piso 4 horas. ¿Qué estamos haciendo? Lo que veo hacer a mi padre, eso hago. Lo que escucho a mi padre decir, eso digo. El día en que tú puedas entender que no tienes elección, sabes, el profeta raras veces te dice algo nuevo. Normalmente viene a confirmar algo, que te estás haciendo el loco, no lo quieres ver. La verdad se conecta contigo y dices, si no hago eso me muero. Me muero. Josué tenía autoridad territorial. Josué no estaba llamado para levantar un templo. No estaba llamado para hacer una escuela de profetas como Samuel. Él tenía una misión: hacer que Israel tome la heredad. Está conmigo. Y Dios le da autoridad para eso. Y cada vez que Josué dice, vamos a la guerra, ¿sabe qué? La gente vistiéndose salía corriendo porque llamó Josué a la guerra. Nadie discutía qué, cómo y por qué. Él tenía autoridad territorial. Y él logra consolidar el territorio de Israel de una forma muy específica. Dice en Josué capítulo 23, versículo 9, por cuanto Jehová ha desposeído delante de vuestra presencia a naciones grandes y fuertes, nadie os ha podido hacer frente hasta este día. Josué es un ejemplo de una persona que no perdió la autoridad hasta el final de sus días. No se equivocó. ¿Cuál es el enemigo? ¿Cuál es el enemigo que busca quitarle autoridad a la generación de Josué? La prostitución. No es que Josué se haya prostituido, sino que el problema de Israel, por la razón por la cual ellos perdían territorio, recuerda a los filisteos, o los jerjeseos, los jebuseos, todos ellos, cada vez que ellos se apartaban del Señor, se prostituían con otros dioses, ¡bum!, les caían encima. La prostitución fue el problema de esa generación, y de la siguiente, y de la siguiente, y de la siguiente. Para resolver la prostitución, Dios levanta a David. David tiene autoridad edificacional. ¿Existe esa palabra? Sí, lo verificamos. Pensé que no existía, por eso se lo digo. Autoridad edificacional.
Dios le da autoridad a David para una cosa. Ya sabe cuál, ¿verdad? Hacerle casa a Dios. Primera de Crónicas 17:4. Primera de Crónicas 17:4. Ve y di a David, mi siervo: así ha dicho Jehová, tú no me edificarás casa en que habite. David es un extraño ejemplo. Yo les dije, hay una persona que rompe la regla, es David. No puede edificar la casa con sus propias manos, pero deja los planos para que su hijo le edifique. ¿Recuerda eso? Ahora, de todos los tronos que hubieron en Israel, el único que se conserva es el de David. De hecho, Jesús es invitado a tomar el trono de David. Le dije, la autoridad es temporal, salvo un ejemplo. ¿Cuál era el ejemplo? El de David. David tenía algo en su corazón que lo hizo muy amado por Dios. ¿Sabe qué? Obediencia absoluta. La autoridad de David es impresionante. Por 40 años él da seguridad, estabilidad y gobierna al pueblo. ¿Qué pasa con Saúl? Permítame unos minutos con Saúl, porque David es el segundo rey, ¿recuerda? El primer rey fue Saúl. La pregunta que le hago es, ¿y era la voluntad de Dios que Israel tenga rey? No. ¿Y por qué tiene rey? Porque el pueblo lo pedía. Ahora, ¿de dónde saca la autoridad? ¿De dónde se saca la autoridad para hacer a Saúl rey? De Dios mismo. Samuel va a ungir a Saúl, ¿recuerda? Y más o menos el diálogo entre Dios y Samuel es este: ya que me lo piden tanto, les levantaré rey. Toda la autoridad proviene de Dios. Ahora, ¿Saúl estaba listo para recibir esa autoridad? No. ¿Quién sufre? El pueblo. David no puede tocarlo hasta que el tiempo se cumpla. De hecho, no lo toca nunca. ¿Recuerda? Pero cuando llega el tiempo, Dios aparta a Saúl. ¿Cuál es el enemigo de la autoridad edificacional? La profanación del templo. Ahora, en la época de David, todavía el tabernáculo estaba vigente. Pero cuando Salomón construye el templo, a causa de la idolatría y de la prostitución, él socapa la profanación del templo. Termina el gobierno de Salomón y nunca más hubo paz en Israel. Israel sufre, se divide y va a ir al exilio. Y una cantidad de tribus nunca más son mencionadas como recuperadas en las Escrituras. Penúltima autoridad: la autoridad de los profetas. Estoy hablando de Isaías, de Daniel, de Jeremías, de Ezequiel, de Abdías, de Habacuc, de Ageo, de Joel. ¿Qué autoridad tenían ellos? Se llama autoridad de comisión. Ve y dile a Moab. Ve y dile al rey de Israel. Jeremías, ajá, ok, señor, ahí voy. Rey, el Señor dice esto, ta, ta, ta, ta, ta. Mentiroso, maten a Jeremías. ¡Ah! ¿Recuerdan? ¡Ah, nación de dura cerviz! ¡Allá está! ¡Ah!
¿Qué pasa cuando el profeta no quiere obedecer? Pregúntenle a Jonás.

Sabe que Jonás es un caso de estudio bien especial. Y en muchos casos es el ejemplo de la insensibilidad ministerial. De cómo teniendo una respuesta podemos estar durmiendo mientras el barco está por hundirse. Y toda la gente está sufriendo, están invocando a todos sus dioses y el que es la respuesta está en medianoche. Yo tengo un libro que estoy escribiendo de intercesión y tengo un capítulo que se llama La Iglesia, la Bella Durmiente. Bellísima. Qué terrible, porque los que eran invocadores de demonios dicen, ¿no será por causa de este ciudadano que estamos por morir? Por favor, pónganse en esta imagen un momento. Jonás está en el puerto. Está buscando una nave a Tarsis. Está mirando los barcos. Y tiene ahí otro. Escoge un barco. Si el dueño del barco hubiera sabido quién era Jonás, yo estoy seguro que no lo dejaba ni subirse. ¿Por qué? Porque cuando el barco a la mitad de la noche está por zozobrar, ¿sabe qué dice la palabra? Que empezaron a tirar toda la carga del barco. ¿Sabe quién tenía que pagar esa carga luego? El dueño del barco. Y la persona por quien hay tanto dolor debe estar, está durmiendo. ¿Le puedo decir algo que espero que al final se aclare en unos minutos? Hay un dolor que está pasando en América Latina muy intenso. Y ese dolor es por causa de la iglesia. Mi problema, nación tras nación y ciudad tras ciudad que vamos trabajando, nunca ha sido el diablo. Ni los principados que existen en ese lugar. Son los mismos hijos de Dios.

0: Walter Wink, como está el mundo,
1: no,
0: como está la iglesia, está el mundo. ¿Será que algo de la crisis en Colombia es responsabilidad de la iglesia colombiana? Sí, ya lo entendimos. ¿Y sabe por qué ha empezado a ver resultados estos años? Porque la iglesia colombiana ha asumido eso y ha empezado a corregir cosas. ¿Será que algo del problema que hay en Bolivia es por culpa de la iglesia boliviana? Yo le podría explicar con muchos detalles y decirle absolutamente. No es por los brujos, hechiceros, la Pachamama, el Dios Sol, por favor. ¿Será que algo del problema que hay en Bolivia es por culpa de la iglesia boliviana? Yo le podría explicar con muchos detalles y decirle absolutamente.

¿Será que el problema en Bolivia es la idolatría? No. Los cárteles de droga, no. ¿Quién tiene la culpa de lo que pasa? Jonás. Y sabe que siempre tiene la culpa Jonás. ¿Por qué? Porque Dios le dio autoridad a Jonás. Cuando Jonás es tirado del barco, le puedo asegurar algo. La tormenta amainó. Vino una calma esa noche preciosa. Ahora, para Jonás, ¿usted sabe que el pez empezó a digerirlo? ¿Sabe eso? No, no es broma. Dice que salió blanco. Y perdió todo el cabello. ¿Recuerda el problema con la sombrita? ¿Recuerda? ¿Cómo se molesta por el sol? ¿Por qué cree que le molestaba el sol? Bueno, primera razón, porque no habían cremas protectoras solares, UV, no sé cuánto, en ese tiempo. Y segundo, que estaba todo magullado porque el pez ya lo estaba digiriendo. ¿Y sabe qué es lo interesante? Se queda 3 días. Yo le digo, ¿por qué 3 días? Era necesario, es que para que se cumpla la señal de... Yo creo que eso es lo que tardó en él decir, ok, señor, ya. Voy. Muchas veces viene alguien y me dice, pastor, puede orar por mí, mire, estoy en un problema. Y me dice, apártate de ese Jonás. Y le digo, pues Dios lo bendiga, mi hermano. Señor, lo ayude y lo prospere. Me voy a otro lado. ¿Por qué? Porque Dios está haciendo procesos. Dios te da autoridad para cambiar las situaciones. Cuando tú entiendes para qué Dios te llamó. Dios da autoridad a los profetas por comisión. ¿Cuál es el enemigo de la autoridad profética que se levanta en Israel? La religiosidad. Son los mismos religiosos los que se oponen a los profetas y vez tras vez son un tropiezo para ellos, a tal punto que el último profeta, Malaquías, termina asesinado por los propios profetas. Y Dios calla, no vuelve a enviar profetas más. Y entramos al último tipo de autoridad, la autoridad de la iglesia. Y en esa me quiero que como que concentrar unos minutos. Sí, por favor, esto es importante. La autoridad de la iglesia. Si para Adán el requisito era la imagen, para Moisés o para Abraham era la circuncisión, para Moisés era guardar la ley, para la iglesia, ¿de qué depende la autoridad para la iglesia? Bueno, depende de una sola cosa. Depende de que la iglesia tenga revelación. Mire lo que dice Lucas 8:10. Y es ahí donde me conecto con lo que Emerson estaba predicando en la parte anterior. Él hablaba del conocimiento y de la revelación como el proceso por el cual una persona recibe autoridad. ¿Recuerda? Usted gobierna cuando conoce. Satanás gobierna bajo una estructura de ignorancia. Él aprovecha de los ignorantes y aprovecha de la ignorancia. En Lucas 8:10 dice, Él dijo a vosotros, Jesús está hablando a los discípulos, a vosotros ha sido dado conocer los misterios del reino de Dios. Pero a los demás por parábolas, para que viendo no vean y oyendo no entiendan. ¿Por qué? Porque nunca fue la intención de Jesús dar autoridad a la gente que no lo conoce. Ejemplos prácticos y rápidos. ¿Qué provoca que una persona aprenda a diezmar? Por ejemplo, le da autoridad para ser bendecido. ¿Es correcto? Probadme y ved si yo no haré esto, sí, ok. ¿Puede una persona diezmar aunque no sea salva? ¿Sí? Y de hecho hay gente muy

muy próspera, que ni conoce a Dios, pero que es muy generosa con los necesitados y les da. ¿Y sabe qué hace Dios? Les da más. Ay, Señor, pero ni es creyente. Sí, tú eres creyente y ni diezmas. No, no, quiero que entienda lo que le estoy diciendo, es impresionante. ¿Por qué? Porque las finanzas son parte del mundo espiritual. Dios te da el poder para hacer las riquezas. Poder, autoridad. Entonces hay gente que pueda recibir autoridad por cuanto respeta los términos del pacto, aunque no conozca a Dios. Ajá. ¿Por qué? Porque son leyes espirituales. Los próximos 15 minutos son importantísimos. Por favor, no se distraiga. ¿Cuál es el enemigo de la revelación en la iglesia? La estructura. Lo repito, la estructura. ¿Por qué? Porque Dios guía a su iglesia, a veces sin saber a dónde van. Juan 3, los que son nacidos del Espíritu son como... Ajá, ya lo sabe. ¿Y qué es enemigo, o cuál es el enemigo más formidable que tiene la revelación? Las estructuras. Porque Dios no se sujeta a las estructuras. El Espíritu Santo no respeta las estructuras. No voy a definir en este momento lo que es estructura o no. Pero estamos hablando de autoridad y estamos intentando entenderla. Te voy a dar un ejemplo bien interesante. ¿Cuál era el versículo? Toda autoridad es dada por Dios. Váyase conmigo a Juan 19. Este verso va a hacer que destape su cabeza. Juan 19. Jesús es apresado y es llevado delante del sumo sacerdote Caifás. Pero Caifás no tiene autoridad para matarlo. Entonces lo lleva donde Pilato, ¿recuerda? Y aquí hay un diálogo que solo Juan logra capturar. No está en ninguno de los tres evangelios tal cual está en Juan. Dice, versículo 9, entró de nuevo al pretorio y dijo a Jesús, ¿de dónde eres tú? ¿Sabe que Pilatos no quería matar a Jesús? En uno de los evangelios dice que no quería matarlo porque había tenido sueños con él. En otro dice que no veía ninguna causa o delito para que él se ha llevado a la muerte. En Juan dice, entró de nuevo al pretorio y dijo a Jesús, ¿de dónde eres tú? Pero Jesús no le respondió. Pilatos entonces le dijo, escuche esto, ¿a mí no me hablas? ¿No sabes que tengo autoridad para soltarte y que tengo autoridad para crucificarte? Ahora escucha la respuesta de Jesús. Jesús respondió, ninguna autoridad tendría sobre mí si no se te hubiera dado de arriba. Ahora, pare ahí un minuto. Fernando, ¿me estás diciendo que Dios le da autoridad a Pilatos para matar a Jesús? No. Pero usted está diciendo, no, déjeme ahora que terminemos. Ninguna autoridad tendría sobre mí si no se te hubiere dado de arriba. Por eso el que me entregó a ti tiene mayor pecado. ¿Quién lo entregó a él? ¿Quién? ¡Caifás! ¡El sacerdote! Pilatos no tenía autoridad sobre Jesús. Jesús no se cuadró al Imperio Romano.
No, no solo porque no era romano. Él nunca reconoció la autoridad de Roma. Cuando le dan la moneda, recuerdan la pregunta del impuesto y le dicen, Señor, ¿debemos pagar impuestos o no? Y están ahí los... Hey, los de... ¡Ay, te agarraron, Jesús! ¿Qué vas a decir? Y Jesús dice, ¿de quién tienen una moneda? Sí. ¿De quién es la imagen? Del César. Ajá. Denle al César lo que es del César y a Dios lo que es de Dios. Él dijo ahí que se debe pagar impuestos o que no. ¿Y por qué se fueron contentos los judíos? Si él hubiera dicho eso, si hubieran vuelto contra Jesús, porque ellos no querían pagar impuestos. Pero se fueron contentos los judíos y se fueron contentos los romanos. Usted sabe, los judíos conocían la ley de memoria. A ver, ¿de quién es la moneda? De César. Pues denle a César lo que es de él. Y a Dios lo que es de Dios. ¿Qué decía la palabra de que es de Dios? De Jehová es la tierra y su plenitud, los moradores y todo lo que en él hay. Muy bien. ¿Y qué es del César? Nada. Nada. Pero como los romanos no conocían la ley, dijeron, está diciendo que deben pagar impuestos, ¿vieron? Pero los judíos dijeron, de Jehová, ajá. ¿Recuerdan cuando aparecen para pedirle el impuesto al templo? El impuesto anual, que hay que pagarlo. Y está Pedro ahí y se acercan los cobradores. Tu maestro paga impuestos, ¿verdad? Y Pedro, que habla cuando no debe hablar, dice, sí, desde luego. Entonces va, maestro, están los del templo, tenemos que mandarles el impuesto. Y el Señor le dice, ¿puede el templo diezmar al templo? Es que, ¿sabes? Yo dije ya que... Bueno, vas a pagar, Pedro, pero no con mi dinero. Toma una caña de pescar, vete hasta el lago, tírala el anzuelo, tómate el tiempo para eso. Vas a sacar un pez, como mañana a mediodía. Y ahí habrá una moneda y con esa moneda vas a pagar. No te voy a dar de lo nuestro. O sea, Jesús la tenía clara. ¿Me estás siguiendo? Él nunca se cuadró a Roma. Ahora, volvamos a la escena. Pilato le está diciendo, tú sabes que tengo autoridad para matarte. Jesús le dice, tú solo tienes autoridad porque se te ha sido dada. Pero sabe, la autoridad que Pilatos tiene no viene de parte de Dios. La autoridad para matar a Jesús vino de parte de Caifás. Por eso dice luego, por eso el que me entregó a ti tiene mayor pecado. ¿Por qué? Porque como decía el profeta Emerson, Jesús vino a Israel. Y el Espíritu Santo vino a la iglesia. Entonces, ¿la autoridad de Jesús estaba ligado a qué? A Israel. Hola. ¿Y qué pasa cuando Israel, dirigido por Caifás, que era la autoridad mayor, porque Herodes no lo era, lo entrega a Jesús? Pilato recibe autoridad delegada, no de parte de Dios directamente, sino de parte de el sacerdote. O sea, no todo presidente viene de parte de Dios. Es la iglesia la que le da poder a la gente. Si alguien tiene la culpa por tener un mal presidente, es la iglesia, porque no tomó su lugar. Es la iglesia la que da autoridad.
¿Ahora lo agarró? Porque el hombre natural no tiene autoridad. Dios no le da autoridad a cualquier ser humano. Él da autoridad a sus hijos por un propósito. Y el diablo, que anhela la autoridad, necesita de nosotros para poder hacer algo. ¿Sabe cómo empieza todo cambio en cualquier país? Cuando la iglesia empieza a pedir perdón porque se equivocó. Se equivocó. Dice: Señor, perdónanos porque nosotros pusimos nuestra esperanza. ¿Por qué? Porque Dios no hace venir un gerente del cielo. Listo, ahí está. ¡Qué viaje, eh! Ya. ¡Wow! Listo, soy gerente. No parece una persona así. Me está siguiendo. Tampoco un presidente, amados. O un líder, un director de un club, un líder vecinal. Un papá, los hijos te vienen con el tiempo. Nadie dice: ¡Uy! Tres hijos de ayer a hoy. ¡Racatara, vaya! O sea, no es así, hermano. ¿Qué hice anoche, rayos? ¿Cómo? No.

Entonces, cuando empezamos a darnos cuenta de que nosotros tenemos no una parte, sino gran parte de la culpa de qué pasa en mi familia, qué pasa en mi trabajo, qué pasa en mi ciudad o en mi país, es cuando Dios nos empieza a redireccionar hacia sus propósitos. Amados míos, nosotros somos responsables de la mayor cosa o la mayor cantidad de cosas que pasan alrededor nuestras. Amén. Y si algo de esto se trata, yo les decía a Anita y Emerson ayer, hablando un poco anteayer, lo que nosotros hemos puesto de nombre a este evento no es un eslogan, a ver qué llamamos, unidos por siempre, poderosos en Cristo. No. Se llama dominio el evento. Y sabe, ya estamos cansados de una iglesia que no gobierna, de una iglesia que no domina. No tiene sentido. Si la iglesia no empieza a gobernar, no somos más allá que un club social, ¿me entiende? Muy buena onda, muy buena gente, pero ¿sabes qué? Lo que hace a la iglesia ser poderosa es la autoridad que tiene de parte de Dios. Pero la autoridad solo viene con un propósito. Ese es el tema. ¿Y cuál es el propósito central de la iglesia? Establecer el reino de Dios en esta tierra. Voy terminando. Primera, autoridad, identidad. Segunda, autoridad, nacionalidad. Tercera, legal o legislativa. Cuarta, sacerdotal. Quinta, territorial. Sexta, edificacional. Séptima, de comisión. Octava, de revelación. La bomba, la buena noticia, ¿sabe cuál es? Que la iglesia recibió las 8 autoridades. ¿Por qué? En el libro de 1 Corintios 15:41 dice... Y aquí hay, es tiempo de que aún recuperemos traducciones de la Biblia correctas. Dice en 1 Corintios 15:41 en la Reina Valera. ¿Alguien tiene una Reina Valera? Ah, lo tienes aquí arriba. Proyecta, por favor. 1 Corintios 15:41. Primera de Corintios 15:41. Ya. No se distraiga. Hay una gloria del sol y otra gloria de la luna y otra... No, ¿qué me estás leyendo? Ahora sí. Una es la gloria del sol, otra la gloria de la luna. Ese no es el versículo. Minuto, por favor. Versículo 47, gracias. 47, por favor, hermano. Dice 1 de Corintios 15:47, el primer hombre es de la tierra terrenal, el segundo hombre, que es del Señor, es del cielo, ¿correcto? Versículo 49. Y tal como hemos... Y así como hemos traído la imagen del ser terrenal, traeremos también la imagen del celestial. Sí, no, pero ahora escuche. Mire lo que, escuche lo que dice en el original. Y según como llevamos la imagen del polvoriento, del terrenal, el que fue hecho del polvo, llevemos, no llevaremos, llevemos también la imagen del celestial. Uno de nuestros grandes enemigos teológicos es que hemos conjugado en futuro. Ese es un tremendo error. Mire la diferencia. ¿Agarraron la diferencia? Traemos la imagen del terrenal caído. Pero ¿sabe qué dice luego? Dice, y traeremos la del celestial. No, no, no. Hay un problema. En el original dice, llevamos ya también la del celestial. ¿Qué quiere decir? Eso va de acuerdo con la teología de Pablo que expone en Romanos 8. Hay dos naturalezas en nosotros que ya están peleando. Ciertamente en mi vida hay debilidades propias del hombre terrenal, del polvoriento, como en usted.
pero también en mí llevo ya hoy la imagen del celestial. Ya hoy está la imagen del celestial. Está conmigo. Quiere decir que tengo autoridad por imagen o identidad, sí. Tengo imagen o tengo autoridad por nacionalidad, sí, porque ya no somos extranjeros ni advenedizos, sino somos miembros y conciudadanos con los santos de la familia de Dios. Tres, tenemos autoridad legal, sí, porque Cristo cumplió toda la ley y en Él la cumplimos nosotros. Cuatro, tenemos autoridad sacerdotal, pero por supuesto, porque habiendo un sumo sacerdote de los bienes venideros que ya administramos hoy, acerquémonos confiadamente al trono de la gracia. Autoridad sacerdotal, la tengo. Ay, pastor, ore por mí. No, tienes autoridad sacerdotal que se te haga la luz. Tú puedes llegar hasta el trono de la gracia. Tengo autoridad territorial, desde luego. Tenemos autoridad para entrar y poseer la tierra entera. ¿Tenemos autoridad edificacional? Sí, si entendemos el diseño de la iglesia. Si entendemos el diseño de la iglesia, podemos empezar a edificarle una casa conforme al corazón de Dios. Ese es un rasgo apostólico. La unción apostólica trae ciencia divina para edificar la casa. Tenemos autoridad por comisión. Toda potestad me es dada, dijo el Señor. Por tanto, por último, tenemos autoridad por revelación. Porque aunque el niño es heredero de todo, en tanto que es niño, en nada difiere del esclavo. ¿Qué necesita en este tiempo? Crecer, madurar. Usted está recibiendo palabra muy sólida en estos días, que van a despertar un hambre profunda. ¿Pero sabe por qué? Por cada vez más comida celestial, cada vez más manifestación del reino de Dios en nuestra vida. Ya no quiero seguir jugando a la iglesita. Yo quiero ver que verdaderamente, para tener un Betel, primero tenemos que tener luz, porque el nombre primero de ese lugar era luz. Y luego vemos a la escalera del Padre, donde suben y bajan los ángeles y podemos ver la manifestación de su presencia. Termino. ¿Entendió lo que es la autoridad? Si Dios te ha dicho que eres pastor, no puedes jactarse de esa autoridad, no puedes maltratar a las ovejas, porque no es tu autoridad, eso vino de Dios. Si eres papá, no puedes maltratar a tus hijos. ¿Por qué? Porque los hijos vinieron de parte de Dios. Él es el que hizo sus tejidos y tiene un plan para esa vida, tiene una agenda preparada para ellos. Está conmigo. Si eres marido, tienes autoridad sobre tu esposa para hacer con ella como dice la palabra y poner a sus pies todas las cosas, así como Cristo lo hizo. Y amarla y respetarla. ¿Verdad que sí? Si eres profeta, Dios te ha dado una autoridad muy fuerte en tu palabra, en tu boca, en lo que dices. Si tienes un cargo en el gobierno, hermano, no es el partido el que te puso ahí. Es Dios. Y Él va a pedirte cuentas de lo que hagas, para bien o para mal. Amados míos, podremos escapar de todo tipo de control, menos del Padre. Él se acercará y nos dirá, ¿qué hicimos con los talentos que Él nos dio? Por último, yo anhelo la autoridad de Dios, pero sé que es condicional. En tanto que esté haciendo su voluntad, todas las puertas se van a abrir.
y todos los montes se van a correr. Pero cuando no pasa eso, probablemente estamos caminando fuera de su voluntad. Yo quiero invitarte los próximos minutos a que podamos por un momento, no queremos salir así apresuradamente, queremos por un momento ponernos delante del Señor para ver qué estamos haciendo con la autoridad que Él nos ha dado. Amén. ¿Cómo estamos administrando lo que el Señor nos ha entregado? Tú no eliges la misión, tú no escoges eso. Tú escoges esto, obedecer o no. Pero la misión, eso lo escoge el Señor. Amén.

Vamos a cantar una canción de fe y puedes esperar un milagro, puedes esperar que Él te toque, que Él te sane en el nombre de Jesús.

Dios, en el nombre de Jesús. Queremos poner nuestra vida como una pizarra limpia y transparente, y que tu Espíritu Santo pueda escribir en ella hoy el acuerdo de tu voluntad para nuestras vidas, Señor. Haznos oír tu dulce voz. Haznos saber lo que hay en tu corazón, lo que hay en tu mente, Señor. Te bendecimos, te damos gracias. Sé glorificado, Señor.

0: gracias, chicos.
1: Si no saludó todavía a la persona que tiene al lado, quiero invitarla a que lo haga.

Hemos disfrutado de un tiempo precioso. Yo espero que esa seguida, eso haya sido su experiencia también. En estos días hemos estado compartiendo temas de gran profundidad. La verdad es de que Dios está soplando un viento de revelación. Y es una misma palabra en todas partes, solo que algunos la agarran y otros no. Y es nuestra oración que usted salga con esta palabra dentro suyo, transformando su vida. En estos años, llevo muchos ya, llevamos cerca de 28 años en el ministerio. Tenemos un trabajo en muchas naciones, mucho material. Una de las cargas más grandes que yo he tenido es tratar de ver como educador cómo puedo lograr que la gente aprenda mejor. Yo creo que todos los que son pastores acá o maestros o cumplen alguna labor pedagógica dentro de una congregación o fuera de ella, se chocan con esto, ¿verdad? Nos esforzamos preparando una buena enseñanza, la transmitimos, pero un par de semanas después la gente no se acuerda ni de lo que hablamos. Entonces, yo trato de buscar por qué pasa eso. O sea, me explico, la gente necesita cambiar muchas áreas de su vida, y muchas veces nosotros, usados por Dios, digo nosotros en general, todos los que de alguna u otra manera nos sumamos al trabajo de Dios, somos instrumentos de Dios para soltar principios, herramientas que pueden cambiar la vida de alguien. Pero la gente puede estarlo escuchando y dice, sí, verdad, pero uno le ve en su vida diaria y sigue como si no hubiera pasado nada. Y es ahí donde creo yo cualquier ministro, cualquier pastor, se siente un poco frustrado porque ¿de qué sirve, verdad, preparar tremendas enseñanzas si la gente en el fondo se queda con la superficie y su vida sigue igual? Porque no se trata de que nosotros ganamos puntos por predicar, se trata de que lo que yo le estoy dando a la gente le ayude a cambiar su vida de una forma más efectiva. Entonces, yo le he estado preguntando al Señor bastante, ¿cómo puedo, qué debo hacer, qué herramientas más debemos usar para que la gente aprenda y retenga lo que está recibiendo y haya un fruto permanente? Y no es fácil, ¿sabe? No es fácil. Yo voy a tratar en este par de horas de bosquejar algunas herramientas que le permitan primero no perder lo que el Señor le ha entregado en estos días. Es clave. Dice que las palabras del reino que no son entendidas, vienen las aves y se las llevan. La segunda cosa es que pretendo darle un diseño de cómo usted podría operar para que a partir de lo que recibió o reciba mañana en su congregación local o lo que Dios le esté enseñando, usted pueda ser una tierra tan buena que da fruto en lo que Dios le vaya a encomendar. Hemos estado hablando estos días, directa o indirectamente, y anoche en particular, acerca de Babilonia. Yo no sé cuántos han crecido, yo crecí en una iglesia evangélica muy conservadora, y la idea que yo había recibido en esos años de Babilonia era de que, pues, Babilonia era esencialmente la iglesia católica, ni para qué decirlo. Pero hoy día, al pasar los años y con más revelación de Dios, y después de lo que ustedes ya escucharon y las enseñanzas, creo que hemos llegado a la conclusión de que Babilonia no es exclusivamente la iglesia católica, ¿verdad? Pero ¿qué es entonces? ¿Ayer hemos emitido un juicio frente a la iglesia católica? No. Hemos emitido un juicio a Babilonia. Pero, ¿ese juicio puede afectar a la iglesia evangélica, por ejemplo? ¿Será que puede afectarme a mí? ¿Qué implica salir de Babilonia? Usted vive en alguna calle que es, ¿qué le digo, no? Avenida Ur, esquina Mesopotamia, ¿verdad? ¿Verdad que no? Entonces, ¿cómo puedo saber si yo me muevo en Babilonia o no? Con la ayuda de Dios, yo quiero poder traer un poquito de claridad en esto. Amén. Bueno, la primera cosa que quiero decirle
es que Babilonia tiene una doble expresión. Primero, es un sistema espiritual. Diga conmigo, sistema espiritual. Es un sistema espiritual. Cuando hablo de un sistema, hablo de muchos elementos que se relacionan y cumplen un objetivo, básicamente. Entonces, Babilonia en primera instancia es un sistema espiritual. En este sistema hay toda una organización, hay elementos que trabajan y coadyuvan para ese objetivo, consciente o inconscientemente. Y algo que es importante que usted pueda empezar a poner dentro de este concepto de Babilonia, es que Babilonia no necesariamente está relacionado con el ámbito religioso. Ajá. Yo le voy a leer algunos versículos que le van a ayudar a entender esto. Pero es importante que saquemos esa vieja idea evangélica, ¿ya? El Papa es la bestia o el anticristo y la Iglesia Católica, nada más alejado de la verdad, aunque podamos ver dentro de la estructura católica algunos elementos que los relacionamos directa o indirectamente con lo que estamos hablando. ¿Me está siguiendo? Entonces, lo primero que quiero decirles es que Babilonia es un sistema. Es un sistema espiritual. La segunda cosa es que Babilonia es una estructura de pensamiento. Dos cosas. Babilonia es un sistema espiritual. Voy a explicar por qué. Y Babilonia es una estructura de pensamiento. Cuando hablo de una estructura de pensamiento, voy a asociar a un ejemplo bien sencillo. Los europeos se diferencian bastante de nosotros, o los norteamericanos. Los hispanos somos, ¿qué le digo?, ¿verdad? Hay mucho ruido y pocas nueces a veces, ¿no es cierto? Los colombianos son conocidos por ser muy, muy alegres. Estadísticamente son el pueblo más feliz de la tierra. Los felicito. Los felicito. ¿Verdad que sí? Entonces, ¿qué sucede? El norteamericano, por ejemplo, tiene una manera de pensar muy, muy organizada. Ah, nosotros vemos una fila de asientos y yo digo, bueno, acá caben 25 personas. El americano dice, sí, pero dejemos libre los costados. El hispano dice, no, pero podemos poner hasta 30. ¿Verdad que sí? Ahora, ¿por qué somos distintos? Porque tenemos estructuras de pensamiento diferentes. Las estructuras de pensamiento están en función directa con lo que nosotros hablamos y oímos. Ajá. Como un chiquitito, va a darse cuenta de esto. Una mesa, una hora de refrigerio en una escuela dominical latinoamericana. Chicos, pasen a la merienda. La misma escena, Estados Unidos de Norteamérica. Chicos, pasen a la merienda. Una línea. Ahora, ¿cómo le hace? Es divertido. Vea usted un latinoamericano en un buffet, en un hotel de Estados Unidos. Va en dirección contraria. Todos van por... Y en el plato no cabe, ¿verdad? Es una cosa impresionante. Ahora, entonces resulta... Qué bueno que lo celebre. Entonces... Resulta que Babilonia es tanto un sistema espiritual donde hay principados, potestades, hay autoridades espirituales, hay ritualismo, hay toda una liturgia, pero también Babilonia es una estructura de pensamiento que se mete en ciertas áreas del hombre que lo obligan o condicionan para hablar y actuar y pensar de una manera. Ajá. Si yo agarro un fariseo del primer siglo, ¿verdad? Y le quito ese ropaje que él tenía, un traje blanco muy bien tejido, ¿verdad? La barba muy bien recortada, las manos muy limpias, imagínenselo al hombre, ¿verdad? Y ahí al lado está un pescador tiene una ropa descuidada porque es gente que fácilmente, ¿me entiende? Tiene un trabajo manual, sus manos no se ven muy limpias, anda jalando redes todo el día, huele a... ¿Sientes eso? Sí, pescado, ¿verdad? Entonces, si yo agarro al fariseo, le quito ese ropaje blanco, lo visto de pescador, no por eso es pescador. Parece pescador,
Pero sabe, él va a caminar como fariseo, él va a hablar como fariseo, y hasta cuando jala la red, va a tener estilo. ¿Sí? Bueno, ¿por qué? Porque desde muy niño, él introdujo, o se le introdujo a él, como quiera, una estructura de pensamiento que a la larga condiciona lo que él habla, la manera en que él se mueve, la manera en que él vive. Conforme el hombre es en su pensamiento, así es él. Hablemos un poquito de esa relación. Vámonos al libro de Daniel, por favor. Llevamos algunos años hablando del reino de Dios, y resulta que el reino de Dios, voy a ponerlo así, el día de ayer habían brillos en la mano de mucha gente. Bueno, algunos de esos brillos eran purpurinas. No, escúchenme, sí lo eran. Algunos de esos brillos eran purpurinas, porque aquí en la mañana ha habido un trabajo con niños. Los niños han debido hacer algunas cosas. Y le digo esto porque mi suegra es una excelente costurera, porque he visto banderas, porque sé cuando algo es purpurina. Pero hubo gente que ni siquiera pasó acá, como el caso de mi niña de 3 años, que sus manos le estaban brillando con puntitos dorados. Ahora, quiero que entienda esto. No, es que lo que yo agarré era... Está bien, no voy a decir lo contrario, mi hermano. Vale. Pero por el otro lado, quiero que empiece a entender de que cuando el Padre le da al hombre una capacidad cognoscitiva tan profunda, yo creo que él tenía en su mente que nosotros podamos usar esto. Entonces, ¿qué sucede? Cuando hablamos del reino de Dios, y yo he visto cosas extraordinarias, he visto milagros preciosos, he visto la acción del hombre, del reino de Dios en el hombre, me doy cuenta que mi problema para poder interactuar con el reino de Dios no es Dios, ni tampoco es el diablo, es mi mentalidad. ¿Me estás siguiendo? ¿Por qué? Porque el mensaje esencial con el que viene Juan el Bautista y Jesús, estoy hablando de los primeros capítulos de Mateo y Marcos, es esencialmente este: arrepiéntanse porque el reino de los cielos se ha acercado. La palabra arrepentimiento es metanoeo, eso es, cambien su mente porque el reino de los cielos se ha acercado. La gente que pudo experimentar el reino de Dios, el reino de los cielos en acción, durante los años del ministerio de Jesús, fueron personas que tuvieron la capacidad de cambiar algo de su mentalidad. ¿Está conmigo? Pero otra cantidad de gente tenía tales estructuras en su mente, paréntesis, Babilonia, paréntesis, que aunque ellos podían ver las manifestaciones, aún podían ver a Jesús sacando demonios, su razonamiento era bien almático o bien intelectual. Este hombre lo saca por Belcebú, este hombre tal cosa. O este hombre, mira, ahí está el paralítico que estuvo 38 años ahí al borde del estanque y está cargando su camilla en día de reposo. Entonces, ¿qué sucede? Cuando yo expongo el reino de Dios, como ustedes fueron expuestos estos días por Emerson, por Ana, fueron expuestos, no a dos personas, fueron expuestos al reino de Dios. Ya, la adoración que esta gente nos ha hecho disfrutar no está escrito en un libro de música, no es un CD, es la expresión del reino de Dios, y podríamos estar adorando aquí horas, no nos cansamos porque es la impartición del reino de Dios. Pero si usted no entiende cómo el reino de Dios opera, lo que usted tiene es una hermosa experiencia que se siente bien rico aquí adentro, pero cuando mañana usted quiere reproducirlo en su casa, dice, ups, es que tiene que venir el hermano Emerson a orar acá. Igual, no entendió nada. ¿Me está siguiendo? Para que usted pueda vivir en un nivel de reino de Dios, al margen de algunos puntos que ya se han estado expresando, por ejemplo, pasar por la cruz, dejar ese tipo de ambigüedades en nuestra vida cristiana, etcétera, etcétera, para que pueda haber un cambio genuino, lo que debe presentarse es un cambio de mentalidad. Vale. Veamos. Rápidamente, vámonos a Daniel capítulo 1. Aquí hay un ejemplo muy interesante de la manera en que Babilonia como sistema y como estructura espiritual trabajan. Vamos a ver.
Versículo 12, el Señor entregó en sus manos. Está hablando de cómo Nabucodonosor va contra Babilonia como un instrumento del juicio de Dios. Dice que el Señor entregó en sus manos a Joacim, rey de Judá, parte de los utensilios, la casa de Dios, los trajo a tierra de Sinar, eso es Babilonia ya, a la casa de su Dios, y colocó los utensilios de en la casa del tesoro de su Dios. Y dijo el rey a Aspenaz, jefe de los eunucos, que trajese de los hijos de Israel del linaje real de los príncipes, muchachos en quienes no hubiese tacha alguna, de buen parecer, enseñados en toda sabiduría, sabios en ciencia, de buen entendimiento, idóneos para estar en el palacio del rey, y que se les enseñase las letras y las lenguas de los caldeos. Yo no sé cuántos de ustedes han investigado, pero gran parte del pensamiento de la sociedad hoy día contemporánea tiene sus bases en Grecia y en Babilonia. Esto es muy antiguo. La escritura cuneiforme de los babilonios fue conocidísima. Ellos han dejado códigos jurídicamente elaborados. Hay mucha herencia de eso, no solo es la astrología, no solamente es una cosmovisión muy particular del mundo. Pero en este verso ustedes pueden darse cuenta de la estrategia que Babilonia tenía. Ellos eran muy hábiles. Voy a mencionar dos imperios de ese tiempo, Asiria y Babilonia. Y los dos eran terribles imperios. Ambos eran feroces, ambos fueron azote de Israel, pero trabajaban distinto. Los asirios, por ejemplo, hacían algo bien particular. Cuando ellos tomaban una ciudad, reunían a los jóvenes, reunían a los intelectuales y reunían a los hombres fuertes y los liquidaban. Ya estamos. Quedaban los niños, quedaban los ancianos, quedaban las mujeres, con la idea mental, la imagen de que nunca más se les ocurra decir ay. Ellos tenían formas muy crueles de escarmentar al pueblo. Una costumbre que ellos tenían era, por ejemplo, despellejar a los enemigos. No, les quitaban la piel muy delicadamente, con mucho cuidado. No, de verdad, les quitaban la piel como una papa, la van pelando, entero, y lo dejaban al hombre deshidratarse, morir en 2 o 3 días de una forma espantosa. Y toda la gente presenciaba eso, a ver quién quiere rebelarse. Los babilonios eran distintos. Los babilonios querían retener el conocimiento de un pueblo determinado. Y para esto lo que ellos hacían era, número uno, buscaban a los intelectuales, a los jóvenes prometedores, a aquella clase social que de alguna manera podía ser influyente en el desarrollo de su conocimiento, y los sacaban de ese lugar y los mezclaban con exiliados de otras naciones. Me explico. Por ejemplo, si estuviéramos en ese tiempo, me llevo unos cuantos jóvenes colombianos, los pongo al lado de algunos brasileros, lo traigo a algunos franceses y traigo a algunos alemanes, y los hago vivir estos 20 jóvenes juntos. El primer problema que tienen ellos, ¿cuál es? El idioma, exacto. Si tú no te puedes comunicar con alguien, no puedes hacer acuerdos, y no puedes hacer acuerdos. Pongo al lado de algunos brasileros, lo traigo a algunos franceses y traigo a algunos alemanes, y los hago vivir estos 20 jóvenes juntos. El primer problema que tienen ellos, ¿cuál es?

Acá, a ver dónde estaba, en el versículo 4 me parece, dice que deberían ser enseñados en toda sabiduría, sabios en ciencia, de buen entendimiento, idóneos para estar en el palacio del rey, y aquí está, y que se les enseñase las letras y la lengua de los caldeos. Por un momento trate de imaginar al pueblo de Israel sin el hebreo. No hay pueblo. ¿Me está siguiendo? ¿Por qué es tan importante esto? A ver, latinos, ¿usted reconoce por el hablar a un argentino? No, para, ¿qué haces, loco? Lo reconoce, ¿no? ¿Reconocen venezolano? Ahora, todos hablamos español, si vale el término, pero tenemos acentos, y usted dice, este me parece... Los colombianos son de los que hablan en mejor, bueno, por lo menos los bogotanos, porque algunos ya la influencia caribeña es evidente, ¿verdad? Ahora el punto es este. Cuando un niño es llevado, por ejemplo, voy a hablarlo así, un niño argentino, lo traemos a Colombia de 2 añitos de edad y lo dejamos ahí hasta que tenga 20 años, ¿ustedes creen que en su hablar va a manifestar su origen argentino? No. ¿Por qué? Porque él en esos 18 años va a aprender no solamente un idioma, en este caso es el mismo idioma, va a aprender el acento. Y según el acento, ellos son reconocidos. Me parece que ustedes han estado con Jesús. Su hablar los delata. ¿Recuerda eso? Entonces Babilonia busca adulterar el idioma, pero para adulterar el idioma, él tiene que adulterar las estructuras de pensamiento, porque tu hablar está sincronizado con tu pensar. De hecho, tú no puedes pensar una cosa y hablar otra. Hay toda una sincronización. Ajá. Por ejemplo, en mi país hay lugares donde la gente habla más o menos así. Habla muy lentito y cantado. ¿Cómo está, paisano? Qué gusto verlo. ¿Le puedo contar un chiste? ¿Se puede contar chistes en Colombia? Bueno, habían dos campesinos del sur de Bolivia, sí, con su perro. Y estaban ahí debajo de un arbolito, ahí descansando a las 11 de la mañana. Y pasa un vehículo, ¿verdad? Largo rato después, el perro, dice. Y uno le dice al otro, oiga, cumpa, está fiero el perro. Y es interesante, ese pueblo que está muy pegaditos a Argentina, son lindos, son muy cariñosos, es una región famosa por los vinos, habla así como le estoy diciendo, pero no solo eso, si usted lo ve al caminar uno de ellos por la calle, ¿cómo está, paisano? ¿Cómo? Disculpe, estoy apurado. Está apurado. No, no es broma, es serio. Entonces, es una ciudad muy linda, es la Andalucía boliviana, y todo es más lento, y todo es más lento. Usted nunca va a tener ahí un trancón, no, para nada, no. No hay un trancón. La gente en realidad muchas veces de la capital se va ahí a pasar su jubilación, porque es una campiña, un clima precioso, buenos vinos, buenos quesos, bueno, genial. Pero es interesante cómo su hablar tan lento, cómo su hablar tan pausado, es la expresión literal de la manera de pensar y de la manera de vivir. No hay edificios, nadie está apurado, y le puedo asegurar que por alguna extraña razón, en ese lugar de Bolivia, el índice de estrés es mínimo. De verdad. Qué interesante, ¿verdad? Qué interesante. Es que es verdad.
cuando Dios escoge, es tan lindo el Señor, ¿verdad? Escoge el hebreo como el idioma.

0: forma base para establecer su comunicación con nosotros. El hebreo es muy particular. Mire, yo he hecho como 3 años de hebreo en la universidad y apenas entiendo un puntito. Porque es bien complicado, el hebreo es muy complicado. Para empezar, es un idioma que no tiene vocales. Ahí se lo dejo. ¿Verdad? Y ese es el gran conflicto que tenemos con el nombre de Dios, porque el nombre de Dios en el original es YHWH. Ok, ¿cómo lo lee?
1: YHWH.
0: ¿Cómo? YHWH. No puede leerlo porque nuestro idioma está asociado con las vocales. Entonces la Biblia, la Vulgata Latina, le ha puesto una A y una E en esas consonantes, y la Septuaginta, de donde viene, bueno, la Septuaginta, de donde hemos sumado la Valera, le ha puesto una E o A, y ahí tenemos o Yahvé o Jehová. Entonces, ¿qué sucede? El hebreo es tan preciso, pero tan preciso, que por ejemplo, usted en el castellano para amor tiene 3 o 4 verbos, o en el griego, pero en el hebreo tiene como 72. Solo para la palabra amor. Entonces es algo muy preciso. Ahora, escúcheme, yo defino a Israel como el pueblo de la palabra. O sea, ellos tuvieron un encargo: mantener la herencia que Dios había confiado a ellos a través de los años, y ellos fueron fieles a eso. Pero cuando vuelven después del exilio en Babilonia, de esos 70 años, aparece una lengua que es el arameo. Tenemos de hecho hay fragmentos en el Antiguo Testamento, muy pocos en arameo. ¿Qué es el arameo? Es una mezcla de babilonio con hebreo. Después de que el pueblo de Israel vuelve, ya no vuelven las 12 tribus, recuerda que se dispersan. Recuerda que la casa de Judá termina siendo el bastión, ¿verdad? Las dos casas del norte, ¿se acuerda, verdad? Toda la historia, usted lee la Biblia, ¿no es cierto? Ok, esto no aparece en las novelas, está en la Biblia. Entonces, cuando ellos vuelven del exilio, vuelven con dos conceptos. Vuelven con el arameo y vuelven con el concepto de sinagoga. Esos dos elementos no estaban en la época de David ni de Salomón. De hecho, el gran problema entre los samaritanos y los judíos era que los samaritanos hablaban arameo. Entonces los consideraban los hebreos como, voy a ponerlo así, como hebreos traicionando su nacionalidad. ¿Por qué? Porque habían pervertido el idioma. ¿Lo agarró? Ahora, Babilonia lo que quiere hacer es interesante. Te impone una manera de hablar, pero para que tú puedas hablar de la manera que Babilonia quiere que hables, tiene que cambiar tu manera de pensar. Porque hay una relación directa entre ambas cosas. ¿Ahora sí lo agarró? Le doy un ejemplo. Yo amo mucho a la Reina Valera. Es una preciosísima obra maestra que Dios nos ha dejado. Pero tiene algunos detalles la Reina Valera complicados. Le doy un verso particular de análisis, Salmo 23. El Salmo 23 dice algo así: el Señor es mi pastor, o Jehová es mi pastor, nada me faltará. En lugares de delicados pastos me hará descansar, junto a aguas de reposo me pastoreará. Si usted revisa el hebreo, no está en futuro. En el original está en presente. Jehová es mi pastor, nada me falta. En lugares de delicados pastos me hace descansar. Junto a aguas de reposo me pastorea. Entonces, hay un problema en la Reina Valera, que lo proyecta siempre hacia futuro. ¿Cuántos entienden que confundir el presente con el futuro nos puede traer un serio problema? De hecho, una de las cosas que se ha denunciado muy directamente en esta escuela, en este evento, en esta cumbre, es de que nosotros hemos perdido de vista nuestra tarea por mirar tanto el futuro, y un futuro que de hecho todavía no es del todo comprobable, y hemos perdido el hoy. Ajá. Entonces yo le podría mostrar, yo colecciono Biblias, tengo cerca ya de 30 y algo, yo le podría mostrar una cantidad de versículos donde, si bien en esencia lo que se dice es correcto, al conjugarlo en un tiempo futuro pierde el impacto de lo que Dios quiso decirnos ya. Babilonia te cambia el hablar por medio de cambiar tu pensamiento. ¿Estamos de acuerdo con eso? Ahora, ¿cómo se establece nuestro pensamiento? Nuestro pensamiento está ligado a dos partes bien importantes. ¿Puedo pedir que tres personas pasen aquí rapidito? Tres varones y dos muchachas de verde. Eso es. Tres, dos, uno. Ya. Listo. Póngase acá. Uno, dos, así. Tres acá. Y ustedes, chiquillas, vénganse acá. Aquí ese espacio, aquí, ahí atrás y usted ahí. Bueno, aquí tenemos un amigo que se llama Juan Valdés. Este es el cuerpo de Juan Valdés, el alma de Juan Valdés y el espíritu de Juan Valdés. Es una persona, pero tiene tres naturalezas. ¿Estamos de acuerdo? Ahora, entre el cuerpo y el alma de Juan Valdés está la mente. Y entre el alma y el espíritu de Juan Valdés está el corazón. Este ser que es Juan Valdés, para que pueda servir a Dios, tiene que tener un cambio de mente y un cambio de corazón. Si no tiene ese cambio, lo que él va a manifestar como devoción a Dios es pura parrillar. Pura emoción. Te seguiré, te amo, aleluya, guau, te eres mi vida. Guau, qué linda chica. Te amo, Dios, ¿entiende? Ajá, está conmigo. Entonces Dios quiere que cambie la mente. La mente gobierna muy estrechamente al cuerpo. Usted va a ver que hombres que ni siquiera conocen a Dios, pero que gobiernan su mente, son capaces de hacer cosas extraordinarias con su cuerpo. Tremendas. Hay un gurú indio que lleva como 74 años sin comer nada. ¿Qué? Sí. Lo han llevado, lo han hecho vivir un mes dentro de una clínica filmándolo 24 horas y él está sobre su cama y todo tranquilo y no come nada. Le he dicho, ¿cómo usted tiene energía? Y él dijo, yo saco la energía del aire. Ahora, físicamente, nosotros también, pero al no saber respirar correctamente, necesitamos comer mucho. Dile al que está a tu lado, eso explica muchas cosas. Entonces, este hombre, no necesita comer porque llega a un nivel de control de su mente que está muy relacionada a su alma. Su alma puede gobernar sobre su cuerpo a través de la mente. Y el espíritu puede gobernar con el alma o al alma a través del corazón. Entonces Babilonia lo que busca es pervertir la mente y pervertir el corazón para que en sí esta persona, este Juan Valdés, un creyente bien intencionado, nunca pase de eso, de ser un creyente bien intencionado. Ajá. Gracias, chicos. Yo le voy a hablar un poquito más del pensamiento en dos minutos. Versículo 5. Y le señaló el rey ración para cada día de la provisión de la comida del rey y del vino que él bebía y que los criase 3 años para que al final de ellos se presentasen delante del rey. Por alguna razón, el número 3 en la Biblia nos habla de tiempos que nos predisponen a un servicio determinado. Por ejemplo, el ministerio de Jesús duró 3 años y un poquito más, cerca de 4 Pascuas, nada más. Lo que pide el rey a los guardias, a los tutores de estos jóvenes hebreos que habían sido capturados en Babilonia, es que los, voy a usar una palabra, los disipulen. Voy a usar otra, los domestiquen 3 años. Y para eso van a trabajar enseñándoles un idioma completamente distinto. ¿Estamos de acuerdo? Número 2, les van a cambiar los hábitos alimenticios. Ahora, es importante, voy a hablar de historia hebrea, ¿fue importante para Israel la manera y lo que ellos comían? ¿Por qué si no de las 613 mandamientos que Dios dio a Moisés, por qué por lo menos 20% están ligados a la manera de comer algo y a lo que deberían comer? ¿Por qué Egipto está relacionado con las cebollas y los pepinos y no sé qué, verdad? Y creo que las calabazas. que no me gustan las calabazas. ¿Y por qué Caná está relacionado con la leche, con la miel, con las vides, con las olivas? O sea, ¿tendrá alguna relación esto? Yo creo que sí. Ahora, voy a pasar de lo natural a lo espiritual. Pensemos primero en algo natural, un panal de abejas. Hay muchas abejitas y ahí están las larvitas pequeñas. Ahora, genéticamente todas las abejas son iguales. ¿Ha visto la película Bee Movie? Ahí está, todas son iguales. Pero de acuerdo a la dieta que les van a dar a las abejas, nos puede salir un zángano, una oveja obrera, un soldado. Y si les dan jalea real, lo que vamos a obtener es una abeja reina. Cuando vemos que la actual reina, estoy hablando de las abejas, está ya media que ya no, ya está más allá que aquí, entonces dicen, es tiempo de que busquemos otra reinita, ¿verdad? Entonces organizan, no un certamen de belleza, organizan lo siguiente, escogen como 5 larvas y esas 5 larvas las empiezan a alimentar con jalea real. Automáticamente las larvas crecen de otra forma. Su estructura anatómica cambia. Una abeja reina es más grande que una abeja promedio. Y la primera de las 5 que sale, liquida a las otras. Tuc, tuc, tuc, tuc, tuc. Las mata que están todavía como larvas y ella empieza a gobernar. En pocas palabras, es la dieta la que determina la función. ¿Lo agarró? Ahora, yo conozco, he seguido de cerca algunos ministerios proféticos del siglo XX, como John G. Lake. Estoy siguiendo algunos ministerios proféticos de este siglo. Y es interesante que todos ellos, de una u otra manera, terminan hablando algunas enseñanzas respecto a la alimentación. Es interesante. Es como que hubiera algo que no hemos visto en general a nivel de lo que es alimentación. Ahora pasemos a lo espiritual. Nosotros no solamente comemos por la boca, espiritualmente también comemos por los oídos. ¿Estamos de acuerdo? Por ejemplo, dice que la fe viene por el oír. Si usted está en un entorno donde no escucha fe constantemente, lo que usted come por los oídos destruye su capacidad de creer. Ajá. Si usted viene de una familia donde hay muchos problemas de salud, donde el médico de cabecera está presente en la familia, lo más probable es que desde niño usted escuchó de nombres de medicamentos y de doctores y de aquí, de allá. Entonces, cuando usted es papá o es mamá y le duele a alguien algo, lo primero que hace es ve a la farmacia. Tenemos una forma de pensar por lo que hemos escuchado. ¿Me está siguiendo? Para mí fue interesante conocer a uno de los músicos, no voy a decir cuál de ellos es. Estuvieron una vez en La Paz conmigo ellos, en nuestra ciudad, y uno de ellos me dice, necesito ir al dentista. ¿Tienes un dentista? Le dije, sí, ¿quién no tiene un dentista? Entonces estamos ahí, le hice una cita con el dentista de la familia, y me dice, ¿y cómo es ir al dentista? Es una pregunta que uno no imagina escuchar. ¿Qué te hacen? ¿Cómo es? Te miran los dientes. Sí, eso lo entiendo, pero bueno, te ponen un sillón, te recuestan y duele. Resulta que este hermano mío, al que no voy a identificar por razones obvias, que superaba los 27 años de edad, nunca había ido a un dentista porque nunca lo necesitó. Entonces, yo estaba frente a una persona, entiéndame, yo estoy con el dentista desde que tengo uso de razón. Estaba frente a una persona que casi para mí, casi era como un niño, ¿me entiende? Que no entendía qué le iba a hacer ese, pero le tenía que hacerle algo, tenía que abrirle porque no sé qué, no sé cuántos. Y yo no me animaba a explicarle porque no quería asustarlo. Pero por el otro lado, qué lindo era encontrar una persona. Imagínense que usted es de una persona de 25 años y tú le digas, vamos al médico y te diga, ¿para qué? Imagínese ese grado de pureza. ¿Ah? ¿Y para qué voy a ir al médico? Pero es que te está doliendo el pie. Sí, pero va a pasar. Ups. ¿Me está siguiendo? Bueno, fue al dentista y fue una experiencia inolvidable para él. Fue toda una experiencia. Pero bueno, más allá de eso, lo que a mí me transmitió esa experiencia fue ver cómo sería si nosotros hubiéramos crecido en hogares donde nuestros padres se manejaban en términos de reino y no usaban de medicina griega. ¿Cómo seríamos? ¿Cómo pensaríamos? ¿Cómo resolveríamos las cosas? Yo trato de imaginar eso, porque yo desde muy niño andaba enfermo. Trato de imaginar, y sabe que con mi esposa hemos tratado de formar niños así, que no dependan de los medicamentos, que ni siquiera usen las vacunas. Y hemos empezado a ver unos testimonios bien interesantes, en unos más que otros, ¿verdad? Pero yo me doy cuenta de que eso nos da un nivel de libertad tan grande, sencillamente porque tú no contemplas como una de tus constantes el tema salud, sino como una variable que puede o no puede presentarse, pero que de ninguna manera es determinante en tu vida. A mí me emocionó mucho conocer un hermano con ese grado de inocencia médica. Ahora, yo estimo que si nosotros empezamos a movernos en una atmósfera del reino de Dios, nuestros hijos deberían llegar a tener un nivel de experiencia de ese nivel. O sea, para mí ver un ángel la primera vez me dejó patidifuso, yo no entendí muy bien qué estaba mirando, pero hoy día tengo a unos hijos que para ellos ver un ángel es la cosa más normal de la vida. ¿Cuántas veces caminamos por la calle y uno de ellos dice, ah, ¿qué estás mirando? Ah, pues mira el demonio de esa señora. No, hijo, ese es su sombrero. No, hay un demonio encima. Ah, wow, bueno, sí, tú lo dices, ahí estamos. O sea, me estás siguiendo, ¿verdad? ¿Por qué? Porque para lo que a mí fue un descubrimiento, para ellos es vida normal. Ahora, a medida que ellos viven en esa vida normal, se presentan algunas cosas. Su hablar es distinto. Ya algunos han escuchado, por ejemplo, lo he contado varias veces aquí en Colombia, ¿por qué nosotros no soplamos la velita en la torta? ¿Verdad? No sabe por qué. ¿No sabe? Bueno, ¿sabe de dónde viene la costumbre de soplar una velita? Era una práctica de la brujería de la Edad Media, donde se hacía un rito y se decía algo así, que tu vida se extinga como esta vela. ¿Qué tiene de festivo apagar una vela? En todo caso deberían encender una vela. Por ejemplo, los hebreos en la fiesta de las luces encendían las lámparas. Y cada día encendían una lámpara más. Y cada día tenían regalos y cada día profetizaban y todo aquello. Entonces el día en que empezamos a entender el reino de Dios y aparecieron los ángeles y apareció la vida del Espíritu y apareció la adoración profética, nos dimos cuenta que lentamente algunas cosas que son normales, como contar un cumpleaños feliz, te deseo, ya no las podíamos hacer porque no cuadraban con nuestra nueva manera de pensar. Entonces automáticamente nuestras estructuras de pensamiento al ir cambiando fueron cambiando nuestros hábitos. Obviamente la gente te ve medio raro al principio. Vamos a celebrar, traigan la torta, todo está listo y prendemos la vela. Que así sea tu vida en el Señor. Y los que no sabían de eso se quedan con... ¿Por qué? Porque nosotros ya estamos cambiando. Ahora veníamos de camino del hotel y yo les digo, quiero un café, un Juan Valdez, no me tomé ni un Juan Valdez en todos estos días, paramos. Y uno del equipo dice, ay, ojalá esté abierto. Y le decía, no, ojalá no, ¿por qué le preguntas a Alá? No, pero escucha, ¿por qué? Porque ojalá es una palabra hebrea que significa Alá lo permita. Hebrea quise decir, no, árabe, perdón, Alá lo permita. Entonces aquí Alá no tiene nada que ver. A la 1, a las 2, a las 3, pero café conseguimos. café, café, va a haber café. Señor, que haya Juan Valdés por acá. Y lo encontramos. Entonces, nuestras, escúcheme, nuestras prácticas empiezan a cambiar porque nuestra mente empieza a cambiar. Y nuestra mente, ahí va, empieza a cambiar porque empezamos a recibir revelación del reino de Dios. ¿Lo está agarrando? Entonces el reino de Dios, que me trae experiencias lindísimas como las de ayer, en mi vida diaria como profesional, como informático, como banquero, me ayuda a evolucionar en muchas áreas de mi vida, sobre las cuales yo pensé que había llegado a un techo, pero que hoy día al verlas me doy cuenta que estoy en proceso de alcanzar otros niveles mayores. ¿Ah? Y eso es extraordinario en diferentes áreas. Babilonia nos va a imponer una forma de comer. Por ejemplo, hoy día tiene usted una cantidad de música que tiene el rótulo de cristiana. La música cristiana no es cristiana porque diga aleluya, gloria a Dios o cite un versículo bíblico. Las músicas o la música en particular, lo que hace es transmitir presencias espirituales a nosotros, sean de las buenas o sean de las malas. Esto es complicado. Por ejemplo, nosotros tenemos un colegio. Como iglesia tenemos un colegio, desde preescolar hasta cuarto de secundaria, que salen bachilleres. Y recibimos niños creyentes, no creyentes, porque yo tampoco creo que haya colegios cristianos, como no hay supermercados cristianos, como no hay buses cristianos. Ahora, hay colegios que tienen principios cristianos. Pero yo no creo que por el hecho de yo ser cristiano, me está siguiendo, ¿verdad? Yo hago un colegio y sea un gueto donde yo me... No, para nada. Entonces tenemos chiquillos de todo lado. Pero nuestros chicos de la iglesia se mueven en lo profético. Ellos tienen tiempos de adoración, pero tan tremendos como los que hemos tenido acá. Y son pulguitas pequeñitas, ¿verdad? Pero vienen otros muchachos y están con el reggaetón y un montón de cosas. Y es música cristiana. Entonces para nosotros es toda una lucha porque ellos vienen validados por sus papás. De que eso es cristiano y mire que el rapero, que mire que... Está bien, no voy a meterme en ese tema. Pero más de una vez yo he hablado con algún muchacho y le digo, mira, esa música no es buena para ti. Porque si tú quieres, ay pastor, yo quiero ser un profeta como estos otros muchachos. Bueno, tienes que dejar de escuchar esa música. Pero ¿por qué si es cristiana? Entonces en alguna oportunidad los chicos se han metido en el espíritu y han podido ver el espíritu que está detrás del reggaetón. Si tuvieras el espíritu que está detrás del reggaetón, yo no sé si te animarías a seguir escuchando eso. Por ejemplo, entonces en lugar de decirle si es de Dios, no es de Dios, que aquí, que allá, que fulano de tal dice que no, vamos a discutir esas charlas bizantinas, no tiene sentido. ¿Qué tal si vamos al espíritu y nos metemos y vemos qué se mueve con esa música? Ahí se acaban las discusiones, se acaban todo. ¿Por qué? Porque de lo que hemos visto testificamos. Entonces eso trae un cambio tremendo. No hay profeta de Dios, escúcheme, no hay en la tierra que no tenga cuidado con la música que escuche. Si él es un profeta de los alineados, lo primero que hace el profeta es empezar a cuidar su dieta, empieza a sacar algunas cosas de su escritorio, de su estante, y empieza a introducir otras, porque algunas como que no cierran, no cuadran, como que ya estoy escuchando, y está la letra bonita, ¿verdad? Que aleluya, que el Señor me salva, que lo amo, que una bombita por el Señor, que deme una J, deme una E, pero como que ya no... Algo no pega, ¿verdad? Algo no pega, algo aquí adentro como que ya... Quítate eso un rato, a ver. Y en ese proceso yo me empiezo a mover y empiezo a entender otro tipo de revelación. Ajá. Babilonia, al tener una música propia... Babilonia tiene música, sí, y religiosa. Ellos empiezan a cambiar nuestra mentalidad de una forma determinante. Un par de ejemplos más. Es imposible separar el hipismo del rock and roll. Es imposible. No se puede. Están unidos. La contracultura de los 60, principios de 70, América Latina, rock and roll. O sea, no puedes separarlo. Paz y amor, sexo, rock and roll. O sea, están unidos. Ahora, ¿por qué están unidos? Porque son parte de un sistema determinado que lo que busca es establecer una manera de pensamiento sobre nosotros. Por ejemplo, el reggaetón está muy ligado a las tribus urbanas, a las pandillas. De hecho, si usted quiere conocer la historia de dónde viene este género musical, métase al Google, investigue, y ahí va a darse cuenta del origen y por qué los más grandes reggaetoneros han terminado baleados, asesinados por pandillas. Porque ahí, a través de esa música, se transmiten sus códigos y sus cosas y sus cuentos. Ah, pues yo estoy redimiendo eso, se le he puesto letra cristiana. Bueno, no voy a discutir eso, el Señor te ayude. Pero si tú quieres llegar a un nivel cada vez más profundo de experimentar el reino de Dios, te puedo asegurar que en algún momento eso va a tener que cambiar en ti. Y no es algo que yo te diga, ya, hazlo. Es algo que tu espíritu va a darse cuenta por sí mismo, que es como un ancla que lo tiene atrapado para abajo, y tú vas a tener la alternativa de seguir en eso o cambiarlo. No, no hay otra. ¿Y qué música es más, pastor? Es que eso depende mucho de ese proceso de Dios. No vamos a hacer un listado acá porque caemos en otro tipo de legalismo, que para nada es útil. Dice acá que este rey le señaló la provisión justa. O sea, usted debe comer tantas calorías de esto, tanto de esto, tal vino debe beber, y los veo en 3 años. Ajá. Entonces Babilonia se mete en mi pensamiento, se mete en mi manera de hablar, se mete en mi dieta y me mide los tiempos. Ah. Pero un momento, volvamos a analizar la Iglesia Católica. ¿Hace eso la Iglesia Católica? Podemos ver que tiene una forma de pensamiento, se mete en nuestra cultura, cambia nuestro hablar, se mete en en lo que oímos, en lo que decimos. ¿Puede estar haciendo lo mismo el cristianismo como religión? Le voy a hacer algunos comentarios en un momento, ténganme paciencia. Verso 6. Entre estos estaba Daniel, Ananías, Misael y Azarías, de los hijos de Judá. A estos el jefe de los eunucos puso nombres. Puso a Daniel, Belsasar, Ananías, Sadrach, a Misael, Mesac, y a Azarías, Abednego. Babilonia te cambia los nombres. Ahora, hay una obsesión en la palabra, no sé si usted la ha visto, empezando con el padre de la fe, Abraham. Hay una obsesión de Dios por cambiar los nombres. ¿Por qué? Bueno, para nosotros los que hemos nacido en esta parte del mundo, el nombre pues es, ¿me entiende? Ahí estamos. No tiene mucha, es el mismo nombre de su papá, de su abuelito, va por ahí. Pero si usted tuviera una mentalidad oriental, por ejemplo, hay algunos pueblos del oriente que no le ponen el nombre a un niño hasta los 2 años, porque quieren ver cómo actúa. Entonces tiene un niño que es, que le digo, impetuoso, llora fácilmente porque no le traen sus alimentos, se fastidia, y le ponen de nombre, ¿verdad? El violento como el mar, así significa su nombre. ¿Ah? Otro que duerme, no molesta a los papás de noche, ¿verdad? Pacífico, yo qué sé, le ponen nombres así. Y también ya sabe cómo los chinitos ponen nombre, ¿verdad? La lata en el techo y... Olvídelo. Ahora,

Los nombres son importantes. Una mujer se murió, llegó al cielo y estaba San Pedro en la puerta. Y le dice, quiero pasar. Le dice, claro, pero tienes que pasar una prueba muy sencilla. ¿Cuál? Tienes que repetir una palabra, letra por letra, deletrearla. Y si no entro, a los cautiverios espirituales. Bueno, está bien, San Pedro, ¿qué palabra? Amor. Ay, pues, A-M-O-R, pasa. Ay, qué fácil. Ahí se quedó la señora un tiempo. Un día San Pedro le dice, ¿me puedes cuidar la puerta un momento? Mira, me llaman allá el jefe y debo ir. Sí, San Pedro, aquí me quedo. Y aparece el marido de ella. Se había muerto. Ay, mi amor, qué gusto verte. Hola. ¿Qué haces aquí? Pues imagínate, me morí. ¡Wow! Ábreme, quiero entrar al cielo. Dice, sí, pero debes pasar una prueba. Pero cuéntame un rato, dime, ¿qué has hecho? Ay, pues a ver, ¿te acuerdas de tu enfermera, la que te cuidó en la convalecencia? Sí. Que tenía 20 años menor que yo. Sí, me casé con ella. Ah, te casaste con ella, sí. ¿Y te acuerdas de los ahorros que tuvimos por mucho tiempo para tu mamá? ¿Recuerdas? Sí. Pues dije, ella ya está viejecita, así que me tomé un crucero por el Mediterráneo con mi esposa y la pasamos re bien. No sabes qué muchacha. Fue genial. Ajá. Así que estuviste bien. Ajá. Bueno, amor, quiero entrar ya porque pues ahí quiero conocer al cielo. Bueno, tienes una prueba. Si no puedes pasar la prueba, te tienes que ir para abajo. Debes deletrear un nombre o una palabra. ¿Qué palabra es? Schwarzenegger. Nunca haga eso. Los nombres en el concepto de la Biblia, del Dios de Israel, de nuestro Padre, expresan lo que nosotros somos. Ya no serás Saulo enaltecido, te llamarás Pablo pequeño. Ya no serás Abraham, padre enaltecido, sino serás Abraham, padre de multitudes. Esta obsesión de Dios por cambiarnos los nombres tiene que ver básicamente por tomarnos y establecernos en una función. Diga conmigo, función. Algo que Babilonia nos quita es nuestra función. Cada uno de los que estamos aquí está diseñado por Dios para una o más funciones. Lo que Babilonia hace es imponerme un modelo de función. Y ese modelo de función me quita mi posición. Vamos a ver con calma. Si yo digo que soy el gerente de créditos de una institución financiera, se supone que mi función es aprobar, revisar y supervisar los créditos de la institución. Ahora, al hacer eso, yo estoy en una posición. Soy gerente de. ¿Estamos de acuerdo con eso? Hay una función y la función trae a colación una posición. Cuando Abraham es llamado por Dios, él se llama Padre Enaltecido, pero usted va a darse cuenta que hasta los 70 y tantos años el hombre no tenía ni hijos ni nada. Entonces, ese nombre en realidad no estaba cumpliendo su verdadera esencia y lo que Dios esperaba de él. Dios le llama y en cierto momento hace un pacto con él. Ahora, en el pacto, lo que él hace en castellano sería, es introducirle una H. ¿Sí? Le introduce una H a la mitad del nombre que él ya tenía. Pero aunque la H es muda, para Abraham, en este caso Abraham, el cambio es total, extremo, absoluto, porque esa H lo reconecta con su destino profético. ¿Está conmigo? Yo no quiero ser un padre enaltecido, es más o menos como ser doctor honoris causa. Me dan un título por mis méritos. Yo quiero ser padre por mi función.
padre de multitudes. De hecho, de Abraham iban a salir generaciones de generaciones de generaciones. Ajá. Esa H muda grita más que todo el alfabeto en el caso de Abraham, porque lo reconecta con Dios. El Simón, vara mecida por el viento, que luego se convierte en Pedro, piedra. Esa piedra establecida sobre Cristo, la roca. Si tan solo la gente entendería un poquitito del texto original, no hay donde discutir de que Pedro no es el Papa, etc. No, Pedro es piedra, Cristo es la roca, la roca asienta a la piedra. Está aquí. Ahora, yo necesito que en algún momento de mi vida el Señor me cambie mi nombre. Y es una de las palabras que justamente Dios libera a una de las siete iglesias de Asia. Yo te daré un nombre nuevo. Ajá. Entonces quizás usted se llama, no sé, Teresa, Rosa, lo que sea. Pero en algún momento de su vida, como consecuencia de la obediencia a Dios, como consecuencia de usted haber dado pasos de fe extraordinarios, Dios le va a cambiar su nombre. Ahora, al cambiarle su nombre, puede ser tanto literal como espiritual. El punto es que lo va a reconectar con su función y lo va a posicionar en un lugar determinado. ¿Me sigue? Ay. Entonces no es para que usted se cambie el nombre, o como esas nuevas tendencias que se ponga un nombre en hebreo. Esto es algo que nace en el Espíritu de Dios. Es algo que tiene que ver con lo que nosotros somos. Ahora, Babilonia sabe. Y una de las cosas tristes es que, se lo dije el otro día, el diablo sabe más de ti de lo que tú sabes de ti mismo. Yo no me doy cuenta de eso muchas veces. Yo he conocido gente que tiene un ministerio, un llamado profético precioso, pero el diablo le ha dado tan duro, que lo que yo tengo es una persona con tan baja autoestima, con tan desbalanceada, y me sale, ¿verdad?, ahí lo profeta retórico, y le digo, ¿sabes que el diablo nunca pelea por un hueso pelado? Gracias por lo de hueso, pastor. Lo que quiero decirte es de que si ha sido durísima tu vida, no es sencillamente porque tú eres fulano de tal, es porque Dios tiene un tremendo propósito contigo. Y sabes, cobra ánimo. Y ese proceso que llevamos, sanidad interior, tan importante en nuestras iglesias y que tan poca atención le damos, es precisamente ese tiempo en el cual yo entro en un proceso a través del cual Dios primero me permite que en mí se desarrolle confianza hacia Él. Dos, empiece a confiar en mí mismo. Y tres, sea capaz de confiar en otros. Porque el trabajo que Dios tiene para mí, solo no lo voy a poder hacer. Dios me va a armar de un equipo. Ay, es que a mí me fallaron, ¿saben? No, Diositos y yo. No funciona así. Pastor, yo soy profeta, pero no me congrego. No funciona así. Es que a mí me hicieron grandes daños. Sí, a todos. Pero ¿sabe qué? Todavía Dios espera lo mejor de nosotros. Entonces hay un proceso, pero en algún momento, amado, Dios tiene que insertarte la H. Dios tiene que insertarte la H. Y el día en que Él te inserta la H, hermano, esos años de esterilidad, de espera, esos años de contar estrellas, esos años de estar tratando de virar en la arena algo que no se ve claro, esos años cobran sentido. Esos años perdidos en la sierra, esos años allá donde no te visitan ni los testigos de Jehová, hermano, esos años terribles donde tu pastor está 5 años en la iglesia y te dice, bienvenido, hermano. ¿Me entiende? Esos años cobran sentido. Ah, el esposo que se fue, o el hijo que por allá, o el padre que te abandonó, esos años empiezan a entrar en la aritmética divina, empiezas a sumar y a restar, y empiezas a declarar cosas para ti. Si el padre me ha puesto una H, es porque él me quiere cambiar, primero mi función, y segundo mi posición. Significa que aunque los hombres me han desechado, Dios todavía no me ha desechado, apenas me estoy calentando, apenas estoy empezando, apenas estoy calentando motores.
Y muchas veces sucede que nosotros como pastores somos los primeros en usar el recurso del extinguidor. Pastor, Dios anoche me habló. ¿Ah? Eso no fue de Dios. Ok, pastor. ¿Conoce la teología del extinguidor? ¿No la conoce?

Se divierte, ¿eh? Bueno, no es tan divertido como cuando te cae el encima, ¿verdad? Ahí no ríes y lloras, ¿verdad? Que Dios te introduzca el H pronto. Que Dios te introduzca el H pronto. Entonces, ¿qué pasa cuando Sadrach, Mesach y Abednego llegan a Babilonia? Babilonia les empieza a imponer muchas cosas. Dios no habla. Dejó de hablar ahí por el primer siglo. El Espíritu Santo, no, si Dios quisiera hablar, no nos hubiera dejado la Biblia. Ok. No, esto es aquí, esto es allá. Pero el tema es que todos los que hemos nacido de padre y madre en esta tierra y tenemos alguito de la imagen del Altísimo cuando nacemos, no importa lo que Babilonia diga, algo en nuestro interior nos dice lo que es cierto y lo que es falso. Pero en algún momento Babilonia nos convence de que esto es falso. En algún momento. ¿Me comprende? Y es en ese momento en el que nosotros hemos aceptado el nombre que nos puso Babilonia. Daniel, Dios es mi juez. Y sabe, este hombre va a ser el ente legislativo de Dios por muchos años en Babilonia. Dios lo llevó a Babilonia para legislar. Ajá. Y él va a ser el asesor y el consejero de tres reyes. No importa que lo llamaran con nombres babilónicos, este hombre se mantuvo bajo una estructura tan preciosa que no pudo ser adulterado lo que había en él. Ahora, le voy a tomar otro ejemplo. ¿Correcto? Bueno, es domingo, son cerca de las 11 de la mañana, y las leyes que se van haciendo con el tiempo, hay leyes de facto. Las leyes de facto son cosas que no se norman en una tabla o en un documento, que estamos buscando honrar a Dios, no solamente haciendo lo que estamos haciendo, sino cómo lo estamos haciendo. Entonces, por ejemplo, yo dejaría los mensajes de salud, etcétera, para el final, ya cuando ya se terminó esto. Y bueno, hermanos, antes de que se vayan, queremos bendecir, agradecer, felicitar, vamos a darle aquí sus velitas, cumple todo lo que usted quiera. Pero creo que ese momento en el que nosotros, ese momentus, ¿verdad?, cuando estuvimos en una atmósfera celestial, no la cortamos, no la quebramos. La gente no es sacudida. Es como que usted está en un sueño y de repente, ¡hermano! ¿Qué pasó? ¡Buen día! Está bien, yo... Gracias por despertarme de esa manera. ¿Me estás siguiendo? Entonces, a la luz de que yo quiero que el reino de Dios empiece a penetrar en mi congregación, se va a producir un fenómeno bien particular. Yo voy a tener que empezar a consultarle a Dios algo tan básico como: ¿quieres que recoja la ofrenda? ¿Quieres que haya prédica, Señor? ¿Quieres que...? ¿Pero está mal hacerlo? No es que esté mal. Pero hace tiempo que el orden de culto lo maneja el Espíritu Santo. Amados, Babilonia te va a establecer un tiempo para cada cosa. Te va a convencer de que si tú te sales de eso, irás. Pero en ese proceso, y ahí estamos, llamados a ser valientes. ¿Cuántos entienden que todavía hay terrenos que conquistar? O sea, ya no estamos en el sentido físico entrando a Caná, pero en el sentido espiritual necesitamos tomar posesión de muchas áreas que Dios nos está llamando a hacer. O sea, esa lucha por tomar o no la aspirina es una tremenda batalla.

Para esa persona que todas las veces lo hizo automáticamente, el frasco de aspirina se convierte en una batalla de vida o muerte. Y solo Dios sabe, alguien diría, qué tontería. Claro, pero es que tú no has vivido las experiencias que esta persona ha tenido y tú no sabes lo que le está costando no tocar ese frasco. O sea, y ese día que no lo tomó y dos días, es una tremenda batalla. Para esa persona que todas las veces lo hizo automáticamente, el frasco de aspirina se convierte en una batalla de vida o muerte. Y solo Dios sabe, alguien diría, qué tontería. Claro, pero es que tú no has vivido las experiencias que esta persona ha tenido y tú no sabes lo que le está

el ácido acetil salicílico es lo que me... Y estoy entrando en una dimensión de reino en el cual yo, obviamente, no voy a tener la fe para decir nunca más en la vida hago esto, pero por lo menos hoy no lo hice. Mañana espero no hacerlo. Y si caigo en esa situación, Dios me ayude, voy a volver a empezar, pero no me resigno, o sea, no me quedo acá. Acabo de ver delante de mí que es posible llegar a un nivel de vida en el cual los medicamentos no son necesarios. Espero llegar a ese momento, espero llegar a esa situación. Por lo pronto estoy haciendo mi lucha diaria. Por lo pronto estoy haciendo la lucha diaria. Le hablo después. ¿Recuerda Juan Valdés? El corazón y la mente. Mire lo que dice el verso 8. Ahora, es aquí donde nosotros empezamos a gobernar. Verso 8, por favor, concéntrese en esto. Y Daniel propuso en su corazón no contaminarse con la porción de la comida del rey, ni con el vino que él bebía. Pidió por tanto al jefe de los eunucos que no se le obligase a contaminarse. ¿Sabe qué edad tenía Daniel más o menos en este momento? No hay una certeza precisa, pero asumimos que tenía entre 14 y 17 años. Era un jovencito. Y era un jovencito, a mí me impresiona este muchacho Daniel, ¿entiende? Hay gente de la que uno debe decir, wow, wow. Que había visto arder su ciudad, que fue separado de sus padres, nunca más volvería a ver a sus padres, que se destruyó el templo, que era la máxima expresión de su fe. Este jovencito tiene la audacia de que, aunque para los ojos de los babilonios él es un esclavo egipcio, en realidad esclavo no en el sentido de esclavo, sino es para él mismo, él es un gobernador desde el principio, y no acepta la imposición de aquello que no aprueba su corazón. Hay algo que Babilonia nunca va a poder tomar por la fuerza: tu corazón. No puede, pero tú sí puedes escoger dárselo. Babilonia no puede quitarte el corazón. Y sabe, dice acá, me impresiona por esto, porque hay una mezcla, en realidad no solo es corazón, sino es corazón-mente. Dice, se propuso en su corazón. Quizás haciendo un poco de exégesis podríamos llegar a como que determinó interiormente o determinó en su ser interior. Y es esa mezcla de mente y corazón, ¿me entiende? No voy a hacer esto. ¿Sabe? Yo sueño con formar jóvenes con el carácter de Daniel. O sea, yo sueño eso. Gente que tenga la capacidad de ser tan inalterables, tan determinados en lo que creen, tan confiables. ¿Ah? ¿Por qué Daniel vio lo que vio? Usted vio cómo el Señor le habla al mundo espiritual. Dios le habla a Daniel de lo que iba a pasar. ¿Sabe? Él, de todos los profetas que hay en el Antiguo Testamento, usted sabe que su libro es muy chiquitito, ¿no? Isaías, profeta mayor. Ezequiel, profeta mayor. Abdías, profeta menor. Daniel, profeta mayor, pero escribió muy poco, pero hizo mucho. Daniel es uno de los pocos profetas que se atreve a preguntar a Dios lo que Dios le está mostrando. La mayoría de ellos es, y vino a mí palabra de Jehová y me dijo, hijo de hombre, profetiza, pon así tu rostro contra ti y dirás así, ta, ta, ta, ta, ta, ta, ta, ta. ¿Qué significa Isaías? No sé, Dios lo sabe. Daniel, y vi, y luego, ¿y qué significa esto? ¿Y por qué esta bestia? ¿Y por qué aquí? Ah, pues sabes, Daniel, por esto, por esto, por esto, por esto. El Espíritu Santo, el Padre, explicándole a Daniel los puntos y las comas. ¿Por qué tenía tanto favor Daniel delante de Dios? Yo puedo rastrear ese favor de Dios hasta el versículo 8, cuando Daniel, un muchachito, la boca, ¿sí? Hay una lista de espera, según los datos de inteligencia del gobierno americano, de cerca de 13,000 hombres y mujeres que están en lista de espera para ofrecerse como mártires. ¿En qué momento veremos?

algunas de estas cosas. ¿Y sabe qué? Dios usó personas, situaciones, para que nos vayan introduciendo lentamente a la sobrenaturalidad de Dios. La primera cosa que nosotros cambiamos en el servicio fue la alabanza. Lo primero que cambiamos fue la adoración. Dejamos de comprar los últimos CDs para sacar la para la alabanza. Nos costaba. O sea, yo muchas veces estaba ahí con mi Biblia, entre que entraba a predicar, porque era tan celestial lo que se estaba viviendo, que y la gente estaba ahí. Y el servicio empezaba a las 10 con alabanza, a las 11 alabanza, a las 12 alabanza, a la 1 alabanza, a 2 de la tarde y seguía la alabanza. ¿Entiendes? Y es la hora en la que la gente ya tiene que irse normalmente, a no ser que empiece a experimentar algo distinto. Para las 2 de la tarde a veces empezaba a predicar yo, hasta las 3, hasta las 4, y terminábamos de cantar, 4:30, terminando el... Ya no tengo consejerías, de hecho yo no doy consejerías hace 2 años en mi congregación, no la doy, nadie pide cita conmigo. ¿Por qué nadie pide cita conmigo? Cerdo.

Las muertas son todas aquellas cosas que yo puedo hacer pensando de que esas me hacen ganar cierto favor de parte del rey. Pero la única manera en que yo gano favor de parte del rey es por la obra de la cruz. Entonces hay toda una teología que empieza a girar en un cántico que está tomado de la palabra. ¿Sabe qué debo hacer? Digo, conciencia, ¿cómo es posible? ¿Qué hago? Métete en el espíritu, entender cómo opera la conciencia. 15. Nos conocimos en la iglesia, no nos conocimos en un parque, conocimos en la congre. Entonces para ese tiempo pasó unos meses y empezamos a salir juntos, ya, lindo. Pero a veces nos agarrábamos de los pelos, ya nos peleábamos por algo y me tocaba predicar ese día. Ella está aquí escuchándolo, o sea, ¿y qué me tocaba hacer, verdad? Hola. Éramos novios, no existe ese estado civil, ¿ok? Oye, Mari, perdóname. Perdóname por lo que te dije, sí. En unos minutos voy a subir a predicar y no quiero, o sea, no puedo predicar enojado contigo. O sea, algo dentro de mí me decía que no era legal. Que yo, si me subía al púlpito y predicaba, habiendo enojado mi corazón contra ella, yo no tenía autoridad para decir nada a la gente. Entonces me tocaba, y a veces me costaba porque sentía que yo estaba en lo justo y no ella. Y no se disculpaba. Aunque ella siempre fue la que más rápido se disculpaba. Es el último cántico, se fue. Yo estoy mirando y digo, así será. ¿Será así que funciona? ¿Será que? Pero de repente tengo ahí un hombre que aquí no podía ni hablar. Y la gente empezaba a tener éxtasis con Dios. Estos cuates no sabían por dónde disparar, ¿entiendes?

O sea, cuando el reino de Dios se manifiesta, no necesitas amplificación, equipos, no necesitas ayuda psicológica o metabólica, no necesitas, no, o sea, no necesitas, el reino por sí mismo es más que competente y suficiente para penetrar y para llevarnos de la mano a unas experiencias delante del Altísimo, que no está líder, es líder, porque siempre está adelante. Entonces yo he entendido de que para yo poder ser el paladín, el héroe, el David de mi congregación, yo debo estar adelante. Lo que a mí me da autoridad frente a la gente, no es que los mando a la guerra, es que estoy delante de ellos en la guerra. Es que estoy cruzando el Jordán delante de ellos siempre. Ajá. La autoridad no se impone, la autoridad se la gana por el ejemplo. ¿Ah? Entonces, ¿qué sucede? El domingo siguiente, yo debo subir ese púlpito otra vez. Y aunque tú no lo quieras, la gente va a comparar. Aunque tú no lo quieres, y aunque ellos mismos no van a decir, ¿verdad? Fernando Orihuela 0, Ana Méndez 1. O sea, no van a hacer eso, no van a hacer eso, por favor, nadie lo va a hacer. ¿Verdad? Aunque nadie lo va a hacer, está en el subconsciente de la gente. Porque lo que uno necesita, o sea,

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Por lo menos lo que sabíamos de nuestra hermana Marcela era que había gastado $17,000, hermanos. Estaba apenas en la primera semana de hacer una biopsia, ni siquiera estaba en un tratamiento. Así que no se haga mucho lío. Nos hemos movilizado inmediatamente, o sea, la respuesta tenía que ser inmediata. Estamos con estas actividades cubriendo eso que la iglesia dispuso, pero vuelvo a decir, no es que no necesitamos recuperar tanto y hagamos 100,000 eventos. No es necesario. Lo que se pueda cubrir, ya. Y si sobre eso todavía seguimos pudiendo generar como iglesia o como con actividades, lo haremos. Por ejemplo, hay una en esposo. En cambio, en este lugar, ya las condiciones están. ¿Qué mes? No estoy diciendo que sea el subsiguiente domingo, sino que a partir de eso convocaremos. El próximo domingo ya veremos más o menos en qué fecha haríamos esta actividad. De todas maneras, igual tenemos que hacerla bien acá mismo, ¿no? O sea, si no nos movemos, nosotros nos vamos a acabar comiendo todo. No tiene sentido, tenemos que movilizarnos. Amén. Eso era. Quería ponerles un poco al tanto. No he tenido noticias más. Si alguien sabe, compártanos, por favor. Porque sabemos, está allá. Ustedes saben que esas cosas no son tan inmediatas, ¿no? Hay tiempos también en esto. Pero cuando uno como iglesia le pasa este tipo de situaciones, uno podría dar hasta como una como en un contrasentido entre lo que estamos hablando y lo que estamos haciendo. Alguien podría decir, pero hermano, no sería bueno que oremos. Eso es lo primero que hicimos. Y no sería bueno que visitemos. Lo han visitado. Carlita es parte del grupo de alabanza, el grupo que está a cargo de Omar, y con su grupo fueron y le visitaron. Dios nos permitió también a nosotros, con mi esposa, también estar en otra oportunidad con ellos. Se pudo, ¿no? O sea, algunos tuvimos esta oportunidad y ahí hicimos la parte espiritual, que es esencial, porque si tú no libertas desde el área espiritual, la parte física no se va a sujetar a la parte espiritual. La parte espiritual es importante. Es súper importante que aquí haya seguridad, certeza. Sin embargo, Dios también ha provisto, ¿no? Tuvimos esta oportunidad y ahí hicimos la parte espiritual, que es esencial, porque si tú no libertas desde el área espiritual, la parte física no se va a sujetar a la parte espiritual. La parte espiritual es importante. Es súper importante que aquí haya seguridad, certeza. Sin embargo, Dios también ha provisto, ¿no? Los flash, ¿no? O sea, son las fotografías en segundos. Dile que vas a orar y tu mujer se va a reír en tu cara. Dile que vas a pagar todo para un tratamiento y también se va a reír porque va a decir, ¿dónde está tu fe? Dile que vas a orar y te va a decir, tacaño, puedes gastar tú en un pasaje de avión, porque él andaba en avión. Te puedes pasear Bolivia en avión y a mí no me puedes llevar al médico. En un segundo, entendió lo que el diablo le quería decir. A eso entiendo, ¿no? Como una memoria gráfica, ¿no? Dicen que la forma de leer actual no es como nosotros hemos aprendido, ¿no? Desde aquí y no, sino que les enseñan los de lectura, ¿lo saben eso, no? Plap, lo lean. Ya, siguiente, siguiente, siguiente. Así es, ¿no? Esa forma. Clac, clac, clac, clac, le dio unas descargas en imagen y por segundos sabía lo que el diablo estaba operando en ese momento, en esa comunicación, en esa crisis que tenía entre la esposa y el esposo. Entonces él también reacciona de esa misma manera, porque nuestra naturaleza espiritual es la que vino de directamente del Señor, y en realidad el diablo copió estas cosas. Esta de la imagen fotográfica la copió del Espíritu. La copió cuando él era pues arcángel. Él fue creado, dice, ¿cómo fue este?

fuiste creado, dice, ¿no? ¿Han leído esa parte? ¿Cómo fuiste con tanta perfección fuiste creado, oh querubín protector? O sea, dice, el Señor lo hizo con el más excelente detalle. Entonces detalles esta vez, imágenes gráficas. O sea, nosotros tenemos eso, nosotros tenemos esa esencia. Así que el hermano, en ese mismo estilo, también recibió la respuesta del Señor. Y en esa forma de fotografía también les respondió. Primero, nos vamos a poner de acuerdo, porque somos hijos de Dios. Primero. Y segundo, vamos a ir al médico. No por incrédulos, sino vamos a ir a ver la gloria de Dios para que científicamente nos demuestren que aquí pasó un milagro. A eso vamos a ir. Tercero, vamos a gastar lo que Dios nos ha dado. Vamos a disponer de lo que Dios nos ha dado. Al médico que quieras te voy a llevar. Estados Unidos, Brasil, al que quieras, o al de aquí mismo de Santa Cruz. Tú me dices, mañana estoy disponible. ¿Dónde me digas? Así como también, ¿no? Eso dijo, qué bien. Oraron, creyeron, desataron y declararon que eso se reducía, que se reabsorbía. Milagro creativo. Ah, ya. Vamos. Y ella al día siguiente había dicho, ¿dónde has dicho que, dónde has sentido, dónde crees que vamos a ir? No vamos a ir ni a Brasil, no vamos a ir a ninguna parte. Vamos a ir a este ginecólogo, vamos a ir a este lugar, o vamos a ir a este especialista de esos, ¿no? De que tengan que ver con esto, que ya me ha tratado y ahí vamos a ir, segura, sí. Y ella me ha hecho unos estudios además. Perfecto. Llegó al lugar y le he dicho, bueno, señor, como ya le habrá explicado a su esposa, estos son sus resultados de la anterior semana. Esto es todo. O sea, ¿usted qué quiere que hagamos entre la anterior semana y hoy día? No, yo quiero que le haga otra vez todos los análisis y todo lo que sea. ¿Pero qué puede haber cambiado el cuadro en 4 días, en 5 días? Por favor, estoy pidiéndoles. Ay, perfecto, ¿no? ¿Cómo sabía que van a ser ingresos? Dale, le hago. Y resultó que él, después de eso, le decía, qué increíble, veo que se está reduciendo. No entiendo, pero bueno, seguro. Y eso quiero. O sea, el único salario que tenemos, dice que es gozar, alegrarnos para los casados con la mujer que amamos. En Proverbios dice, alégrate con la mujer de tu juventud. Eso significa que Dios te está diciendo que establezcas tu hogar joven. Ese es un concepto bíblico, contrario a lo que el mundo enseña. ¿El mundo qué enseña? Ten todo, desde luego, tu formación académica, tu realización profesional, todo, ¿no? Al final te vas a casar, ¿o no? Así dicen, ¿no? Después de todo. Pero la realidad es que muchos, llegando a ese después de todo, ya no son felices, ya no encontraron a nadie. Los que encuentran, especialmente las damas, pasan ese trauma más fuerte todavía. Esta sociedad es machista todavía, y que ellas logren ser profesionales resulta todo una hazaña, porque hay acoso de todos los sentidos, ¿no? Desde el colegio, universidad. La presión no es tan fácil. Los mismos papás, a un joven le dice, ¿dónde voy? A la biblioteca, chao. O con mis amigos, se te va a cobrar la vida y adiós. 10, ahora sí, el versículo para todos juntos. Todo lo que te viniere a la mano para hacer, hazlo. Según tus fuerzas, todo. Porque en el Seol, a donde vas, no hay obra, ni trabajo, ni ciencia, ni sabiduría. Todos dicen que vamos a un día partir de esta naturaleza. Nos vamos a morir. Dice que así que mientras tienes vida, haz todo lo que esté a tu alcance. ¿Qué significa eso, hermano? Todo, pues todo. Si puedes, si alguno está en edad de todavía estar en la formación, si puedes capacitar, dale, hermano. Si hay ahí respaldo de tus papás, mejor todavía. Si estás en la oportunidad de trabajar, hazlo. Si está la oportunidad de ser creativo, dale. No te cohibas. Todo lo que esté a tu alcance, hazlo. Servir al Señor parece

A ciertos momentos que no lo vas a poder hacer, tienes que cumplir con muchas cosas, pero cuando lo haces, acabado eso, dices, qué bueno que le hice caso al Señor, valió la pena. O sea, es la cosa más linda, eso es lo más gratificante. Ya imagino, no sé cómo harán el Freddy y la Chela, tienen que hacer todas sus cosas, y de paso el jueves le llegan todo un bus de muchachos, ¿no? Uno quisiera decir, hermanos, o sea, no pueden irse, ¿sí? Por hoy no nos pueden dar vacación. Es a veces saturante, ¿no? Pero cuando se marchan, seguro que deben decir, qué lindo, valió la pena. Valió la pena. Aunque teníamos que hacer muchas otras cosas, pero qué lindo que nos dejan servir a Dios. Hay fruto, hay vidas cambiadas, vidas entregadas. Vale la pena. ¿Cuántos dicen gloria a Dios? Le damos un fuerte aplauso al Señor. Fuerte. Todo lo que esté a la mano, hágalo. Hágalo. Versículo 11, y con esto acabo esta porción. Me volví, dice, y vi debajo del sol que ni es de los ligeros la carrera, ni la guerra de los fuertes, ni aun de los sabios el pan, ni de los prudentes las riquezas, ni de los elocuentes el favor, sino que tiempo y ocasión acontecen a todos. Este es el versículo por el cual no tenemos excusa. Dice, a todos les doy oportunidad. A todos. No es de los más veloces la carrera. Ahí me puedo acordar hasta de la carrera universitaria. Hay gente que ha salido con el impulso así de cohete. Y tú dices, este me va, no sé, este me va a hacer pomada porque este, no sé, ha venido con propulsión a chorro. Pero en la realidad lo ves en la vida y no. ¿Qué ha pasado? Algo ha pasado. No digo en todos los casos, pero hay gente que pareciera que iba a dar un cierto resultado y no llegaron a esa expectativa. Por eso dicen, no es de los más inteligentes, o sea, a veces, y en realidad eso nos hemos visto, ¿no? Sino que es de los más perseverantes. No es así. Recuerdo un testimonio de aquí, de mi hermano, del pastor William, de uno de sus ahora colegas, pero en ese entonces compañeros de la universidad, dice, ¿no? Él era de extracción campesina. Y el docente dice que era medio racista, pues, hay que ser sinceros, ¿no? Y lo tomaba de su puerquito, dice, porque además este muchacho era profesor y él estaba en la parte financiera, digamos, ya. A ver, este ejercicio, a ver, el profesor que venga, profesor de matemáticas, pasa. Ya, resuélvame esto. O sea, quería hacerlo quedar mal delante de todos, ¿no? Seguramente haría, algunas veces no haría. El punto era que lo tenía rebotando, ¿no? Cualquier cosa medio difícil. Ah, ¿dónde está el profesor? Venga. Es sinvergüenza todavía, hay que pagarles, ¿no? Y no enseñan a nuestros hijos, así más o menos. El profesor. Y le había dicho, ¿no? Este, bueno, con sus palabras suaves más, ¿no? Este creerá, pues, que me va a bajar de aquí. Yo he soportado peores cosas en el cuartel. O sea, desde su ámbito popular, ¿no? He soportado peores cosas y he salido. Voy a soportarle este. Un semestre o un año. Nunca más lo voy a volver a ver a este. Pero ¿cuánta gente se va con la mitad de eso? Con la mitad de eso. Se va. Cuando mis hijos a mí me dicen, ¡ah! ¡Me así! ¡Qué bien! Le digo, ¿cómo qué bien? Así es la vida. Tienes que ser, ¿sabes? Este golpe duro te va a enseñar la próxima, tener alerta, tener, saber cómo enfrentarte. La vida no es tan dulce como uno piensa. Así dura es. Para eso también tienes que fortalecerte. Si tú no estás seguro, si no tienes seguridad, el mundo te va a aplastar. Bueno, si es así. A veces no es de los más ligeros ni de los más inteligentes. Es de los más perseverantes. La gente que está ahí, que está ahí, que está ahí. Y dale, salen para adelante. Amén. Y
Dice, ni aun de los sabios es el pan. O sea, ¿cuántos millonarios habrá en esa ciudad, en esta nación y en el mundo entero? Dice que no ha sido porque eran sabios, sino que al final del versículo dice, yo les he dado oportunidad a todos. A todos. Es increíble, el Señor nos da oportunidad a todos. En tus manos tienes potencial. Si vamos a la parte natural, económica, que nosotros entendemos, todos, desde los niños entienden economía. A ver, dale una moneda de otro valor. Entonces, no está bien, te va a decir, este es el más chiquito, ¿no? Ya sabe cuál es cuál. O sea, es la primera lección que aprendemos. Compartíamos el día viernes acá y en el discipulado, al cual les invito a todos ustedes, porque cuando servimos al Señor necesitamos también una palabra a ese nivel también, ya hermanos, ya no podemos conformarnos con un mensaje así, el que podamos encontrar, ya necesitamos una palabra teledirigida a servir a Dios, a ese nivel también estamos. Y este viernes hablábamos ahí con los hermanos servidores de Dios, con todos los discípulos de Cristo Jesús, ahí reunidos todos nosotros, y tocó William una palabra que decía, en el jardín del Edén había un río, y en realidad cuatro ríos se está conformado este, ¿no? Del río del Edén salían estos ríos, ¿no? El primero decía ese río que tenía que ver con el oro, y así por el estilo, ¿no? El otro tenía que ver con un lugar que hablaba de donde nació Abraham. Entonces, para nosotros eso es el padre de la fe. El otro día tenía que ver con Siria y Egipto, que son los enemigos del pueblo de Dios. Pero vas entendiendo que estos ríos son la provisión del huerto. Vas entendiendo que Dios te ha puesto en un lugar de sustento, o no era así el huerto en Edén, o tenían alguna necesidad de irse a otro lado. Ahí tenían todo de parte de Dios. Y de este lugar salía provisión. Y a veces pensamos que nuestra provisión viene de un solo canal de bendición. Y quizá tú estás en ese. Está bien. Pero dice Dios que, por lo menos en esta figura, que hay cuatro fuentes de bendición. Ah, ¿cuál es, pastor? Ahorita yo estoy trabajando en esto, este es mi negocio, Dios me ha dado esto. Muy bien. Pero también tienes otro. Y también tienes otro y otro. De pronto, ahora Dios te esté proveyendo por este lado. Gloria a Dios. Pero de pronto mañana o pasado lo haga por este otro lado. Alégrate también. El otro día yo tuve que asistir a un conflicto familiar. No les voy a dar nombres porque ustedes van a rápidamente hilar. ¡Ah! Ya sé de quién se trata. Pero era un conflicto. Era un matrimonio y las familias tenían mucho que ver porque estaban involucrados en trabajos familiares de generaciones, ¿no? Por decir, si en mi familia son panaderos, ellos decían, del pan se gana bien. Eso, o sea, puedo dar mi cabeza, podría decir alguien, ¿no? Mira esta casa, estos autos, todo eso es de espalda, que del pan se gana bien. Y de la otra familia puede decir, no, imagínense que sea de otro rubro, no sé, de servicios, ¿no? Pueden vender un tipo de servicio. No, qué complicaciones de harina ni nada. Solamente hay que atender al cliente, hay que hacer esto, aquel otro, y con eso estamos chochos, estamos felices. Lo demuestran nuestros aquí resultados, esto es. Y entonces esta pareja estaba entre el tira y afloja, ¿no? Y dejado nomás esto, no da, no funciona esta fábrica, y es pura pérdida y que no sé qué. Si yo le dije, ¿sabes qué? No abandono, eso es tuyo. La herencia es irrenunciable, eso es tuyo. Si por ahora no va a funcionar, tranquilo, déjalo ahí, esa es tu bendición. Y si por ahora está funcionando esta área, dale pues con esto. ¿Por qué te vas a sentir mal? Ah, gana con esto plata, en pocas palabras. Pero lo otro, no lo renuncies. El día de mañana, eso puede ser lo que dé el sustento, no solo a ti, sino a muchas familias. Porque eso viene, tus padres lo han trabajado, han llegado a construir y han llegado a un punto en el que te lo han dejado prácticamente una empresa así sobre plataforma. Ellos han trabajado los cimientos, les ha costado tan duro para que tú lo botes por la borda. Si ahorita no funciona eso, no es problema,
tuyo ni de tus padres. Puede ser el mercado, puede ser cualquier cosa, pero eso es tu bendición. Y ahí se tranquilizaron. Y les digo lo mismo, ¿cuántos de nosotros tendremos más de una fuente? Y eso les decía, a veces, y estábamos hablando justamente con la parte ministerial, ¿qué somos, pastor? ¿Qué somos? Según Pablo, según lo que dice el Nuevo Testamento, somos, hay apóstoles, profetas, evangelistas, pastores y maestros, y otros están desesperados, ¿no? Nosotros estamos ahí compartiendo las características justamente de cada cual. Eso le tocó compartir al hermano Cito, al hermano Omar. En eso estábamos. Y yo les dije, pero a veces nos conflictuamos en ver los detallitos cuando el ejercicio de lo que hacemos dice que somos. Si tú haces, vuelvo al ejemplo del panadero, trabajas con harina, con agua, manteca, levadura, y dices, todo todavía con tu ropa blanca y no tu gorrita, todo así, dices, yo no soy panadero. ¿Qué? Yo te estoy viendo hacer ricos panes. ¿Así? ¿Ah? No, yo no soy. Yo soy mecánico. Sí, hermano, a ver, calíbrate bien, a ver, un espejo, por favor. Estás haciendo panes, eres panadero. Así es el ministerio. Lo que haces, eso eres. Cuando aconsejas, cuando ministras, eso es ser pastor. Cuando das consejos, consejería, no es pastor. Cuando envías, eres apóstol, hermano, ya hay que hacer esto, vamos a hacerlo. O sea, nos conflictuamos tanto cuando subes aquí, cuando das palabra, cuando estás emitiendo palabras, es profeta. Estás actuando con autoridad, es eso. Cuando te pones a enseñar, es el maestro que está fluyendo. No nos hagamos conflictos, decía yo. Y a veces desmerecemos lo que somos. A veces me preguntaban a mí, en el plano humano, ¿no? Ahorita estoy dedicado a mi rubro, que lo tengo de familia también, en la parte de confección de prendas. En eso estoy. Y a veces alguien me encuentra y entiende eso y me dice, ¿y pastor ya no está trabajando? Me dice, ¿no? Y hermano, no, ¿cuándo me has visto rascándome? Porque, claro, es que ellos me ven en otro plano, ¿no? Trabajaba en una ONG o últimamente en el municipio. Entonces dice, como no me ven en eso, ejerciendo eso, y pastor ya no está trabajando, a ver cómo me ves durmiendo todo el día. Te cuento que sí, estoy trabajando, y duro, y no solo 8 horas, a veces me paso. Y sigo sirviendo también al Señor, le digo. Ah, ya, es que a veces, y nosotros también entramos en el error. A veces yo digo, sí pues, ya no estoy trabajando. Estamos mal, ¿no? Desmerecemos lo que hacemos. Cuando deberíamos decir, sí, Dios me bendice y provee de este otro río. Dios me da en abundancia. Me da creatividad, me da esto, sí. Dios me está bendiciendo por esta otra área, por este río. Y mañana me bendecirá por el otro, o seguirá en este. Pero Dios no se va a olvidar de su sustento. ¿Cuántos dicen gloria a Dios? Ahora, cuando tú te limitas y dices, por el momento estoy en esto, en el mundo espiritual estás diciendo, así nomás soy pequeñito y así nomás me quedaré. Esto es por el momento. Pero si tú dices, sí, yo me dedico a esto, entonces abres el panorama espiritual, no lo cierras. Estás diciendo, sí, esto es para adelante, es grande lo que hago. ¡Wow! No es fanfarronería, sino tú estás diciendo espiritualmente, sí, esto es lo que hago. Y se proyecta para allá. Pero cuando dices, no, mientras tanto, vamos, pastor, sí, por ahorita, sí. Entonces estás volviéndolo nada. Y en el mundo espiritual, eso estás declarando, nada, cualquier cosita, cualquier tonterita, no sirve para nada. Eso estás diciéndolo. Entonces, por eso, acá dice bien clarito, no es de los veloces el llegar adelante. No es de los más inteligentes el pan, sino que tiempo, oportunidad, Dios da a todos. ¿A todos? Estoy yo, diga ahí. Estoy, sí, a todos. Den un fuerte aplauso al Señor. Fuerte, fuerte, fuerte ese aplauso a Jesús. Dios nos permita hacer más cosas. Y yo les invito y les involucro en esto. Ahora, eso era importante. Ahora vaya a Lucas, por favor.
Esto tiene que ver con la parte espiritual, ¿no? O sea, porque si yo solamente les hablo de trabajar, de aquí, que allá, me quedo corto. Porque el llamado es integral. Está en Lucas capítulo 9, 10 y 11. Tiene que ver. Lucas 9:1. A mí me fascina redundar en puntos en los que se aclara las bases, las claves, en este caso del Evangelio. Hemos estado compartiendo tiempo atrás que cómo el Señor ha ido mostrando desde la antigüedad su forma de ser. Pero cuando ya vino Jesús, lo reveló. En el tabernáculo habían colores como el blanco, el azul, el rojo y el púrpura. Son los cuatro colores que estaban en la ropa del sacerdote, estaban en las cortinas del tabernáculo. Esos colores, blanco, azul, púrpura y rojo. Y cuando ya se ven los evangelios, hay cuatro evangelios: Mateo, Marcos, Lucas y Juan. Vemos que en Mateo se lo describe como el rey de reyes, el Mesías, el hijo de David, Hosanna, el hijo de David, lo que cantamos hace rato, ¿no? O Bartimeo, ¿no? Hijo de David, ten misericordia de mí. Está ahí. El linaje de David, la genealogía, en Mateo. Ese es el color púrpura que estaba en la ropa del sacerdote también, en el libro del Mateo. A la par hemos visto que en Ezequiel había unos seres celestiales que tenían cuatro rostros: rostro de hombre, de león, de becerro y de águila. En eso es el león, el rostro del león, Mateo. Marcos lo describe a Jesús como el varón perfecto, el hijo del hombre. He aquí el hijo del hombre, mostrándonos la humanidad de Jesucristo. Y en Ezequiel sería el rostro de hombre, ¿no? El color blanco. Hasta ya hemos visto púrpura, blanco. Y en Lucas, y ahí es lo que vamos a leer, en Lucas describe: mi yugo es fácil y ligera mi carga. Está hablando de un trabajo de discipulado. Alguien tiene que haberle enseñado al toro. ¿Quién le habrá enseñado? Otro toro, hermano. Así los enseñan. Un toro grande, experto, con un toro nuevo. Y el toro grande hace todo el esfuerzo y el torete parece que está jugando, pues está aprendiendo. Un día a él le va a tocar llevarlo duro también. Eso es el discipulado. Si no entendemos el discipulado, la iglesia va a ser la cosa más monótona que existe, aburrida. Pero cuando transmitimos el discipulado, empieza un espíritu nuevo. Ustedes, si han estado en el primer servicio o en este servicio, van a notar un espíritu diferente. ¿Por qué? Porque estamos obedeciendo lo que el Señor dice: enviar, discipular, hacer que el otro trabaje, hacer que el logro sea no del que ejecuta, sino de todos. Un bonito ejemplo dio Rafael, que predicó esta mañana. Tiene su hijo también, Rafael, ¿no? Lo conocen, ¿no? Los dos Rafos, padre e hijo. Y él le había dicho: qué lindo es ser delantero, meter goles. Y el Rafa le había dicho: lo mejor es generar un gol. El hijo le estaba enseñando al papá. Amén, pastor. Amén, hijo. A ver, explícame eso. Claro, porque el centro hace eso, genera, hace algo, genera y le pasa al hombre y él lo ejecuta. La alegría es de él. Eso es un discipulador. Tú no te alegras de que hayas ganado un alma, sino que te alegras de que has impulsado a que a ese tu discípulo gane uno
o gane dos y impulsas al otro. Tu alegría no es, yo he ganado una vida, no, sino que has logrado ahora que ellos empiecen a ganar. Esa es tu alegría. Tú ni siquiera conoces esas vidas, ni las has visto, pero en ellos has transmitido el poder de ganar, de alcanzar aquello que tú no pudiste alcanzar. Esa es la verdadera alegría del que sabe discipular. Y eso es lo que nos enseñó el Señor en Lucas. Discipular. Y aquí está el 9:1. No nos va a contar de mi yugo es fácil. No, eso está más adelante. Pero antes diré. Pero aquí está ya. El mi yugo es fácil, pero enviándolos ya a sus discípulos. Estamos en... Si somos sensibles al Espíritu Santo, estamos en la construcción de algo que Dios quiere establecer aquí, como iglesia. Si entendemos así, y hay una predominancia del azul, porque a veces el profeta, a veces hacemos cosas que todavía no entendemos muy claro, pero Dios va a ir revelando. Y si hay una mayor predominancia del azul, es porque el azul es el color que está descrito por Juan. Y es el rostro de águila. Es lo más profundo. Es la parte. Te subes sobre las nubes y ya no estás en lo humano, en lo terrenal. Ya no estás aquí lidiando. Te vas más allá. Y eso es una vista de profeta. Es una visión. El Espíritu Santo te va mostrando esos niveles. Pero ¿cómo empiezas? Sirviendo a tu prójimo. No empiezas comprándote un pasaje para el BOA. Desde allá yo voy a mirar, pastor. No. No empieza ahí. Empieza sirviendo a tu hermano. En el diario trabajo, cara a cara, face to face, ¿no ve? Eso, ahí, viendo su necesidad, viendo cómo, ahí empieza el volar. Y el Señor te va a llevar más allá y Dios te va a dar palabra, tal cosa, tal cosa. Entonces, a ese nivel Dios nos va a llevar. Ese es el ministerio profético. Yo les decía acá a los hermanos el día viernes. Vamos a empezar a trabajar y profundizar en esto. Y en ellos puso el Espíritu también eso. En uno de ellos me dijo, de esta corriente necesitamos aprender. Yo les dije, lo que hermano Carlos, cómo se convirtió más o menos, era a través de este ministerio, a través de esto, cómo fue ministrado, cómo fue liberado en un folleto. Cómo fue liberado y todavía recibió el poder de Dios, la unción de Dios con un folleto. Y él dijo, yo quiero encontrar a esos viejitos, ¿dónde están? Están en Estados Unidos ya, y los encontró. Entonces él se alineó a esto y empezó a recibir de esa corriente profética, de esa corriente diferente. Por eso que cuando llegó aquí a Bolivia, que es su propia patria, no compaginaba con ningún pastor, no lo entendían, era una pieza fuera, no engranaba. Era como el Grover cuando vende filtros. No tengo esto. Y el otro dice, yo quiero esto. Es que no le hace, pues, no entiendes, no le hace, no le vas a tu número, ¿entendés? No vas a arruinar tu carro. Ya, ¿no ve? Así es, no engranaba. Pues eso quiere decir, este divisor, este no le gusta la iglesia, esta no engranaba, porque era otra cosa, era otra pieza de este equipo. No le entendían. Ellos querían que sean llantas, pero aquí hay cuatro llantas, no vamos a poner cinco, vos siete llantas ya. No, yo no sé qué, no soy llanta, ¿no ve? Así es, o sea, no en vano, no, vamos a aumentar aunque sea como adorno, no, pues yo no soy llanta, no soy la quinta llanta, Dios me ha puesto en otra función. Y eso es lo que les compartía, ¿no? Entonces él tomó esa corriente y tiene esa corriente apostólica, profética, de eso debemos nutrirnos. Y ahí me agarró este hermano, me dijo, eso, de eso queremos recibir. Y dije, qué bueno, el Espíritu Santo ya está ministrándonos y nos tocará. Pues les invito, vengan los viernes. A ese nivel vamos a llegar, vamos a trabajar a ese nivel. Dios nos va a ayudar. Y esto empieza, y estoy leyendo Lucas, no se está equivocando. No, porque de todas maneras los cuatro evangelios están en nosotros. Vuelvo a decir, si hay una mayor prominencia de los hijos, porque quizá veamos más desde ese nivel, pero nunca dejaremos el discipulado. Si dejamos el discipulado, ya nos quitamos, nos cortamos lo que Dios nos ha dado para multiplicarnos, para alcanzar más. Ya hemos tenido una primera experiencia, venimos de esa experiencia, de haber trabajado con celos, todo, pero también hemos tenido una experiencia de los errores, ¿no?
Ahí también hemos aprendido en la práctica los errores, la supremacía de los que quieren figurar, los otros que quieren por competencia, y los otros peor también, no soy nada, también ese también es un error, ¿no? Los que no se creen nada, están mal, porque si el Señor les digo, yo te hice,

con mis características, a mi imagen y semejanza. Yo no sé nada, pastor, mejor yo no cierro, yo no sirvo para nada. ¿Y quién me ha llamado a ser líder? Hay también de ese extremo y hay el otro extremo. Hemos aprendido también esas cosas, pero no para quedarnos ahí, sino para ahora, corrigiendo eso, darle una nueva etapa a lo que ya habíamos aprendido, con lo mejor de eso, escuchando al Espíritu qué hacer y también escuchando al Espíritu qué no hacer. ¿No ve? ¿Cuántos dicen gloria a Dios? Así que Dios nos está enviando para allá. ¿Cuántos dan un aplauso fuerte a Jesús? Estando todavía en este punto del discipulado, miren qué dice el versículo 1, clave. Habiendo reunido a sus 12 discípulos, les dio poder y autoridad sobre todos los demonios y para sanar enfermedades. Poder sobre los demonios y poder para sanar sobre todas las enfermedades. Esa es de las primeras cosas que tenemos que hacer. Para ministrar al resto, tenemos que ministrar a los que están en el entorno. Jesucristo, si usted va a ver en el 9, está hablando con sus discípulos. En el 10... habla con los 70. Qué interesante. Trabaja primero con sus 12. Si hacemos, por ejemplo, escuche bien, seminarios de liberación. En este orden, en el 9 dice a los apóstoles, en el 10 dice a los discípulos. ¿A quién tendrá que ministrarse primero? A los que están más cercanos, ¿no? Va a haber alguien, ay, pastor, por favor, pastor, a mí no me va a estar poniendo de las manos, pues, porque yo ya he aceptado a Cristo hace tantos años, ya estoy salvo, y no me moleste. Tendré que decirle como a Pedro, si no te lavo los pies, no tienes parte conmigo. Entonces, champú más por mi Señor, por favor, todo, por favor. No, no, no. Si estás lavado de los pies, ya, pues todo el resto ya estás lavado. Solamente necesitamos una limpieza por la contaminación del camino diario. Ah, ya, no estaba entendiendo, Señor. Entonces, si empezamos un tiempo de esto, del poder y tanta cosa, ¿con quién vamos a empezar? Con los que estamos más cerca. Y luego más allá, y luego más allá, y luego alcanza a todos. Amén. Esos son los privilegios de trabajar como la forma en que el Señor, en el esquema que el Señor ha trabajado. Y yo les comento algo. A ver, solamente para que corroboren esto. Hemos leído el 9:1, ¿no? Envía a sus 12, a del 10. 10:1. Después de estas cosas, designó el Señor también a otros 70, a quienes envió de dos en dos delante de él a toda ciudad, lugar a donde él había de ir. Ordenado el Señor. Yo estuve la anterior semana, concluyendo el servicio, reunido con los hermanos, estamos almorzando, y hay una de las maestras me habla, nos habla y nos dice, algo está pasando. Han tenido las chicas, solo en ella, ¿no? En tantas personas, aquí hay un espíritu de rebeldía. La Biblia dice en Proverbios que el joven viene con

0: me habla, nos habla y nos dice: algo está pasando. Han tenido las chicas lo de negra, ¿no? Tantas personas aquí, un espíritu de rebeldía. La Biblia dice en Proverbios que el joven viene con su atado de rebeldía, con su mochila de rebeldía, así que viene. Ahí está. No, ¿por qué me dices eso? ¿No? Carla, que Dios nos ayude a ser, sigue de un mismo equipo, de una sola familia, que sintamos una misma cosa y aún en estas también estemos unidos. Padre, en esta hora te pedimos por la vida de nuestra hermana Carla, Señor Jesús, allá en Argentina. Dios amado, tú dispongas, Señor amado, que todas las puertas sean abiertas y otorgue, Señor, el tratamiento que ella requiera, Señor amado, y que se supla su necesidad, Señor amado, sus necesidades, que se suplan todo lo que requiere, Señor amado, en cuanto a ese tratamiento que está ella ya iniciando. Padre del cielo, te pedimos eso y tú puedas bendecir, Señor amado, la ofrenda también en este sentido. En el nombre de Jesús, amén. Amén, amén. Si alguien ya dispuesto, ahí está.
1: Amén. Entonces, en la parte de atrás usted va a tener un ofrendero para aquellas personas que quieran aportar para el tratamiento de la
0: hermana. Lo pondremos atrás esto.
1: Bueno, está adelante, ¿no?
0: No, atrás lo pondremos. En la parte ahí, como a la salida, si alguien...
1: Por si acaso también, en la parte de arriba, después de terminar el culto, tenemos hamburguesas preparadas por diferentes familias. Todo lo que se recauda también es en función a eso, para aportar económicamente a esta causa, amén. Y si hay alguna persona que dice: sabes, hermano, yo quiero apoyar cocinando, yo quiero hacer la siguiente semana una hamburguesa, una tucumana, lo que sea, entre los dos turnos, también bienvenido sea. Coordine, por favor, aquí con el hermano Marcito, con los hermanos que están en la parte de arriba, para poder hacer algo, reitero, para apoyar esta causa de apoyar a nuestra hermana Carla. ¿Cuántos dicen amén? Dice la palabra del Señor: la fe sin obras es... A ver, la fe sin obras es... Amén. Dile al que está a tu lado: la fe sin obras es muerta.

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Gracias, Señor. Aleluya. Tú eres Dios, Dios fuerte sobre esta tierra. Y declaramos que tú reinas en nuestras vidas.

Altísimo Señor, soberano del universo, declaramos tu grandeza, Señor. Proclamamos tus maravillas, Señor. Dios Altísimo. Aleluya. Aleluya.

y sus decretos para que vivas y seas multiplicado, y Jehová tu Dios te bendiga en la tierra a la cual entras para tomar posesión de ella. Versículo 17, Deuteronomio capítulo 30, versículo 17. Mas si tu corazón se apartare y no oyeres, y te dejares extraviar y te inclinares a dioses ajenos y les sirvieres, yo os protesto hoy que de cierto pereceréis. No prolongaréis vuestros días sobre la tierra donde vais, pasando el Jordán para entrar en posesión de ella. A los cielos y a la tierra llamo por testigos hoy contra vosotros, que os he puesto delante la vida y la muerte, la bendición y la maldición. Escoge pues la vida para que vivas tú y tu descendencia. Vamos a orar. Amén. Padre amado, esta mañana, Señor, te damos gracias por permitirnos haber llegado, Padre amado, esta jornada, este día. Y Señor amado, te pido que bendigas a cada familia, a cada persona que ha llegado hasta este lugar. Señor amado, sabemos que eres tú quien nos enseña tu palabra. Dice que el Espíritu les guiará a toda verdad. Espíritu Santo, te pedimos que esta mañana tú nos puedas ayudar a entender tu principio, tu verdad, y que nos puedas ayudar a entender esta palabra. En el nombre de Jesús, Señor amado, atamos a todo espíritu inmundo de las tinieblas, todo espíritu de Satanás que está en contra de la iglesia, en contra de la familia, en contra de nuestras vidas. Atamos y echamos fuera todo espíritu de Satanás, todo espíritu de las tinieblas, lo atamos y lo echamos fuera. Te secas ahora, en el nombre de Jesús. Y declaramos y creemos que este es un día de bendición, que este es el día que Dios ha hecho para que le alabemos, para que le exaltemos y para que bendigamos su nombre. En el nombre de Jesús, amén, amén, y amén. Denle un fuerte aplauso al Rey de Reyes y Señor de Señores, amén. Toma asiento, por favor. El título de este mensaje es Por sus frutos los conoceréis. Estrellados. Entonces nos va mal y toda esa situación, pero lo que dice la palabra del Señor, sí, para que bendigamos su nombre. En el nombre de Jesús, amén, amén, y amén. Denle un fuerte aplauso al Rey de Reyes y Señor de Señores, amén. Toma asiento, por favor. El título de este mensaje es Por sus frutos los conoceréis. Estrellados. Entonces nos va mal.

y para que bendigamos su nombre. En el nombre de Jesús, amén, amén, y amén. Dele un fuerte aplauso al Rey de Reyes y Señor de Señores, amén. Toma asiento, por favor. El título de este mensaje es Por sus frutos los conoceréis. Estrellados. Entonces nos va mal. Y toda esa situación, pero lo que dice la palabra del Señor es verdad. ¿Y cuál es la verdad? La verdad es que cada uno de nosotros hoy tiene el camino del bien y del mal. Y cada uno puede y debe escoger cada momento. Probablemente alguien dice, pastor, es que sabes, hoy día tengo pocos ingresos, para poner un ejemplo, ¿no? Es producto de diferentes cosas. Les quita los beneficios a los mineros. Imagínense, de tener un sueldo jugoso, además tienen pulpería, su sueldo se viene inflado porque tienes 15 hijos. Ahora se te corta el trabajo, ya no tienes trabajo, no hay pulpería y 15 bocas que alimentar. Y ahí viene, ¿no? El término dice, este parece minero relocalizado, refiriéndose a alguien que está sufriendo, que tiene problemas económicos, tiene que mantener a muchos hijos, se le viene el mundo encima, pero fue su decisión, o sea, dejó su futuro, entre comillas, a la suerte. ¿Por qué le digo la suerte? Porque eso de depender del trabajo del gobierno puede haber, a veces sí, a veces no. Entonces, muchos de nosotros, por ejemplo, nos paramos en una roca que se llama trabajo. Dice, hermano, la clave es el trabajo. Y ciertamente es algo bien importante, porque la Biblia dice que el que no trabaja, que no coma. Entonces tenemos que trabajar. ¿Cuántos dicen amén? Al de tu lado preguntarle, ¿trabajas? Dile, ¿trabajas o no trabajas? Y si te dice no, entonces dile, ya es hora de que hagas algo, no tienes que trabajar. Ahora alguien dice, pero pastor, yo soy solamente ama de casa, no trabajo. Pues, estás en problemas porque las amas de casa trabajan el doble, el triple. La ama de casa no tiene hora de despierto. En las madrugadas el bebé, dos de la mañana, tres de la mañana, cuatro, a cualquier hora. No tiene vacaciones. O sus esposos le dan vacación un mes al año. Dice, esposa, un mes vete, viajate, toma dinero, tu sueldo sigue corriendo. Un mes yo me hago cargo de la casa, de los hijos, de las guaguas. ¿Es así el hogar o no? No tiene beneficios sociales, no tiene vacaciones, no tiene nada. O sea, el ser ama de casa es más complicado que tener un trabajo de 8 o 10 horas, mucho más complicado. Así que si es que dices, yo pastor no trabajo, solo soy ama de casa, pues estás grave, porque es un trabajo que a veces no tiene sueldo económico, pero si te dedicas a tus hijos, ese es el trabajo del Señor y el Señor te va a proveer. ¿Cuántos dicen amén? ¿Cuántos dicen amén? Entonces, mira, eso dice en el Antiguo Testamento. Ahora, esto es bien necesario, hermano, poner esta base. Si haces mal las cosas, o sea, si te desvías del camino, el diablo te va a robar. Eso dice Juan 10:10, ¿no? Hablos de demonios, de negros, de morenos. La gente se disfraza y la Biblia condena esa práctica, ¿no? Entonces, las personas que están bailando, tal vez no lo saben, o tal vez sí, no sé. Pero lo que sí, Romanos dice, que el ocuparse de la carne es muerte. Detrás de todo eso que están haciendo, está la muerte. Está Satanás robándoles, hurtándoles, y algunos hasta van a morir. Ah, no sea exagerado, hermano. ¿Cómo van a morir algunas personas por bailar un día? No, pero probablemente, si vamos aquí en el tiempo, de aquí a 5 años, para poner un ejemplo, y hay un hogar destruido, ya un hogar destruido, y le decimos, ¿dónde ha empezado tu hogar destruido? Y retrocede 5 años, y probablemente va a retroceder a hoy. ¿Por qué? Porque hoy estaba bailando, digamos cualquiera de esas danzas, y ahí va cualquiera de estas danzas, también está metido el tema del alcohol, el desenfreno, fornicación, adulterio, y eso de aquí a un tiempo es una semilla que la Biblia dice va a dar a luz la muerte. ¿Por qué? Porque la Biblia tampoco miente cuando dice en Romanos 6:23, porque la paga del pecado es la muerte. ¿Qué es la paga del pecado? La muerte. Pero la dádiva de Dios, ¿qué es? Es vida eterna en Cristo Jesús, nuestro Señor. ¿Cuántos dicen amén? La paga del pecado es

Pero dice la palabra del Señor que el regalo de Dios es vida eterna en Cristo Jesús. Entonces tú escoges qué hacer con tu vida hoy. Y mira, esto es bien importante saber, porque muchos de nosotros a veces parece que no estamos haciendo nada bueno. Al venir a la congre, a alguno le entra flojera y dice: ¿sabes, hermano? Hoy día no me voy a congregar. O alguien dice: no, ¿sabes qué? Vayan mis hijos, yo ya no. O alguien dice: no, es que pastor, ¿sabes? Todavía soy joven, disfrutaré un poco de esta vida más. Y en el futuro, cuando ya tenga 50, 60, 70 años, cuando ya sea viejito, ahí voy a volver a la iglesia. Mientras tanto, hoy necesito divertirme un poco. Entonces toma esa decisión y parece que no está tan mal, parece coherente, porque dices tal vez: quiero descansar, tengo que mañana lunes trabajar. Alguien dice: pastor, es que tengo que ahorrar, ir a la iglesia es mucho dinero, es mucha inversión, somos 5 en la casa, pasajes, comida, almuerzo, harta plata gasto los domingos, pastor, entonces por ahorrarme esos pesitos no me congrego, me congrego por internet nomás. Puedes decir eso, ¿no? Entonces puedes armar una estructura de pensamiento para no congregarte. Pero ojo, cuidado, te estés apartando de lo que el Señor quiere hacer con tu vida, de lo que el Señor quiere hacer con tu familia. Es bien importante congregarse. Mira, antes yo no entendí esta palabra, porque dice: no dejando de congregarse como algunos tienen por costumbre, dice la palabra del Señor. Yo no sabía, mira, tantos años cristiano, no sabía, recién, voy a ponerle más o menos hace un año, año y medio, que leí bien Hechos capítulo 2. Y en Hechos capítulo 2 dice que cuando fue el día de Pentecostés, el Espíritu Santo dice que llenó el lugar primero. Vas a leerlo en tu casa, en Hechos capítulo 2 está. Dice que el Espíritu Santo llenó el lugar donde estaban reunidos. Después empezaron a hablar en lenguas, etcétera, y dice: todos fueron llenos del Espíritu. O sea que después de que el lugar fue lleno, las personas empezaron a llenarse individualmente. O sea, cada uno recibió, digamos, el hablar en lenguas, otro don de sanidades, otro de interpretación de lenguas, y cada uno empezó a recibir llenura del Espíritu. Dice que las obras de la carne son iras, celos, contiendas, pleitos, divisiones o disensiones, herejías, borracheras, adulterio. Todas esas cosas son las obras de la carne. Entonces las personas que participan de esto, de las obras de la carne, entonces van a ver su fruto en el pecado. Ahora, el problema del pecado es que te lleva a la muerte, pero el ocuparse de las cosas del Espíritu, dice Romanos, traen vida, traen paz, y el ocuparse del Espíritu es vida. ¿Cuántos dicen amén? ¿Cuántos dicen amén? Mire, quiero leerle este versículo más. Venga, por favor, a 2 Corintios capítulo 3, versículo 18. 2 Corintios capítulo 3, versículo 18. Voy a poner esto acá, si no, lo voy a echar. Dice así: todos nosotros, te digo, amigo, todos nosotros, que con el rostro descubierto reflejamos como en un espejo la gloria del Señor, somos transformados a su semejanza con más y más gloria por la acción del Señor que es en el Espíritu. Ahora vamos a leer esta versión que está aquí en la pantalla. Por tanto, nosotros todos mirando a cara descubierta, como en un espejo la gloria del Señor, somos transformados de gloria en gloria en la misma imagen como por el Espíritu del Señor. Entonces llegamos a este lugar, te humillas, no delante de un hombre, delante de una congregación, nada que ver, sino delante del Señor, porque el Señor ha instituido la iglesia, ha instituido el Señor el reunirnos. Nosotros no nos reunimos porque nos sobra tiempo el domingo, o no nos reunimos porque tenemos músicos, tenemos predicador, nada que ver. Nosotros nos reunimos porque dice la Biblia: no dejen de congregarse, y el Señor nosotros nos ha mandado a levantar esta congregación, porque este es lugar, un lugar físico también de lucha espiritual, ¿no es cierto? Alguien nos diría: hermano, hijo, discúlpeme, yo no le puedo perdonar, y se sale. Pregunta:

¿Eso refleja a Cristo o no? ¿Refleja a Cristo o no refleja? No. Ahora, esa misma actitud puede haber dentro del hogar. O a veces de un papá hacia un hijo. O de un hijo hacia un papá. Ah, es que se han olvidado justo de mi cumpleaños, dirá alguien. Me acuerdo una vez, justo en estas épocas, ¿no? Hoy es el cumpleaños del pastor Javier. Así que al final vas a abrazar. Mi hermana hizo una fiesta. Mi hermana Javier cumple el 8, luego José Luis cumple el 11, emociones. Y todos nosotros, pues mal. Pero ya el daño ya estaba hecho. Al año siguiente le organizamos fiesta a mi hermana y yo veo eso como una anécdota. Ella nos perdonó bien rapidito. Señora, en el momento le dolió en su corazón. Es algo que nosotros fallamos como familia, como hermanos. ¿Cómo puede ser posible que alguien nos organiza la fiesta, cocina, hace la torta y hace todo el show? El día de su cumpleaños nosotros nos olvidamos. ¡Mal! Pero yo puedo ver la madurez en mi hermana, que eso se le pasó. Y al siguiente cumpleaños normal aceptó su fiesta y todo demás, y todo terminó de una anécdota. Pero qué triste que en algunas familias, pese a que son cristianas, pese a que se congregan, el rencor todavía continúa. Conozco personas, por ejemplo, que el día de su cumpleaños se viajan, se escapan, no quieren saber nada, dicen, no, apagan el celular, dicen, no quiero nada. No, porque producto de que algo ha pasado en su niñez, en su juventud, quieren desaparecer el día de su cumpleaños. Esas cosas hay que arreglar, porque dice la palabra del Señor que nosotros estamos siendo transformados de gloria en gloria. ¿Cuántos dicen amén? ¿Cuántos dicen amén? Y en nuestro corazón, ¿puede haber espacio para el resentimiento? ¿Sí o no? ¡No! ¿En nuestro corazón puede haber espacio para el odio? ¡Tampoco! Nuestro corazón se tiene que ir limpiando cada vez más y más. ¿Por qué? Porque tenemos dos caminos: o escoges el camino de la vida o escoges el camino de la muerte. Si escoges el camino de la vida, hemos leído Deuteronomio, las bendiciones te van a seguir. Pero si escoges el camino de la muerte, aquí vienen las consecuencias. Las maldiciones te van a perseguir. Entonces, hermano, hermana, yo quiero que meditemos un poco en esto. Si tú estás sufriendo, por ejemplo, en este momento de algo que has hecho mal hace años atrás, puedes escanear y más o menos darte cuenta en qué momento lo has arruinado. Ahí dice, pastor, ahorita, por ejemplo, digamos, ¿no? No puedo conseguir un buen trabajo. Pongo un ejemplo. Puede verse a diferentes factores. Nosotros podemos decir, hermano, debe ser por esto, por aquello. Otro dirá, es suerte, o no estás muñequeando, cualquier cosa. Pero seguramente tú puedes decir, no, mira, todo se remonta hace 20 años atrás. 20 años atrás ha pasado esto. No he optado por una buena carrera, o no he podido estudiar, o no he podido invertir en un negocio, en un trabajo. Y hoy estás viviendo, hermano, hermana, producto de lo que has hecho años atrás. Entonces, ¿qué es lo que nos queda a nosotros como esperanza, como hijos de Dios? Empezar a sembrar buenas cosas, correr con el Espíritu Santo y tomar decisiones coherentes, correctas con lo que estás haciendo. Y seguramente de aquí a un año, 2 años, 5 años, 10 años, el Señor sabe, vas a empezar a ver tus frutos de lo que estás haciendo. ¿Cuántos dicen amén? ¿Cuántos dicen amén? Entonces dice aquí la Biblia que somos transformados de gloria en gloria. ¿Dice en qué? En la misma imagen por el Espíritu del Señor. ¿Cuántos dicen amén? Romanos capítulo 12, versículo 2. Voy a leer 2 versículos más. Amén. Romanos capítulo 12, versículo 2. En esta versión que tengo dice: no se amolden al mundo actual, sino sean transformados mediante la renovación de su mente. Así podrán comprobar cuál es la voluntad de Dios, buena, agradable y perfecta. Ya, ahora en esta versión dice así, Romanos capítulo 12, versículo 2: no os conforméis a este siglo, sino transformaos

por medio de la renovación de vuestro entendimiento, para que comprobéis cuál sea la buena voluntad de Dios, agradable y perfecta. Entonces dice que tienes que renovar tu pensamiento, tu manera de pensar. Aquí dice tu entendimiento, para que compruebes cuál es la voluntad del Señor. Aquí en la mente, hermano, hermana, está la lucha de todas las cosas. Yo me doy cuenta, por ejemplo, que quienes se drogan empiezan a tener un ataque en la mente. Cuando a una persona se droga, no sé si conocen a una persona que se droga, pero hay varias serias sospechas cuando, digamos, tú empiezas a hablar con alguien que se droga, que sus pensamientos ya no corresponden a su edad. Yo no sabía eso hace unos meses, casi un año. Recién me di cuenta esto porque empecé a tratar con diferentes jovencitos. Y había un jovencito de unos 20 años aproximadamente. Y mire, yo le voy a contar esto como un testimonio. Y te vas a dar cuenta que lo que él habrá no corresponde a un joven de 20 años. Me dice lo siguiente: ¿sabes, pastor? Quiero comprarme una moto. ¿Buen pensamiento o mal pensamiento? Bueno, qué bien, le digo, ¿no? Pero, pastor, yo no quiero cualquier moto, dice. Yo no quiero cualquier moto. A mí no me gustan esas motos así, las chinitas, le digo. Pero yo creo que funcionan, le digo. He visto hartas motos chinas ahí. Y una moto china, ¿cuánto cuesta? Más o menos $1,000 para ese entonces, ¿no? Me dice, no, pero yo no quiero esas motos chinas, dice él. Yo quiero una moto Ninja, no sé, me dio una marca, me dio Zara. Es una moto italiana, me dijo. Ah, sí, sí, es una moto italiana. Y esta moto italiana es bien linda, pastor, que no sé qué, cuántas velocidades tiene y toda esa situación. ¿Y sabes cuánto cuesta, pastor? Me dice, no, cuesta entre 70 mil y 80 mil dólares la moto. Me sorprendió. 70 mil y 80 mil dólares. Bien cara, ¿no? Le digo, sí, sí, pero ahora no te preocupes, pastor, porque ahorita ya estoy trabajando en un taller de motos, me dice. Ah, ¿en serio? Y te deben pagar bien. No, no me pagan. ¿Cómo que no te pagan? Es que ahorita mi idea es aprender a manejar esto de las motos, saber, ¿no?, lo que es la caja de velocidades, el motor, la cilindrada. Estoy pensando trabajar unos 2 años gratis porque este amigo no me paga. Voy a trabajar porque me está enseñando gratis. Y de aquí a 2 años, cuando ya tenga la plata para comprar mi moto, entonces no me van a engañar, porque ya voy a saber de motos, pues. Ya voy a saber, ya sé las cilindradas, las marcas. No me van a dar un chinito por el italiano que yo quiero, mi moto. Así que así. ¿Qué piensa usted? ¿Está pensando bien o está pensando mal? Quiere trabajar 2 años sin sueldo a un taller de motos y está pensando comprarse una moto de 70 mil, 80 mil dólares y no tiene ni $100 todavía en el bolsillo. ¿Qué tal? ¿Está bien o está mal? Está mal. Y así me empezó a hablar ese tipo de incoherencias en el camino. Y luego por su mamá y por testimonio de él me dice que se droga. Entonces, esto, mira, hermano, hermana, te lo pongo como ejemplo, porque sí, dice la palabra del Señor, a los cuales el Dios de este mundo ha enceguecido el entendimiento, les ha entenebrecido el entendimiento. Y aquí dice la palabra del Señor que nosotros tenemos que renovar nuestro entendimiento. ¿Por qué? Porque si renovamos el entendimiento, entonces vamos a tener esa cuestión clara en nuestra mente de qué es lo que agrada a Dios y qué es lo que nos aparta del Señor. ¿Puede o no puede el Señor? ¿Puede o no puede el Señor? Hazel, vente a este ladito. Hazel, aquí vente, hermano, te quiero ver aquí. Aquí vente. Entonces dice la Biblia que tienes que renovar tu entendimiento. Muchos de nosotros a veces tenemos la lucha aquí, como esa maestra que te decía. No, yo no le puedo perdonar. No, discúlpeme, yo no le puedo perdonar. Ha usado mis hojas, sin mi permiso, así que me levanto y me voy. Yo no le puedo perdonar. O sea, el problema de esa persona está aquí.
¿Por qué le digo que está aquí? Porque la Biblia dice, a los hijos del Señor nos habla, dice que cualquiera que se enoje con su hermano, cualquiera, será culpable ¿de qué? En el cielo. ¿De qué vamos a ser culpables? Homicidio. Ahora yo le pregunto, ¿puedo enojarme con mi hermano o no? Con mi hermana, aquí en la tierra. ¿Me puedo enojar siendo cristiano, conociendo la palabra? ¿Puedo enojarme o no? No, pues, no conviene, porque ¿cómo es posible que yo por enojarme con cualquiera de ustedes en el cielo, el Señor me acuse de homicidio? Y está esta maestra que enseñarle, ¿sabes? Maestra de escuela dominical. Te puede haber quitado tus hojas, se lo puede haber gastado tu marcador. Puede haberte hecho lo que. Te puede haber dibujado bigotes en plena clase, ya. No importa, hermano, ya. Mi último 15 años es hace 40 años atrás de mí. ¿A qué hora acaban 15 años hoy en día? ¿Ah? ¿A las 12? Al día siguiente, ¿a qué hora más o menos? 3 de la mañana, ¿ve? Entonces, por ejemplo, eso no era admitible hace ni siquiera 20, 30 años. O sea, eso ha ido cambiando con el pasar de los años. Y te das de cuenta que algunos pensamientos se van modificando y se van mutando. Pero, hermano, en vez de nosotros acomodarnos a los pensamientos actuales, dice la palabra del Señor, renueven su entendimiento para ver cuál es la voluntad del Señor. Independientemente si te gusta o no cocinar, independientemente si te gusta o no el horario de las fiestas actuales, pero buscar, Señor, ¿qué te agrada? ¿Qué debo hacer? ¿Qué necesitas que haga? Cuando nosotros estamos en esa búsqueda, vamos a empezar a agradar al Señor y el Señor va a renovar nuestra mente y vamos a cambiar. ¿Para qué? Para hacer las cosas bien. ¿Cuántos dicen amén? Último versículo, Romanos capítulo 8, versículo 1, y con eso quiero acabar. Romanos 8:1 dice: ahora pues ninguna condenación hay para los que están en Cristo Jesús. ¿Cuántos dicen amén? ¿Cuántos están en Cristo Jesús? Levanten su mano. Quiero explicar un poquito eso. Si en el pasado has hecho cosas mal, como yo, cualquier cosa mal, de lo que hoy mereces cosechar tus frutos. Por ejemplo, si digamos, puse este ejemplo hace un par de semanas atrás, ¿no? Si digamos, yo fui mal alumno, tenía la oportunidad de estudiar, mis papás me daban recreo, me compraban cuadernos, me pagaban el colegio, todo, pero yo prefería Free Fire, o TikTok. Estoy actualizando el ejemplo, porque en mi época no había TikTok. TikTok. Oh, 2, 3 de la mañana TikTok, y al día siguiente, mal, de flojera, me voy a dormir al colegio, y ese es mi modus operandi. Llego a ser bachiller, un mal bachiller, porque no saco fotos con los celulares de alta gama, ya, del más corcho, y así voy aprobando, etcétera, y soy un mal estudiante, muy probable un mal profesional, y así llego al Señor. ¿Cuál es mi consecuencia de eso que he cometido? Probablemente para mí ya no me están esperando los trabajos de gerente general del Banco Central de Bolivia, o no voy a tener una invitación para ser primer senador por el Departamento de La Paz, por mis logros. No, porque probablemente por culpa de mi flojera cuando fui joven, ¿qué me va a perseguir? Mi maldición de que me he preparado mal. Esa es una condenación. Eso está claro. Pero dice que si llego a Cristo Jesús, ninguna condenación me puede abrazar. ¿Qué significa? Que aunque no haya sido buen estudiante, no haya invertido bien mi tiempo, si llego a Cristo, dice la Biblia que Cristo pagó mis culpas, pagó mis pecados, y puedo ser heredero y ser llamado hijo de Dios. ¿Cuántos dicen amén? Por lo tanto, puedo cantar: verás la gloria de Dios, verás la gloria de Dios. Buen trabajo obtendré, verás la gloria de Dios. Mi pasado, ¿qué me va a decir mi pasado? Pero no eres buen estudiante, no tienes buenos títulos, no te has esforzado bien. Pero la Biblia dice que ahora pues ninguna condenación hay para los que son hijos de Dios. ¿Cuánto dicen amén? ¿Puede o no puede el Señor? A ver, pastor.

Eso quiero dejar bien en claro esta mañana. Dice: los que no andan conforme a la carne, sino conforme al Espíritu. Ah, ya. Entonces, llegando a este punto, nos pide más algo el Señor. Ya no andar conforme a la carne, sino conforme al Espíritu. Entonces, no darle rienda suelta a mi carne. Tengo que aprender a perdonar, a amar, en ese sentido, cuidar a mi familia, todo lo que ha hecho el Señor Jesucristo, no darle riendas sueltas a mi carne, sino andar conforme al Espíritu. Mira el versículo 2, porque la ley del Espíritu de vida en Cristo Jesús me ha librado de la ley del pecado y de la muerte. O sea, hay una ley que es la ley de la muerte, que si he hecho mal las cosas, eso me va a perseguir y me va a matar. Pero hay una ley superior, dice el versículo 2, porque la ley del Espíritu de vida en Cristo Jesús me libra de la ley del pecado. ¿Cuántos dicen amén? Voy a poner un ejemplo. Un hijo que no fue criado por su papá. Algunos de ustedes le conocen. Este joven me dice un día, ¿sabes? Mira, cuando su mamá era joven, vino un varón y le dijo: soy soltero, no tengo compromiso con nadie, y producto de esa relación nací yo. Luego mi mamá se dio cuenta que había tenido familia, había tenido otro hogar, etcétera, y mi mamá, destrozada, entonces se aparta de este varón. Pero este varón insiste y le dice: mira, que voy a mantener al hijo, te voy a pasar pensiones, que perdoname, etcétera. Y otra vez le vuelve a dorar la pildorita a mi mamá. Producto de eso nace mi hermana. Somos dos hijos de este papá. Y este mi papá había tenido una cosa de 10 hijos en otro hogar. Y a nosotros no nos ha criado, no nos ha ayudado, siempre hemos vivido en pobreza, en situaciones difíciles. Entonces, ¿qué dice la ley de la carne, la ley del pecado? Ojo por ojo, diente por diente. Llega un día en que este señor llega a envejecer, cae en el hospital. Entonces, la ley del ojo por ojo, diente por diente, ¿qué dice? No lo debo ir a visitar. Lo que me has dañado en mi niñez, ahora te lo puedo devolver. Ahora que tus hijos te cuiden, no me hables a mí, yo no quiero estar contigo. Eso es dentro de la ley pecado, dentro de la ley de la muerte. Y es correcto, y hasta es bíblico, porque es la ley del talión: ojo por ojo, diente por diente, ¿no es cierto? Pero si quieres vivir bajo la ley del Espíritu, dice que la ley del Espíritu te va a librar de la ley del pecado. Eso dice, mira aquí, en Romanos capítulo 8, versículo 2. Porque la ley del Espíritu de vida, carne, la ley del Espíritu es mayor. ¿Puede o no puede el Señor? ¿Puede o no puede el Señor? Por lo tanto, si vives de esta manera, dice Romanos 8:1, ahora pues no hay ninguna condenación que te abrace, ninguna condenación que te abrace, que te alcance, porque ahora estás en Cristo Jesús y ya no vives bajo la ley de la carne, bajo la ley de la muerte, sino ahora vives bajo la ley del Espíritu de vida. ¿Puede o no puede el Señor? ¿Quiere o no quiere el Señor? Entonces es eso, hermano, hermana. Yo quiero dejarte en claro eso. Esta mañana, antes de terminar este mensaje, yo quiero que cada uno de nosotros meditemos cómo estamos viviendo delante del Señor. Yo le doy gracias a Dios porque la mayoría de ustedes, toditos yo creo, que aman al Señor, por eso han venido este día, en un día que es medio conflictivo llegar hasta este lugar, por eso han venido a este lugar y están haciendo bien, buscándole al Señor. Pero si le buscan en oración, si le buscan en ayuno, si le buscan en la palabra del Señor y tener intimidad con el Señor, tengan por seguro, hermanos, hermanas, que mejores días les esperan. No solo a ustedes, a sus hijos, a su familia, en su trabajo, en su economía, en sus inversiones. ¿Por qué? Porque aquí dice la palabra del Señor: les pongo delante. Puedes engañar probablemente a alguien que te conoce 2 días, una semana. Fácil de engañarle. Te cambias de sopa, te pintas la cara, te pintas el cabello y no se da de cuenta. Pero es difícil engañar a las personas que te conocen 2 años, 3 años, 5 años, y peor a los familiares. Se nota si te está yendo bien, se nota. Si te está yendo mal, también se nota. Entonces, cuando tú reconoces que te está yendo mal, lo que dice en Apocalipsis: fíjate dónde has caído. Retrocede cuántos pasos es, que pueden ser años,
y decir, este es el punto donde

estoy empezando a hacer mal las cosas. Y a partir de ahorita, tengo que cambiar. Me encontré con una mamá en este lugar. Aquí afuera me preguntan, me dice, hermano, ¿a qué horas llego a la iglesia? Esta mañana a las 7:30, digo, wow, está temprano. Y a manera de chiste dice ella, ¿no? Que, ¿cómo me dijo? Cuando alguien ama algo más allá de lo normal, qué fanático, así me dijo, qué fanático. Claro, decidir que las cosas que te dañan salgan de tu vida. Señor amado, te pedimos que tú, en este momento, no sé si tienes 20, 30, 40, 50, pero a ver, mira con detenimiento. Esta es una verdad, dice la Biblia, que Dios tiene planes de bien y no de mal. Déjeme decirle que los planes de Dios para su vida son de bien, nunca de mal. Señor, planes de bien, planes de bien. Quiero acogerme a esos planes de bien, Señor amado. Aunque el camino pareciera ser que no va hacia algo bueno, pero si tú me guías, Señor amado, yo quiero continuar. Y Padre amado, el camino que hoy me parece bueno, pero si tú me guías que eso está mal, Señor, yo lo quiero dejar. Señor, te entrego mi economía, te entrego mis finanzas, te entrego mis inversiones. Padre amado, te entrego mis ideas, mis talentos, mi fuerza. Señor, tú entiendes, tú sabes todo lo que necesito. Tú sabes que tengo que comer, tengo que invertir, tengo que pagar, tengo deudas, tengo cosas que hacer. Señor, tú entiendes eso. Y hoy reconozco que no hay mayor sabiduría que la de Dios para administrar mis cuentas, para administrar mi vida. Y Señor amado, hoy con humildad te digo, Señor amado,

de mi vida. Tú sabes cuánto tiempo me queda en esta tierra, Señor. Yo reconozco que sé que no soy infinito, que mis fuerzas no son infinitas. Yo tengo un tiempo finito en esta tierra, Señor. Ayúdame a administrar mi fuerza, mis días, mis proyectos, mis sueños, mis ilusiones. Dile, todo eso te lo entrego a ti, Señor amado. Tú también conoces lo que anhelo para mis hijos, lo que anhelo, Señor amado, para mis generaciones. Te lo entrego todo en tus manos, Señor amado, creyendo, Señor amado, que tú eres

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queremos entrar a tu lugar santísimo. Queremos contemplar tu rostro, Señor, habitar en tu presencia. Purifícanos, Señor.

esta mañana tu presencia, tu Espíritu Santo guiándonos. ¿Quiénes somos nosotros, Dios amado? No somos más que polvo, pero con tu misericordia, con tu perdón. En el nombre de Jesús nos vamos a poner de acuerdo antes de empezar este momento de prédica. Amén. Señor amado, este día nos ponemos de acuerdo con todos los hermanos de la congregación, con todos los que están aquí presentes, en el nombre de Jesús. En el nombre de Jesús, en el nombre de Jesús, diga conmigo en el nombre de Jesús. En el nombre de Jesús, no en el nombre de una persona, de una iglesia, de un grupo, no. En el nombre de Jesús venimos esta mañana a pedirte, Señor amado, en su vida. Creemos en un milagro, creemos, Padre amado, que tú eres poderoso. En el nombre de Jesús está hecho. Amén, amén, amén y amén. Si crees que está hecho, dale un fuerte aplauso al Rey de Reyes, Señor de Señores. Amén. Puede tomar su lugar. El tema que quiero compartir esta mañana se llama El Cuerpo de Cristo. Amén. Está basado en el libro de Efesios. En realidad, Efesios capítulo 12 en adelante, si tú vas a tener tiempo de leer, te vas a dar cuenta que está hablando de cómo organizar una iglesia. No me refiero a una congregación de 20, 30 miembros, sino la iglesia, la novia del Cordero, la iglesia en el mundo entero. ¿Cuántos dicen amén? Siguiente, por favor, hermano Grover. Uno antes, ahí. Si usted mira, esta es una estructura básica de un edificio o de una construcción. Si comparamos este gráfico, uno antes, hermano Grover, este gráfico comparamos con la iglesia, ¿qué nombre le pondrían ustedes al cimiento? ¿Qué nombre le pondrían, digamos, a los dos siguientes fundamentos o a las dos siguientes bases? ¿No es cierto? Y una oración, un adelante, hermano Grover. Y yo le he puesto los siguientes nombres. Mire, esto está basado en el libro de Efesios, capítulo 2, ¿ya? Yo le he puesto el título Familia de Dios porque es extraído de la Biblia. Templo Santo en el Señor también le llama esto. Pero dice la palabra del Señor que la base de toda la iglesia tiene que ser Jesús. ¿Cuántos dicen amén? Jesús es la base de la iglesia. O sea, si sin Jesús esto no funciona. ¿Qué pasa si un día, yo recuerdo una vez un hermano se me acerca? Fue el hijo del hermano Carlos Prado, Zuy se llama él. Me dice, oye, ¿qué están haciendo ya ustedes? Me dice, ¿no? Esa manera de broma. Ah, te cuento que hemos abierto una congregación, le digo, con mi hermano, ahí en tal lugar. Y él me dice lo siguiente.

los Prados, Uy, se llama él. Me dice, oye, ¿qué están haciendo ya ustedes? Me dice, ¿no? Esa manera de broma. Ah, te cuento que hemos abierto una congregación, le digo, con mi hermano, ahí en tal lugar. Y él me dice lo siguiente, che, es buen negocio la congregación, ¿no? Me dice, a manera de broma me lo dijo, ¿no? Pero es porque repetimos lo que otras personas piensan, que abrieron una iglesia por ahí, pero mi mamá, o alguno le dice, no, señor, mis papás ya están mayorcitos, los voy a enterrar y después de eso te sigo. Y Jesús, ¿qué le responde? Le dice, ¿se acuerda? ¿Qué le dice? Deja que los muertos entierren a sus muertos. Y en otro lugar de la palabra del Señor dice que el que no deja padre, madre, hermano, hermana, esposa, hijos, por causa de mi nombre, dice que no somos dignos de él. Con esto no quiero decir que odies a tu familia, no, sino que en el orden de importancia, cuando eres llamado a las cosas del Señor, tienes que entender, tenemos que entender que primero que nuestra familia en la tierra está la familia de Dios. Qué difícil es comprender este concepto, hermano, hermana. ¿Por qué, por ejemplo, leer la Biblia, orar, ayunar, asistir regularmente a la congregación, escudriñar, meterse a un grupo de discipulado, implica tiempo? ¿Sí o no? Ahora, ¿qué dice el mundo? Cuando entiendes que existe una eternidad, cuando entiendes, hermano, que después de tu muerte va a venir tu resurrección, si no te vas en el rapto, viene tu rey. Ahora tú lees en el libro de los Hechos, habla de mujeres que ejercían el don de la profecía, mujeres profetas también. Entonces, lo que quiero decir con esto, hermano, hermana, es que los cinco ministerios en la palabra del Señor en realidad se activan a partir de Hechos capítulo 2. Vamos a leer eso. Dice, edificado sobre el fundamento de los apóstoles y profetas, siendo la principal piedra del ángulo Jesucristo mismo. Entonces, lo que estaba en el dibujito, la parte de abajo, lo principal, lo fundamental, se llama Jesucristo. ¿Cuántos dicen amén? Dice después el fundamento de los apóstoles y profetas. Avanza, hermano Grover. 21. Escuche. En quien todo el edificio bien coordinado va creciendo para ser un templo santo en el Señor. Entonces el edificio, si existe este fundamento, dice que va a ir creciendo. Amén. Bien coordinado para ser un templo santo en el Señor. Por eso es importante, hermano, hermana, que no solamente no nos veamos los domingos. A veces, hermano, nos vemos la siguiente semana y nos vamos a ver con algunos de ustedes seguramente el siguiente domingo o tal vez de aquí a 15 días. Pero la palabra del Señor dice que el edificio crece porque estaba también bien coordinado para ser un templo santo en el Señor. ¿Cómo se puede coordinar, hermano? Es pues estando, es trabajando, es caminando juntos. ¿Cuántos dicen amén? 22, hermano Grover, siguiente. En quien vosotros también sois juntamente edificados para morada de Dios en el Espíritu. ¿Amén? ¿Cuántos dicen amén? Siguiente, por favor, hermano Grover. Efesios capítulo 4. Si es que has sido llamado por Dios, no eres cualquiera. ¿Cuántos dicen amén? No somos cualquiera, Dios ha tenido que colocar algo en nosotros. Versículo siguiente, hermano Grove. Versículos dice, con toda humildad, mansedumbre, soportándonos con paciencia los unos a los otros en amor. ¿Cuáles deberían ser nuestras características? Humildad. Ejemplos de humildad, ¿qué mayor ejemplo que el maestro? ¿Cómo entra a la ciudad de Jerusalén? Un político de nuestro tiempo, si estuviese cerca, a punto de ser presidente, por ahí contrataría el mejor auto, no sé, la mejor plataforma con los mejores grupos musicales, ¿no? Puede ser presidente y hace.

su show. Pero Jesús, ¿cómo entra? Cuando dicen Hosanna, ¿montado en qué? En un burrito, en un pollino, dice, ¿no? Hasta la fecha, hermano, parece medio no tan interesante, ¿no? Por ahí llegar en tu caballo. Bien, cabo, puedes llegar. Ya, he llegado a la excursión, hermanos. Con tu caballo. Parece interesante. Pero a ver, llega, hermano, hoy en día con tu busito. Implica humildad. Yo recuerdo la siguiente escena. Esto lo he dicho recién el viernes. El segundo turno se caracteriza porque generalmente no asisten nuevos y más bien asisten personas de más de 10 años en el Señor. Entonces las prédicas no son tan evangelísticas, no son tan Jesús te va a sanar, Jesús te va, sino más bien son prédicas un poco más estudiadas, porque si yo les hablo de Juan 3:16, hermano, tal vez te vas a dormir, te vas a irte a comer otro ají de fideo, ¿no es cierto? Entonces, el título de esta prédica habla del modelo de iglesia. Amén. Primera cosa dice entonces humildad. Lo siguiente dice mansedumbre. Pero recordaba yo esta escena. El año 98, 99, había una campaña. Había llegado un evangelista a la Plaza Villarruel. Y este hermano, de alguna manera, llamó a diferentes iglesias, pastores. Y dijo, ¿sabes? Vamos a hacer una plataforma conjunta, vamos a llenar la Plaza Villarreal, propaganda por aquí, por allá, y listo, ¿no? Se organiza la campaña, llega el momento de empezar la campaña, y dice, ya, aquí están los grupos musicales de tales congregaciones, ¿quién va a empezar el evento? ¿No? Digamos, unos 10 grupos musicales, y no había pues espacio, hermano, para... ¡Ladrón! Dice, por ahí eras desobediente a los padres, o sea, un cúmulo de cosas que hablan de lo que eras antes. Todos nosotros hemos pasado por ese lugar. Bueno, a menos que haya aquí un par de santos, puede ser, ¿no? Pero en lo natural, cada uno de nosotros ha tenido, pues, hermano, un momento de nuestro pasado, momentos de nuestra vida que no hemos podido sobrellevar y están relacionados al pecado. Pero una vez que te conviertes en el camino del Señor, Dios va transformando tu vida, Dios te va cambiando y entras a la familia del cuerpo de Dios, a la familia de Cristo, empiezas a ser creyente. De eso habla Efesios 5 y 6. Pero después de solamente ser creyente, dice la palabra del Señor, que Dios nos llama a todos a que entremos a su mies, a que seamos obreros. Ese es el siguiente nivel del que les estoy hablando. El nivel A, el nivel básico, estabas en el mundo pecado, pasas a este lugar, Dios te empieza a transformar, ya te entra eso, ¿no? Ah, no, ¿cómo? ¿Cómo le van a hacer predicar a él? ¿No? No, hermano, yo a mi célula ya somos 50. ¿Qué te pasa? No le puedo invitar a ese que apenas tiene 2 miembros, ¿no? Ya no somos mansos. Escucha, ya no nos soportamos con paciencia los unos a los otros con amor, dice la palabra del Señor. Estas son características básicas, es que queremos empezar a trabajar para el Señor. A ver, esta pregunta es bien frecuente en las iglesias, pero no muchos desglosamos lo siguiente. ¿Cuántos quieren trabajar para el Señor? Levante la mano. Los que quieren trabajar para el Señor. Ahora, si nos desviamos, a propósito me voy a desviar en este sector, hermanos. A partir de la siguiente, fuera de sujeción. Físicamente, no existe un lugar para reunir a toda la iglesia del mundo, de América Latina, de Bolivia. Recientemente en Santa Cruz se han reunido cerca de 1 millón de personas que se presentaban a la iglesia de Santa Cruz. Algo así de como 850 mil personas reunidas ahí en el cabódromo, en ese lugar para desfilar en contra de la ley de género. Aquí en La Paz hay noticias de que va a haber una manifestación de la iglesia cristiana en contra de la ley de género.

Va a ver, ¿no es cierto? Dice que se ha sacado una convocatoria, creo que hace un mes, pero va a volver otra convocatoria más grande. Si van, si hay la convocatoria, por lo menos yo tengo la intención de ir ahí con mi pancarta, con mi bandera, no sé, pero desfilar en contra de la ley de género, porque soy parte de la iglesia en La Paz. ¿Cuántos seremos la iglesia en La Paz, hermano, hermana? ¿Alguien se anima a dar un número? Si somos en La Paz, 2 millones de habitantes, 2.2 millones. ¿Cuántos cristianos habrá, hermano? Yo camino por el alto, iglesia, iglesia, iglesia. Un domingo, a ver, alguna vez me ha tocado ir a la feria. En la mañanita, tempranito, están cantando alabanzas. Caminas 3 cuadras, otra casa, cantando alabanzas. Caminas 4 cuadras, 5 cuadras, otra congregación. En el alto, hermano, cualquier cantidad de iglesias. Aquí en la ciudad de La Paz, ¿cuántas iglesias cristianas conoces? No solamente las grandes. ¿Cuántos cristianos tenemos en La Paz? Yo me animo a decir que debemos ser cerca al 1 millón de cristianos en La Paz. O estaré exagerando. ¿Verdad? Harto cristiano ahí en La Paz. Ahora, ya, digamos que la mitad no más somos, 500 mil. Digamos que somos 500 mil cristianos. De ese 1 millón que decía. ¿En qué lugar nos podríamos reunir 500 mil personas? ¿En el estadio? ¿Cuántos entran en el estadio? 45 mil personas. Entonces, físicamente, hermano, no existe un lugar para congregar a todo el pueblo de Dios, ni siquiera en la ciudad de La Paz, ¿sí o no? Entonces, entendiendo eso, tenemos que entender, hermano, que tiene que ver en nosotros guardar la unidad del Espíritu. Así como el Espíritu Santo a nosotros nos habla en las mañanas, en los discipulados, aquí los viernes en las noches, hago un paréntesis, estás invitado. En diferentes lugares en la ciudad de La Paz también se enseña la palabra del Señor. Y hermano, aquí hay que romper un concepto bien fuerte que está enraizado en la iglesia. Muchos de nosotros creemos que nuestra iglesia es la perfecta, la única. Y todos los demás, todos los de afuera están errados. Una vez unos hermanos de una iglesia X dicen los ansos, pero tienen que buscar la unidad en el Espíritu. Siguiente, hermano Grover, versículo 4. Un cuerpo y un espíritu, como fuisteis también llamados en una misma esperanza de vuestra vocación. Cuerpo es aquello que es físico. ¿Cuántos dicen amén? Entonces, hermano, hermana, sabes, yo tengo un anhelo en mi corazón, y no sé que solo es mi anhelo, sino el anhelo de ustedes y de muchos cristianos aquí en la ciudad de La Paz. Yo anhelo, hermano, ¿verdad?, que Dios de alguna manera convoque a todos los santos de la ciudad de La Paz y, hermano, por ejemplo, llenemos la Plaza San Francisco. Toque quien toque, predique quien predique, pero que haya una convocatoria y diga, por ejemplo, tarde de alabanza y adoración, digamos este miércoles tal fecha, y hermano, la Plaza San Francisco más repleto que el 15 de julio de la verbena, lleno, lleno hasta la Plaza del Estudiante, y al lado de la autopista lleno igual, hermano, porque somos hartos cristianos. Unidad del cuerpo, ¿verdad que anhelo eso, hermano, hermana? Hace años atrás, el pastor Luis Bochaya ha hecho un culto en el estadio, ¿no es cierto? Se ha llenado ese lugar. Gloria a Dios. A muchos de nosotros nos pueden entrar celos. Ah, es que le falta esto, le falta aquello. No sé, pero la palabra del Señor dice que un cuerpo y un espíritu. ¿Sabes? En eso nos tenemos que dar cuenta que es la iglesia verdadera, hermano, hermana. Alguien dice, ¿sabes? Yo soy guiado por el Espíritu, amén.

Te tiene que ser visible esto. Ahora yo digo, ¿cómo podemos ser visible eso si entre nosotros mismos a veces existen divisiones? En nuestra congregación hablo, no estoy hablando de la congregación del frente. A veces escucho decir, ¿sabes, hermano? No, él no puede venir a visitar mi célula porque esto, esto, esto, esto. Él no le puede hablar a la de mi célula por esto, por esto, por esto, por esto. Si somos un solo espíritu, un solo cuerpo, ese mismo espíritu que está en las iglesias, aquí, es el mismo espíritu, la potestad que está en la ciudad de La Paz, que impide que los pastores, entre comillas grandes, se puedan reunir. Existe celos, existe envidia, contienda. ¿Por qué? Porque la iglesia se empieza a ver como un negocio, como una empresa. ¿Te acuerdas del hermanito Tantos? Dice, sí, ya tiene su congregación. ¿Cuántos son? Es la siguiente pregunta. Creo que son ya unos 1,000. ¿Te acuerdas del otro hermanito Tantos? Sí, ¿cuántos son? Dice que son ya 500. Un pastor recientemente me dice a mí, ¿sabes? Tengo reportes que dice que tu congregación no está creciendo. ¿Ves? ¿Cómo es eso? Le digo, si usted manda personas a que vean y estamos creciendo, no estamos creciendo. Sí, tengo reportes de que tu congregación no está creciendo. ¿Ves? Tenemos que romper eso. ¿Cuántos dicen amén? Ahora, esto no es solamente en el espíritu, porque es bien fácil decir, hermano, en el espíritu somos uno solo. A mí, hermano, la verdad me cautiva. Como ejemplo, como el pastor Henry, hace meses atrás, estaba en este mismo lugar, cantando con nosotros, y se fue con la siguiente frase: tenemos que seguir haciendo cosas juntos. Ahí yo entiendo que ese hombre tiene algo de Dios. ¿Por qué? Porque no tiene problemas en reunirse en un solo cuerpo y en el mismo espíritu. Yo te pregunto, ¿tendrías problemas si es que un grupo de alabanza está tocando en Monte de Oración? Ay, hermano, ¿cómo se van a ir ahí? ¿Qué pasa? Demos salida. Para tu información, el pastor Javier estaba predicando en un encuentro de Monte de Oración hace unas cuantas semanas atrás. ¿Sí o no, pastor? Tenemos que empezar a romper esas barreras que se crean. ¿Por qué? Por la envidia, por los celos. Cuando la palabra del Señor dice que somos un solo cuerpo, no solamente un espíritu, dice un cuerpo y un espíritu. A ver, ¿cuántos tienen, hermanos? Levanten las manos. Eso es cuerpo, ¿sí o no? ¿Puedes ver el cuerpo de tu hermano, sí o no? A ver, mírale, por ahí tiene una mano nomás. ¿Tiene manos o no tu hermano? Ese es su cuerpo. Lo tienes que ver, necesitamos vernos. A ver, ahora mostrarle a tu hermano tu espíritu. Eso es agradable delante del Señor. Eso es multiplicación. Pero ¿qué cosa es división? Divisiones, por ejemplo, ¿sabes? Son malos, me han dado la espalda. No, vamos a irnos a Chulumani, abrimos, pero nunca más los visitamos, no con ellos. Y hermano, ¿cuántos de los que se han salido, pasa un mes, dos meses, tres meses, un año, dos años, tres años, ya nunca más los vuelves a ver? Profetizado acerca de la venida de Jesús. Y que ese ministerio profético culminaba ahí, porque a partir de Cristo empezaba otra cosa. Véngase a Proverbios, por favor. Ya no voy a continuar este mensaje ahí, pero quiero terminar con esta parte. En la parte final de Proverbios, espero que el hermano haya subrayado.

así como ave que sale del nido, ¿ya? Busque nido, por favor, en Proverbios. Alguien que me ayude con una concordancia. Está en los libros finales de Proverbios. Yo sé que ustedes tienen la tecnología a la mano. Ayúdenme a buscar, por favor. Como ave que sale del nido, dice, así es el hombre que se sale. Amén, amén. Proverbios 27:8. Pon nomás la Biblia, hermano Grover, porfa. Ahora, ¿ya? Proverbios 27:8. Dice Proverbios 27:8 lo siguiente: cual ave que se va de su nido, tal es el hombre que se va de su lugar. Ahora, dos cosas pueden pasar, ¿no? ¿Qué pasa? Pongámosle el ejemplo de un pollito que tiene su nido, un pollito de águila. Cría de águila, creo que es el nombre, porque sea la bandera que nos une. Amén, más allá de nuestras diferencias, de nuestros problemas, no sé.

pido que levantes tu mano este día y hagamos lo siguiente: ¿por qué no nos postramos esta mañana delante de Dios por un instante?

0: Jesús está aquí.
1: Jesús está aquí. Jesús está aquí.
0: Jesús. Soldado que estaba herido, que aquel soldado que estaba lastimado, Padre amado, pueda ser curado, pueda ser vendado. Pero este día creemos, Señor amado, que tú despiertas a tu ejército de valientes que están aquí en la ciudad de La Paz. Señor amado, este día oramos por la iglesia en La Paz, Señor amado, que tu iglesia despierte, Señor amado. Este día, Padre amado, estamos en contra de ese espíritu de división, de ese espíritu de orgullo, de ese espíritu de fracaso de la iglesia. En el nombre de Jesús, Padre Santo, creemos que una bandera se levanta, y es la bandera de Cristo en la ciudad de La Paz. Padre amado, en el nombre de Jesús, este día, Señor amado, un solo sentir en tus ministros, un solo sentir en tus siervos, Dios amado, un solo sentir en tu pueblo, Padre amado, este día, en el nombre de Jesús, basta de divisiones, Padre, basta de fronteras humanas, Dios. Toda la iglesia de La Paz se una. Toda la iglesia de La Paz se una. Tan lindos siervos Dios ha levantado la iglesia aquí en La Paz. Pero de la misma manera, hermano, hay tanta división en nuestra iglesia. Que este día, en el nombre de Jesús, como sus hijos, clamamos que eso desaparezca, Señor amado. En el nombre de Jesús. En el nombre de Jesús. En el nombre de Jesús. En el nombre de Jesús. Padre, en el mismo espíritu, Señor amado, en ese mismo espíritu creemos que tú vas a hacer la obra en esta casa. En el nombre de Jesús. En el nombre de Jesús. Yo le pido que hagamos un acto profético esta mañana. Que en fe puedas ver la Plaza San Francisco. No sé por qué he dicho eso, pero yo veo la Plaza San Francisco repleta de banderas blancas. Yo no sé a qué hombre Dios va a utilizar para hacer la convocatoria, a cuál pastor Dios utilizará, yo no sé, pero yo veo, hermano, hermana, en fe, toda la Plaza San Francisco llena de banderas blancas. Y no solo la Plaza San Francisco, sino que al lado del Prado, véalo en fe, hermano, lleno igual de personas y de banderas. Al lado de la Montes, igualito, lleno, repleto de personas que quieren llegar al centro de la marcha. Y toda la ciudad de La Paz va a saber que en la ciudad de La Paz se ha predicado el evangelio, el evangelio del reino, y a causa de eso hay muchas familias que hoy en día rinden su familia, porque no estamos volviendo a la sociedad, otro estilo de congregación, y tenemos que retomar algunas cosas. Amén. Por eso es que ya no contamos, por ejemplo, testimonios. Yo recuerdo en la carpa siempre había, hermano, testimonio, bye. Y hermano contaba su testimonio, y la palabra del Señor hacía que el testimonio de estos hermanos avive el fuego en las personas. Amén. Y yo te quiero contar un testimonio, no mío, de otra persona, aprovechando que esa persona no está presente, respecto a las ofrendas. Hace unos meses atrás, como congregación, me hemos dicho, hermanos, vamos a hacer el aniversario de la congregación en tal fecha, y tal vez tú quieres apoyar cocinando, quieres traer ese día bocaditos, o tal vez para el lechón quieres traer algo. Dijimos esa palabra. Y una hermana, en un día como hoy, dijo lo siguiente: ¿sabes, hermano? Yo voy a traer postres para el lechón. Amén. Entonces se anotó con la hermana ahí. Y el día del aniversario, la hermana, para el lechón, no sé cuántas cabezas de postre trajo, pero

rico su postre, y esa fue su ofrenda. Amén. La hermana vendía tecitos en la parte de afuera. A las 2-3 semanas, hermano, dejó el puesto de tés y abrió su tienda grande de frutas. ¿Cuántos dicen amén? Porque Dios bendice al dador alegre. Padre, la deposito en este lugar, creyendo que tú me vas a bendecir, Señor amado, creyendo que tú me vas a prosperar, Señor amado, porque tú eres tierra fértil, Dios amado, y esta tierra, Dios amado, no es nada más que para pagar los gastos que tiene llevar adelante tu obra. Señor amado, en el nombre de Jesús, Padre, deposito mi ofrenda, mi diezmo, creyendo, Señor amado, lo que dice tu palabra. Probadme, yo abriré la ventana de los cielos en el nombre de Jesús, en el nombre de Jesús, en el nombre de Jesús. Está hecho, está hecho. Esta es mi semilla, Señor. Pase, hermano. Amén, amén, amén. Pase con gozo, creyendo que esta semilla, hermano,

0: Señor. Te adoramos, Señor. Oh, digno, digno, digno de adorar. Digno de alabar.
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¿Sabe qué es importante? Que usted esté lleno por todos lados de alabanza. ¿Cuántos dicen gloria a Dios? Es importante. Ahora que hay los medios, además, ya no tenemos excusa, ¿no? No. Antes todavía era un poquito más complicado. Había que esperar la radio, el que así era, ¿no? La radio, había que copiarse en cassette, así era. Y teníamos que copiarnos con las voces de los locutores más, porque no querían que salga la canción completa. Y ahí era, ¿no? Pero ahora hay más recursos de poder conseguir todas las canciones. Y bueno, luego teníamos que conseguir volúmenes originales, que eran bien difícil de conseguirlos, y cuando los conseguíamos pasábamos de mano en mano, ¿no? Hasta que la calidad de la copia era triste, ¿no? Pero bueno, así era. Pero ahora hay posibilidades de bajar música y tenemos que estar llenos de alabanza. ¿Cuántos dicen gloria a Dios? La alabanza tiene que estar en toda nuestra vida. Un predicador compartía y decía que en nuestros huesos hay alabanza. Increíble. Sí, es cierto. No es que ahora vamos a hacer una práctica, pero alguna vez, con curiosidad, usted podría ver algún esqueleto por ahí en un laboratorio de anatomía, y si toca un hueso con una baqueta, digamos, del ángel, ¿no? ¡Tac! Y toca otro hueso, tiene otro sonido, no es el mismo, ¿no? Pero, ¡tac! ¡Tan! ¡Tin! ¡Tan! ¡Tan! ¡Tin! Sí, algo así. Y este predicador decía: Dios nos ha hecho con música dentro de nosotros mismos, somos alabanza constante para Dios. ¡Cuántos en gloria a Dios! Así que por favor, llénese siempre de alabanza. Todo el rato esté alabando. Busque ese material. No pierda el tiempo. No escuche lo que los demás tienen que escuchar, ¿no? Usted ya tiene, vuelvo a decir, todos los recursos posibles para no estar escuchando la música del momento. No nos interesa la música del momento. Nos interesa edificar nuestra vida espiritual. Amén. Así que usted déle duro con su alabanza mientras va a trabajar, mientras va a estudiar. Hay unos tiempos que yo los he sabido aprovechar. Por ejemplo, en el transporte desde mi casa hasta el lugar en el que tengo que buscar la bendición de Dios, pues hay por lo menos 25 minutos en el mejor de los casos, y en el peor, cuando estoy atrasado, 40 minutos. Pero ese tiempo, o puedo escuchar los chismes del lado, o escuchar la música del maestro que está ahí, según alguna vez algún cristiano, ¿no? Pero la mayoría de las veces no, o escuchar los chistes obscenos, ¿no? O los locutores tan groseros que ahora hay, ¿no? Y parece moda, pero que el otro, le cambias al otro radio y el otro está más grosero que el otro, y es desagradable, en realidad, feo, y luego se te puede ir pegando alguna de esas palabrotas por ahí. En serio. Entonces, mejor, ¿para qué? Mejor escuchas alabanza. Alabanza a tu Señor. ¿Cuántos en gloria a Dios? Llénate de alabanza. Vamos a leer en la palabra, en el libro de Ezequiel. Busque, por favor. Este tiempo he estado compartiendo ya el Nuevo Testamento, pero a propósito estoy haciendo un alto, porque con los del primer turno no he compartido nada de Mateo todavía, ni de Lucas, así que me voy a desnivelar en lo que quiero ir compartiendo con la congre. Así que ahora tenemos un mensaje en el Antiguo Testamento. Está en el libro de Ezequiel. Por favor, busque el libro de Ezequiel. Ezequiel. Si lo encuentra, dice amén. Nada, entonces todavía siga buscando. Está fácil de ubicar, busque Salmos. Lo ubique en la mitad de la Biblia y después, pasando unos tres libros, va a encontrar Ezequiel. No más de tres libros. Ya, ahora sí, ¿cuántos lo tienen? ¿Ezequiel? ¿Tienen Ezequiel? ¿Sí, hermanos? Ahora sí, un fuerte amén. Si han encontrado Ezequiel. Cuatro hermanos han encontrado Ezequiel. Ahora sí. Eso, siete ya. Con las hermanas. Amén. Vamos a leer el primer capítulo.
un versículo del primer capítulo. Dice, capítulo 1, versículo 1, Ezequiel. Aconteció en el año 30, en el mes cuarto, a los 5 días del mes, que estando yo en medio de los cautivos, junto al río Quebar, los cielos se abrieron y vi visiones de Dios. ¿Cuántos dicen gloria a Dios? Da una referencia, una fecha. Dice, en este mes, en este día, estábamos en el junto al lado del río, dice, pero da una característica, estaban en época de cautividad. Acuérdense que el pueblo de Dios fue rebelde, ¿no? Hizo idolatría, se olvidó de Dios, y como pago de eso iban a ser disciplinados. Dios permitió que los disciplinara. Los pueblos enemigos los toman, los saquean, les sitian, les dan un qué sitio, ¿no? O sea, no puede entrar nada ni puede salir nada. ¿Cuánto duraríamos con un sitio? Esa es una forma de hacer guerra, ¿no? Sin un arma, directamente rodearnos. Y ya, pues ahí, en algún momento va a hacer falta pan, va a hacer falta agua. Y es la forma de derrotar. Y así invadieron Jerusalén. Y la pregunta era, ¿no? Jerusalén, el pueblo de Dios estaba ahí todavía. Dice, ¿cómo Dios aquí nos va a estar permitiendo que nuestros enemigos nos saquen, nos invadan? Estamos en una situación calamitosa, estamos mal. Algún cristiano podría decir cuando le pasa algo, pero ¿dónde? O alguien le trae bien, ¿no? Y como, creo que eres cristiano, ¿qué te está pasando más o menos, no? O él mismo condenarse y decir, pues yo soy cristiano, ¿por qué todos me están rodeando, todo me está yendo mal? Aquí hay un saqueo, aquí hay una situación realmente última. Alguien inclusive se puede atrever a decirle, Señor, ¿por qué me has abandonado? Como echándole la culpa. Pero si vemos el antecedente como este pueblo, de pronto también es que uno es el que le ha dado la espalda, uno es el que le ha olvidado. Y Dios tiene que, rodeando, todo me está yendo mal, aquí hay un saqueo, aquí hay una situación realmente última. Alguien inclusive se puede atrever a decirle, Señor, ¿por qué me has abandonado? Como echándole la culpa, pero si vemos el antecedente como este pueblo, de pronto también es que uno es el que le ha dado la espalda, uno es el que le ha olvidado, y Dios tiene que, amigo, ¿qué será, mi hija? No sé, no me importa, no, si yo quiero, pero que, no sé en qué área se desarrollará, pero yo quiero que sea una persona de bien, primera cosa, y quisiera apoyarle en lo que va a hacer, ¿no? Uno ve eso, entonces sueña. Y alguien puede soñar un poquito más específico. Yo quiero esto, yo quiero aquello. Ese es un sueño. Uno va trazando. Un padre puede soñar. Y por eso dice, los ancianos soñarán sueños. Porque la traducción de la palabra anciano es pastor, obispo. Entonces dice, los líderes espirituales soñarán. Cuando tú ya dejas de ser un bebé en el Señor y vas alcanzando madurez, Dios te da responsabilidad sobre algunas vidas. Dios te da responsabilidad sobre ti mismo primero, sobre tu familia, sobre personas que puedas alcanzar. Entonces ya dejas de ser un miembro más y te conviertes en un anciano de su pueblo, en una anciana de su pueblo, en un líder, en un pastor, en una pastora de vidas, canalizas vidas. Hay muchos que piensan, ¿cómo es posible? ¿Acaso puede haber muchos pastores? La actitud de un pastor es restaurar, la actitud de una pastora será también lo propio, animar, restaurar. Así que con eso yo creo que estamos autorizados todos de animar, de restaurar, de buscar. No es un trabajo para una persona, es un trabajo para todos los hijos de Dios que entendemos su misión. ¿Cuántos dicen gloria a Dios? Entonces este joven, anhelen los dones. Hablan lenguas, dice el profeta, el apóstol Pablo. ¿Cuántos hablan lenguas? Es como si aquí nos preguntara el apóstol y algunos pueden levantar la mano, ¿no? Y con eso se conforman, dice. ¿Cuántos saben interpretar? Dice el apóstol. Seguramente ahí ya las manos ya han bajado, ya no eran tantos, ¿no? Para las lenguas, varios levantan la mano. Ahora, ¿cuántos interpretan? Ya poquitos. Pero esos poquitos existen. Nosotros tenemos que tener ese anhelo de tener los dones de Dios, saber lenguas, saber interpretar lenguas. ¿Dónde sucede eso? ¿En qué momento va a suceder? Si no es orando. Orando nomás sale eso. No hay

Sí, de dónde habrá un cursillo, pastor, dónde habrá un seminario de interpretación de lenguas. No hay. El cursillo es delante del Señor. Ahí hay, ahí nomás es. Entonces es meterse ahí y en un momento de esos el Señor te estará dando, así como te dio lenguas y que no entiendes, pero sabes que son lenguas de Dios. Y hay algunos que hasta el día de hoy creen que las lenguas que tienen, no, dice la Biblia que aún hasta el infierno puede ir nomás, no hay lío, no hay problema. A ver, que esté por aquí pasando, así puede ir. Él es Señor, Él es Todopoderoso. ¿Cuánto dicen gloria a Dios? ¿Dónde me voy a esconder? Dice David, ¿no? Si me voy al Seol, dice, allá al infierno me puedo escapar. Ahí también me ves, dice. Me voy al cerro, me voy allá. De ahí también me recoges, dice. ¿Dónde me puedo escapar de tu mano? ¿Cuánto dicen gloria a Dios? O sea, hay que saber que Dios, para Dios no hay límites. Dios te va a rescatar nomás, te va a encontrar donde tenga que encontrar. Y aquí este siervo de Dios no estaba, vuelvo a decir, en la congre, estaba ahí en medio del mundo, ahí seguramente cautivo, y Dios le muestra una visión ahí mismo. 4. Y miré, y aquí venía del norte un viento tempestuoso. Vio, dice, que venía del norte un viento así fuerte. ¡Wow! Y una gran nube con un fuego envolvente. A ver, ¿qué harían ustedes, hermanas, hermanos? Están saliendo y de pronto dice, ve, un fuerte viento, pero de esos vientos que cuando trae una lluvia, de esas lluvias que es fuerte, ¿no ve? Clarito se nota que va a ser fuerte y te sacude, ¿no? Te hace temblar ahí. ¿Alguna vez te ha debido pasar, o no sé, de esas oportunidades en las que te llueve, viene el viento y con un poquito de tiempo estás sopa, todo, no, o sea, es una cosa fuerte, ¿no? Y así ve él, dice que viene un viento, pero tempestuoso, que iba a venir una tempestad, es algo. 4 seres vivientes. Y esta era su apariencia. Había en ellos semejanza de hombre. 4 personajes. No dicen 4 personas, 4 parecidos al ser humano, no eran seres humanos, pero eran parecidos. 6. Cada uno tenía 4 caras y 4 alas. Ya algunos ya se pueden desmayar nomás al ver eso, ¿no? Nos vamos a dar cuenta más adelante que son ángeles. Pero dice que tiene 4 caras, eran 4 personajes: 1, 2, 3 y 4. Los 4, cada uno tenía 4 caras, 4 rostros. Yo no entiendo muy claro, pero Dios hace su obra así, tiene que tener alguna enseñanza. Amén. Dice 6, cada uno tenía 4 caras y 4 alas, ¿no? 7, y los pies de ellos eran derechos, y la planta de sus pies como planta de pie de becerro. Centelleaban a manera de bronce, muy bruñido. Tenían sus pies rígidos, dice, como un toro. No eran como del ser humano, eran más rígidos, así como becerro, dice. Ahora continúa, dice, centelleaban a manera de bronce bruñido. Versículo 8. Debajo de sus alas, a sus 4 lados, tenían manos de hombre, y sus caras y sus alas por los 4 lados. Con las alas se juntaban el uno al otro, no se volvían cuando andaban, sino que cada uno caminaba derecho hacia adelante. Y el aspecto de sus caras era cara de hombre y cara de león. Mira, aquí ya va mostrando qué tipo de rostros eran. Dice el 10, y el aspecto de sus caras era cara de hombre, cara de león. Cara de león al lado derecho, ¿sí? Y cara de buey a la izquierda. Y en los 4, asimismo había en los 4 cara de águila. Adelante, imagínense, cara de persona. A la derecha, cara de león. A este lado, cara de

becerro era, ah, de buey, claro. Y atrás, cara de águila. Estas características. Trece. Cuanto a la semejanza de los seres vivientes, su aspecto era como de carbones de fuego encendidos, como visión de hachones encendidos que andaba entre los seres vivientes, y el fuego resplandecía y del fuego salían relámpagos, y los seres vivientes corrían y volvían a semejanza de relámpagos. Mientras yo miraba a los seres vivientes, he aquí una rueda sobre la tierra junto a los seres vivientes y los cuatro lados. Ve esa visión muy fuerte, muy impactante de la adoración. Eso es lo que ve Ezequiel. Y estos querubines, estos ángeles especiales, eran unos ángeles muy particulares, estaban mostrando la actitud de los hijos de Dios en la alabanza, en la adoración, lo que debemos hacer en la alabanza y en la adoración. Cuando vamos al Apocalipsis, en el Apocalipsis aparece nuevamente esta representación de estos seres especiales, y están en la gloria ahí adorándole a Dios. Cuando habla de un rostro humano, dice, rostro de gente, ¿no? O de buey. Está hablando de un mismo tipo que se arrepiente, que se humilla y le dice: aquí estoy, Señor, he venido a adorarte. ¿Cuántos dicen gloria a Dios? El rostro de león muestra la característica del buey. Es que es un animal de esfuerzo, es un animal de trabajo. La Biblia dice, Jesús dice: lleven mi yugo es fácil. Y está hablando de una rutina que es el arado, ¿no? Dice: lleven mi yugo es fácil. ¿Cómo les enseñan a los toretes? Es la forma apropiada de llamarlo a un toro, a un macho de un año. ¿Cómo les enseñan a los becerros? Aquí el Fernando sabe de potencias, de fuerzas, de torques, la parte técnica, ingeniería. Entonces, ahí los vectores se dividen en dos. ¿No ven? La magnitud ahí está pasando algo especial. Al principio era solo sobre uno, ¿no? La carga, el otro estaba de adorno. Pero le acepta, pues dice, pues algún día va a aprender. Ahorita es un chiste para él, para mí es una carga, me está, en lugar de ayudarme, me está haciendo peso. Pero un día me va a ayudar, ¿no? Entonces, cuando él ya aprende, eso que solo caía en uno se divide en dos. Entonces, entre los dos, dice: valió la pena soportarlo. Ese es el discipulado. Al principio tú quisieras hacer tú solo todo, porque ves que el otro, ay, no le está captando, no lo va a hacer, no tienes todavía confianza, mejor lo hago yo nomás. Pero ese es un riesgo de que toda la vida lo vas a hacer tú nomás. Pero cuando discipulas, quizá al principio un poco tengas que renegar, tengas que cargar con todo ese peso más, pero un tiempo de entrenamiento le va a ser capaz el otro de reproducir lo que tú ya sabes. ¿Cuántos dicen gloria a Dios? Dale ese fuerte aplauso al Señor. En el ejemplo de Jesús dice: lleven mi yugo es fácil. Él dice: yo soy el toro aquí, yo voy a cargar, yo voy a partir el suelo duro, yo lo voy a hacer. Tú, aunque me estás ahí jugando, no importa, un día tú también lo vas a hacer. ¿Cuánto dice gloria a Dios? Claro, ahorita no estás captando, dele ese aplauso al Señor. Ahorita no estás captando, pero un día tú lo vas a hacer. ¿Acaso no le dijo a Pedro así? ¿Acaso no le dijo así: Pedro, Pedro, ay, vos solito quieres hacer lo que te da la gana? Dice, ¿no? Pero un día otro te va a ceñir, otro te va a colocar el cinturón, otro te va a amarrar. En otra interpretación sería: otro te va a apretar también a ti. Ahorita tú quieres hacer tu vida como te da la gana, gallina sin guato. Pero un día te vas a aprender a sujetar. Es que Dios nos ve como obras terminadas, nosotros todavía nos vemos incompletos. Él ya ve cómo vamos a

acabar. Por eso dice, aprende de mí, mi yugo es fácil. El toro Jesús está ahí y nosotros como becerros a su lado, aprendiéndole, caminando, caminando, caminando. Un día estaremos haciendo la labor que Él nos enseñó. Un día sus discípulos le dijeron, los discípulos de Juan le dijeron, maestro, tus discípulos no ayunan. Bien chequeadores, ¿no? O sea, bien críticos, ¿no? Ese equipo del maestro Jesús, medio que le están pasando muy bien, pero no están esforzándose, le están engañando a su maestro. Y los otros discípulos van y le avisan, maestro Jesús, nosotros somos del equipo de Juan, somos de sus discípulos, y vemos así, te vamos a dar una información aquí, verás, a ti te vamos a confiar, de tus hijos te vamos a hablar, no de tus discípulos. Y Jesús le diría, a ver, ¿qué tienen que decirme de ellos? Pastor Jesús, ¿saben qué están haciendo sus discípulos? No están ayunando. Están vagueando. Y Jesús les dice, están de matrimonio, están de fiesta. Cuando se casan, disfrutan del matrimonio. Después les tocará responsabilidades, ¿no? Cuando el novio se les sea quitado, entonces ayunarán. No te preocupes, dice. Ahorita están en fiesta, pero un día lo que han aprendido de mí lo van a hacer. ¿Qué decía Jesús? Dice que en la mañana los discípulos estaban durmiendo, ya no había Jesús, ya se había ido a orar. Ay, ya está orando. Y el Señor, alguna vez se los llevaba a orar, ¿no? Y el Señor estaba orando y nosotros se dormían. Una hora no han podido orar conmigo, les reclamaba, ¿no? Entonces, ¿él qué estaba haciendo? Enseñando. En la mañana ya estaba orando. ¿Qué es ese versículo? Con lágrimas sembraréis. ¿Qué es fácil? Duro. Pero también con gozo recogeréis. Eso es lo hermoso. Y otro rostro. Es el rostro de águila. ¿Dice o no dice? ¿O sabes el versículo 10? Ezequiel 1.10. Y el aspecto de sus caras era cara de hombre, cara de león, al lado derecho de los cuatro, y cara de buey, a la izquierda en los cuatro. Asimismo había en los cuatro cara de águila. ¿Qué tal esa cara? Estos eran cuatro querubines y tenían cuatro rostros también a la vez. Cara de águila. Ellos estaban, ¿qué? Adorando en la presencia de Dios. Entonces estaban mostrando un tipo de la adoración, lo que realmente Dios recibe. Cara de águila. Dice que el águila ve, ¿no? Su visión es, no tengo el término ahorita, como la propaganda de la televisión, ¿no? Panorámica. No solo ve hasta esto, ¿no? Mi hija estaba estudiando el otro día acerca de los grados, ¿no? De amplitud. Los grados son, le explicaba, ¿no? 360 grados, toda una vuelta completa. Y la mitad es 180 grados. Pero nosotros, ¿qué tanto podremos cubrir? Rostro de águila, tenemos que tener esa capacidad de no solo ver lo que al frente vemos, ser percibir todo lo que está alrededor. Hay gente que está adorando, es increíble esto, ¿no? En ese momento, hermanos, vamos a hacer algo, ¿no? Se pone a guerrear y uno dice, ay, hermano, ¿qué ha pasado? Estábamos en otra cosa. Es que el otro está mirando con su vista de murciélago chiquitito, pero el otro está viendo con vista de águila. Dice, no. Aquí, por más que estemos 100 horas de alabanza, no va a pasar nada, porque aquí hay algo que el Señor me está mostrando. Sacaremos eso, o sea, echaremos fuera eso, romperemos eso. Eso es una vista de águila, es un tipo sensible al Espíritu, ¿no? Podemos estar en una oración igual, ¿no? Y estamos ahí dándole duro y el Señor pone algo bien claro. Ahí no, ¡pum! Por aquí vamos. Y se rompe. Otra cosa del águila es que es un animal que se alimenta de la carne fresca, no del animal muerto. El símbolo patrio nuestro, el animal, que es símbolo, ¿qué se llama? ¿Está en el escudo nacional?

¿cuál guanaco? Pues hermano, estoy hablando de ave. ¿Cuál llama? Ah, el cóndor. La llama, pastor. Ahí está hablando de aves, estoy hablando. También está en el escudo la llama, es verdad. Pues estoy hablando ahora del ave. El cóndor es un animal que se alimenta de animales muertos. O sea, bonito es, ¿no? Grande y todo, pero así, así, así. Si los quisiéramos poner en una posición, el águila le gana, ¿no? Le vence. Porque el cóndor solo necesita matar al animal y comerlo. A veces no necesita ni matarlo, sino que ya está muerto, también come. Así es el cóndor. Pero el águila dice que no, no come animal muerto. ¿Qué? Le puede hacer daño. ¿En serio? Esa vez, como las personas que dicen, no, yo no como salteña, ya. O alguien que dice, no, yo no como papa de ayer. El águila es así, yo no como animal muerto, yo cazo mi animal. ¿En serio? Sale el águila y busca, aunque sea una víbora, pero fresco, ¿ya? Un ratón, lo que sea, un corderito, lo que haya, un venadito, lo que pueda encontrar, pero vivo, no muerto. Si le dan un animal muerto, nada que ver, se pasa de lado. Y el ave está buscando, ¡zas! Y ya, su comida. Ese es el águila. Y para eso le sirve, pues no es su visión. Ahí en la piedra empieza a salir otro. Empieza a salir otro. Después de la sangre empieza nuevo. Y ese plumaje era necesario quitarle. A nosotros nos pasaba algo interesante. Hablo de mis hermanos, ¿no? Teníamos palomas en la casa, ¿no? Y para que se acostumbren las palomas, una de las técnicas es quitarle plumas. Les quitas unas cuantas y ya se acostumbran. Ya se acostumbraron, y aunque cuando vuelven a tener plumas, igual se quedan, ya se han acostumbrado, ¿no? Pero habían algunas que se les ha cortado de mala manera, que les perjudicaban que les salgan nuevas plumas. Entonces lo que había que hacer es sacarle, ¡ting, ting, ting! Y solo sacándoles les salía nueva pluma, porque mientras no le sacas, eso como paja estaba ahí estorbando. En realidad estorbaba nomás. Mientras no le saques, no sale una nueva. Es igual, ¿no?, que esta águila. Mientras no les quites esa pluma vieja, no le va a salir la nueva. Mientras no les quites el pico todo viejo, no le va a salir uno nuevo. Ahí está el versículo de Eclesiastés.

Mientras no les quites esa pluma vieja, no le va a salir la nueva. Mientras no les quites el pico todo viejo, no le va a salir uno nuevo. Ahí está el versículo de Eclesiastés, donde dice: hay tiempo para todo, tiempo de mar. Quiero que oremos. La oración, la adoración, no es canción, no es música lenta, no, es actitud, es postración delante del Señor. Qué bueno es el Señor. Todos queremos ser águilas ahora ya, ¿no? Todos queremos ser becerros o unos toritos del Señor. Qué hermoso. Y los toros también tienen esa capacidad de poder, potencia. Ese es un toro. A veces el diablo nos quiere decir: no, tú no eres nada, tú eres cucaracho. No, dice: yo soy toro del Señor, yo soy águila en el Señor, tengo un rostro de hombre para los varones, ¿no? Y alguna mujer dirá: con toda dignidad, tengo el rostro de mujer. Yo no soy robot, yo no soy, una mujer diría con toda dignidad, yo no soy objeto, yo no soy programada para hacer otras cosas, yo he decidido amarle a mi Dios, por eso vengo con rostro de mujer, diría. Yo no vengo con algo como que muy cuadriculado, muy así, sino bien real, bien natural. Así somos. Y soy también león. Algún varón dirá: yo soy, vengo como, no haciéndome al grande, sino como el hijo del león.

ese de alabanza en su casa, por favor. Llénese de alabanza en su celular, en todo lugar donde usted pueda tenerlo. Siempre tenga ahí un recurso para que su mente, su espíritu esté adorándole a él. Cierre sus ojos. Él conoce nuestra limitación de ser humano. El enemigo te va a querer condenar, te va a decir, tú no sirves, no vales la pena, no eres digno. Eres un hipócrita o una hipócrita. Pero tú te presentas y dices, Señor, yo he venido a adorarte a ti, con rostro de hombre, con rostro de mujer, porque eso soy. Soy tu obra. Soy tu obra perfectible, tú me vas puliendo cada día. Soy tu obra que tú me ves terminado, aunque yo todavía no me vea terminado. Gracias porque tú me ves como una obra completa y yo todavía no lo veo, pero gracias porque tú me ves así. Yo quiero verme como tú me ves.

con su mano levantada, dile gracias, papá. Yo quiero darte constantemente adoración a ti.